0: Las tres tumbas, Choco, se llama la canción.
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0: ¡Somos sus papás, mijo! Ahí va el chocao, fíjate.
2: Para el chocao.
0: Hace rato nomás que ya no lo encontré. En la tarde pedí que mandaran un WhatsApp con los locutores de la estación.
2: De la mexicana.
0: Dijeron, el Gavilán. El Chocorrol. El Gavilán. El Chocorrol. Y el Chocao.
2: No. El siniestrado.
0: Sí, vato, me dio un chorro de risa.
2: ¿Quién es el chocado? ¿Quién es el chocado?
0: No, pues ¿para qué te digo? Ya, sí, ya. No, dice, ahí está, la bichota y el chocorrol. Y con su camisa de 3R.
2: Me hicieron en el GPT, me hicieron muy delgado. Muy delgado.
0: Y sin hincharte.
2: No, ahí parezco, ahí tengo cara de muffin.
0: Exactamente.
2: No puede ser. Ya
0: no se parece, Choco.
2: Es la bichota.
0: Oye, y te ves bien guapo ahí, Choco.
2: No, no me veo, soy guapo.
0: Siéntese. Mi Cheri.
2: No, ese Michelle. No puede
0: ese
2: ser.
0: Ese Michelle y mi chocorrol. Michelle y mi chocorrol.
2: Y por cierto, ¿y mi café qué?
0: No, ya nomás te va a traer a ti.
2: ¿Por qué, vato?
0: Pues ayer nomás te puso a ti, nomás te saludó a ti, ¿no viste? ¿No viste? ¿Qué le hiciste?
2: En vez de que traiga pañales para ti también.
0: ¿Qué le hiciste, Fatmi?
2: En vez de que traiga un biberón o leche,
0: vato. Una ensalada para ti. Saludos al Abelito de San Pancho. El Lalo de Villas y el Dani de la Coche.
2: Salúdenme.
0: De parte del Titila, puro yesé.
2: Hablando ya de San Pancho, sí, ¿cómo se llaman los polis? El Tigre.
0: El Tigre.
2: El comandante
0: Tigre. Ey. Al director Santos.
2: Saludos.
0: ¿Qué te dijo el Tigre?
2: No, me dijo.
0: ¿Qué te dijo el Tigre? Pedro, qué gusto de verte.
2: Ándale, algo así,
0: ¿O te dijo? Agua salada.
2: Me dijo, Atela, llegó a Nuevo León.
0: Entonces dijo, mi chocorro, si no me manda saludos, se le lleva la que lo trae.
2: Es correcto, saludos a toda la banda de San Pancho.
0: Está chido el Tigre, pero saludos, échale, vámonos, ¿qué más?
3: Che, sheriff, eres bien mamoncito.
0: Nomás los lunes. ¿Por qué, vato?
2: No, ¿qué hiciste?
3: Mejor no hubiera llegado, chocorrol.
0: La neta, va la que neta, sí.
3: Chocorrol, apenas. Estás viendo que el gordo desde la mañana anda de malas. Y luego llegando tarde.
0: Pues, ¿qué te digo?
2: Pero ya le adrede para que se enoje más. Y le traje una torta de aguacate para que le haga daño.
0: Como dicen aquí en la empresa, ya te levanté tu acta administrativa.
2: Para ponerme el acta.
4: ¿Cómo le, sheriff Camacho? Oye,
0: amigo.
4: Quiero mis boletos para el palomazo norteño, mi sheriff. No les hagas caso, te mandaron mensajes por audio, sinceramente.
0: No me acuerdo, y lo quise ayer.
5: Hola, mi Choco y mi sheriff.
6: Hola, soy Mickey Mouse. Todos digan un churro.
5: Le voy a llevar un regalito a tu bebé.
2: Oh, señor.
0: Al chocorrolillo.
5: Su primer Mickey Mouse, brother. Nomás aguántate a los chicharrones, a las carnitas para el mes que entra, ¿no?
0: Para el mes que no.
5: El primer Mickey Mouse.
0: Ya el mes que entra ya va a traer una bici. Ya apache. Un peluche.
6: Apache.
0: ¿Cómo se llama? Apache, ¿verdad?
2: Sí,
0: canijo. Ya va a traer sus bubble gummers.
2: Llamada.
5: Que tenga tu bebé.
2: Sospechosa.
5: ¿Es niño o niña?
0: Es niño. Niño.
5: ¿Perdón?
0: ¿Niño o niña? ¿De verdad, Choco?
2: Es boy.
0: ¡Buah! No. Boy es
2: children,
0: chico.
2: Children.
0: Véngase pa' abajo, Choco.
5: Oye, muchas felicidades, mi.
0: ¿Muchas qué?
2: Felicidades. Choco rolado, ¿qué?
0: ¡Felicidades!
2: ¡Camaraga!
0: ¡Y salud!
5: Perdón, y muchas felicidades, mi Choquito, Son de las cosas más hermosas que le pueden pasar a uno en la vida.
0: ¡Qué bonito!
5: Un nuevo ser de uno.
0: Pero al Choco ya le pasaron 5 veces. ¿O cuántos tiene, Choco?
2: ¡El envidioso! No,
0: le dicen el conejo al Choco ya.
2: El conejo Silva. Es correcto.
0: No, pero qué potente eres, Choco.
2: No, precoz.
0: Sí, es cierto. Hola, Cheri, dice un día. Bonito día. Un saludo para mi princesa Lluvia, que hoy hoy cumpleaños de parte de sus papás. Pone la canción de Hoy en tu día con amor. Por favor, desde Villa Juárez. Aquí estamos todos los días escuchando a la Mexicana 91.3.
7: Buenas mañanitas, hermano Calcetín. Pues sí. Ponle las mañanitas.
8: En este momento.
0: Oye, se llama lluvia porque hoy está lloviendo. ¿Por qué?
2: Ya va a llover, ya me lo va a llover. Échale las mañanitas, aunque no nos va a traer ni el bolo ni nada, vato.
0: O sea, no va a haber bolo con cacahuate. Oye, Choco, tú le sacas.
2: Ay, qué grosero, muchacho.
0: Vámonos con mención, Choco, porque luego te regaña. Está viendo que no, ¿para qué te digo? Que luego no sabes.
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0: Perro que ladró.
1: Sabe, no sé.
2: Oye, ¿para qué te hablaron ahorita?
0: ¡Qué grosero! Hecho, como me hablaron ahorita para informar. Ponme música dramática, por favor.
1: Pon música de viernes lluvioso. Viernes, no 13.
0: Me hablaron para informarme, decirme y comunicarte.
1: Comuniqué.
0: Dijeron, el chocorrol llegó tarde, ¿verdad, Sheriff? Y yo no quería decir, bueno, ¿sí viste que le di muchas vueltas?
1: Exhibiendo en el aire, al
0: ¿sí
1: aire?
0: ¿Ves que le di muchas vueltas y dije, no, es que no me fijé en la yo estaba haciéndote el paro,
1: Choco. Nunca usaste la grabación que dejamos para estos casos. No la usaste. Mal amigo deja abajo.
0: Perdóname, Choco, pero... Bueno, pues me descubrieron que te estaba haciendo el paro y dijeron, dile al Chocorrol.
1: ¿Cómo? Si ahí andas al aire, dice, vato.
0: Dile al Chocorrol que se va a quedar de 7 a 8.
1: Caray.
0: Cubriendo al señor.
1: Neumelubrina. Entonces me va a tocar ver a tía May.
0: Oye, ¿qué le estarán haciendo al Yuppie cada que le hace? ¡Auch! Entonces, Choco, para informarte, comunicarte y decirte, que vas a estar de 7 a 8 al aire sin goce de sueldo.
1: Y si se baja el rating esa hora, ¿qué van a hacer?
0: No, primero encuentra las canciones, Choco.
1: No, pues
0: y luego ya después
1: ve. Bueno,
0: entonces hoy el Chocorrol Silva va a estar a las 7 en las complas.
1: ¡Qué padre!
0: ¡Qué bonito! Ponme una perrona.
1: Voy a invitar a mi compa de acá.
0: No. ¿Qué no puede solo, Choco? No,
1: sí, pero hay que compartir el aire. El aire.
3: ¿Qué onda, mi globo aerostático?
0: ¿Qué onda, mi?
3: El Chocorrol no va a llegar, mijo.
1: Acá, mijo.
3: Acá lo tengo bien atorado en el Ferrari, mijo.
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4: Hola. Les quiero confesar que yo no conozco Zampa.
0: No.
4: Pero mañana iré a comerme unas ricas carnitas.
0: ¿Y nos traes algo?
4: Que tengan un
0: ¿sí o no? ¿Nos traes algo?
6: Buenas tardes, Michel Camacho.
1: Cabrón,
6: se me andaba olvidando.
0: ¿Qué pasó?
6: Que mi chocorro decía, yo pensé que no iba a ir. Ya le he ido. Que le hagan como en el jale. 10 minutos de tolerancia y si no llega para afuera. Saludos.
0: ¡Hola! Saludos también para ti.
1: Gracias por escucharme en el fútbol sábado.
0: O sea, que llegues tarde y te regreses. No.

0: andas haciendo esas cosas, señor Sombra? No puedo creerlo, me cae.
1: Por eso, ¿te vas a mochar o no, hermano Calcetín?
0: Vamos a regalar boletos para que te vayas.
1: ¿A dónde?
0: Palomazo
1: Norteño.
0: No, es que déjate jugar.
2: No, cada quien que pague lo suyo. No, es.
0: Va a decir, pero no, compra. Bueno, claro, Lalo Mora, Elicia Roble, Rosendo Cantú, Raúl Hernández. Ellos forman parte de El Palomazo Norteño. Imagínate esto mañana.

0: para que no lo hagan enojar al gordo y al Cherry.
1: Porque me infló, ¿cómo?
0: La señora Pop o Perlita.
1: Perlita. Perlita también se infla.
0: No, no, pero está sherifada.
1: Neta. No hay novedad. ¿Qué tienes que hacer en ese momento? Decirme, La Mexicana, esta canción, la de No hay novedad, me la tienes que componer pidiéndome los boletos. Así como le hice yo al principio. Nada más le agregas al principio, La Mexicana me lleva al palomazo norteño. Y luego comienzas a cantar, no, no me lo quiero yo perder. Quiero ir por mi boleto a la radio ahorita ya. Yeah.
0: Al último su nombre. A ver, repítelo otra vez porque están bien achilipados.
1: Sí, bueno, yo pensé que ibas a decir algo feo.
0: No,
1: Mexicana me lleva al palomazo norteño. Luego vas a esta canción de No hay novedad, la vas a cantar pidiendo boleto. Quisiera que me dieras unos boletos.

0: da lata. Algo así. Y luego, pero perrón, creatividad. Tu nombre completo. Y ya estás participando. Vamos a sacar varios ganadores.
1: Ah, ¿qué te parece? Ah, caray, a ver si no, no llueve.
0: Para que no te den boletos.
1: Ah, no,
0: a ti.
1: Con razón va a llover.
0: Ah, no, pues ni modo.
1: Ahí me pongo afuera. Ahí los entrevisto afuera.
0: Con mi compa el semillebrio. Allá afuera vendieron los semillas.
1: Con mis compas los de allá.
0: Ah. Te voy a reportar, ¿eh? Ay.

0: uniforme. Voy yo.
1: Dice, ¡ey! ¡Pasen mi audio! ¡Está chido! A ver.
2: Hoy es viernes social, mañana sábado sexual y el domingo familiar.
1: ¡Pasen mi audio! ¡Está chido!
3: Viernes social, domingo.
4: ¡Cherry! ¡Ese es mi choco! Se le echa gasolina al carrito, ¿eh? Ya te vi, que se te quedó parado ahí por...
1: ¡Ah, caray!
4: ...por el puertecito.
1: ¡Neta!
4: ¡Neta! ¡Neta! ¡Neta! Nada más que se le echa gasolina,
1: ¡neta! ¡Se te quedó el chocomóvil! ¡No manches!
5: ¡Cherry, mi chocorrol! ¡Buenas tardes! Para mí, el trabajo más denigrente y más sinvergüenza es ser locutor. Más sentadotes y todo de gorra, todo regalado.
1: No,
5: que
1: ya
5: chinguen para. A su madre los. No voy para allá.
1: No, ya párale.
6: Ya sabes que ellos esperamos, mi Cherry. Ahí en las gorritas Nacosari.
1: Oh, señor, qué
6: que
1: bello.
6: Echen unas de quesito, lo que usted quiera.
1: Ah, ya está. Ahí está, gol.
3: Pilo. Don Duracel.
6: Socorrol, buenas tardes. Aquí escuchando la 91.3. Cherry.
1: Hoy le hace como tú.
6: No le hace que les digan gorrones. Ahí los esperamos para que se tomen unas de quesito.
1: Arre, ya está.
3: Por eso, pero, ya recontrató a alguien para pa volver ahí.
1: Arre,
7: Mi nombre es Gabriela Silva Rocha.
1: No, Gabriela Penca de Maguey, tu nombre era hasta el último, sabe. A ver, no, pero ahora escuchemos,
7: Y la mexicana me lleva a Palomazo Norteño.
1: Échale.
7: Quisiera que me dieras unos boletos, no me los quiero perder, por a llevar a mi Rufles.
1: No, no, es que nada lo que yo dijera.
7: No te preocupes, sí, por mí, bueno, yo quiero ir a Palomazo.
1: No, es que era ponerle tu creatividad, yo solo te di un ejemplo, ¿por qué?
3: Y aparte la magazo, digo, ya dáselo a todos.
8: Yo escucho a la mexicana y me lleva al Palomazo Norteño.
1: No creo, ¿y luego?
8: No, no te preocupes.
1: Que no, que no.
3: Ándale, no puede ser.
8: Porque la mexicana me regaló.
1: Bueno, ahí va, échale.
8: Dos pases para ir con mi vieja, nada más. Como cuando estabas tú.
9: ¡Ay! La mexicana me lleva al Palomazo.
1: Échale.
9: No te preocupes, Cheri. Ahí agarro otra nalga para que se junte aquí.
3: Que estaba como el chocado.
1: Está chido, ¿eh?
8: Nada más. Como cuando estabas tú.
9: ¡Ay! La mexicana me lleva al Palomazo.
1: Échale.
9: No te preocupes, Cheri. Ahí agarro otra nalga para que se junte aquí.
3: Que estaba como el chocado.
1: Está chido ese.
9: Y la mexicana me lleva al Palomazo.
1: Échale.
9: No te preocupes, Cheri. Ahí agarro otra nalga para que se junte aquí.
3: Que estaba como el chocado.
1: Está chido ese. Échale.
9: Si se echa un pedo.

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6: 640 y nunca se descontroló ni en viernes de confesiones, vato.
5: ¿Qué habrá hecho tú?
6: Por cierto, ahorita vamos a decir quién ganó lo de Palomazo Norteño. ¿O te vas a clavar?
5: Las dos cosas.
6: Ah, muy bien.

0: fuerte. Saludos a Nuevo León. Ay, qué bello.
1: ¿Por qué Nuevo León?
0: Porque nuevo.
2: Somos sus papás.
1: No, qué chistoso anda, Chocomeca. Y qué pobre payasito Farol, el vato.
3: Hablando de payasos, saludos a mi compa Yabal.
0: El Toquito, otra vez. Sí, otra vez, otra vez.
1: A ver, los últimos saludos, los últimos guas para allá poner la ruleta. Gracias, Michel Rodolfo, por el saludo de San Francisco de los Romo. Ah, ahí está el tigre, así te escuchó. Mi compa, el tigre.
0: Mi tigre, también te lo mandé el sábado. ¿Qué te ha pasado?
1: Y el día que te dijo también se lo mandaste,
0: vato. No, ese día no, ya era bien noche.
1: No, sí. No, ese día que no, al otro día, menso.
0: Por eso, el viernes me dijo, se lo mandé el sábado. Sí, el sábado a las 6 de la tarde. Ajá. Y ahorita, por la gente que dijo de San Pancho, también se lo mandé.
1: Ahí está, saludos. Dice, gracias, mi Chocorrol, por el saludote. Ya está, firme, ya.
3: Ni una macana ni nada.
1: ¡Anda, no, no, no!
2: ¡No!
1: El se me salió lo que pegó. Lo traicionó el subconsciente.
3: Así traen macana, ¿no? Los, o sea, el que usaba este, ¿cómo se llama? Matute. Oh, señor.
1: Pero me cuento el fondo sexy.
3: ¿Qué andas haciendo, vato? ¿Qué andas haciendo?
1: El chocorrol.
0: ¿Qué andas haciendo, boludo?
1: ¿Qué? Su macana. Oh, chocorrol. Tú nomás di de cuánto y hablamos.
3: Arriba las manos. Y volteese.
0: Y deme su macana.
3: Ay, qué bello. No, equivocación. Equivocación. Repetición.
1: Equivocación. La mexicana.

0: Momento te informo, Chocorrol, que te quedas hasta las 11 de la noche.
1: No van a regalar nada para el norteñazo norteño. es que quiero ir.
2: Lo traicionó el subconsciente.
3: Así traen macana, ¿no? El que usaba ¿cómo se llama? Matute. ¿Qué andas haciendo?
2: El Chocorrol.
3: ¿Qué andas haciendo, boludo?
2: ¿Qué? Su macana. Oh, Chocorrol. Tú nomás di de cuánto y hablamos.
3: Arriba las manos y volteese.
2: Y deme su macana.
3: Ay, qué bello. Equivocación.
2: Equivocación.
3: Repetición.
4: La mexicana me lleva al palomazo norteño.

0: norteña, esa norteña. Es que quiero ir. Ay, de lo que tenga.
1: ¿Quién se chocorrol?
2: No se la sheriff chocorrol. A los polis de Zampa.
3: ¿Cómo?
2: Ya cromas el sheriff chocorrol. A los polis de Zampa.
3: Perdón por ser tan...
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6: Pero cántele, doña, ¿o qué?
5: Yo quisiera ir al palomazo norteño para poder cantar a todo pulmón.
7: La mexicana me lleva al palomazo norteño.
3: Vaya, amigo.
0: Sí, yo sé que el Cheri Camacho y ese chocorrol me regalarán mis boletos.
8: La mexicana me lleva a palomazo norteño. Quisiera me dieras unos boletos.
3: Ándale,
8: para irme al palomazo que estará en el palenque.
9: Hola.
10: Tocar dos veces para activar.
9: La mexicana. No.
3: Chale,
9: no
3: chale.
9: Quiero yo boleto porque no puedo mirar. Y que no puedo salir a la calle para poder disfrutar.
11: Y me faltaba el chocorrol. Se me andaba pasando el chocorrol.
3: ¿Qué pasó, hijo?
11: De locutores.
3: Cámara, ¿qué pasó, hijo? ¿Qué pasó?
12: Yo escucho a la mexicana.
3: ¿Qué pasó?
12: Quiero el palomazo norteño. Soy Eduardo González.
3: ¿Qué pasó?
12: Quisiera que me dieras mis boletos para no gastar mi raya para irme a
3: pistear. ¿Qué va a pagar con su raya?
1: Ay, que le falta de confianza.
0: La mexicana me lleva al palomazo. No. Ya no participen más.
1: Ya no participo.
0: Porque yo me llevaré esos boletos para disfrutar.
8: La mexicana me lleva al palomazo norteño. Quisiera que me dieras dos boletos para ir al palomazo y poderla cotorrear.
3: ¡Ay, la brega! Vámonos a ver quién gana, señor Sombra.
1: Suelta la ruleta, hermano Calcetín.
3: A ver si otra vez no gana tu tía.
1: Otra vez, Charlie Gulka, ya basta, vato.
3: Tómala.
1: No puede ser.
3: Por cuatro el premio cayó.
1: Ah, caray.
3: Es decir que vamos a tener cuatro ganadores. ¿Y de boletos qué?
1: Es neta.
3: Promociones. Nos tienen que traer los boletos.
1: O sea, los que me tocaban los vas a regalar.
3: Sí, mamá, perdóname, Choco. Ni modo, güey. Hazlo por tu gente, que te escucha. ¿Sí o no? Lo más dice o no, sino para
1: no. No, ni me escuchan, mato. Ya va. Sí,
3: el primer ganador es.
7: Lleva el palomazo.
3: Échale.
7: No te preocupes, sheriff.
3: Bueno, ya, ¿cómo te llamas?
7: Agarro otra nalga. Échale mi sheriff.
3: Nombre.
7: Y mi chocorro.
3: Nombre. ¿Sí dijo nombre o no? ¡Y se me hace que va a perder! A ver, acá.
7: Mi nombre es Marco.
3: ¿Marco qué?
7: ¿Qué? Antonio.
3: Ok.
7: Ramírez.
3: ¡Marco Antonio Ramírez ya lo tiene! El segundo ganador es...
13: La mexicana me lleva al palomazo norteño.
3: Ajá.
13: Yo quisiera un boleto.
3: ¿Cómo te llamas?
13: A estar. Mi nombre es Edgar Hernández Rivas, el profe de
3: Israel Rivas. Ya lo tiene.
9: Mi me lleva a palomazo norteño.
5: No me quiero yo perder.
3: ¿Nombre?
9: Mi nombre es Ana Lorena de la Cruz Ibarra.
3: Ana Lorena de la Cruz, el primero que nos mande. Ya gané. De ellos, gana.
1: ¿Ah, sí?
3: Sí.
1: ¿Neta?
3: No, todos ganan, pero que nos manden su audio.
1: Pero que manden ya, Cheri, ya gané, Cheri Chocorrol, ya gané.
3: Exactamente.
1: Cheri Chocorrol, ya gané, pronto.
3: En este momento.
1: Rápido. 10, 9, 8, 7, 6, 5, 4, 3, 2, 1, 0. Ya perdieron, dámelos a mí.
3: Ok, muy bien. Entonces ya me voy, chico, te quedas en las complacencias. Mándenle audio. Porque si no.
1: Es neta que me va a quedar.
3: Porque sin mí no vas a hacer nada, chico.
1: Es neta que me va a quedar. No, yo pensé que era broma.
3: No, si te vas a quedar.

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2: 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Con todo el gusto del mundo, las complacencias de la mexicana 91.3 FM a través del 91.3, ya sabe, la mexicana, ¿quién dijo yo?

Por acá me piden una cumbia, no hice cuál. Bueno, ahí le va la cumbia francesa de Conjunto Primavera, 7-1. Ya sabe, 449-122-5770, las complacencias más populares en el 91.3, 19 grados centígrados. ¿Dónde está lloviendo? ¿Dónde sí?

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2: Hola, mi gordito, panchonchito, mi chocorrol.
3: ¿Qué pasa?
2: Buenas noches, a ver si me puede complacer con una canción, La de Alma de Niña de Samurai. Gracias, mi chocorrol, buenas noches, cuídate mucho.

0: Sí, ¿quién dijo yo? 449-122-5770. Pon otro, ¿qué?
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2: Chocorrol, buenas noches. A ver si me compras con la canción, la de Con el alma en la mano de los Johnnys. Yo escucho a la mexicana 91.3.
0: Ahí está tu rola, compa. Ya sabe quién sigue. 449-122-5770. Saludos al Huertón Loco, a Municipio Libre. Allá a Villas, a la Ribera, por cierto, al rato, era planchar, bendito Dios, qué bello, ¡súbele!

0: tienen, tenemos, nada, no se crea. Amor secreto, ¿sí o no? A ver, ¿quién la está pidiendo? ¿Que suéltale o qué, compa?
1: Sí, mi chocorro, complacete con una canción, Amor secreto de Los Ángeles de Charlie. Por favor, un saludo y que tengas excelente noche.
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2: Y te lo dije, mi compa Chocorrol, que a la punto de los 7 te voy a pedir mi regla. Ponme esa y su pelo volada con los bookies para todas las chicas que conozco. Bye.
3: Buenas noches, Chocorrol. Por favor, ¿me puedes poner la de dos mujeres y un camino para la familia Castro Durón? Y para ti y para todos los guardias de todas las empresas, y Dios me los bendiga y me los proteja.
4: ¡Saludos a todos los guardias! ¿Cuál quieren o qué?
5: Hola, Chocorrol, ¿cómo estás? Buenas noches. ¿Me podrías poner la canción de Calcomanía con el grupo Super Sammy?
4: ¡Ah, qué bello!
5: Un saludo muy especialmente para José Hernández y para ti, para todos los que escuchan La Mexicana. Muchísimas gracias y que tengas una excelente tarde-noche.
6: Ese me chocorro, yo escucho La Mexicana, una cancioncita, ¿no? Por favor, la de Ramito de Violeta, ¿no? Con mis archivos, ¿no? Porfa, saludos a aquellos de la costa, por favor, sí.
7: Buenas noches, Chocorrol, ¿me puedes complacer con Palillos Chinos? Gracias, buenas noches.
4: ¡Saludos! Muchísimas gracias a usted. Vamos a ir a tirar barrio. Palillo Chino, Los Chucos. Saludos a todos los barrios de Aguascalientes. Allá en Pintores Mexicanos nos están escuchando. Muchísimas gracias. Allá en Hacienda, no hombre, saludotes. ¿A tirar barrio qué? ¿A tirar barrio? Agren a la jaina y sobres o qué, súbele.

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5: En las complacencias de la mexicana 91.3 FM. Vamos a ver qué dice la banda en el WhatsApp más popular de todo Aguascalientes. Póngale play, ¿o qué?
6: Yo escucho las complacencias con el Chocorrol. Y Choco, una cancioncita, por favor, la de Rosas Blancas de los Yonix, con dedicatoria especial para todos los tequis que andamos aquí modelando todavía. Recibe un saludo a tu amigo el monito, qué bonito.
5: Qué bonito, saludos a todos mis compas, ya vale, los taxistas, échale o qué.
7: Hola, Rose.
8: Chocorrol, por favor, ¿me puedes complacer con la canción del Mosaico? Muchas gracias.
9: Chocorrol Silva, ¿sí me puedes complacer con la de Duro a la Baila de Tropicalísimo? Ay, Apache, un saludo para los aterrados de Rincón de Roma.
5: Saludos a todos los de Rincón. ¿Qué más dice la banda, mi Chocorrol? What happened, mi you?
10: No, pues ya me divorciaron, mi Chocorrol, porque me voy solo al Palomazo. Me gané un boleto y mi vieja me dijo que me largue la chingada.
5: Dale caso, vato.
10: Ahí sí me puedes complacer con una rola, mi Chocorrol.
5: Where, ¿cuál? No, está chocorrolito.
11: Ese es mi chiquito, ese mi chocorrolito. Póngase la ramita de Timba con los caminantes, mi choco. Yo pura mexicana.
5: ¡El barbero!
12: ¡Ah, que mi choco! Siempre te la aplica el gordo Cherif.
5: El nutritivo.
12: Bueno, pues ya ni pa' qué.
5: ¿Cuántos más?
12: Ahí sí puedes complacer la de. ¿Y si lloro qué?
5: Ah, ¿y si lloro qué?
13: Excelente noche, yo escucho a la mexicana 91.3. Buenas noches, mi Yupi. ¿Me podrías complacer con la canción Aquel Inmenso Amor?
5: Acá, hijo, estoy oliendo a neumelubrino. ¿Por qué me dijo Yupi el compa?
14: Buenas tardes, mi Chocorrol, para ver si me puedes complacer con una canción de Roberto Carlos que se llama Mis Amores. Con saludos para todos los carpinteros de Jesús María. Gracias, bonita tarde.
15: ¿Qué onda, Chocorrol? Buenas tardes, noches. ¿Me puedes poner la canción de Al Otro Lado del Sol con los Temerarios? Saludos a la familia Romo de Luna y de Luna Ortega por acá en la Lomita de Paso Blanco. Saludos, buenas tardes.
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5: Este mero soy yo, las complacencias de la mexicana 91.3726, 19 grados centígrados, vámonos con Super Sammy, como una calcomanía. Saludos a Mari, que pidió su rola. No me la vas a poner, ahí está. Muchas gracias a la gente que sigue mandando su WhatsApp. Saludos a la gente que nos ve y nos escucha por el canal 149 de Star TV. Súbele, ¿o qué?
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1: ¡Suéltame más rola! Llegan los caminantes, ramita de Mantimbab, a través del 91.3. Saludos a la banda que va manejando por todo Aguascalientes, que cualquiera de ustedes son los chiqueados. ¡Súbele la mexicana!

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2: 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Sobres, pues, continuamos en los comerciales de La Mexicana. Digo. En las complacencias de La Mexicana 91.3 FM. Por eso, ¿qué pide la banda? ¿Qué pide la gente o qué?
3: El grupo Los Quinos. Si no te la sabías, me Chocorrol, están muy morros.
2: Ah, que la. Échale.
4: Yo escucho las complacencias con el Chocorrol Silva, mi Chocorrol. A ver si me puedes hacer favor de complacerme con el regreso de las medias negras, con los Haces de Durango o con quien la tengas. Muchas gracias y que tengas un bendecido fin de semana. Y a ver cuándo te das una vueltecita aquí al tianguis, aquí te estoy esperando.
2: Hay que ir al tianguis de Villas o a dónde, diga bien, sí, al de Villas, sí, cómo no, échale.
5: Buenas noches, mi Chocorrol, sería tan amable de ponerme la canción de Tragos Amargos Licor, por favor, para toda la gente que nos está escuchando.
2: Ay, Dios mío, para ir calentando, gracias. Para mañana, ¿o qué? Tragos de amargo licor,
6: Choco,
2: échale.
6: Choco, buenas noches, a ver si puedes poner aquel cover que grabaron los de Brindis. De terrícolas a forma de cumbia, la de Te Juro Que Te Amo.
2: Te juro,
7: mi choquito, póngase una canción de Los Muecas, El Cielo Está Gris.
2: Ay, Dios.
8: Buenas noches, mi Chocorrol, buenas noches. Ha sido pues con placer con la de 5DT. Ay, por favor.
0: Esta es la dos.
9: Chocorrol Silva. Chocorrol.
2: Guajape.
9: ¿Podrás complacer con la canción de Hotel California por Fabio?
2: Por acá dice, carnal, ponme por favor la de Fuera de Servicio, Grupo Firme y El Fantasma. Por acá, ¿qué más dice la banda? Póngale play porque ocupo un hito y merezco saber.
10: Chocorrol, no puedes complacer con la canción Los Alambrados con los Bukis para todos los del Mar Negro. Un saludo desde Kentucky, Manuel Marín. Gracias, Chocorrol.
2: Saludos a la gente del otro lado, dice mi Chocorrol. Vas a dar boletos para el palomeazo norteño. Claro, mañana. Saludos, dice, saludos a Tacos Jonas, mi Chocorrol. Saludos a mi compa, ya vale, el Jonas. Ya no ha mandado nada el compa de Tacos Jonas ahí en Potreros del Oeste. Saludos. También saludos a mis compas de allá de Tacos Cuachis en Trojes de Alonso. También saludotes. Son los tacos que parece chicharrón, pero son tripas, compa. Dice Chocorrol, compláceme con la canción de mi Chuyita. Dice, manda un saludo para la familia Ponce Hernández hasta San Antonio de los Horcones. Ay, Jesús María, saludos a toda la banda de Jesús María, que no se les moje la escoba, porque está más pesada. Súbela, que iba su rola, El Fantasma y Grupo Firme, ¿sí o no? 742, es la número uno de todo Aguascalientes, La Mexicana.

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3: Sobres, pues, muchísimas gracias a toda la bandera que alcanzó a escuchar su rola. Una disculpa, muchísimos audios, muchísimas peticiones. Pero recuerde, de lunes a viernes, de 7 a 8, mi compa ya vale el Yupi. También de 11 a 12 está el Yupi se las pone. Ya sabe, todos los días. Y a mí, me escuchan de 5 a 7 en la tardía de la mexicana. Al Cherby, a su servilleta, el Chocorrol Silva. Dice, ¿qué dice acá? Dice, árbol caído. José Ortiz de Domínguez, Jardines de la Asuncioneta, pues levántelo, oiga. Van a seguir dando boletos para Palomazo Norteña, hombre. Pues sobre Obi Microbi. Por acá ya mandaron foto y todo. Dice, agotado. No, en la mexicana todavía tenemos para Palomazo. Mañana escuche los programas vivos de la mexicana 91.3 desde las 3, desde las 2, desde la 1 de la mañana. Que ya llegue el Gudey. Bueno, levántese temprano. Bueno, vámonos con la música. Como que ya está dando sed, ¿sí o no? ¿Qué? Hoy no más. No puede ser. Ya está oliendo como a... Ya está dando sed de la peligrosa. 7:47, recuerden, punto de las 8 llega Ari Reyes con JLM Noticias. ¡Súbele! Soy el Chocorrol Silva y estoy en la número 1.
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3: Muy buenas noches, querida familia. Les saluda su servidor, el maestro Mael Tordesillas, una vez más desde este su programa Cura para el Alma aquí en La Mexicana 91.3. Un saludo para toda la gente de Aguascalientes que a esta hora de la noche nos acompaña. Estamos totalmente en vivo a esta hora de la noche. Querida familia, recuerden que este es un espacio gratuito en el que ustedes pueden comunicarse y recibir una lectura de tarot. En la mayoría de nuestros programas solemos atender una llamada que podemos justamente compartir con todos en vivo, porque

0: persona sí no lo autoriza. Y en esos ejemplos que ustedes pueden escuchar, pueden justamente darse cuenta que estamos aquí solamente para darles un consejo sabio, para brindarles un resultado, para darles una solución. Entonces recuerden, querida familia, están en una llamada de poder tener mayor claridad de cualquier situación de su vida, están en una llamada de poder recibir un apoyo, una mano amiga, están en una llamada de poder resolver un problema. 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
0: Bueno, mis queridos oyentes, vamos a atender una llamada totalmente al aire. Bueno, muy buenas noches, ¿cómo está?
3: Bien.
0: Qué bueno, me alegra. Compártame, por favor, su fecha de nacimiento.
3: Soy del 21 de marzo de 71.
0: Perdón, ¿me puede repetir, por favor?
3: 21 de marzo del 71.
0: 21 de marzo, ¿de qué año? ¿Me repite el año, por favor?
3: Del 61.
0: Signo Aries, muy bien. Cuénteme, por favor, ¿cómo le puedo servir?
3: No, pues quiero saber de la familia, porque estamos mal aquí en la casa.
0: Ok, a ver, vamos a checar. ¿Ustedes han tenido problemas en el lugar donde viven?
3: Lo que pasa es que teníamos una parcela y se la llevó el río, y de ahí para acá las vacas y todo se acabó.
0: Bueno, lo primero que yo te recomiendo, teniendo en cuenta lo que estoy viendo en tus cartas, es que estas situaciones negativas que se han venido presentando en el lugar donde andan viviendo, lo debes tomar con una mejor actitud, porque veo que lo has tomado con mucho coraje, lo has tomado con, digamos que de la peor manera. Entonces esto también influye en que uno no pueda ver una solución. Sí, tienes que cambiar la actitud. Bueno, primer punto. Otra cosa muy importante que veo en tus cartas, veo que hay una persona que es familiar tuya, parece que es una mujer, y veo que ustedes antes estaban vendiendo el lugar donde me comentas que ha ocurrido todo esto, ¿cierto?
3: Sí.
0: Sí. Y veo que esa persona, pues digamos que quería apropiarse de una parte de la parcela.
3: Sí.
0: Bueno, efectivamente te confirmo que esa persona se ha apoyado con las herramientas de la mala intención de la brujería para salar el espacio, para hacerle daño tanto a las personas que viven ahí como traer los malos tiempos a ese lugar.
3: Sí.
0: Por eso justamente también hasta los animalitos que están en ese lugar han sido afectados. Yo necesito que agarres tierra de ahí del lugar donde ustedes viven.
3: ¿De dónde? ¿De la casa o del terreno?
0: De ambos, del rancho y de la casa. Por favor, vas a agarrar tierra.
3: ¿Sí?
0: Y la vas a meter en una bolsa.
3: ¿Sí?
0: Y lo más pronto posible vas a venirte para acá. Ahí viven varias personas, ¿cierto? No eres
3: ¿sí?
0: tú la única persona que vive en ese lugar. Vives con más familiares, ¿cierto?
3: Sí, y también le quería preguntar de una hija mía que se la llevaron, y es cierto que le hicieron un mal para que se fuera.
0: Ok, muy bien, sí. Entonces, primero, por favor, me traes la tierra lo más pronto posible, y por favor dame la fecha de nacimiento de esta personita.
3: El 7 de noviembre, 83.
0: Ok, muy bien. A ver, vamos a checar. Ella se fue con un hombre.
3: Sí.
0: Aquí estoy viendo que ella se fue con un hombre.
3: Ajá.
0: Pero ese hombre no es bueno para ella. Lo que ha hecho esta persona es alejarla cada vez más de ustedes, de la familia con la que ella,
3: ¿sí?
0: pues durante tanto tiempo ha vivido y ha convivido y ha estado, y bueno, pero yo estoy viendo aquí en las cartas que

0: esta persona que es familiar suya, esta mujer que también quiso quedarse con la parcela, con esa parte de la parcela, también es la causante de que esta muchacha, esta hijita, se aleje. ¿Por qué? Porque ella estaba mucho tiempo ahí, sí, en ese espacio, y quiere comenzar a alejar a todas las personas que vivan ahí, y ya empezó por ella.
1: ¿Sí?
0: Sí, hijita, lamentablemente, porque yo veo que incluso este hombre es muy controlador con ella. Ya no le habla a usted, ya no la llama, ya no se acerca a ustedes, cuando antes pues prácticamente era, ¿sí?, muy unida. Y es porque este hombre no la deja a ella regresarse, pero esto que está sucediendo también fue generado por esta mujer.
1: ¿Sí?
0: Le preguntaba que, ¿ah?, veo aquí en las cartas que viven más personas ahí con usted, entonces hay que tener cuidado porque todos pueden ser afectados por esa situación. No solo tráigame la tierrita que le digo de la casa y del rancho, sino que también tráigame una fotografía de las personitas que viven con usted. Son varios, ¿no?
1: Somos
0: del hijo. Ok, son varios. Entonces, si quieren venir a visitarme, hay espacio para todos. Aquí primeramente Dios, pues vamos a recibirlos a todos cordialmente. Y si no pueden, pues tráigame una foto de ellos, por favor. Eso, hijita, entonces vengan por favor, hagan la lucha para venir lo más pronto posible. Fuera del aire le pasamos algunos datos adicionales para que usted sepa cómo llegar, dónde nos ubicamos, que igual también aquí a las personas que nos escuchan ya lo van a escuchar, nuestra ubicación en Aguascalientes. Pero bueno, hijita,
1: no tenemos nada de dinero ahorita.
0: Ah, no se preocupe, mire, si no tiene dinero, haga por lo menos la lucha de conseguir lo que tenga para venir a visitarme, que la idea es justamente que podamos poner un granito de arena en su vida y apoyarle. Entonces, aquí la espero primero Dios. Bueno,
1: vale, pues gracias.
0: Muchas gracias por comunicarse, hija.
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0: Bueno, bueno, mi querida familia, vamos llegando una vez más al final de este su programa Cura para el Alma, totalmente en vivo. Nos vemos en una próxima ocasión, mi querida familia, siempre estamos aquí acompañándoles. 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Nos vemos en una próxima ocasión, mi querida familia.
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0: Noche de viernes, 9 de octubre del 2026 y ya son las 8 de la noche en punto. Es tiempo de JLM Noticias. Soy Ari Reyes, la voz de la noticia con los hechos que están marcando la historia de Aguascalientes, México y el mundo. Y hoy en un resumen de la información más importante y más relevante que tenemos en este día, segundo día de protestas en el IMSS. Personal del IMSS vuelve a bloquear algunas calles y avenidas y siguen advirtiendo que no van a parar hasta que sean escuchadas sus voces, hasta que se haga presente el líder sindical. De hecho, están amenazando con un plantón definitivo y le voy avisando de una vez. Al parecer va a ocurrir nuevamente otra manifestación en punto de las 9:30 de la noche. Para que usted lo vaya considerando, seguramente va a ocurrir nuevamente este cierre de vialidades, precisamente afuera del sindicato seccional. Así es que vamos a estar al pendiente de lo que esté ocurriendo y bienvenidas las voces de los trabajadores del IMSS. ¿Qué es lo que está ocurriendo? ¿Qué es lo que ha pasado? ¿Han sido escuchados? ¿No han sido escuchados? Porque al menos esta manifestación alcanzó hasta el centro y llegaron a parar a platicar con las propias autoridades estatales. Pero quiere saber si fueron escuchadas, no fueron escuchadas. Recordemos que el tema del IMSS es un tema federal. Sin embargo, pues más adelante le tengo toda la información. ¿Está usted o no está de acuerdo con estas manifestaciones? ¿Qué dicen también los derechohabientes? Porque hay denuncias en donde los propios trabajadores del IMSS, los que se hacen cargo de los traslados a otros hospitales fuera de Aguascalientes, están denunciando que también ellos están poniendo de su dinero, de su sueldo, para pagar las casetas. ¿Por qué? Porque simple y sencillamente el IMSS pues no se está siendo responsable. Oiga, que por cierto, el Colegio de Médicos está respaldando esta protesta y están exigiendo más presupuesto. Al respecto, pues el IMSS también ya se pronunció y está dando a conocer un video en donde presuntamente pues todo está ocurriendo con normalidad. Así es que, ¿usted de qué lado está? ¿Usted cree que realmente está ocurriendo todo con normalidad? Si estamos viendo todo esta manifestación que está ocurriendo no nada más en Aguascalientes, sino también a nivel nacional. Así es que también me enlazo contigo, Lula Reyes, porque tendremos mucha información de lo nacional e internacional. Te escuchamos. Muy buenas noches.
1: Gracias, Ari. Buenas noches. Responsabilizan a disidentes del sindicato del Seguro Social por bloqueos en la Ciudad de México y en el Estado de México. Fue un caos esta mañana. Además, anuncia la presidenta Sheinbaum Gira del IMSS Bienestar. Estará en los 24 estados que tienen este servicio. Bloquean carretera para exigir listas de heridos y fallecidos en el penal de Mazatlán. Es que no les hacen caso y no les dan información. Lluvias del huracán Simón dejaron muerto en Chilpancingo y daños en prácticamente todo el estado de Guerrero. En información internacional, sismo de magnitud 7.7 sacude Panamá. Está reportando el presidente de Panamá carreteras colapsadas por este sismo. De esto y más hablaremos en detalle un poco más adelante.
0: Muchísimas gracias, Lula Reyes. Más adelante toda la información de lo que usted debe de conocer precisamente, y le tenemos también imágenes de lo que, de la manera en cómo ha sacudido este sismo, que es de verdad terrible las consecuencias que ha dejado en algunas casas. Y bueno, pues ya hasta hay anuncio y hay amenaza también de tsunami, así es que terrible lo que sigue sucediendo también en el mundo. Oiga, regresando aquí a la realidad de México, José Lapiz, ¿qué cree? Que pasó

0: pues ahora de ser una persona que amenazaba y que estaba pidiendo dinero a cambio, bueno, que estaba ofreciendo dinero, mejor dicho, a cambio de, pues, quitarle la vida al obispo de Aguascalientes, pues ahora resulta que se está haciendo la víctima. Ahora está acusando a la Fiscalía del Estado, pero no nada más a la Fiscalía del Estado, es decir, al fiscal Platino, a Manuel Alonso García, sino que también al Grupo Fórmula, y de paso a Susana Uresti, que es periodista, los está responsabilizando. ¿Sabe de qué? Si es que le llega a pasar algo, cuando sabemos que él fue el primero que comenzó con estos discursos de odio y de violencia, que estaba incitando a la violencia. Ahora resulta que el señor, pues, está temiendo por su vida. ¿Qué le parece esta historia? Casual, ¿no? De los chairos, casual de los morenistas. ¿Qué tiene que decirle al respecto de este caso? 1-22-5770. Además, oiga, hay alerta en Aguascalientes. Están detectando conductas de autolesión en los adolescentes. La ansiedad y la depresión son las principales señales de alerta. ¿Qué está pasando hoy con nuestros adolescentes que se están autolesionando? ¿En dónde está, pues, la responsabilidad? Ahí es de los padres, es de las autoridades. ¿Qué es lo que está haciendo falta para que hoy los jóvenes estén optando por hacerse daño? ¿Está haciendo falta, pues, más comunicación en su familia? Simple y sencillamente se encierran en el teléfono. ¿Cree que las redes sociales están influyendo? Opine acerca del tema al 1-22-5770. Oso Cortés, también tendremos información en lo policíaco. Cuéntanos el avance, muy buenas noches.
1: ¿Qué tal, Ari? Muy buenas noches a todo el auditorio. Atoran a la Fanny en las calles de Maravillas. Jesús María contaba con una orden de aprehensión vigente por drogas. Además, mujer motociclista termina gravemente lesionada. Esto tras un brutal choque en Villas de Nuestra Señora de la Asunción. De esto y mucho más en el ámbito policiaco en unos momentos.
0: Muchísimas gracias, Oso Cortés. Más adelante toda la información. Oiga, y hay también noticias amables. Como sabe, pues ya Aguascalientes prácticamente estará de manteles largos, porque el Festival Cultural de la Ciudad, pues ya fue anunciado el programa, y ya nos dijeron cuánto va a costar. Va a costar 13 millones de pesos. Y entre el elenco que definitivamente, pues, no se va a poder perder, le vamos adelantando que al menos los Tigres del Norte está entre el elenco de los 451 años de la Fundación de Aguascalientes. Así es que quiere saber quiénes más se van a presentar, qué actividades va a haber, y cuéntenos cómo ha pasado estos festejos. Ya son 451 años. Seguramente nos está escuchando gente que lo celebraban y lo festejaban de otra manera. ¿Usted con qué año se queda? ¿Cuál cree que haya sido el mejor festejo de la ciudad de Aguascalientes? Y dígame si le gusta más cómo lo festejan ahora, o mejor se queda con la vieja guardia de cómo organizaban el festejo de la ciudad de Aguascalientes. 1-22-5770 para que vaya opinando. Además, también tendremos temas en el ámbito deportivo. Están jugando la selección mexicana femenil aquí en el Victoria. Así es que me enlazo contigo, Zuli Guerrero. Danos un avance. Muy buenas noches.
2: ¿Qué tal, Ari, amigo de escucha? Muy buenas noches. Sí, comenzamos con la actividad de fútbol, en este caso, pues sí, en el balompié local. Y es que por segunda ocasión la selección femenil, por segunda ocasión en la historia del fútbol profesional en Aguascalientes, está en territorio hidrocálido. Resultado al medio tiempo, bueno, pues prácticamente Jamaica 3-2, la selección mexicana 2. Está perdiendo la escuadra tricolor, donde, por cierto, las anotaciones de México, una de las dos anotaciones, sí, de la hidrocálida Jackie Ovalle de la Maga, el orgullo de Jesús María. Sin embargo, repito, al medio tiempo, Jamaica 3, México 2. En otro ya, pues, frente también, pero en la Liga MX varonil, en estos instantes, León está venciendo 1-0 a la Franja del Puebla. Ha comenzado ya la segunda parte. Más tarde también, Toluca estará enfrentando a los Tigres. Y en más de la Liga MX para mañana, bueno, pues, Malagón, Luis Ángel Malagón, el portero del Real América, levantó la mano para ser titular, sí, para regresar ya a la titularidad del conjunto de las Águilas del América cuando estén enfrentando a los Rayados del Monterrey. Yo lo que le tendremos aquí a través de la mexicana. Sin embargo, Guillermo Almada, pues, tendrá la última palabra si regresa o no al 11 titular. Así es que de esto y mucho más, Ari. más adelante.
0: Muchísimas gracias, Zuli Guerrero. Y estos son los temas que vamos a estar abordando con usted en JLM Noticias por la noche, ya prácticamente para darle inicio al fin de semana. Ya en esta noche de viernes 9 de octubre vamos a cerrar pues con la mejor información, con el resumen de lo que ha ocurrido en este día, que ha sido bastante intenso, y sobre todo con estas protestas que ya le hemos adelantado. ¿Tiene algo que decir al respecto? ¿Alguna denuncia ciudadana que hacer? ¿Algún reporte vial? Pues váyalo anunciando al 122-5770. Usted es trabajador del IMSS, usted es derechohabiente del IMSS, ¿qué opina? Porque nos gustaría escuchar ambas voces. Así es que ya está todo listo y lo único que nos falta para comenzar pues es su voz al 122-5770.

0: momento en el que nos enteramos que estaban bloqueando las vialidades de José María Chávez y Primer Anillo, inmediatamente nos dimos a la tarea pues de preguntar qué es lo que estaba sucediendo, de investigar qué es lo que está pasando. Bueno, pues a grandes rasgos ya sabemos que se están manifestando precisamente por el tema del incremento salarial, que no están de acuerdo, pero además de esto siguen exigiéndole al IMSS pues más insumos, porque están reclamando que simple y sencillamente no tienen medicamentos, no tienen el equipo necesario para poder atender a los derechohabientes. Además de esto, pues que los propios choferes de las ambulancias y camilleros estaban denunciando también que efectivamente no tienen dinero, no les dan los viáticos, vamos, para que puedan hacer los traslados y poder hacer estas subrogaciones como debe de ser hacia otros estados, en los que ya sabe, si no se puede operar aquí, pues tiene que ser trasladado a otra parte de la República Mexicana, lo más cercano o en donde le puedan atender lo más rápido. Parte de estos viajes, estaban denunciando los propios trabajadores que se están manifestando, pues que ellos van a terminar o terminan poniendo de su propio sueldo para pagar las casetas. Cansado de todo esto, cansado de no tener una respuesta, y sobre todo cansados de que el propio líder sindical no los está respaldando, pues siguen con esta lucha y siguen con esta protesta, que le recuerdo, sigue estando a nivel nacional, porque los acuerdos pues no llegaron a un diálogo, no llegaron a una negociación. Y los acuerdos, pues no llegaron. El día de hoy se cumplieron ya 2 días de las protestas en el IMSS y están amenazando con que van a continuar hasta obtener una respuesta. Por segundo día consecutivo, decenas de trabajadores del Instituto Mexicano del Seguro Social pues continuaron con estas protestas desde muy temprana hora. Cerraron la avenida José María Chávez a la altura del sindicato del IMSS y posteriormente se trasladaron a la avenida López Mateos, donde bloquearon la circulación de ambos sentidos. ¿Para qué? Lo que le digo, para exigir mejores condiciones laborales y un equipo adecuado para atender a todos los pacientes. Al respecto de esto, César Rubalcaba, quien es enfermero clínico del IMSS, habló a los micrófonos de JLM Noticias, en donde dio a conocer que estimó que alrededor de 3,000 trabajadores de Aguascalientes están respaldando este movimiento.
1: Esto no se va a acabar hasta que nos ayuden a arreglar este movimiento. Este movimiento no es nada más de nosotros, es de todos los compañeros y también de toda la ciudadanía. No queremos dañar a la población, pero también no podemos estar esperando hasta que se cumpla la fecha de las votaciones y cosas que queremos cambiar. Entonces, sí necesitamos llegar a un acuerdo. Ahorita estamos a nivel seccional, pero a nivel estatal están todos mis compañeros en las oficinas de su sindicato, las 37 secciones. Y también está en el Comité Ejecutivo Nacional, también están mis compañeros ahí ya. Incluso acamparon ahí.

0: Comentaba que están respaldando este movimiento, aunque muchos no pudieron acudir porque deben de continuar laborando, pero añadió que al menos 6 compañeros viajaron a la Ciudad de México para apoyar el plantón nacional. Él es uno de estas personas que justo por la mañana venía llegando de la Ciudad de México para ver qué acuerdos se pudieran establecer. Al ver que no hubo respuesta, regresaron, pero lo que comenta el propio César Rubalcaba es que van a estar yendo y viniendo algunos compañeros hasta que ya quede definido pues algún arreglo. Al respecto de esto, pues también los participantes prevén mantener esta protesta de manera indefinida. Recordemos que también esto llegó a escalar y bueno, se fueron hasta el centro de la ciudad de Aguascalientes, se fueron caminando, bloquearon calles en las avenidas principales como son las de López Mateos. Sin embargo, esta protesta llegó hasta Palacio de Gobierno, en donde precisamente pues fueron escuchados, ya que pidieron pues la intervención al menos de alguna autoridad que fuera escuchada. Al respecto, precisamente de esto, también quienes están respaldando esta protesta son los integrantes del Colegio de Médicos, quienes están asegurando que está bien que se manifiesten. ¿Por qué? Porque lo que hoy hace falta es más presupuesto. Lili Ramírez, nos tienes la información. Muy buenas noches.
1: Buenas noches, Sari, buenas noches, auditorio de La Mexicana. Ante las manifestaciones de trabajadores del Instituto Mexicano del Seguro Social por falta de insumos, medicamentos, personal y mejores salarios, el Colegio de Médicos en Aguascalientes respaldó la necesidad de mejorar las condiciones laborales del personal de salud y garantizar recursos suficientes para atender a los pacientes. Francisco Márquez, presidente del Colegio de Médicos, señaló que mejorar los ingresos de los trabajadores es una necesidad, pero también debe de priorizarse la asignación de presupuesto para que los pacientes tengan acceso a medicamentos y las unidades médicas cuenten con espacios adecuados para brindar atención. Escuchemos lo que indicó al respecto.
2: Hay prioridades en nuestro país, como lo es la alimentación, la educación, la seguridad, la justicia y la salud. Entonces, sin duda, estos puntos deberían ser prioritarios en cuanto a la asignación de presupuesto suficiente. Entonces, no solo pensar en que el personal busque tener un mejor salario, sino también pues los pacientes tengan el acceso a medicamentos suficiente y las unidades médicas pues el espacio apropiado para atender a las personas.
1: Sostuvo que las demandas del personal de salud deben de contemplar tanto sus condiciones de trabajo como las necesidades de los derechohabientes. Hasta aquí con la información.
0: Muchísimas gracias, Lili Ramírez. Y mire, ya le adelantaba que los trabajadores del IMSS, al no ver respuesta, al menos por parte de su propio líder sindical, Luis Marcos Robledo Delgado, que hasta el momento no se ha pronunciado, no ha dado la cara, cansado de esto, pues los trabajadores pidieron hablar con alguna autoridad. Se fueron hasta el centro de Aguascalientes, hasta Palacio, y finalmente fueron recibidos por Manuel Cortina, quien es secretario de gobierno aquí en Aguascalientes, por supuesto, y entraron al Salón Barberena, pues para poder tener un diálogo. Sin embargo, en el marco ya de esta conversación, el propio Manuel Cortina les daba a conocer pues que entienden las exigencias que tienen, entienden las demandas que están dando a conocer, no solamente aquí en Aguascalientes, sino también a nivel nacional, pero que al menos aquí ellos pues no pueden hacer más que escucharlos. ¿Por qué? Porque recordemos que el IMSS pertenece al ámbito federal.
3: A empezar, nada más les pediría, déjenme terminar de responder estas y luego volvemos a dar otra sesión de que ustedes hagan uso de la voz. Lo primero que quiero decirles es que ayer cuando, bueno, hemos estado siguiendo, porque esto no empezó ayer, esto ya empezó desde semanas anteriores, tuvieron la semana pasada el acercamiento a la delegación de gobernación, una semana anterior a la delegación del Seguro Social, una semana anterior hicieron otra manifestación y le hemos estado dando seguimiento, pero como ustedes bien saben y ya lo dijeron muchas veces, pues una cosa es el Instituto Mexicano del Seguro Social.

0: y otra cosa es la entidad federativa que es Aguascalientes. Aunque el Instituto Mexicano del Seguro Social tenga hospitales y delegación en Aguascalientes, lo tiene aquí en esta ciudad, pero no depende de la gobernadora. No hay, la gobernadora no es jefa directa de ninguno de ustedes. Sí, mío sí, pero de ninguno de ustedes, pues. Entonces, en ese sentido tenemos que ir con pies de plomo. A pesar de eso, y ustedes ya lo dijeron muy bien, porque se ve que conocen, por lo menos por noticias y a lo mejor hasta algunos personajes, la gobernadora, porque ella le gusta gestionar.
1: Pues ahí estamos escuchando y viendo a Manuel Cortina, quien amablemente pues recibió a los trabajadores, y lo que son las cosas, ¿no? En vez de que el propio líder sindical pueda recibirlos y pueda escucharlos, porque eso es lo que están necesitando y lo que están demandando, no solamente aquí en Aguascalientes, sino también a nivel nacional, la representación sindical, quienes se supone que deberían de respaldarlos porque son la voz de los trabajadores, pues simple y sencillamente los están dejando a un lado. Al respecto, déjeme comentarle que el IMSS aquí en Aguascalientes, por supuesto, al ver toda esta situación, pues ya subió un par de videos a las redes sociales. Lo curioso es que no lo hace el representante, el director del IMSS aquí en Aguascalientes, y tampoco lo está haciendo pues algún líder sindical del IMSS. Simple y sencillamente, a manera general, el IMSS está dando a conocer que todo está ocurriendo con completa normalidad en el Hospital General número 1, en la Clínica 3. Bueno, hasta tuvieron también que poner algunos doctores al frente de la cámara para asegurar que todo está marchando con completa normalidad.
2: Buenos días, soy la doctora Cintia Lorena Pantoja Minguela, directora del Hospital General de Zona Número 1 en Aguascalientes. Queremos informarles que nuestra unidad hospitalaria se encuentra funcionando con toda la normalidad, brindando de manera habitual la consulta externa en los servicios de urgencias, hospitalización, así como la realización de los estudios de laboratorio y gabinete que se tengan programados y de urgencia en nuestra unidad.
1: Así es que, ¿qué le parece? ¿A quién le va a creer usted? ¿Le va a creer a los trabajadores que siguen insistiendo y que, por cierto, le vuelvo a recordar, la manifestación se tiene programada otra vez el día de hoy a las 9:30 de la noche afuera del sindicato seccional? Nuevamente van a salir a manifestarse, así es que si usted está pensando pasar por esta vialidad, tome rutas alternas porque se prevé que vuelvan a bloquear no nada más un sentido, sino ambos. Entonces, ¿esto por qué? Porque pues siguen insistiendo en el tema de la plantilla de capital humano, siguen insistiendo con el salario tabular, exigir mejores condiciones laborales y pues también al menos que tengan el tema del retiro digno. Son varias de las cosas que ellos están demandando y que lo hemos visto ya en estos dos días consecutivos. Le repito, están amenazando con que sea un paro indefinido. ¿Qué opina acerca de esto? ¿Usted como derechohabiente, cómo está viendo las instalaciones? ¿Está acudiendo usted al hospital? ¿Cómo ve al interior? ¿Le creemos a lo que están difundiendo en el IMSS Aguascalientes o simple y sencillamente hicieron este video para querer tapar el sol con un dedo? 1-22-57-70 para que vaya opinando. Y si nos están escuchando las personas también que se van a manifestar, pues bienvenidas. Bienvenidas sus opiniones. Díganos, pues, cuántas horas se pretende bloquear nuevamente las vialidades y si ya, por fin, o todavía no ha dado la cara el líder sindical. 1-22-57-70. Voy a la primera pausa, pero no se vaya, porque todavía tenemos más información. Le tengo las palabras y el video que ahora está dando a conocer, pues, el pseudo creador de contenido José Lápiz. Ahora resulta que quiere voltear pues la tortilla. Ahora se está haciendo la víctima. ¿Qué por qué? Que porque si le llegan a atentar contra su vida, pues que se va a ir, pero con las personas que en un inicio levantaron una denuncia y levantaron la voz por tremenda acusación que hizo en redes sociales. Al regreso le cuento los detalles.
3: Me han de ver por el seguro, que está fatal, urgencias, la gente sentada en las sillas. Yo estuve internada hace como 15 días. Cucarachas corriendo por lo abajo de los pies de uno. Que gente ya tenía desde el sábado y yo, a mí me interné el lunes y la gente sentada en las sillas porque no hay camillas.
4: Las ambulancias no pagan casetas.
5: Ari, buenas noches. Mira, estaban comentando hace unos meses que en el 2027 Aguascalientes se va a añadir al Insabi. Imagínate nada más si así se está batallando ahorita con médicos en el seguro y con insumos. Imagínate cómo demonios vamos a estar si lo hacen. Yo creo que deberían de pensarlo en realidad.
6: Buenas noches, Ari. Pues mira, yo voy a la clínica 1 por la enfermedad de mi esposa cada mes, tanto al de especialidades como al normal. Y la verdad, pues siempre nos han atendido bien. Sí, de repente no tienen algún medicamento, pero no han tardado más de 15 días en tenerlo. Sobre todo porque mi esposa requiere medicamento para, ella tiene cáncer de hematología, y no, hasta eso todo nos ha funcionado bien, bendito sea Dios. Espero que a toda la gente les favorezca y estén recibiendo todo. Yo sé que sí, en algunos casos sí les falla el medicamento, pero esperemos que todo se arregle. Y aquí estamos en la gloria, porque yo he sabido gentes de otros estados donde está el IMSS Bienestar, y la verdad sí, ahí les falla mucho. Saludos, buenas noches, yo escucho a La Mexicana.
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0: Ya son las 8:35. Estamos de regreso en JLM Noticias por la noche. Soy Yari Reyes, la voz de la noticia. Y vámonos a, pues, la continuidad de esta historia que sigue dando mucho de qué hablar a raíz justamente de las declaraciones que habría hecho el obispo de Aguascalientes cuando pues lanzó un duro mensaje criticando al gobierno por la violencia y el abandono de las madres buscadoras, y que pocos días después habría aparecido este sujeto de nombre José Lápiz, que es como se hace llamar a través de las redes sociales, en donde pues sin más ni más empezó a pedir dinero, a ofrecer dinero a cambio de la vida del propio obispo de Aguascalientes. ¿Por qué? Porque simple y sencillamente pues no le gustó que opinaran y que criticaran al gobierno morenista. Bueno, pues después de que se dio a conocer el video, el comentario en donde se ve clarísimo la cantidad de 40,000 pesos que está ofreciendo por la vida de el obispo de Aguascalientes, inmediatamente pues se hizo viral. Pues ¿qué pensaba este señor? ¿Que iba a pasar desapercibido? Pues no. Pues después de todo esto, recordará usted que también la propia autoridad aquí en el estado, la Fiscalía del Estado, dio a conocer que abrió una carpeta de investigación porque estaba incitando al delito, a la violencia. Estaba haciendo apología del delito luego de haber hecho pues esta amenaza de manera pública. Pues ¿qué cree? Que ahora resulta que este sujeto pues ahora se está haciendo la víctima. Primero ofreció dinero para agredir al obispo de Aguascalientes. Además, pues incitó a la violencia y ahora se está victimizando. Ahora este pseudo creador de contenido, fanático de Morena, lo hemos reiterado en 1,000 ocasiones, se lanza contra los periodistas, se lanza contra el propio fiscal del estado, Manuel Alonso García, está siendo responsable también a Grupo Fórmula, a la periodista Azucena Uresti. ¿Sabe de qué? Que si le llega a pasar algo, pues que la responsabilidad va a caer en ellos. Escuche nada más.
1: Le mando un mensaje bien clarito a la señora Ernestina Godoy, pero un mensaje bien clarito. Si algo me pasa a mí, a mi familia, a mis colaboradores y a mis pertenencias, por terceras personas, hago responsable al fiscal de Aguascalientes, Manuel Alonso García. También hago responsable al dueño de Grupo Fórmula, al señor Jaime Azcárraga Romandía. También hago responsable a la señora Azucena Uresti, conductora de los programas de Radio Fórmula. Y si algo me llega a pasar físicamente, hago responsable también a la senadora del PAN, Lili Téllez, porque han estado orquestando una idea de que yo soy un malvado que ando persiguiendo a obispos y sacerdotes. Los hago responsables a estas personas, porque el fiscal Manuel Alonso García anda haciendo trabajos que no tiene que hacer. El que me debería de denunciar si se sintiese agraviado, señora Ernestina Godoy, es este señor, el obispo de Aguascalientes, Juan Espinosa Jiménez. Él es el agraviado, si le podemos llamar así. Así que señora Ernestina Godoy, de la Fiscalía General de la República, hago responsables de lo que me pase a partir de este momento, lo repito, al fiscal de Aguascalientes, Manuel Alonso García, al dueño de Grupo Fórmula, el señor Jaime Azcárraga Romandía.
0: Pues, ¿cómo la ven? Ahora quiere voltear la tortilla el señor después de que él tajantemente dijo, y sin pensarlo dos veces, ofreció este dinero, publicó otro video reiterando que la amenaza no solamente era para él, que también era para otros obispos, y bueno, dijo una sarta de cosas que usted lo puede ver a través de las redes sociales de JLM Noticias. Increíble, ¿no? Así de descarado es este sujeto, que por cierto, presuntamente el señor, pues habla como se le da la gana, ¿sabe por qué? Pues porque no radica en México, ¿eh? Al menos hay información que ha estado circulando también en las redes sociales. Ojo, no es de manera extraoficial, pero es lo que le podemos ir adelantando, que al parecer este sujeto vive en Ontario, California. Pues con razón, ¿no? Con razón se atreve a hacer estas declaraciones, pero hay que tomar en cuenta que la carpeta de investigación

0: investigación, sí, está corriendo para buscar a este sujeto, pero recordemos que hay colaboración también con el FBI, ¿para qué? Para que este sujeto caiga y pues pague por el delito que está cometiendo. Oiga, con relación a esto, también se ha estado pues distorsionando mucha información en las redes sociales a raíz de que salió esta amenaza y que el día de ayer le comentaba que ya lo están asociando con un video que se habría hecho viral también en redes sociales, que está circulando, en donde dos compañeros periodistas se acercan a integrantes de la Iglesia Católica a hacer un reclamo que, ojo, y reitero, es por la agresión que habrían sufrido previamente dos compañeras antes de entrar al recinto, antes de entrar a la catedral, y que esto habría ocurrido desde el 15 de agosto, mucho antes de que ocurriera estas amenazas por parte de José Lápiz. Al respecto, quiero darle a conocer que estos periodistas que se acercaron precisamente con integrantes de la Iglesia Católica y que estamos viendo en pantalla, si usted nos está escuchando en estos momentos, le invitamos a que se sume a las redes sociales de JLM Noticias. Efectivamente, quien se acerca con un integrante de la Iglesia Católica que previamente agredió a una compañera es Mario César Zúñiga, quien es Palestro, mejor conocido como Palestro, y que también otro de nuestros compañeros que se llama Eric Ramírez, que también tiene un medio de comunicación digital, pues lo único que están haciendo es pues pedirle respeto a las personas por haber agredido justamente a las compañeras reporteras. En ningún momento se hace una amenaza. ¿Y por qué le hago el comentario de esta situación? Porque hoy ya oficialmente, de manera oficial, Palestra Aguascalientes envió un mensaje a las redes sociales en donde se da a conocer, tiene el pronunciamiento ya, en donde da a conocer que se está circulando este video en redes sociales, el video que ha sido sacado de contexto y que ocurrió justamente el sábado 15 de agosto. Vamos a ver si tenemos, ahí tenemos la imagen para que usted sea testigo precisamente de que ya hubo una reunión con el propio obispo de Aguascalientes, y de fondo incluso está Quique de la Torre, quien es el secretario de comunicación de gobierno del estado, y está nuestro compañero Palestro, en donde ahí se está publicando, efectivamente está quedando sentado que ya hubo una comunicación y que ya quedó clarísimo que esas amenazas que están circulando en redes sociales por parte de Mario César Zúñiga son completamente falsas. Así es que nada más queríamos dar a conocer esto y por supuesto seguir reiterando todo el apoyo a nuestros compañeros periodistas, porque no puede seguir sucediendo este tipo de situaciones que muchos lamentablemente lo toman para poder manchar la imagen y sobre todo en muchas de las ocasiones también llegar a destruir pues hasta el trabajo profesional que desarrolla cada uno de ellos. Ocho de la noche ya con 44 minutos. Vámonos a otros temas porque también es importante conocer qué es lo que está ocurriendo a nivel nacional e internacional. Lula Reyes, muy buenas noches.
1: Gracias, Ari. Buenas noches. Anuncia la presidenta Sheinbaum gira de Lins Bienestar. La presidenta Claudia Sheinbaum anunció una gira a partir de hoy y hasta diciembre para revisar y reunirse con los directores de Lins Bienestar en los 24 estados en donde opera el servicio. Me voy a reunir con los directores, voy a visitar hospitales, visitar centros de salud para escucharlos, para ver cuál es la problemática, dijo. La mandataria precisó que la gira arranca hoy viernes con una reunión en Hidalgo, en donde escuchará las preocupaciones de la gente. Y hablando del Seguro Social, responsabilizan a disidentes del Sindicato del Seguro Social por bloqueos tanto en la Ciudad de México como en el Estado de México. La dirigencia del sindicato afirmó que el grupo es encabezado por un jubilado identificado como el jefe Vini, quien no es trabajador en activo. Autoridades del Seguro Social descartaron afectaciones por dichas movilizaciones y aseguraron que hospitales y unidades médicas de todo el país operan con normalidad. Por otra parte, bloquean carretera para exigir listas de heridos y fallecidos en el penal de Mazatlán. Familiares de algunos de los internos del Centro Penitenciario El Castillo bloquearon momentáneamente la carretera internacional México 15 para exigir información sobre el estado de salud de sus familiares, a los que no han logrado ver después de las dos últimas riñas registradas al interior del penal ubicado al sur de Mazatlán. Después de estar solicitando informes a la puerta del penal, los familiares decidieron salir a la carretera y bloquear ambos carriles entre Nayarit y Sinaloa, buscando ejercer presión a las autoridades. Lluvias del huracán Simón dejan un muerto en Chilpancingo y daños en Guerrero. Alrededor de las 11 de la mañana de este viernes se registró el primer fallecimiento directamente asociado a las lluvias causadas por el huracán Simón en el estado de Guerrero, al confirmarse la muerte de un hombre de 76 años en la ciudad de Chilpancingo. En información internacional, sismo de magnitud 7.7 sacude Panamá. Activan alerta de tsunami en varios países del Pacífico, incluidos México. Un sismo de magnitud 7.7 se registró en el sur de Panamá y activó alertas de tsunamis en varios países. Autoridades evalúan daños y realizan evacuaciones preventivas. Y hace unas horas se está reportando el presidente de Panamá carreteras colapsadas por el sismo. El presidente José Raúl Mulino dijo que su país vive un desastre grande tras el terremoto de magnitud 7.7 que provocó el colapso de algunos edificios sin que se reporten hasta ahora víctimas mortales. Hasta aquí mi reporte, gracias, buenas noches.
0: Muchísimas gracias, Lula Reyes. Terrible, terrible lo que ha ocurrido en Panamá.
1: A las autoridades.

0: carreteras colapsadas por el sismo. El presidente José Raúl Mulino dijo que su país vive un desastre grande tras el terremoto de magnitud 7.7 que provocó el colapso de algunos edificios sin que se reporten hasta ahora víctimas mortales. Hasta aquí mi reporte, gracias, buenas noches.
1: Muchísimas gracias, Lula Reyes. Terrible, terrible lo que ha ocurrido en Panamá, y que si usted quiere conocer las imágenes, las tenemos a través de JLM Noticias en las redes sociales. Y por supuesto, pues el clima va a seguir dando mucho de qué hablar, así es que pues usted tome sus precauciones, porque se espera al menos que este fin de semana sea bastante lluvioso. Rachel llegará este fin de semana, sobre todo también pues Simon va a seguir generando muchísimas lluvias en lo que es allá en Colima, Manzanillo y Puerto Vallarta. Ya sabe que toda esa zona pues nos llega a afectar al estar muy cerca Jalisco, pues también aquí en Aguascalientes, así es que tómelo en consideración. Nosotros vamos a la siguiente pausa, pero ya estamos casi en la recta final y todavía tenemos mucho que compartir.
2: Yo escucho a la mexicana Dari, pero que pague porque pues no, que es libre de expresión uno.
3: Buenas noches, Ari, pues deberían de decirle a ese pinche lapicito que cada estado se rige por sus propias leyes, y aquí en Aguascalientes hay delitos que se siguen de oficio, como son las amenazas. No necesita que haya una denuncia, si es del dominio público puede intervenir la fiscalía.
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11: De la noche ya con 54 minutos. Continuamos con más de la información y vamos con un tema bastante delicado que está ocurriendo aquí en Aguascalientes. Sobre todo, pues hoy nos preguntamos qué es lo que está pasando con la salud emocional de nuestros adolescentes. ¿Por qué? Porque hay conductas que se están registrando de autolesión. Lucero Álvarez, nos tienes la información. Muy buenas noches.
12: Gracias, Sari. Muy buenas noches. Los trastornos de ansiedad, de estrés y también de depresión ya están comenzando a reflejarse en un incremento de conductas autolesivas, como realizarse cortes o lesiones en la piel conocidas como cutting. Es un fenómeno que ha sido detectado por la Secretaría de Salud del Estado en alrededor del 3% de los 20,000 estudiantes de escuelas públicas de Aguascalientes que ya han sido atendidos, reveló Rubén Galaviz, secretario de Salud.
13: Tuvimos ya una gran oportunidad de trabajar, sobre todo con los jóvenes. Se hizo un programa con CECITEAS y con todas las escuelas de tipo preparatoria, que es el grupo etario de mayor impacto. Hemos tenido buena respuesta. Ha habido también programas específicos sobre jóvenes con adicciones y trastornos de salud mental, también con muy buen resultado. Con relación a la tecnología, hemos tenido un cambio sustantivo porque nos ha permitido identificar en jóvenes de riesgo la situación de la ansiedad, la depresión, el insomnio y algo importante, la ideación suicida. En poblaciones que se han estado estudiando, alrededor de 20,000, encontramos que el 3% tenía ya un impacto en alguno de estos indicadores y los pudimos direccionar de manera totalmente preventiva hacia la parte de la psicología tradicional.
12: Explicó que se trata de una expresión de sufrimiento que utilizan para liberar sus emociones reprimidas en vez de gritar o de pelear, por lo que la dependencia a su cargo está canalizando a estos menores con estas conductas a recibir atención psicológica que les ayude sobre todo a controlar sus sentimientos sin hacerse daño. Hasta aquí la información.
11: Muchísimas gracias, Lucero Álvarez. Delicado, y ojalá que también pues estas cifras pongan en alerta a los

0: propios padres de familia, porque en muchas de las ocasiones dejamos pasar precisamente el tener esa comunicación con ellos. ¿Qué es lo que está fallando? ¿Estamos justo en un tema de falta de comunicación o sigue influyendo muchísimo este aparato que es lo que está luego circulando en redes sociales, pues las malas prácticas o temas que siguen envolviendo a los propios adolescentes? Pues con esta información nosotros llegamos al final de JLM Noticias. Muchísimas gracias por habernos acompañado. Por supuesto, el día de mañana le esperamos también en punto de las 7 de la mañana. Gracias al equipo detrás de cabina, a Gavilán y en este caso a Richard Quesada. Y bueno, pues usted se queda con la programación de La Mexicana, pero ya sabe que nosotros continuamos a través de las redes sociales de JLM Noticias.
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7: Amigos, ¿qué tal? Buenas, pero muy buenas noches. Dicen por ahí que no podemos detener el tiempo, pero sí podemos con la Mexicana recordar los más bellos momentos que la vida nos ha regalado. Bueno, pues vamos con la primera para el saludo a Juan Gaitán, don Juan Gaitán del Fraccionamiento La Fuente, don Francisco Estrada de La Barranca, el profesor Alfredo Aro, del Fraccionamiento La Fuente, don Rafael Hernández, del Cuarto Centenario, y son los Bribones, cantan Vivir Sin Ti.

pues adelante con evocaciones de bonitas, pero sus reportes son tres teléfonos, 916-86-1898-94-08-69-1800-43, la mexicana TV Canal 149 Star TV. Ya tengo otra de las bonitas de la mexicana para mandar mi saludo a don Antonio Márquez, a Carolina Valadez, luego don Alfredo Marín de la López Portillo. Es un tema que nos canta Margarita. Gracias, mi amor.

Son las 9:09, bueno, pues adelante con Evocaciones a Bonita. Mi saludo, la familia Cortés Cornejo, la señora Conchita de la colonia Las Flores, luego José Antonio Carrillo y José Manuel Padilla también de la colonia Las Flores, con este tema, esta canción que nos interpreta Marco Antonio Vázquez, dame una pena, me das una pena.

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25: Vamos adelante, adelante con Evocaciones Bonitas. Licenciado Gallo, como siempre, gracias por estar conmigo todas las noches sintonizando Evocaciones Bonitas. Bueno, para que me pide ahora es para, se comunica de Valle del Campanario y Hugo Avendaño canta Secreto Eterno.

Son las 23 minutos, 23 minutos. Bueno, pues adelante, vamos con otra bonita, la familia Delgado Cruz de San Pancho. Luego otro saludo para Asunción Quesada de Villas de la Cantera, Gema Los Andes, también para Gela del Real de Haciendas.

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8: Adelante, adelante, adelante con evocaciones, evocaciones de Bonita para mandarle saludos esta noche. Déjeme decirles para quien don José Muñoz se comunica de Tapias Viejas. Más saludos don Santiago Quesada del Cuarto Centenario, Sebastián de Lara Silva, don Beto Castillo de la Zona Centro, doctor Carlos Hernández Sánchez de aquí, de las Américas. Luego, ¿quién más? Don Daniel Medina de Santa Anita. Bueno, pues vamos, lloré por un amor.

Solamente faltan 23 minutos, van a ser ya las 22 horas, las 10 de la noche, y yo insisto, comuníquense, marquen, son tres teléfonos, 916-8618-9408-69-1800-43. La Mexicana TV, canal 149, Star TV, y va mi saludo, licenciada Claudia Adrianita, de aquí de las Américas, don René de Anda, allá en San Marcos, doctor Luis Miguel Chávez, don Luis, de aquí de las Américas, y les mando con María Luisa Landín, aunque tengas razón.

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4: Son las canciones de La Mexicana, las más bonitas del cuadrante aquí en el 91.3 FM. Y por lo pronto mis ojos me denuncian, la canta María Luisa Landín. Con un saludo para don Manuel Pedrosa, se comunica de Jesús María. Luego don Pepe Martín del Campo, de Menudos Meche, en Poder Legislativo. Taquitos de Hígado, don Pepe de la Colonia Las Flores. Luego don Amado Remy Estelita de la Senaduría María.

Como siempre, aquí en el 91.3 FM. Bueno, pues ya tengo lista la que me pide la señora Malena de la Colonia Obraje de Gorditas, don Ramón, don Pedro Esparza, la señora Licha de Versalles, Manuel Reyes de la Colonia Las Flores, luego don Saúl Sánchez, don Sebastián Sánchez, Salcido, Cielo Salcido también. Les mandamos Mentirosa Canta a los tres diamantes.

Solamente faltan 5 minutos, van a ser ya las 22 horas, las 10 de la noche. Mi saludo, señora Mecha Navarro, se comunica de Cartagena, luego para Lino Mateo Martínez, don Lino de Lomas de San Jorge, la familia Mesa Ávila, Lolita y Bonnie de Guadalajara, Jalisco.

Pues adelante, adelante con evocaciones, evocaciones a Bonita, don Martín Arreola, don Héctor Valdés, la señora Carmelita, luego de donde de Trojes del Sur, y luego la señora Margarita Mendoza de la México, con ese tema que nos canta los Tecolines Albricias.

0: En Mexicana son las 10 de la noche. 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
4: Una vez más, gracias por todas las llamadas, todos los reportes que siguen llegando, uno tras otro, pero yo espero que usted también, se decida, participe aquí en La Mexicana con Evocaciones de Bonita. Bueno, pues vamos con otra para mandarle saludo a don Octavio Márquez de las Américas, don Pedrosa de la colonia Las Flores, la señora Emilia del fraccionamiento de la Fuente y Julio Jaramillo Canta, Alma Mía.

Pues adelante, adelante con evocaciones bonitas. Mi saludo para don David Junior, el rey del duro, don Beto de la Relojería Zafiro, para Paco y Toño de Virería Pino, el López Mateos, luego la señora Fátima, Rocío Castro de Versalles. Son las bonitas de la mexicana, lo que no es posible, canta María Alba.

Otra de las bonitas de la mexicana va para la familia Esqueda, Ángela de la colonia Las Flores, luego don Santiago Cárdenas de la colonia Obraje, don Martín Collazo de Tecuán, Jalisco. Y vamos a presentarles con, déjenme decirles quién la canta, Genaro Salinas, Ausencia.

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0: ¿Alguna vez has visto un pulpo bebé? Mide menos que tu uña del meñique.
1: 5 milímetros.
0: Transparente, con bracitos que apenas tienen 4 ventosas. Se les llama paralarvas. Y aquí viene el problema. Hay decenas de especies del pulpo en los mares de México y cuando nacen, casi todas se ven igual. Salen del huevo tan parecidas entre sí que incluso los especialistas se confunden. Dos especies del Pacífico mexicano, el Octopus hupsorum y el Octopus mimus, producen crías con el mismo patrón de manchitas de color,
1: el mismo número de ventosas,
0: los mismos órganos diminutos en la piel. A ojo desnudo, podrías jurar que son la misma especie,
1: pero no lo son.
0: ¿Y por qué importa saber quién es quién entre los pulpos, bebé? Porque las consecuencias de confundirlos van lejos. Una mala identificación puede llevar a sobreexplotar una pesquería. Crees que estás pescando una especie abundante, pero en realidad son dos diferentes y una ya está en riesgo. También puedes sesgar los estudios de distribución. Piensas que una especie se extiende por todo el Pacífico mexicano, cuando en realidad son dos que se reparten el territorio. Los investigadores del Proyecto Pulpo, en el SISIMAR del Instituto Politécnico Nacional en La Paz, Baja California Sur, encontraron la salida: mirarle la forma al animal y leerle el ADN. La parte de la forma se concentra en estructuras que resisten bien la conservación en alcohol
1: y no se deforman como el cuerpo blando del pulpo.
0: El pico, por ejemplo, esa boquita dura de quitina que el pulpo usa para romper conchas y comer. La mandíbula superior y la inferior tienen formas distintas
1: según la especie.
0: Y luego está la rádula, una lengua rasposa con dientecitos microscópicos cuyo tamaño y forma varían de especie en especie. Cada una tiene su propio diseño, como una firma. Pero cuando la firma no alcanza, entra la genética. Existe algo llamado código de barras genético. Los científicos extraen un fragmento de ADN mitocondrial del pulpo bebé, un gen específico que se conoce como COI, de apenas 650 pares de bases. Lo secuencian y lo comparan con bases de datos internacionales
1: donde están registradas miles de especies.
0: Si la secuencia coincide, ya saben quién es. Así, dos paralarvas que se ven idénticas bajo la lupa pueden revelar que pertenecen a linajes distintos, emparentados sí, pero especies diferentes.
1: La genética lee lo que el ojo no alcanza.
0: Ahora, científicos trabajan con otra especie, el Paroctopus digeti, aplicando la misma combinación de lupa y ADN, para entender qué pasa con los pulpos del Golfo de California en sus primeros días de vida. Porque en el mundo de las paralarvas, lo que ves no siempre es lo que hay. Y a veces, para conocer la identidad de algo tan pequeño como una uña, hace falta leer las instrucciones que lleva escritas por dentro. Esta cápsula fue elaborada con información de Ciencia UNAM y del proyecto Pulpo del SISIMAR IPN a cargo del doctor Arellano Martínez. Un guión de Leonardo Santiago con información del portal Ciencia UNAM. Les saluda Mónica Genis.

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7: Pero adelante, adelante, adelante con Evocaciones de Bonita. La que sigue la pide para esta noche la señora Berta Lara, se comunica de Miradores, luego la señora Malena Muro del Ojo Caliente 1, la señora Luz María Gaitán del Cerrito de la Cruz, y son dos paralelas.

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27: Solamente faltan 25 minutos, van a ser ya las 23 horas, las 11 de la noche, y los saludos no se hacen esperar. El que sigue es precisamente para el personal de Taquitos de Lechón, el Urge, aquí en las Américas. Luego más saludos, don Ramón de la Relojería Moni de San Marcos, don Juan Ávila de la zona centro, luego don Ramiro Acosta y Raúl Tiscareño de Insurgentes. Es Álvaro Carrillo, canta el Andariego.

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12: Pues adelante, adelante con Evocaciones de Bonita. Ya tengo otra llamada, me llaman del Rancho Santa Mónica. La señora Marta González quiere escuchar ¿Dónde estás, corazón? La canta David Reynoso, con saludos además para don Andrés Ramos, don Juan Luján, don Coco Esparza de la colonia Las Flores, luego la señora Lucha Silva, la señora Raquelito Cardona, la señora Arcelia.

Solamente faltan 13 minutos, 13 minutos, van a ser ya las 23 horas, las 11, las 11 de la noche. Y bueno, pues vamos con otra de las bonitas de la Mexicana para mandar mi saludo a la señora Emma López. Se comunica de Pilar Blanco, luego Chayito, Chuyita Pérez, Rincón de Jardín.

pero es adelante con evocaciones de bonitas, las más bonitas de la mexicana, precisamente aquí en el 91.3 FM, con tres teléfonos: 916-8618, 994-0860, 918-0043, la mexicana TV, canal 149, Star TV. Y bueno, pues ya tengo otra, la que me pide esta noche. Déjenme decirles quién se comunica: Gustavo Araiza, Chayito Velázquez de Margaritas, Jesús María, para pedir ese tema, Negrura, con los Dandys. Con un saludo también para Lucrecia y Georgina Rivas Rubalcaba.

Solamente faltan 7 minutos. 7 minutos van a ser ya las 11. Muchísimas gracias por todas las llamadas que siguen llegando. Por lo pronto, escuchemos Amigo Organillero con Javier Solís para la señora Asunción.

Bueno, es con la que siga y la que siga. Les digo gracias, como siempre. Que pasen buenas noches. Vamos a escuchar con Eddie Gourmet y Los Panchos, Noche de Ronda.

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1: Mis amigos, complacencia, segunda emisión. Mándeme ya su audio WhatsApp 449-22-5770. 11 de la noche, aquí está mi banda México Lindo, el Guane Guane, son las 11. ¡Au!

0: 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Buenas noches, Chulemu reportándose y escuchando la mejor estación con el mejor locutor. Cargo una rolita de las viejitas de Los Temerarios. Con saludos para todos los guardias de seguridad de aquí de Ixil para Irmita. Saludos, mi yupi yupi. ¡Auch!
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1: Muy buenas noches, querida familia. Estamos en esta otra emisión de su programa Cura para el Alma. A esta hora de la noche ya estamos casi que a punto de finalizar el día. Y qué mejor que finalizar esta jornada de trabajo. Las personas que a esta hora de la noche que nos acompañan están iniciando también sus labores, puedan recibir un consejo de aliento, un apoyo, un consejo sabio, palabras de fortaleza que nos ayuden o las ayuden justamente a que puedan llevar una vida mejor, a estar más tranquilos, tranquilas, y así mismo poder tener esa certeza de que Dios está de nuestro lado y que todo va a salir mejor. Lo único que deben hacer, mi querida familia, es comunicarse. El número que van a escuchar a continuación, recuerden, la línea está habilitada a las 24 horas del día, los 7 días de la semana, para ustedes. Entonces, querida familia, aquí estamos en toda la disposición de poder brindarles una mano extra, un apoyo, para darles fortaleza y que todo justamente pueda resolverse de la mejor manera. Querida familia, comuníquense ya al número que van a escuchar a continuación. Es totalmente gratis, querida familia.
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1: La Mexicana 91.3, la cual le doy el agradecimiento de podernos brindar este espacio en el cual ustedes pueden llamar, escribir y escuchar estas palabras que puedan que le ayuden a tener mayor claridad a lo que sea que esté sucediendo en sus vidas, y asimismo saber que tienen una mano amiga, un ayuda, para que ustedes puedan llamar y visitarnos en la congregación Cura para el Alma. Aquí tenemos todas las herramientas para poderles brindar una solución a esos problemas que cada vez se hacen más frecuentes. ¿Cuántas veces ustedes han intentado salir adelante, buscar una mejor estabilidad económica, tratar de conseguir un mejor trabajo? Y aunque en algunos momentos a algunas personas esto sí se les da, se les brinda esta oportunidad, se vuelven a estancar. ¿O cuántas personas que nos escuchan en este momento sienten que el dinero no les rinde, que les llegan 1,000 pesos y así mismo como les llegan se les van, no se dan ni siquiera cuenta en qué los gastaron, qué compraron, sienten que cada vez antes les hace falta más cosas, sienten que cada vez incluso la economía va peor, así todos los días reciban dinero, o semanalmente o mensualmente, no les alcanza? Tienen que tener mucha paciencia, buscar una ayuda, ya que esto puede ser un bloqueo de su abundancia y su prosperidad, ya que las malas intenciones, la brujería y la envidia generan que las personas, aunque tengan las oportunidades para salir adelante, no puedan aprovecharlas, no les vaya muy bien. Así que hay que tener mucho cuidado y prestar mucha atención, principalmente a esas situaciones. Si esos problemas económicos están generando problemas en la familia, con la pareja, con los hijos, también hay que buscar una ayuda. Aquí tenemos los amuletos Abre Caminos, que les van a dar la oportunidad de aumentar esas posibilidades de oportunidades en las cuales ustedes puedan salir adelante, abrir esos caminos de la abundancia, de la prosperidad, para que para ustedes les brille la luz del dinero, la luz de la abundancia, la luz del sol, que nos da esa oportunidad de crecer, de salir adelante, de encontrar una mejor estabilidad, ya que aunque el dinero es algo muy importante en esos tiempos, también es importante tener una buena estabilidad emocional y una tranquilidad, y parte de eso nos la complementa el dinero. La persona que diga que el dinero pues en este momento no es importante, tal vez tenga mucho o tal vez no le interese realmente tener una mejor estabilidad de vida. El dinero es importante, el trabajo también, así mismo como lo es la vida y la salud. Por eso es importante que si esto está generando complicaciones a nivel familiar, personal y también está generando complicaciones a nivel emocional, usted debe buscar una ayuda para que así mismo se puedan abrir esos caminos y poder salir adelante. 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No duden en llamar, no duden en llamar. Eso puede ser algo que tenga que ver con la mala intención, pero también pueda que ustedes estén pasando por un momento de dificultad. Esa es la invitación del día de hoy, que llamen, reciban una orientación y salgan de dudas, reciban mayor claridad a lo que está sucediendo en ese momento en sus vidas. Saber si ese bloqueo que se está presentando a nivel
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1: Muchas veces las personas que tienen un bloqueo, una brujería, un daño, no ven con claridad las situaciones, no entienden qué les pasa. Todo parece ir mal, nada parece mejorar, y justamente en esa diferencia es donde estamos nosotros para poder ayudarles a orientarse a través de la lectura del tarot y del conocimiento astral a mejorar. 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
1: Bueno, mi querida familia, vamos llegando una vez más al final de este su programa Cura para el Alma, totalmente en vivo. Nos vemos en una próxima ocasión, mi querida familia, siempre estamos aquí acompañándoles. 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
1: A la orden, 449-922-5770, más meso, audio de WhatsApp, con todo gusto, ¿eh? Ándale pues, a través de la número 1, la mexicana, 91.3 FM. O sea, la noche ya 18 minutos, 11:18. Oiga usted, hoy qué maratón nos aventamos hoy en el Estadio Victoria, desde las 2 de la tarde hasta las 9:30 de la noche. Bueno, buen juego. Aunque perdió la CL femenil mexicana, ¿verdad? Pero bueno, estuvo bueno. 11:18. Le mando el saludo a mi señora madre, Margarita Rodríguez, por ahí en la Barranca, Barranquilla. Familia Maceo Rodríguez, y por acá vamos, ¿qué pide la gente?
2: Hey, Yupi, buenas noches, aquí escuchando la mexicana con las complacencias, con el Yupi. Podría complacer con una canción de la Esfera de Disco, Inolvidable Sonrisa. Saludos para la familia Chávez Camacho, Chávez Martínez de Pabellón de Arteaga, y no le cambio.
3: Escucho a la mexicana en el 91.3 con mi Yupi Yupis. Quiero ver si me hace favor de ponerme la canción de Mar de Emociones, de favor. Con un saludo especial para todos los que trabajan en el Info Traction Aguascalientes. Gracias, mi Yupi.
4: ¡Auch! Buenas noches, a ver si me compras con la canción, la de Con el alma en la mano, de los Johnnies.
5: Buenas noches, por favor, ¿me puedes poner la de Dos mujeres y un camino, para la familia Castro Durón, y para ti, y para todos los guardias de todas las empresas, y Dios no lo ve?

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3: Revista del Consumidor Radio. ¿Te da miedo que tu plancha queme tu blusa favorita? En nuestro estudio de calidad pusimos a prueba distintas planchas de vapor y te demostraremos que no necesitas gastar una fortuna para tenerla mejor.
5: Quédate y descubre cómo cuidar tu dinero.
3: Revista del Consumidor.
5: ¿Cuánto tiempo inviertes a la semana tratando de quitarle las arrugas a tu ropa favorita? El ritmo de vida actual exige que el cuidado de nuestras prendas sea rápido, seguro y eficiente.
3: Y aunque existen textiles que no necesitan alisarse, la plancha de vapor ha evolucionado para seguir siendo una pieza clave en nuestro hogar.
5: A diferencia de las tradicionales planchas secas, las de vapor requieren menos esfuerzo y reducen el riesgo de dañar tejidos como el algodón, lino, mezclilla o poliéster.
3: En su interior cuentan con un depósito de agua que al calentarse libera vapor a través de los orificios ubicados en la suela. La combinación de calor y humedad suaviza las fibras de tela, lo que permite que se estiren y recuperen su forma original.
5: Además, en la actualidad existen algunas que cuentan con tecnología antizarro, golpe de vapor para arrugas difíciles y funciones verticales para alisar sin una tabla de planchado.
3: Para que tu compra sea inteligente y elijas una aliada que mantenga tu ropa en óptimas condiciones, realizamos un estudio de calidad en el que se pusieron a prueba algunas planchas de vapor.
6: En este estudio de calidad de planchas analizamos 23 modelos de planchas de 11 marcas distintas.
5: Para garantizar tu seguridad y el cuidado de tu economía, el laboratorio verificó la resistencia del cable a las altas temperaturas, el consumo eléctrico y que ninguna plancha presentara escurrimientos o calentamiento en las zonas que tocas con las manos.
3: También pusimos a prueba su desempeño, qué tan rápido calientan, qué tan bien distribuyen el calor en la suela y, por supuesto, su capacidad real para desarrugar distintos tipos de tela.
5: La buena noticia es que todos los modelos analizados son seguros para usarse en casa. Además, 6 modelos obtuvieron la máxima calificación en su desempeño general. Hablamos de equipos de Black & Decker, Advio Home, Hamilton Beach, Koblenz, Taurus y Tefal.
3: Si planchas con el tiempo contado antes de salir al trabajo, considera esto. 3 modelos de la marca Rowenta y 1 de Tefal fueron los que más tardaron en alcanzar su temperatura máxima.
5: Y hablando de temperatura, el control del calor es clave para no arruinar tus prendas. En nuestras pruebas, un modelo de Oster y uno de Rowenta no lograron distribuir la temperatura de manera uniforme en toda la suela.
3: También deberás tener cuidado al planchar telas delicadas con un modelo de Black & Decker, Chi, Mainstays, Oster y 2 modelos de Hamilton Beach, ya que presentaron variaciones térmicas importantes al cambiar sus ajustes de calor.
5: Además, toma en cuenta que un modelo de Hamilton Beach y las versiones Etna y Sakura Steam de Taurus requieren más pasadas para quitar las arrugas.
3: Y mucha atención al etiquetado, ya que 20 de 23 modelos analizados incumplen la norma oficial mexicana. Esto porque no presentan la información comercial completa en sus empaques, instructivos o garantías. Revisa muy bien lo que compras.
5: Un detalle que llamó mucho nuestra atención es cómo se relaciona el precio con la calidad. A veces creemos que invertir más garantiza el mejor equipo, pero comparar opciones nos puede dar grandes sorpresas.
3: Por ejemplo, en el mercado puedes encontrar un modelo de Rowenta y uno de Chi que rebasan los 2,000 pesos, obteniendo en el laboratorio calificaciones de bueno y muy bueno.
5: Mientras que, por el lado de las opciones más económicas, un modelo de Taurus y otro de Black & Decker, que rondan los 300 pesos, alcanzaron la excelencia en su desempeño.
3: Al final, la mejor plancha no es necesariamente la más costosa o la de diseño más llamativo, sino aquella que se adapta a tu ritmo de vida, cuida tus prendas favoritas y se ajusta a tu presupuesto.
6: La información completa de este estudio de calidad la puedes revisar en la revista del consumidor en su versión digital y su versión impresa.
3: Para acceder a todos los contenidos que la Revista del Consumidor tiene para ti, suscríbete a través de nuestra página, revistadelconsumidor.profeco.gob.mx. 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Medio siglo cuidando a las personas consumidoras. Revista del Consumidor. 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

0: Buenas noches. ¿Me escucha la mexicana? Complace, por favor, desde aquellas amanecer. Muchas gracias.
1: Buenas noches, Yupi Yupi. ¿Podrás complacer con Semáforo Rojo, por favor? A la familia de Abel de Luna, para mis hijos que trabajan de noche y para ti que siempre me complaces. Gracias. Yo escucho la mexicana. Yupi Yupi.
2: Gracias, qué amables. O sea, la noche ya con 40 minutos, 11:40, a través de la número 1, la mexicana 91.3 FM. Jesús López, saludotes, que está escuchando bien atento, pero bien, aquí está bien atento, compadre. Saludos para Valicita, para la comadre Blanca, ¿sale? Ándale pues, gracias, qué amables. Por cierto, 12 de la noche, 0 horas, almas en pena. Hoy es noche de almas en pena. Hoy es viernes, ¿eh? Ándale pues, continuamos.

0: Ay, qué bonita canción. Gracias, soy JP Juan Carlos Macián, la mejor de las noches. Feliz fin de semana para todos y cada uno de ustedes. Mañana es el Palomazo Norteño. Mañana, a ver a quién vemos por ahí. Y los ganadores, si se van a tomar la foto y toda la cosa. Gracias a la empresaria por ahí, a la empresa que nos ha invitado y por ahí, que nos dio estas promociones para la mexicana, la número uno. Gracias, muy buena noche.
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3: Hola, ¿qué tal, amigos de La Mexicana, del programa de Almas en Pena? Estamos en una investigación más. Muchísimas gracias a todas las personas que semana a semana nos hacen favor de sintonizarnos en La Mexicana en el 91.3 o que siguen el programa a través de las aplicaciones de Radio Universal o en el Facebook de La Mexicana Aguascalientes o el de Almas en Pena Oficial. Ya les estaremos dando detalles de dónde nos encontramos y qué es lo que sucede en este domicilio. Vamos a saludar al equipo de Almas en Pena, a nuestros invitados y desde luego a nuestros anfitriones, que es lo que están pasando en esta casa. Señora Abby, bienvenida, buenas noches.
4: Buenas noches, Tony. Saludamos con el gusto de siempre a todo el público, pues, que nos sigue, que es fiel, y que nos pregunta mucho por las investigaciones en vivo y que ya nos quiere ver más frescos. Yo creo que esta noche les vamos a dar algo muy, muy interesante, muy bueno, porque esto pinta para estar fabuloso aquí.
3: Perfecto, ¿sí? Muchísimas gracias. Chávez, bienvenida, ¿cómo estás? Buenas noches.
5: Buenas noches, Tony. Pues aquí, una investigación más y qué gusto de volver a trabajar con ustedes y a ver qué nos depara. Esperemos les guste a todos nuestros radioescuchas. Muchas gracias.
3: No, hombre, al contrario. Yoyis, bienvenido.
6: Hola, buenas noches, buenos días, amigos de La Mexicana. Pues ya estamos listos para iniciar una aventura más de Almas en Pena y pues esperemos que nos depare cosas maravillosas.
3: Perfecto. Hermano Cristóbal, bienvenido. ¿Cómo está? Buenas noches.
7: Hola, hermano, ¿cómo estamos? Muy buenas noches. Gracias por la invitación una vez más y pues bueno, ahora sí que venimos bien frescos a una nueva investigación, a ver qué nos está deparando por ahí el destino para el día de hoy. Esperemos que veo que siento que está fuerte el asunto por ahí adentro. Si aquí afuera se siente, adentro con mayor razón.
3: Exactamente. Sí, muchísimas gracias, hermano.
7: Sí, aquí estamos y ya tengo aquí, por ejemplo, una de las armas más importantes, que es, por ejemplo, la luz con la cual nos vamos a guiar para poder salir adelante, hermano.
3: Muchísimas gracias. Por acá, mi querido Javis, quien nos contactó y nos pidió que el equipo de Almas en Pena viniera en esta noche a esta investigación. Platíquenos, adelántanos un poquito de qué es lo que sucede en este domicilio.
8: Mira, Tony, lo que sucede en ese domicilio, más que nada que la gente siente una fuerte pesadez de querer estar dormidos, de querer estar dormidos. Entran en la casa y no pueden estar pensando más que en dormir. La otra persona no puede ni dormir más que hasta venirse a la sala. Han visto sombras. Se platica de anteriormente que estuvo otra tía aquí, que han visto hasta una niña. Una vez una persona estaba dormida en la cama, fue lo que le pasó ahorita a platicar a ellos. La persona amaneció desnuda, sin saber ni cómo amaneció. La persona estaba sola en la cama, al día siguiente amaneció desnuda. Es más que nada lo que se siente, ahorita la casa se siente muy, muy, muy pesada. Le platicaba yo al hermano que yo entré antes de que ustedes llegaran, y tiene una planta a un lado de la puerta. Ahorita que entren van a verla. Cerré yo la puerta y como por arte de magia la planta se empezó a mover sola. O sea, dentro de la casa no hay aire, no hay nada. Y es parte de lo que pasa. Aparte, más los problemas que han tenido ellos, más y las abreduras de puertas que ya son más fuertes ahora sí ya, porque pues, para que te abran una puerta sí necesita mucha energía lo que se ocupa.
3: Ok, muchísimas gracias. Tenemos dos invitados de lujos, dos compañeros y amigos de Radio Universal. Por aquí tenemos a Cintia, ella es coordinadora de La Mejor. Es su primera experiencia, es su primera invitación aquí al equipo de Almas en Pena. Bienvenida.
9: Gracias, Tony. La neta, estoy muy asustada. O sea, no, soy muy susceptible a estas cosas, pero gracias por invitarme.
3: Bienvenida. Y por acá tenemos a Jos, él es locutor de Exa FM. Bienvenido.
10: Hombre, Tony, muchas gracias y la verdad es que intrigado y con mucha curiosidad por lo que pasa acá. ya estaremos narrándoles qué es lo que nos encontramos y lo que sentimos cada uno.
3: Perfecto, bienvenidos. Ahora sí, estamos por aquí con pues las personas que habitan este domicilio. Si quiere contarme, si quiere decirme su nombre, si no, no hay ningún problema.
10: Hola, ¿qué tal? Bueno, Alejandro, yo soy el hijo de la señora que, la dueña de la casa. Bueno, un poquito contarles acerca de la historia. Pues hemos tenido varias confesiones de que nos pasa que estamos con una vibra muy, muy cansada, nos sentimos muy cansados al llegar a la casa, prácticamente nos queremos estar dormidos, y lo que tenemos ahí, que mi mamá, pues, no puede dormir más que en la sala, ¿verdad? En las salas donde ella puede dormir. Lo que también hemos visto que mi mamá es la que siente un poquito más, también mi novia, que está aquí también presente, ella es la que ha soñado y ha visto más, la han levantado gritos. Un día me levantó a mí las 3 de la mañana escuchando un grito. Yo me levanté a buscar dónde fue y yo no escuché nada. Al parecer, lo que ella comenta, que provino del último cuarto, ahorita donde vamos a entrar, y varias veces le han despertado gritos y le han despertado nombrando a alguien, ¿verdad? Uh-huh. Pues la verdad sí es una vibra muy pesada ya cuando, bueno, tal que lo empezamos a sentir. Ahorita ya viéndolo de esta manera, yo nunca había sentido esta vibra. Lo que comentan, que pues ya nos reconocieron, ya reconocieron la energía mala que tenemos aquí, pues esperemos que nos puedan apoyar y nos puedan ayudar a retirar todo lo malo que tenemos aquí.
3: No, hombre, muchísimas gracias. Por acá, señora, no vamos a entrar en detalles porque hay algunas cuestiones personales que no vienen al caso comentarlas al aire, pero sí que pueden estar ligadas con los acontecimientos que se han llevado a cabo de un tiempo para acá. ¿Cuándo iniciaron, según su memoria, pues las actividades paranormales en esta casa?
11: Hace como 6 meses que ya empezamos a vivir un poquito más aquí en esta casa. Y más se ha acentuado como 3 meses para acá. Las malas vibras y el no poder dormir. Y yo no puedo dormir en un cubo de luz cuando tengo mi recámara.

0: y nada más curiosamente duermo en la sala. Y ahí sí duermo a gusto y tranquilo.
1: Okay. Caso contrario de usted, señora, que no puede dormir y ellos al momento en que entran sienten que prácticamente desfallecen. Por acá, ¿cuál es su nombre?
2: Mayra.
1: ¿Y su experiencia en la casa cuál ha sido?
2: Pues a lo que comentaba Alejandro, es en realidad esto, o sea, he escuchado gritos, me han levantado igual los gritos, pero provienen del último cuarto. La última ocasión, que fue aproximadamente de un mes a tres semanas, lo levanté a él porque escuché el grito y él fue a checar porque le decía que escuché como que gritaron, pero decían que no se metiera. Fue lo único que alcancé, fue cuando me levanté y lo levanté él para que fuera a checar, y pues no había nada, estaba dormida tanto las personas que viven aquí, todos estaban dormidos.
1: Ok, pues vamos a ingresar al domicilio si les parece conveniente.
3: Sí.
1: Estamos en el Infonavit Morelos, muy cerca del templo. Vamos a ingresar al domicilio. Están las luces totalmente apagadas y estamos ingresando a este lugar donde pues el cambio de temperatura y de energía es más que notable. Nos encontramos aquí, repito, con las luces apagadas. Se encuentra pues los muebles correspondientes a la sala, al comedor, está el refrigerador. Y pues en este sitio no se percibe tanto. Vamos a ingresar y vamos a avanzar conforme nos permita la investigación a este domicilio. Ya aquí se encuentra, estamos aquí en un cuarto, o la unión de los dos cuartos que se encuentran y el baño. Aquí es donde algunas personas nos comentaban antes de iniciar la grabación que han sentido alguna presencia. Señora Abby Chávez, no sé, en este momento estamos ingresando, estamos ya en la casa, empiezan a percibir algo.
0: Sí, Tony, estoy sintiendo que me tocan en mi lado izquierdo, así muy sutil, así como que me están reconociendo, este lado izquierdo estoy sintiendo en este momento, nada más, es esa sensación.
2: Sí, concuerdo con Abby, desde que entré sentí como, bueno, como si me hubieran agarrado un poquito el cabello. Y ahorita que estamos en esta zona, se siente muy denso el ambiente, se siente muy pesado.
0: Sí, muy pesado. Y mira, me están agarrando más fuerte. Están aquí. Y yo no creo que sea nada más un solo ser. Pienso que hay dos, tres personas por aquí con mucha fuerza. Pues muy enojados o muy manifestándose, no sé, está muy fuerte la sí siento que nos están tocando, ajá, la energía se siente densa, como dice ella. Ahorita al entrar sentí la sensación como si me estuvieran como aplanando, como estuviera espeso así el ambiente, así es, como
2: presión
0: que,
2: en el pecho,
0: como que tuviera dificultad para pasar, para caminar libremente, esa sensación así pesada.
2: No sé, Abby, si me puedas corroborar, pero de donde estamos nosotras, todavía no estamos entrando al cuarto. Tenemos una temperatura como normal. Ya donde te encuentras tú, Tony, de hecho yo puedo meter mi mano y se siente frío.
0: Así es.
2: O sea, es como que baja.
0: Cambió la temperatura.
2: Pero a centímetros.
1: Ok, y aquí el hermano Cristóbal está, que nos explique qué es lo que está haciendo. Hermano, para la gente que en este momento está escuchando el programa.
4: Sí, hermano, efectivamente estoy tratando de seguir la energía, tratando de venir de lo que es del lado de la cocina hacia donde me está trayendo. Estoy por medio del oráculo tratando de ver para dónde nos va a llevar. Si ustedes se fijan, aquí está moviéndose lo que es la corriente. Les hago saber que de igual manera siento que se me eriza lo que es el cuerpo de cabeza a pies. Digo, si trajera el pelo más largo, igual creo que se me estaría levantando un poquito más. Está súper pesado lo que es este ambiente en esta casa. Vamos a guiarnos tantito para allá, para darnos cuenta.
5: Sentar en la cama.
4: Sí, oyó.
2: Se escuchó.
5: Se escuchó el ruido,
4: sí,
5: ¿verdad?
4: Sí, sí, sí, oyó.
5: Pase el hermano.
1: En esta cama, ¿quién duerme? ¿La señora?
4: Hay otro cuarto allá de aquel lado, ¿verdad? Muy bien, vamos a ver. Déjeme ver de aquí, hermano. Déjeme ver para dónde me sigue estirando. Vamos a descubrir dónde está el meollo del asunto. No.
5: Nos
4: están jalando. nos están jalando esas corrientes. Se mueve aquí la corriente y se mueve para allá, de aquel lado. Vamos al del fondo, sí. Hermano, precisamente. A ver, aquí quién se queda. Ah, caray, aquí sí está pesado. Aquí quién duerme, aquí sí está pesadísimo, ¿no?
1: Sí.
4: Muy pesado, no sé cómo se sienta usted, pero mire, aquí está. Este,
3: chica de 16 años, hermano.
4: Eso es, aquí está una corriente, una energía mucho muy fuerte, que hace que desde abajo, de los pies hacia arriba, sienta yo escalofrío. Bueno, la verdad es que no es miedo, es pavor, como luego dicen, lo que se está sintiendo en estos momentos, es en este rincón donde está. Yo puedo asegurarles que hay en esta casa, lo que han puesto es tierra de panteón con hueso de muerto, sal negra y aceite negro. Lleva esa compostura para tratar de alejarlos, separarse definitivamente, lo que es esta relación que puede existir aquí en esta casa, en este hogar, en esta familia. Son principalmente dificultades que se están manifestando aquí, y no es más que la misma familia la que está afectándose aquí.
1: O sea, sí, como nos comentaba la señora, que tenía sospechas de que alguien de su familia estaba tratando de, pues, perjudicar, en este caso, pues, sí es eso.
4: Sí, claro, bueno, yo no escuché la conversación que ustedes pudieran haber tenido anteriormente, estaba un poquito de retirado de lo que era la reunión, pero ahorita, pues, a lo mejor sí estamos concordando a lo que está sucediéndose aquí, pero hay que exorcizar esta casa porque está demasiado pesado. Yo escucho, la verdad, escucho gritos de niñas y niños. Está poblado y de gente grande también. Sí, eso es lo que yo siento.
1: Señora Abby.
0: Aquí se escuchó un murmullo en este momento. Sí, hay energías atrapadas aquí, Tony. Están molestas porque estamos aquí nosotros. Se oyó el tronido de los muebles ahorita que empezaron a ingresar todos. Y se oyen quejidos, se oyen lamentos. O sea, hay algo aquí y se está manifestando.
1: No sé si los demás integrantes del equipo invitados han sentido, Cintia, y percibes algo, sientes algo en esta parte.
2: Sí, ahorita sentí, bueno, cuando entramos sentí como una presión atrás del cuello, como en la nuca, y ahorita sentí como en los pies, como si pasara un animal, o sea, como con el vuelo de un animal, así sentí en los pies.
1: ¿Jos?
6: Sí, desde que estábamos afuera, bueno, se sentí como un poco de presión en la cabeza. Ahorita siento los pies muy pesados y frío en mi mano izquierda, pero sí siento como un señor y una niña.
1: Así es. Ok, que es prácticamente lo que concordaban tanto con lo que decía la señora Abby como con lo que está comentando ahorita el hermano Cristóbal. ¿Se sigue moviendo el péndulo, hermano?
4: Sí, todavía está dando circunferencia, tratando de cortar o retirar la energía negativa. Pues vamos a tratar de armonizar lo que es esta casa, principalmente. Si hay puertas o portales abiertos, pues hay que tratar de cerrarlos y sacar las entidades que se estén manifestando dentro de ellas. ¿Por qué? Pues le hago saber que los espíritus se vienen en lo que es la tierra de panteón, hueso de muerto, molido, sal negra y aceite negro, que son espíritus que se alojan en esto a raíz de tratar de correr a las personas que se encuentran aquí. Se armoniza y obviamente se podrá evitar una vez más la casa. Oh, así bien, es, hermano.
1: Vamos a seguir con el recorrido por esta casa. Aquí no sé si han percibido
2: llanto de una niña.
1: A ver, vamos a ver quién lo escuchó.
2: No,
3: hay una niña,
2: Ajá. Se escucha el lamento de una niña, pero con mucho dolor. Está asustada. Está sufriendo. De hecho, me tuve que ir porque sentí cómo me estaban jalando aquí en la cama. Entonces, la verdad, no se siente muy bien, la verdad, lo que está pasando aquí.
6: Bueno, le comento que ahí es en la habitación donde yo duermo y donde siempre quiero estar acostado y dormido. Porque prácticamente es donde más se siente más. Bueno, yo me siento más acostado, me siento más real con dormido y siempre quiero estar aquí dormido. Y pues bueno, ya comentan que sintieron algo más fuerte aquí.
7: Dale, que no saca la foto.
6: Ahí estás tomando fotos. Toma, Rafa, ¿quieres ponerle ahí?
2: Yo sentí
4: que sí, ya quedó, mire. Aquí ya está armonizado este lugar, este espacio ya está armonizado, igual que aquel lado. Hay que tratar de que se vaya armonizando parte por parte, lugar por lugar. El baño también ya está armonizado, lo que es la cocina también. Esto y esto está fuerte, lo que es este pasillo.
1: Sí.
4: Todo esto está aquí, por aquí. Ok.
7: poquito duro.
4: Pues vamos a entrar, todos ahí.
1: Vamos a...
8: Una vez que surja lo que tenga que surjar.
1: Ok.
9: A ver.
1: Vamos a ingresar al...
4: Veamos, vamos.
1: Al cuarto para ver qué... Pásenle. Qué es lo que encontramos en este sitio en particular. Saludos a la gente que está siguiendo en este momento la transmisión en el Facebook de Almas en Pena Oficial. Estamos en una casa aquí en el Infonavit Morelos, donde la familia ha sentido, ha escuchado, ha percibido algunas presencias oscuras, y aquí está el hermano con el péndulo.
4: Sí, pues estamos con el oráculo armonizando lo que es también este lugar. Obviamente se estarían corrigiendo los lugares, sacando precisamente el problema. La energía se va a ordenar poco a poco, y ya cuando está ya ordenada, obviamente el oráculo dejará de moverse. Ahí está, de cualquier manera, ya hay gran parte estabilizada. Estoy sudando demasiado, creo que esto se está poniendo muy, muy trabajoso.
1: Conforme van avanzando los minutos, hermano, señor Avi, pues esto se pone pues peor, porque
4: ellos... Se va sintiendo más tenso lo que es la situación, a raíz de que en su momento las presencias de los espíritus que fueron impuestos y esos portales abiertos, esto no está nada bien ya aquí, la hermana.
0: Algo la atrapó. Alguien.
1: Al parecer está entrando algo en
0: trance. Trance, sí.
1: Sí. ¿Quién eres?
0: No.
8: Vamos a ver. Vamos a ir. Dale, hermana. ¿Quién es?
1: ¿Quién eres?
8: ¿Quién eres?
1: ¿Quién eres? ¿Quién eres?
8: ¿Quién eres?
10: ¡Salgo así!
8: ¿Por qué no dejas?
10: Porque va a ser mío, va a ser mío.
1: ¿Por qué lo quieres?
8: ¿Por qué lo quieres? ¿Qué quieres?
10: Me lo encomendaron, ¿por qué vienen?
1: ¿Quién te lo encomendó?
10: ¡Ella!
1: ¿Quién?
10: ¡Ella!
1: ¿Quién?
10: ¡Ella!
8: ¿Quién es ella? ¿Quién es ella? Dime, ¿cómo te llamas? Dime, ¿cómo te llamas? ¿Quién eres?
10: ¡Quítate!
8: Dime quién eres.
10: ¡Quítate!
8: ¿Quién eres?
10: ¡No!
8: Dime quién eres.
10: ¡No vas a poder sacarme!
8: Dime quién eres.
10: ¡Tú no vas a poder sacarme!
8: ¿Quién eres? Primero dime quién eres. Y te voy a dejar, no te voy a sacar. ¿Quién con el poder de Dios? ¿Quién con el poder del Padre? ¿Quién con el poder del Hijo, del Espíritu Santo? ¿Quién con el poder del Dios Todopoderoso? ¿Quién eres y qué quieres? Dime, ¿qué quieres?
10: ¡Quiero su vida! ¿Quieres? Su vida va a ser mío y no me voy a ir hasta que la tenga.
8: ¿A quién quieres?
10: A ella.
8: ¿A quién es ella?
10: Ella.
8: ¿Quién es ella? No te pertenece. ¿Tú quién eres para pedir lo que no es tuyo?
10: No me la dieron. ¿Quién es? Nadie.
8: No te pertenece. Salte de ahí. Quien quiera que sea, salte. No te pertenece. Salte de ahí.
10: No vas a poder.
8: El Espíritu Santo del Dios. Como... El Señor Dios es. Salte de ahí. Salte de ahí. Salte, que no te pertenece. Por el poder del Padre. Salte, que no te pertenece. Gracias, Señor. Dios, Señor Dios, que no vaya libre de
10: ti. Todos los que vienen aquí se van a ir. Sí, se van a ir al infierno.
8: ¿Quién con el poder del Padre? ¿Quién con el poder del Padre? ¿No que no te sales? ¿No que no te sales con el poder del Padre, del Hijo y del Espíritu Santo? No, minus Deus. Dominus Deus Patris Christi. Sal de ahí, déjala. Déjala, que no te pertenece. Sal de ahí, sal de ahí. Sal de ahí. Dominus Deus Patris Christi.
10: No me oyes esta cosa hasta que me oyes.
8: El Hijo del Espíritu Santo, del Dios Todopoderoso. Sal de ahí, sal. Sal, ¿qué quieres? Sal de ahí.
10: ¡La quiero a ella!
8: No te pertenece.
10: No es la mío. Que vive aquí.
8: No.
10: Es mía.
8: No te pertenece. Gracias, Señor Dios, Padre Todopoderoso.

0: mundo porque no tiene suerte ni parte. Va a venir a atacar, engañar a los hijos del Dios. Señor Dios, ser supremo. Esta materia entera está envoltura por el poder del Dios todopoderoso que todo puede. Señor Dios, omnipotente, pueda que le vaya. Libre de todo espíritu de mal, Señor Dios, y excusante un Padre. Te lo pido en el nombre de tu Hijo, Cristo Jesús. Bendito eres, bendito serás, Señor Dios, y excusante un Padre.
1: Ya en este momento ya. Parece que es ella.
0: Con misericordia, Señor Dios.
2: ¿Estás tú, Chávez?
0: Buena que te vaya libre de todo.
3: Sí, está bien. Sí. Mira, mi hermosa. Ya, chiquita.
0: Padre, Señor Dios, libre de todo espíritu de mal.
1: Señora, vi que alcanzó a captar ustedes de...
4: Que está adentro, lo que estaba aquí, lo que toma el muchacho, se le metió a ella, está muy, muy enojado. Y se ve que ya tiene mucho tiempo aquí, solo como ellos, como que no lo han percibido desde el principio, sino hasta ahorita, ya que ellos tienen un poquito más de vivencia aquí. Como no viven mucho aquí, pues no se los había manifestado. Ese ser aquí está, desde siempre. Pero bueno, como ellos ya empezaron a vivir un poquito más, es que ellos empezaron a sentir ya que se les manifiesta. Pero pues es alguien que está muy enojado y que quiere a alguien. Nos quería a todos. Y tú sabes que los seres de bajo astral, los seres de oscuridad, los demonios, pues quieren almas, nos quieren a nosotros. Estamos aquí, pues tienen mucha tela de donde cortar. Nada más, pero pues aquí permanece. O sea, ahorita se salió, pero pues no se ha ido.
1: Hermano.
0: Sí, pues vamos a tener que exorcizar y como lo dicen, cerrar los portales para que no tengamos una vez más el acercamiento de él, ¿verdad? En estos momentos él probablemente nos esté por ahí tanteando una vez más y tengamos otra embestida precisamente con alguno de los presentes que estamos aquí, porque está obviamente tratando de llevarse a la mujer que en su momento habita esta casa. Eso es lo que está tratando de buscar, pero le digo, este es un ritual que se pudieron haberle hecho, un ritual negro, por medio de la Santa Muerte, en su defecto, hasta el mismo demonio, ¿sí me explico? Uh-huh. Eso lo podían hacer por medio de los demonios, Belcebú, Astarol, Lucifer, Rofucali, y le hacen, si usted quiere, ese conjuro, y está pidiéndolo a ella, precisamente porque dice que ya se la entregaron a ella, para que con eso se muera. Pero pues vamos a tratar de sacarlo de aquí, a como dé lugar. De todos modos hay que seguir armonizando, para que se aleje, se aparte, hermano, de todos modos se salga lo que hay aquí habitando, de todos modos. ¿Cómo ve, hermano?
1: Ok, vamos a ver aquí afuera, hermano, para ver cómo están todos por acá afuera. Javis, ¿cómo viste?
2: No, es algo impresionante. Ahorita que agarraron a Chávez, hasta las garras se les notaban en los dedos, Tony. Una fuerza incomparable. He agarrado yo, hay gente, te consta, he agarrado gente así para ayudarles al equipo, y no, es una fuerza descomunante. Me impresionó mucho las garras que se le hicieron en los dedos, como si fuera ahora sí de película o de caricatura. Se siente un olor a podrición aquí adentro de la casa, ahora sí ya. Ahorita me comenta el dueño de la casa que se siente muy mal, le duele mucho lo que es el estómago y siente que se va a caer ahorita ya. Pero está muy pesado, Tony. Demasiado. No sé qué vaya a pasar un poquito más adelante o a ver qué dicen el hermano o Abby, qué pasa.
1: ¿Cómo se siente en ese momento?
5: Pues ahorita yo le comentaba que me sentí un poquito mareado y me empezó a doler el estómago fuerte. No sé si es por causa de lo mismo o algo que más. Pues hasta que lo vi, pues la verdad, yo vi toda esa habitación, ahí duermo y prácticamente pues, sí me siento algo pesado ahorita.
1: Sí, cómo no. Vamos a ver por acá, vamos a ver por aquí, Cintia, Jos, ¿cómo han vivido?
6: No manches, está fuertísimo. Cuando estaba pasando esto con Chávez, yo vi y sentí, yo estaba en la puerta del cuarto y sentí como si pasara gente. Y y veía muchas sombras, o sea, en el techo que pasaban y todo eso. Y estaba muy fuerte.
1: ¿Jos?
7: Igual, pero antes de que pasara eso, fíjate que yo sentía una niña que me decía como que la sacaran de aquí. Pero no sé.
1: Señora Abby, me imagino que normal eso de que se encuentren varios seres en este sitio. Uno de ellos podría ser, sí, una niña, pero sí hay más seres allí.
4: Sí, sí hay más seres, Tony, y aquí están, pues están esperando a ver en quién se pueden volver a meter, porque no se van a quedar contentos, ya probaron a Chave y van a tratar de robar la energía a alguien más. Aquí por lo que estoy viendo no hay más que estemos abiertos, no hay posibilidad de que, sí nos van a robar energía, definitivamente que sí, porque ellos van a aprovechar. Pero siento que la niña está muy desligada al hombre ese alto que se le metió a Chávez, ese demonio tan fuerte. Siento que está desligado de la niña. La niña está aquí por otra situación, o sea, y hay alguien más con ella. Entonces está muy asustada, él la percibió. Entonces ella está aquí, atrapada, esperando a ver quién la libera. Y esa otra cosa, pues está aquí viendo a ver a quién se lleva. Él lo que quiere es almas.
1: Chavi, ¿cómo te sientes después de este ataque?
6: No, les comento que la verdad, desde que entré sentí algo. Y estaba en el cuarto, incluso Joyce me tuvo que sacar, y justo cuando entré al cuarto sentí la presencia de alguien súper fuerte. Una persona, le comento a Abby que como de 2 metros alta, un hombre, todo de negro. Yo le digo a Abby que le vi cara como de un chamán, pero... No, o sea, tiene una fuerza muy grande. O sea, tiene mucho odio y tiene mucho coraje. Y lo llegué a ver y le digo a Abby que lo encomendó una mujer. Una mujer fue el que lo encomendó aquí a esta casa.
4: Sí, por cierto que eso no tiene que ver con la niña que está aquí, ¿eh? O sea, como que esa es otra cosa, está algo confundible, pero es muy claro que ese ser quizá fue impuesto o fue enviado aquí por alguna mala situación, y la niña ya estaba aquí, entonces por eso sienten esas energías aquí, porque pues todos están en el bajo astral, todos no son energías buenas y tienen que limpiarse, tienen que irse de aquí, ¿sí? Te estoy sintiendo en mi brazo, siento una rima muy fuerte, sí, lo que llaman, que cuando uno tiene contacto con los muertos o los fantasmas es una sensación normal el sentir eso, ¿sí? Que te duele el cerebro, que te duelen las piernas, o sea, te sientes pesada. Y ahorita por eso me siento pesadísima ahorita después de haber tocado a Chávez, ahorita que tuvo la posesión, pero fue muy fuerte, es algo muy fuerte, como ella lo menciona, es alguien alto y está muy enojado, de hecho no está contento nada de que estemos aquí, y aquí está, nada más esperando a ver a quién más se puede pegar.
1: Señora, ¿le pareció, no sé si alcanzó a escuchar, imagino que sí, los gritos del ser, le pareció lógico lo que decía, puede concordar con lo que le está pasando?
8: Pues sí, porque hace poquito yo tuve un sueño muy pesado, que yo sentía que una niña me tenía atrapada jugando, uh-huh, y que me transportaba a otra parte, y yo le decía que yo me tenía que meter en otra persona, que yo me tenía que meter en ella para que me regresara aquí. Entonces cuando yo vi el momento de acercarme a esa persona, yo me metí en ella y yo regresé. Pero la niña no me quería dejar y yo la pateé. De hecho, pateé y me di un golpe en mi pie y casi me caigo de la cama. Entonces, no sé si esa persona, por lo que dijo, no sé de quién, pues somos mi hija y yo nada más. Y eso me aterra. Sí.
1: Hermano, ¿qué es lo que, señora Abby, hermano, qué es lo que?
0: Aquí lo que está haciendo saber la manifestación de la entidad. En ese momento que se ha presentado, nos hace saber qué es lo que quiere. Aquí hay dos personas, mujeres, o bien la quiere a la señora dueña de la casa, uh-huh, o bien la quiere a ella, ¿sí me explico? Entonces, según...
8: Aparte hay una niña, una jovencita de 17 años.
0: Bueno, pues sí, entonces le digo, hay tres, y dice, aquí está manifestando, dice, yo la quiero a ella, uh-huh, pero yo me voy más con la señora dueña de la casa, uh-huh, sí, con la hermana de ella, que es lo más seguro, que es la que quieren es a usted la quieren ver bajo tierra, si es lo más seguro lo que está pidiendo. Porque en cierto ritual pudieron haber hecho una ofrenda tratando de entregarla a usted, estamos hablando al ser de bajo astral. estamos hablando de los demonios en su defecto, a lo que yo vi, porque en este caso el hermano Javier vio las garras del demonio, y esa figura, que no es ningún chamán, era un demonio, lo que yo cuando estábamos conjurándolo, yo también lo vi cuando se desprendió precisamente de la hermana Isabel, ¿sí? De Chabelita. Pero eso es lo que está

0: viviendo dentro de ella, la piden a usted, no la piden a ella. Uh-huh. ¿Sí? No piden a su otra, si es su niña, ¿no? A usted la están pidiendo. Están tratando de tomar una cierta represalia, una cierta venganza. Aunque digamos, no, pues es antes, no, pues es después, pero es lo que está sucediendo ahorita.
1: ¿Y qué es lo que podríamos hacer en este momento, hermano, señor Avi, para tratar de controlar, abatir esta situación que se está viviendo actualmente?
0: Sí, precisamente para ello, pues ya estaríamos ocupando lo que es, utilizando lo que es sal de grano y utilizando lo que es alcohol, para abrir los portales y en su momento, después de que sean abiertos, cerrarlos. Abrir, se abran puertas, portales y umbrales para que se aleje de aparte esa entidad o ese ser de oscuridad que fue mandado para tratar de, obviamente, destruir esta casa, este hogar, esta familia. Les hice saber hace unos instantes que en su momento, con tierra de panteón, con sal negra, con hueso de muerto molido y aceite negro destructor, pues son los síntomas en los cuales se manifiesta. ¿Por qué se manifiesta el demonio? El demonio se manifiesta por medio de la sal negra, el demonio se manifiesta por medio del aceite negro destructor. El ser, el hombre o mujer que se ha manifestado, se vienen obviamente a raíz de que se va y se trae tierra de panteón, en su momento lo arrojan ya con los componentes mencionados, en lo que es arriba de la casa, atrás de la casa, debajo de la casa, en una maceta, en una planta, en la parte de afuera, y al momento de que abren la puerta, pues se mete esa entidad, ese ser o esos seres que tienden a poblar esa casa porque con ese fin lo metieron o lo pusieron aquí. Entonces, armonizando, abriendo portales, umbrales, las puertas, obviamente deberá de quedar limpia, libre la casa. En su defecto, pues sí, hay que estar pendiente, armonizando las materias, cada una de ellas, para que las cosas se acaben de componer tal cual deben de ser, hermano.
1: Ahorita no trae los elementos, hermano, pues será para otra ocasión.
0: Creo que por aquí teníamos sal y alcohol. ¿Sí?
1: Ah, ok, entonces no sé si podamos realizarlo.
2: Otra cosa que noté, hermano, si se notó usted ya nos pasó la voz de Chávez. Esa voz ya la escuchamos usted y yo cuando exorcizamos allá en la casa de mi mamá.
0: Sí,
2: es el mismo demonio que está pasando lo mismo. Nomás están cambiando de un lado para otro. Sí. No es más que el mismo, nomás que ahora se presentó realmente como es. Y aquella vez nos quiso presentar, nos quiso manifestar. De hecho, hasta me dio escalofrío otra vez ahorita de mencionarlo. Hemos batallado mucho con él.
1: Platícanos un poco el caso. ¿Ya está otra vez?
3: Sí.
1: A ver. Ahí está otra vez Chávez, al parecer. Vamos a ver, porque Chávez, parece que ya está otra vez en
2: Chávez. Es el mismo que hemos batallado, hermano.
1: ¿Quién eres?
4: Pregúntele, ¿qué quiere? ¿Quién es?
1: ¿Quién eres?
4: ¿Quién es?
1: Pregúntele, ¿qué quieres?
2: ¿Cómo te llamas?
1: Dinos qué quieres.
5: No respira.
2: Sí.
5: ¿Qué pasa?
2: Sí.
5: ¿Ya estás respirando?
2: Sí.
1: Dinos qué quieres.
2: ¿Te acuerdas de nosotros?
5: Cuidado con mis golpes.
2: De Cristóbal y de mí, ¿te acuerdas? Sí, te acuerdas, ¿verdad? Sí, te acuerdas. ¿Te acuerdas de Cristóbal y de mí?
5: ¿Qué quieres?
2: Sí, te acuerdas bien, ¿verdad? Deja de jugar. Dije que tarde o temprano íbamos a acabar contigo y lo que vamos a hacer. Ya te acordaste, ahora sí, ¿verdad? Ya te enojaste.
5: ¿Quieres? A ver.
2: ¿Sí te acuerdas?
5: Dinos.
2: ¿Te da risa?
5: Dinos.
2: ¿Sabes que no vas a poder?
5: Aguas.
2: Con la mordida. ¿Ya te acordaste de nosotros ahora sí, verdad?
5: A ver.
2: ¿Verdad que ya te acordaste de nosotros?
5: Dinos qué quieres. ¿Qué quieres aquí? Deja este espacio, deja este lugar. No te pertenece. No te pertenece.
2: No,
5: nada.
2: No te la vas a llevar.
5: Nada.
2: A nadie.
5: No te pertenece. A nadie te vas a llevar.
2: A nadie.
5: A nadie. ¿Qué quieres?
2: Dale, la mano que quieres.
6: Ay, yo.
2: Por el nadie te vas a llevar.
5: No te pertenece.
2: Nadie te vas a llevar.
5: No te pertenece.
2: Nadie te vas a llevar.
5: Padre, en nombre de Dios, hijo. En el nombre de Dios.
6: Tú que estás parada ahí, ¿qué ves? Ven, vas a ser mía.
5: Dios, hijo, Dios todo por oso.
6: ¿Qué me ves?
5: Patrus Christi. Aléjate y apártate. Dime quién eres. Dame tu nombre. Dame tu nombre.
6: No.
5: Dame tu nombre.
6: No.
5: Si es que eres muy valiente, dame tu nombre. Gracias, Señor Dios, Padre, todo eso, en el nombre de tu Hijo Cristo Jesús. Que abandone esta materia, esta envoltura que no le pertenece.
6: No.
5: Hágase tu voluntad, Padre. En el nombre de Cristo Jesús, sal de ahí. Sal, que no te perteneces. Sal de ahí, que no te perteneces. Sal, aléjate. En el poder del Padre, del Hijo, del Espíritu Santo.
6: Tú.
5: Y en el nombre del Dios Padre.
6: Tú vas a ser mío.
5: No blasfemes en el nombre de Cristo Jesús. No blasfemes en el nombre de Cristo Jesús. Dios Padre, Dios Hijo, Dios Espíritu Santo. De tu Hijo Cristo Jesús, Señor Dios omnipotente, pueda que de todo espíritu y siempre. Así va a ser. Así se haga. Así se haga. Te lo pido en el nombre de tu Hijo Cristo. Aléjate y apártate. Sal de ahí porque no te pertenece. Eso es, déjeme adelante. Gracias, Señor Dios, y es tu santa bondad, Padre. Padre bondad, te lo pido en el nombre de tu Hijo, Cristo. Bendito eres, bendito eres, Señor Dios. Así va a ser, así se haga. Padre, te lo pido en el nombre de tu Hijo, Cristo. Dios, y es tu santa bondad, Padre. Te lo pido en el nombre de tu Hijo, Dios, y es tu santa bondad. Dios, Padre, en el nombre de Cristo, libre de todos, Señor Dios, grande tu poder, tu misericordia, ahora y siempre, grande, bendito eres, Dominus Deus Patris Christi. Dominus Deus Patris Christi, bendito eres, bendito serás. Señor Dios, si es tu santa Padre, te lo pido en el nombre de tu Hijo Cristo. Ya no se sabe. Dios Padre, no. Todo poroso, te lo pido en el nombre de tu Hijo Cristo. Bendito eres, bendito serás. Libertad, salga y destructura. Que no te pertenece, espíritu inmundo. No tienes suerte ni parte para venir a atacar.
6: ¡Cállate!
5: Hijos de Dios Padre Todoporoso, que todo lo puede.
6: ¡No en el nombre puedes!
5: De Jesús, Jesús, vas a salir de aquí. Esta materia no te pertenece, Hijo de Dios. Del Dios Ser Supremo, que todo lo puede. En el nombre de Cristo Jesús, aléjate de esta persona. Porque no tienes suerte ni parte. Venir a atacar, engañar a los hijos de Dios. Sal, espíritu mundo. Sal, espíritu mundo. Sal, espíritu mundo. Porque no tiene suerte ni parte para ver a poder engañar a los hijos de Dios Padre todo por otro. Pueda que le vayan libre de todo espíritu mal, Señor Dios, y es tu santo. Bendito eres, bendito serás. Dios, y es tu santo.
1: Algo se cayó. Tu medalla, ¿no?
3: Sí.
1: ¿Algo cayó?
2: No.
1: ¿Qué se cayó?
5: Una pila. No, pues con razón.
1: ¿Te cayó una pila?
5: Le cayó una pila.
1: ¿Eh? De Chavo. No. Señora Abby, ¿cómo?
3: ¿Qué es? Pues tendríamos que o hacer un desalojo ya ahorita aquí, en este lugar. O sacar a ella, si se fija, es la medium de es la materia que le está sirviendo a este ser. Uh-huh. Y se va a desgastar mucho a ella, porque solo ella la está agarrando y la está desgastando. Entonces aquí lo correcto sería sacarla, para que no haya ya a dónde meterse. Hay que darle a la camioneta que descanse, y yo creo que tratar de desalojar el lugar. Hay que dejarlo limpio.
1: Okay. En lo que el hermano Cristóbal empieza con los preparativos de...
5: La está arrastrando. Cuidado, se la está llevando,
7: Aquí está.
1: Aquí está en el suelo.
5: ¿Sabe que la vamos a sacar? Sí,
7: está,
5: ahora lo
7: está.
5: Saque, abre la puerta.
7: Yo creo que sí.
5: Abre la puerta.
7: Me
5: está
7: jalando.
5: Ven.
7: A ver, paradito. Está Chávez, aquí estás.
5: Para. Cuidado.
1: Bueno, hasta nos tumbaron el teléfono y ya está saliendo. Hermano, en lo que prepara todo para hacer Cintia.
3: Está impresionante. Sí. No puedo.
8: Vete con ella.
1: Sí. Hermano, podemos empezar para esta tarde.
5: Sí, claro, esto es. Si ustedes se dan cuenta, es impresionante la manifestación del ser, que en estos momentos aún insiste en repetir, sacársela, llevársela,
0: a la hermana que habita esta casa, pero pues obviamente, como decimos, vamos a armonizarla para que con esto las cosas estén pues tal cual deben de ser, hermano.

0: definitivamente impresionante y muy, muy fuerte. Eso es.
1: Ok, vamos a, ya están por aquí preparando el lugar.
2: Lo que le ha valido a esta familia es que no están abiertos ellos, hermano. Si no, sí, ya sí, hubiera, no, ya hubiera tenido posesiones cualquiera de ellos.
0: Sí, sí,
2: entonces, halló una buen, un buen portal en ella, entonces, no, pues la va a desgastar.
1: Sí, claro.
2: La puede matar en esta noche, entonces, sí, sería, son ataques muy seguidos. La tomó allá y aquí la tomó dos veces ya. Entonces, ya encontró aquí, entonces hay que ver, de hecho, hay que asegurarnos, Tony, de que no se lo lleve, de que no se vaya con ella, ¿sí? Y limpiar aquí el lugar y tratar de que aquí también se desaloje, se quede limpio, porque sí.
1: Ya está por aquí, haciendo la limpieza para, hermano, ¿qué es lo que se va a hacer para que la gente que está escuchando en este momento, La Mexicana, sepa a ciencia cierta y se lo imagine?
0: Sí, efectivamente, hermano, lo que vamos a hacer es un círculo de sal, sal de grano, precisamente, tratando de quemarla para tratar de armonizar lo que sí sería esta casa, este hogar, esta familia, tratando de abrir las puertas, los portales, los umbrales, para que salga a todas las entidades que se encuentran dentro de ella. Debemos de tener lo que son las puertas abiertas para que en su momento, pues obviamente salga este ser o estos seres que están poblando esta casa. Así va a ser armonizada esta casa, este hogar, esta familia. Y sí me gustaría que abrieran la del patio para que en este momento salgan desde allá, porque da de cuenta, como es fuego, es energía, es atracción. Vamos a traerlos, caen dentro en su defecto o salen de inmediato. Estamos hablando de los fantasmas, ahora sí que si nos imaginamos, tratando de ver caricaturas en cuestión de los fantasmas, nos estamos dando cuenta que es como se manifiestan cada uno de los fantasmas, qué es lo que vamos a sacar, qué es lo que vamos a hacer ahorita, hermano.
1: Para hacer un breve resumen de lo que ha acontecido hasta el momento, en un breve resumen, hermano, entramos a la casa, inmediatamente se notaron la presencia, se notó una pesadez en cada uno de nosotros, particularmente en dos habitaciones, es donde más, en el cuarto donde habita la pareja, es donde se aprovechó en entrar en Chave para manifestarse, ahí se dieron cuenta. Ahí se dieron cuenta de que está muy fuerte la situación. Ya estando aquí en la sala es cuando surge el segundo ataque y pues se da cuenta de que es demasiado fuerte lo que hay aquí.
0: Sí, efectivamente, hermano, bueno, pues yo le hice saber desde un principio que lo que es la parte de afuera, al pararme yo a lo que es el portal de esta casa o el umbral, pues yo hago saber que se me eriza lo que es de los pies hacia la cabeza, lo que es todo el cuerpo, lo que era todo el rincón, yo lo sentía frío, sentía escalofríos. En la parte de la recámara del rincón, obviamente también estaba muy pesada, y mucho más en esta de aquí, que es la donde dice usted que queda la pareja. Ahí era donde precisamente estaba arrinconado lo que es el ser de oscuridad. ¿Qué hace lo que es y sería ese espíritu? Tratar de manifestarse, tratando de hablar, tratando de expresar lo que en realidad quiere. Pero pues no lo vamos a permitir porque lo vamos a sacar en estos momentos de aquí, si aún así se ha quedado. Se han abierto las puertas precisamente para que salga inmediatamente todo ser de oscuridad, todo ser del bajo astral. Pero sí le pediría que a la hermana Isabel o Chabelita, si está por aquí, pues que me la hagan para un lado, para que no esté en lo que es el umbral, para que al momento que salga el espíritu no se vaya a tratar de posicionar de ella.
1: Ok, ya estamos por aquí.
0: Ándele. Pues ahí está, mire, de parte de ella, pues estamos obteniendo también esas corrientes, esas energías negativas. Si usted se fija, los ojos los mueve también. Esa fotografía, cosa curiosa. ¿Qué viene siendo esa fotografía?
3: Es la nuestra abuelita ya fallecida.
0: También ella se manifiesta o se ha manifestado varias veces en la mamá de aquí del hermano Javier. Y parte de la familia.
1: Ok.
0: Sí.
1: Muy bien, hermano, pues vamos a empezar en el momento en que usted nos indique.
4: No sé si quieren quemar.
1: Pues
4: aquí otra
1: cosa. Ya está en este momento el hermano preparando todo para hacer un círculo de sal. Y va a tratar de limpiar, de armonizar el lugar, ya que se encuentra muy pesado esa situación. Y ya está preparando absolutamente todo para que esto se lleve al cabo de una manera como debe ser. Le recordamos, estamos en La Mexicana FM 91.3, el programa de Almas en Pena. servidor Tony Plasencia. Señora Abby, ¿cómo ve hasta el momento? Pues todo lo que ha pasado, que ha sido más impresionante de lo que esperábamos, de lo que nos habían platicado.
2: Sí, la verdad que sí, se quedaron cortos con lo que nos dijeron. Las energías están aquí, atrapadas. Aquí, con lo que estamos haciendo ahorita, yo pienso que puede quedar limpio, tranquilo. Pero yo no les recomendaría que se quedaran hoy aquí, ¿sí? Que vinieran después a hacer, no sé, una limpieza. Con tirar sal, así como se está tirando ahorita esta sal preparada en toda la casa, dejar unos 3 días así sin quitarla, y luego ya pues limpiar y venir a vivir para ver qué tal quedaron esos portales, porque hay un portal abierto donde ellos entran y salen.
1: Sí, claro. Me llama mucho la atención lo que ahorita comentaba Javier, que este mismo demonio, al parecer ellos ya lo han sentido en la casa de ellos con su mamá. Es posible que un demonio esté. Lo que ha pasado, que ha sido más impresionante de lo que esperábamos, de lo que nos habían platicado.
2: Sí, se quedaron cortos con lo que nos dijeron. Las energías están aquí, atrapadas. Aquí, con lo que estamos haciendo ahorita, yo pienso que puede quedar limpio, tranquilo. Pero yo no les recomendaría que se quedaran hoy aquí, ¿sí? Que vinieran después a hacer, no sé, una limpieza con tirar sal, así como se está tirando ahorita esta sal preparada en toda la casa, dejar unos 3 días así sin quitarla, y luego ya pues limpiar y venir a vivir para ver qué tal quedaron esos portales, porque hay un portal abierto donde ellos entran y salen.
1: Sí, claro. Me llama mucho la atención lo que ahorita comentaba Javier. Sí. Que este mismo demonio, al parecer ellos ya lo han sentido en la casa de ellos con su mamá. Es posible que un demonio esté siguiendo a una familia en particular.

0: lo que ahorita comentaba Javier, que este mismo demonio, al parecer ellos ya lo han sentido en la casa de ellos con su mamá. Es posible que un demonio esté siguiendo a una familia en particular por encargo o por alguna situación especial.
1: No, yo pienso que ellos son engañadores. Puede ser que se parece a tiro al demonio que ataca a su mamá. Yo no creo que sea el mismo. Definitivamente no. Hay muchos demonios, o sea, el demonio de allá es uno, el demonio que está aquí es otro, ¿sí? Pero son engañosos, pueden decir, ay, soy tu abuelito, soy tu tío, un ser que usted quería mucho, algo. Ellos son engañadores, ¿sí? Pero de que es un demonio, pues fuerte, sí lo es.
0: Ya se encendió el, Dios Padre, el círculo.
2: Dios poderoso, Señor Dios, Hijo.
0: El círculo de fuego.
2: Apaguen la luz, hermana, hermana. Ábrase puertas, portales y umbrales, para que se aleje y se aparte todo ser de oscuridad. Serán atrapados en este fuego, serán alejados.
0: Aquí se escuchó como...
2: Por el Padre, por el poder del Hijo, por el poder del Dios Todopoderoso, que aleja y se aparta todo ser de oscuridad. Él serás quemado, serás destruido. Ahora y siempre ven, yo te llamo, yo te invoco, cualquiera que sea. Están abiertos los portales, manifiéstate una vez más, manifiéstate. Tal serás quemado ahora y siempre, por Dios Padre, Dios Hijo, Dios Todopoderoso, ahora y siempre sea destruido todo espíritu de enfermedad, todo espíritu de maldad, todo espíritu de malos deseos, todo espíritu de brujería, hechizo, sanación y mala enfermedad. Padre, te hago presente, Señor Dios, suéltense, por favor, suéltense. Shara, Narem, Nadum. Shara, Narem, Nadum. Ábranse puertas, portales y umbrales para que se aleje, se aparte todo ser de oscuridad. Se aleje, se aparte todo espíritu de brujería, de hechizo, salación y mala enfermedad. Porque Dios es grande, porque Dios es poderoso, porque Dios se manifiesta ahora y siempre, llevándose todo lo malo por el poder del Padre y del Hijo y del Espíritu Santo, del Señor Dios Todopoderoso. Te lo pido en el nombre de tu Hijo, Cristo Jesús, bendito eres. Bendito serás, Señor Dios, y es tu santidad. Padre, te lo pido en el nombre de tu Hijo, Cristo Jesús, ahora y siempre. Bendito eres, bendito serás, gracias. Se manifestaron tres.
3: Fuertes.
2: Pues sí, efectivamente, hermano, lo que estamos viendo es que, pues, si ustedes se dan cuenta, precisamente lo que hemos hecho es un ritual de desalojo, es tratar de abrir portales y umbrales para que se alejen precisamente todos estos seres de oscuridad. Y si ustedes vieron la manifestación de cada uno de los remolinos, eran las tres o tres espíritus que andaban poblando lo que era por lo pronto esta casa. Voy a poner otro poquito más, aunque se acabe el alcohol, ¿están de acuerdo? No, sí, para darle otro círculo de fuego. Vamos a ver si prendemos de nuevo para poder ver. Sí, por favor, para que salga todo.
0: Señora, nos llamó mucho la atención una bola de fuego, una corriente de fuego, un remolino de fuego que se formó del lado izquierdo donde estábamos. Ahí es donde se presenta y se manifiestan los demonios.
1: Son los demonios, sí, es por donde, se puede decir que es por donde ellos también entran, sí. Pero también por donde ellos entran es exactamente por donde ellos también se pueden salir. Ese portal que ellos entran, ese portal se usa para que vuelvan a salir. Esto es como invitarlos otra vez a que salgan, ¿sí? Y que se queden, y que no se queden aquí, ¿sí? Sí, es que sí creo que sean tres, porque están muy fuertes y muy manifestables. Ahora espero de verdad que no vuelvan a entrar.
0: Sí, claro. Sí. Por el tipo de manifestaciones que hay, por el tipo de entes que son, es muy probable que no esté del todo el trabajo hecho, que se tenga la necesidad de regresar.
1: Sí, definitivamente, Tony. Son tercos, se ve que está muy fortalecido, que ya tiene tiempo tomándolos a ellos. Yo no creo que con tanta facilidad se...
2: No, no me llega eso, es todo.
1: Se vayan, sí.
0: Ya está nuevamente encendido.
2: Narem, Nadum, ábrase puertas, portales y umbrales ahora y siempre, para que se aleje, se aparte todo ser de oscuridad, todo espíritu de maldad.
0: Está, por segunda ocasión, encendido el fuego.
2: Enfermedad, Dios los corto, manifiéstate si estás aquí. Aléjate,
0: para tratar.
2: Por eso abro portales y umbrales para que te alejes, te apartes. Aléjate de aquí, no te perteneces, sal de aquí. En el nombre del Dios Todopoderoso, te lo pido en el nombre de tu Hijo Cristo.
0: Aquí se notan nuevamente impresionante esos remolinos de fuego.
2: Puertas, portales, umbrales, de brujería, hechizos,
0: y aquí con el ritual que está haciendo el hermano.

0: pueblo, esta casa, este hogar, este
1: mi hermano familia, Cristóbal.
0: Que Alexis se aparte por el poder del Padre, del Hijo.
1: Se nota impresionante. No solamente la temperatura, sino lo que ocurre en este sitio. Les pide el hermano a las tres personas que viven en este domicilio que se sacudan para tratar de que esto se calme.
0: Dios, y es tu santo y Dios, te lo pido en el nombre de tu Hijo Cristo Jesús, bendito eres el Dios. Señor Dios, que caiga sobre ellos, Señor, la luz, la fuerza y la fortaleza material.
1: Y ya está terminando el último, las últimas brasas que se encuentran.
0: Bendito eres, bendito serás, Señor Dios, y es tu santo nombre. Ahora y siempre, apártalos y libéralos de todos sus males, de brujerías, de hechizos, alaciones y mala enfermedad. Padre, hágase tu voluntad, alúmbrale su camino en su sendero, ahora y siempre, luz violeta. Ahora y siempre, y el manto de María Santísima les guarde y le proteja. Luz violeta y el manto de María Santísima les guarde y le proteja. Luz violeta y el manto de María Santísima les guarde y les proteja. Dios Padre, Dios Hijo, Dios Todopoderoso, te lo pido en el nombre de tu Hijo, Cristo Jesús, bendito eres, bendito serás. Gracias, Señor. Listo, ahí estamos, hermano. Pues ahí estamos, armonizados cada uno de ellos, hermano. Armonizada esta casa, pues vamos a ver, esta casa ya igual se pueda poblar. En su momento pudiéramos checar, ellos mismos nos hagan saber, y en su momento tendríamos que venir a hacer otra función, otra limpieza espiritual, hermano, de ese tamaño.
1: Perfecto, pues ahora sí que sería por el momento todo. Obviamente comentarle a la familia que, en dado caso de que sea necesaria,
2: ¿sabe qué? Sería bueno que volviera a hacer el círculo, le digo por qué. Ajá. En la primera vez que se prendió el círculo, uh-huh, se manifestaron los tres, uh-huh, ¿sí? Ahorita, en el segundo, se manifestaron dos, y ahorita solo se manifestó uno. Uh-huh. Entonces, sería bueno darle otro, hermano,
3: para ver,
2: que
3: ya, ¿no?
2: Yo tengo.
3: ¿Traes?
2: Sí. Sí. Para de una vez que ya
3: se
2: el círculo, o sea, que se quede ya cerrado, porque te fijas grande que se le manifestó aquí, ya hoy fue muy débil. Entonces, sí, una vez.
4: El día también fue más débil, si te fijaste, sabe. Muy apenas subió, que casi unos 30 centímetros. Ya nomás se manifestaron como quien dice dos.
1: Eso quiere decir que, afortunadamente sí está funcionando esto.
2: Está funcionando, exactamente.
1: Para que la familia pueda quedar más tranquila.
2: Yo aquí sentí que ya no tuvo la misma fuerza. Aquí, ¿verdad?
4: Sí, ya. No estaba, ¿verdad? Lo rojo, como si fuera sangre, ¿verdad? Pero no sé qué sea.
2: Porque aquí ya.
4: Sí, parece sangre.
2: Con menos fuerza.
4: Sí, pero no estaba eso, Tony. Digo, porque antes de hacer el círculo se barrió para que no hubiera nada de rastros, sí, de que hubiera confundirse con algo.
0: Uh-huh. Pásenle al centro del círculo, se van a sacudir en la cabeza, los pies aquí de una vez.
4: Fuerte.
0: No traten de salirse, porque ya estando adentro no se van a salir, ¿de acuerdo? Sacúdanse, por favor, pásenle. Ahorita que te saliste el fuego.
4: Ahorita. Fuerte,
0: ¿eh? Ya. Dios todo, y siempre se lee que se parte con ser de humildad. Chará, Narem, Nadum, ábranse puertas por tal y su gran espacio que lee. Que aparte la brujería, el hechizo, salación y mala enfermedad. Es Dios Padre, Dios Hijo, Dios todo.
1: Está tronando. Por tercera ocasión se enciende el fuego. Y aquí está la familia tratando de sacudirse todas estas malas energías que, se han hecho, ese trabajo tan fuerte que les han hecho a la familia.
0: Señor Dios, y es tu santo Padre, te lo pido en el nombre de tu Hijo. Bendito eres, bendito será, Señor Dios, y es tu santo Padre. Padre, te lo pido en el nombre de tu Hijo Cristo Jesús. Cerrar, Narem, Nadum, ábranse puertas, portales y umbrales para que se aleje. Que aparte todo ser de oscuridad, Señor Dios, y es tu santa y divina voluntad, Padre. Te lo pido en el nombre de tu Hijo Cristo Jesús. Bendito eres, bendito serás. Gracias, Señor. Gracias. Estaba caliente, estaba muy, pero muy pesado.
2: Sí.
1: Señora Viga, ahora ya en el último, ¿cómo lo siento?
2: Menos, ya con menos fuerza. Yo siento que sí, claro, se va a quedar tranquilo. Y se volvió a manifestar, pero

0: Cerebro no permaneció, ya. Como que quiso otra vez, pero ya no con la misma fuerza de la primera vez. Entonces sí, qué bueno que sí se hizo esto las tres veces, porque siento que quedó más, más purificado, más, más limpio, más liberado aquí. Sí.
1: Javis, ¿cómo sentiste?
2: Se siente la casa ya más respirable, Tony. Más liviana, se siente el ambiente más liviano. Se siente el aire. Entrabas y no sentías aire, no sentías respirar. Pero ahorita ya estás sintiendo lo que es solo así el aire puro. Se siente más respirable, más liviana, más, pues menos pesadez se siente en la casa ahora sí ya. A consecuencia ahorita con el acro, con el hermano, a ver qué pasa.
1: A ver, vamos a ver. Hermano, ¿qué es lo que está haciendo en este momento?
3: Estoy tratando de ver cómo ha quedado la armonía de la casa. Si ustedes se fijan, no tiene ni lleva ni una ubicación, ninguna orientación. Quiere decir que la energía negativa o las entidades que se estaban manifestando ya han salido, ¿de acuerdo? Lo ponemos de este lado, no tiene ni lleva orientación alguna. Al cual me estuviera diciendo, ¿sabes qué? Está para allá. No. Creo que ha quedado excelente. Ya se puede habitar la casa tal cual debe de ser. Sí, de ese tamaño, hermano.
1: Sí, claro que sí. Entonces, hermano, ya con esto prácticamente por el día de hoy ya quedaría concluida la participación del equipo de Almas en Pena. Obviamente, la invitación abierta, han dado caso de que no, de que se siga manifestando algo, pues se puede regresar o reprogramar o acudir tanto con usted como con la señora Avi para otro tipo de consultas, tanto la familia como la gente que está escuchando La Mexicana.
3: Sí, así es, efectivamente, hermano, sí, con esto concluimos y creo que ha quedado la casa muy bien armonizada, se siente ya muy tranquila, se siente muy liviana, se ha acabado aquel escalofrío, aquella sensación de horror, efectivamente, se ha terminado, yo me siento a gusto, me siento muy bien, me siento tranquilo, ya no me sofoco como lo sentí anteriormente. Ha quedado bien la casa, primero Dios.
1: Perfecto, hermano, para las personas que busquen sus servicios, sus conocimientos, su experiencia, ¿dónde lo pueden encontrar?
3: Sí, claro, hermano, con todo gusto. 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
1: Muchísimas gracias, hermano. Señora, ¿cómo se siente con respecto a cuando llegamos y cómo termina la investigación?
4: Me voy súper ligera. Ligera y muy a gusto. Con la limpia, con la armonización. Hasta veo la casa más clara.
1: Totalmente.
4: Muchas gracias.
1: No, hombre, al contrario, señor Avi, después de todo lo que sucedió en esta noche, ¿con qué se queda? ¿Cuál será su resumen de la investigación?
0: Pues me quedo con un buen sabor de boca porque veo que sí logramos dejar liviano el lugar. Sentía pesadísimo desde que llegamos. Es más, desde antes de que entráramos ya se sentía que había esa fuerza, esa negatividad, esas energías. Entonces, al entrar, pues bueno, tuvimos los ataques, la manifestación de lo que hay aquí. Y ahorita se siente muy diferente, se siente livianito, se siente menos la densidad y se siente otra sensación. La temperatura cambió, o sea, todo bien, normal. Entonces yo espero ahorita que sí se hayan quedado bien los portales cerrados, y si no, pues ya le dijimos a la señora que cuenta con nosotros sin ningún costo, porque están siendo atendidas aquí por Radio Mexicana. Y lo que se les ofrezca, aquí estamos. Si tenemos que volver a venir, si siguen sintiendo manifestaciones, pues aquí estamos.
1: Perfecto, y las personas que quieran contactarla para algún servicio especial, señora Avi, ¿dónde lo pueden hacer?
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1: Muchísimas gracias, señora Avi. Y por acá los demás jóvenes, ¿cómo se sienten después del trabajo que se realizó?
5: Pues la verdad sí, se siente uno más tranquilo. De hecho, hasta me siento más liviano. Yo creo que es lo que nos pasó, ¿verdad? Y pues sí, se siente un poquito más tranquilo el ambiente de casa, como que ya se siente más habitable, ya pues, prácticamente pues, como antes se sentía, ¿verdad?
1: Pues muchísimas gracias por recibirnos. ¿Y por acá?
6: Pues sí, igual, más ligera, más, pues más tranquila, más que nada, como empezamos, de cómo se sentía todo el ambiente.
1: Muchísimas gracias. Por acá, Jos de Exa FM, tus conclusiones, ¿cómo te sentiste? ¿Qué opinas de esta investigación?
5: Una diferencia muy grande en cuanto cuando llegamos a este momento que ya se realizó todo lo que nuestros acompañantes hicieron ya de manera profesional y sabiendo del tema, la verdad es que, pues sí, más que nada como mucha reflexión, Tony, sobre lo que la gente a veces hace sin tener conciencia de lo que afectan a otras personas, ¿no? Entonces, pues nada, también si alguien que está escuchando pues lo piensa, digo, también hay que tomarlo en consideración y que a cualquiera le puede pasar, ¿no? Y no les gustaría que les pasara.
1: Muchísimas gracias, José. Ojalá y que regreses al programa.
5: Segurísimo.
1: Cintia de la Mejor FM, ¿qué opinas?
7: Oye, no, mira, nunca había, creo que, sentido esta presión en mi cuerpo. Sí se sentía cañón una presencia. Yo también sentía como una persona mayor. No tengo como idea de sus características, pero sí alguien mayor. Ya ahorita que volvimos a entrar, híjole, ya se siente súper diferente. Se siente un ambiente, como dicen, la temperatura ya cambió, un ambiente mucho más relajado.
1: ¿Regresarás al programa?
7: Sí.
1: Javis, gracias por contactarnos. Para nosotros es un placer servir en algo. ¿Qué opinas después de todo el trabajo que haces?
2: No, se le ve otra cara a todos, en especial a Chávez. Ya no se ve con miedo. Entró y yo la miraba y entraba con mucho miedo, mucho pánico. Ahorita ya entró y la miré y le dije, así tranquila, y se le ve otra cara ya. A veces se ve que es la Chávez que conocemos, dice uno. Es otro ambiente en esta casa. Y no, pues por contactarlos, ya sabes que estamos al pendiente aquí de tomas del programa y mientras se pueda hacer las investigaciones, pues adelante.
1: Muchísimas gracias, Javis. Y por acá, Chávez, ¿cómo te sientes ya?
8: No, qué diferencia. De hecho, no entré con tanto miedo. Pero bueno, sí se entra uno con un temor, ¿no? Porque aparte la casa se sentía súper densa, vinieron los ataques, me jalaron el pie, la verdad sí, me asusté mucho. Y ahorita que vuelvo a entrar, se siente un hogar, ya. Hasta calientito está mejor.
3: Algo muy importante. Pues si ustedes se fijan, se la ven, la observan, qué fuerza agarraba y cómo se levantaba y se estiraba, pero no, hombre. Eso es impresionante, es la manifestación de los seres, sí. No, ya lo andaba ahorcando al hermano Javier, sí, ya lo andaba ahorcando.
2: Nada me hizo así con el dedo, Ira. Nada me hizo así con el dedo, los amuletos me los quiso arrancar para poder quitarme. En eso que me quité los amuletos, pues yo, es lo que te digo, el hermano, pues es mi maestro. Yo hice lo que el hermano me dijo, hice las palabras que el hermano me dijo, fue cuando soltó los amuletos, él, nomás me tisterió nada más la piel y ahí está, diga. Para que veas que no es mentira. No, si, ni siquiera me alcanzó a agarrar así que dices tú. No, nomás fue un rozoncito, es así como me estabas tocando. Exactamente así fue.
1: Ok, y por acá, Yoyis.
9: Pues fue impresionante la energía que se habitaba en este hogar. Ha cambiado mucho el temperatura, o sea, el ambiente aquí, pero sí fue muy fuerte el tipo de agresiones que sufrimos ahora con una Chave, no sé, con muy fuerte, no era muy común lo que nos enfrentábamos esta vez. Estuvo muy impresionante.
1: Muchísimas gracias, Yoyis. Así que de esta manera terminamos la investigación en este hogar, en el Infonavit Morelos. Si usted quiere que vayamos a su domicilio, conoce alguna historia, alguna situación en la cual el equipo de Almas en Pena pueda acudir, comuníquese al WhatsApp de La Mexicana 122-5770. Búsqueme en Facebook como Tony Plasencia o en La Mexicana Aguascalientes. Por el momento terminamos. 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
11: Muy buenos días, bienvenidos a su programa paranormal. Yo soy la More García, me acompaña Tony Plasencia.
1: Extraordinaria mañana de martes, gracias por estar con nosotros en La Mexicana 91.3, la estación número uno en Aguascalientes, y es momento de justamente entrar al terreno de lo desconocido, de lo paranormal. La invitación para que nos comparta a través del WhatsApp sus relatos, fotografías y videos paranormales.
11: ¿Qué tenemos para usted el día de hoy? las brujas más famosas de México. ¿Recuerda usted alguna? ¿Nos quiere compartir alguna experiencia? Estamos recibiendo sus relatos. Además, la historia de terror de Radio Universal y, por supuesto, todos los relatos protagonizados por ustedes y, por supuesto, en su propia voz. Así es como damos inicio a Paranormal. Seguimos con más aquí en Paranormal, 1-22-57-70. Le compartíamos las brujas más famosas de México. Hay una bruja de Xaltocán, Xochimilco, México. La leyenda cuenta que en el barrio de la Asunción, una familia que caminaba de madrugada hacia el Festival de San Pablo, escuchó el llanto de una mujer entre los árboles. Al buscar, encontraron a una mujer trepada en lo alto, quien le pidió ayuda para bajar. Al ponerla en el suelo, descubrieron que no tenía pantorrillas ni pies y que cargaba una olla con sangre, un brasero y una escoba. Sospechando brujería, la llevaron ante el prefecto de Xochimilco. La mujer confesó que se dedicaba a chupar sangre de recién nacidos y que el amanecer la había atrapado, impidiéndole volar. Pidió que buscaran sus piernas en su casa. Los hombres del pueblo, junto con su esposo, las encontraron entre cenizas. Al devolverle las piernas, la bruja las unió a su cuerpo. Ante la asombro de los presentes, y aunque el esposo afirmó desconocer sus actos, el pueblo quiso quemarla. Finalmente, la bruja huyó con su esposo, ya que no había delito que perseguir, y nunca más se supo de ella.
1: More García, ya nos están llegando, vamos a tener todo el programa brujas, las brujas más conocidas, más famosas de México, pero también queremos darle paso a la interpretación de sus limpias que se hicieron con blanquillos. More García, tenemos, para ser específico, los primeros tres que han llegado.
11: Hay que recordar que vamos a tratar de ser lo más claros que podamos. Hay palabras que pues no podemos utilizar por cuestiones de privacidad a lo que ustedes nos envían. Terminación 2847 nos envía su limpia. Está limpia, al parecer, cuestión de que está tranquilo, pero hay una imagen que se ve claramente. No sé si esta persona sea devoto de la Santa Muerte, pero en su imagen se manifiesta, se ve, se observa la silueta. Hay que estar consciente de que si hicimos alguna promesa, hay que cumplirla. Por muy sencilla que creamos que sea, de decirle yo te llevo rosa, yo te llevo esto, hay que cumplirle. Prácticamente lo que usted solicitó está cumplido. Se ve limpia su huevo, está limpio, pero hay que cumplir lo que se prometió. Buenos días, More, ¿me puedes ayudar a interpretar mi limpia? En esta limpia hay una situación muy de cuidado. Ahí tiene muchos ojitos observando, mucha energía alrededor de usted, pero hay una cuestión de cuerpo, si es hombre, en una situación de algo muy íntimo de usted, que tiene que tener cuidado, tiene que asistir al doctor, ya que se manifiesta en esta limpia que se encuentra un poco con este malestar. Hay que ir a verificar qué es lo que nos está sucediendo. Mi More, mi Tony, ¿me podrían decir el significado, por favor? Muchísimas gracias. Y también nos la envían aquí. Se observa un animal, en la parte de al final, como si fuera el esqueleto de un animal. Hay que tener mucho cuidado si estamos observando olores alrededor de nosotros, como olor animal muerto, como perro muerto. Hay que seguir haciendo limpia a esta persona que nos la envía, porque se observa que está teniendo esta situación, y lo cual hace que tenga como un estancamiento en su cuestión laboral.
1: Regresamos con más de Paranormal con la More García y el Good Day.
12: Me pasó en el 2019, mientras viajaba de madrugada por la carretera Cárdenas-Villahermosa. Eran como las 2 de la mañana. En esa carretera siempre hay automóviles pasando cada rato, no importa la hora, pero aquella noche había muy pocos. Fue cuando vi, a unos metros delante de mí, una especie de neblina atravesando la carretera. Bajé la velocidad y pensé que no fuera la de malas y estuviera alguien pasando por ahí, así que pasé despacio. Pero, al cruzarla, todo cambió. Las líneas del pavimento desaparecieron, y a los lados, ya no había nada. Ni bodegas, ni establecimientos. solo monte y más monte.

0: se había vuelto una carretera sin mantenimiento y que seguía derecho. Pensé que había tomado alguna desviación sin darme cuenta, así que continué manejando. Después de unos minutos, vi a una mujer que iba en caballo, de vestido blanco. Cuando pasé junto a ella, miré por el retrovisor y me estaba observando sorprendida. Seguí avanzando y habían muchas personas vestidas de la misma forma. Todo se veía de anteaños, hasta que nuevamente, después de más de 3 kilómetros, atravesé otra neblina. Estaba otra vez en la carretera normal. Cuando llegué a casa, revisé el historial del GPS para saber por dónde había pasado. Fue ahí cuando me di cuenta que, durante casi 20 minutos, el GPS había registrado mi ubicación lejos de la carretera, en una zona de cerros cerca de Teapa. No sé si simplemente fue un error del GPS o si realmente estuve ahí. Pero hay dos cosas que todavía me hacen pensar que realmente estuve ahí. Las personas que vi paradas a un lado de aquella carretera, observándome sorprendidas mientras pasaba.
1: Pachita, la bruja de la colonia de la Roma. Cuenta la leyenda que en la vivienda conocida como la Casa de las Brujas, en la colonia Roma vivió Bárbara Guerrero, conocida como Pachita. A mediados del siglo XX, esta mujer era muy popular por sus servicios para ayudar a las personas que querían conseguir fama, salud y otras riquezas. Es por eso que llegaron a visitarla importantes personajes de la política y la farándula. Para cumplir los deseos, Pachita se comunicaba con espíritus que no eran de este mundo a través de rituales. Además, se cuenta que también era una especie de curandera que realizaba transfusiones de sangre y trasplantes de órganos ahí mismo. Según la historia, cuando murió, los espíritus decidieron cobrarse los favores y sentenciados a su alma a vivir por siempre en los edificios, sentenciaron su alma, no solo condenando a la bruja, sino también a quienes recurrieron a sus servicios. Es por eso que en las noches se escuchan los lamentos por los pasillos de este edificio.
2: Estaremos, por supuesto, con más leyendas de las brujas más conocidas, más famosas de México, y también dándole paso a todas y cada una de sus limpias que amablemente nos están compartiendo en el WhatsApp de La Mexicana, 1-22-5770.
1: Déjeme hacer un paréntesis ahorita que estaba leyendo esta historia. Me recuerda, estaba yo escuchando la historia de Silvia Pasquel. Recordará usted que ella le puso el nombre de su hermana fallecida a su hija, y su hija murió ahogada por una distracción de la nana. Resulta que ese día ella, Silvia Pasquel, se encontraba con una bruja haciéndose una limpia, pidiendo favores. ¿Será acaso que cobraron en ese instante?
2: Y ahorita se la estaremos, por supuesto, compartiendo para que usted escuche esta historia y pueda hilar justamente la conversación.
1: Vamos a seguir leyendo y interpretando sus blanquillos que nos hacen favor de enviarnos con sus limpias. 0865 nos envía y al parecer alrededor de energías está bien, lo único que tenemos allí son problemas de salud, es una situación de circulación, batalla un poquito ahí con sus piernas esta persona, hay que caminar un poco más, hacer un poco más de ejercicio, el que podamos hacer, pero cuestión de brujería no es. Terminación 5116, trae hay una situación de mucho estar sobrepensando y sobrepensando y sobrepensando. Se observa la silueta de como si fuera un monje. Hay que recurrir o están llamándolo. Si usted tiene alguna manda, alguna situación que haya prometido en algún templo, algún santo, hay que cumplir estas mandas que nosotros mismos nos ponemos en ese momento que tenemos la desesperación, después nos cumplen y ya se nos hace fácil no hacer lo que pedimos en ese momento. Buenos días, mi More, mi Udoy, perdón, me podrían decir que dice está limpia, por favor. Me he sentido cansado y débil. Me pueden ayudar, muchísimas gracias. Es una cuestión, no se ve brujería, no se ve situaciones de energías o vibras, más bien es una situación emocional de una separación que aún no se no se toma como, no se suelta esa relación. Todavía estamos como ahí enganchados, esta persona está aún enganchada, porque en la parte, si vemos el vaso de la mano izquierda, se alcanza a percibir como la silueta de dos personas enamoradas, o dos personas enamoradas, me refiero a como que están ligadas o abrazadas. Hay que soltar ya esta relación que no tiene a más futuro. Hola, buenos días, mi More, y yo escucho a la mexicana, ¿me pueden decir el significado de esta limpia, por favor? Hay que volver a limpiarnos, ya que al momento de estar haciendo esta limpia había muchos factores de distracción. Se alcanza a percibir esta situación porque está dividido. Hay que volverla a hacer de una manera que esté concentrada y callando los ruidos de nuestra cabeza. ¿Cómo se hace eso? Bueno, concentrándonos únicamente en la limpia.
2: Regresamos con más de Paranormal con la More García y el Good Day.
3: Dicen que los hospitales son lugares donde ocurren cosas que muchas veces no tienen explicación. Hay quienes aseguran haber visto o escuchado cosas extrañas durante la madrugada. Yo nunca había creído en ese tipo de historias, hasta que me tocó vivir algo que todavía no puedo explicar. Esto me pasó en un hospital de Guadalajara, cuando tuve que ser internada después de una cirugía de vesícula. Lamentablemente mi herida se infectó y tuve que permanecer 15 días más en el hospital. Recuerdo que en la misma habitación donde yo estaba había una mujer mayor. Ella llevaba varios días internada. Una madrugada, alrededor de las 2, entró una mujer a la habitación. Era muy extraña y sinceramente tenía un aspecto muy desagradable. Primero se quedó mirándome a mí, después volteó hacia la cama de la mujer mayor. Se quedó observándola durante unos segundos. Luego entró al baño. Cuando salió, apagó la luz de la habitación y cerró la puerta. Mi mamá, que estaba conmigo, se levantó para abrirla porque nos había dejado completamente oscuras. La mujer ya no estaba en el pasillo. Cuando mi mamá regresó, notamos algo que hasta el día de hoy no podemos olvidar. Había quedado un olor terrible en la habitación. No volvimos a ver a esa mujer. A las 8 de la mañana, apenas unas horas después, la mujer que estaba conmigo comenzó a agonizar y finalmente perdió la vida. Desde entonces, mi mamá y yo pensamos que aquella mujer que apareció a las 2 de la madrugada no era un paciente ni una persona del hospital. Creemos que aquella noche, la mujer entró a la habitación.
1: La bruja de Monterrey. En el año 2004 en la ciudad de Monterrey se levantó con una inquietante y sobre todo con una situación todo espeluznante noticia. Se había viralizado en periódicos y sobre todo en la televisión una noticia que dejaría a todos impactados. Se dice que en el municipio de Guadalupe, aproximadamente a las 3 de la mañana, un policía que patrullaba en una de las colonias colindantes al Cerro de la Silla, uno de los lugares más populares de Monterrey, de la nada cayó algo negro y de grandes dimensiones sobre la calle, pero para su sorpresa, este objeto no tocó el suelo, sino que levitó por los aires. Ante las luces largas del carro dejó ver su monstruosa figura parecida a la de una bruja. Era una mujer envuelta en una capucha negra cuyos ojos eran completamente negros y sin párpados, como los de un demonio. Ella estaba deslumbrada por las luces tratando de cubrirse el rostro con sus manos de garra, hasta que se decidió atacar. Se dirigió hacia el auto tratando de destrozar el vidrio con rasguños con la finalidad de alcanzar al uniformado. Él presionó la reversa de la patrulla para escapar, pero por los nervios chocó y se desmayó. Pero no sin antes ver por última vez los ojos de la bruja, que lo cazaban con su mirada. Dice que Mariela Mendoza viajó a Tepoztlán con sus papás para visitar a sus tíos. Cuando llegaron, notaron que la colonia estaba muy sola y entraron a la vivienda. Una persona mayor con aliento horrible y una sonrisa que dejaba ver sus dientes postizos. Les dijo que los tíos habían fallecido en un accidente. Los papás de Mariela le pidieron una explicación que jamás supo darles. Y cuando le preguntaron qué pasaría con la casa, dijo que se haría cargo de todo. A pesar de eso, decidieron quedarse a dormir. Mariela no podía conciliar el sueño y cuando se levantó al baño, vio a la anciana en una mecedora. La miró fijamente y se dio cuenta de que no tenía ojos y salió corriendo.
2: Siguen más leyendas, por supuesto, de brujas, las brujas más conocidas en todo México. Pero antes, More García, tenemos más interpretaciones gracias a las personas que siguen

0: mandándonos sus limpias. Recordarle brevemente, la idea es que usted cuando se haga una limpia, lo haga en vaso de vidrio, que no tenga absolutamente ningún grabado, ninguna imagen, que al momento en que vierta el contenido del blanquillo, nunca lo vea hacia abajo, es decir, nunca voltee a verlo, ni le tome fotografías desde arriba, sino tiene que ser siempre de lado para evitar que se le regrese lo que acaba de retirar.
1: Buenos días, Gudey, buenos días, Mor, espero hoy sí puedan leer mi relato. Este billete es de 1972, se lo encontró mi tío en su casa, después de levantar su piso 3 veces. A cada rato se le levantaba el piso, por lo cual se le hacía raro, hasta que la tercera vez se encontró este billete y algunas monedas antiguas. Después de eso ya no se le volvió a levantar. ¿A qué se debería?
0: Pues mira, aquí por lo que yo puedo interpretar, More García, es que seguramente sí hay algo de dinero y enterrado que se lo quieren otorgar, pero pues hay que, de preferencia, mejor que pregunten un sueño si se lo van a dar así nada más, porque hemos comentado que por lo regular todo este tipo de transacciones vienen a través de un trueque, More García. Entonces, que no le vayan a pedir algo a cambio si es que sí se lo quieren entregar.
1: Terminación 3069 nos envía su limpia. Lo que le podemos decir, hay que tener pendiente la cuestión de estar tomando agua, ya que aparece ahí una figura como si estuviéramos hablando de sus riñones. Hay que tener más precaución, estar consumiendo tanto, no consumir tanta agua o la adecuada puede generarle alguna situación de este tipo. Buenos días, More, ¿me pueden ayudar a interpretar mi limpia, ya que me siento muy mal y sin ganas de nada? Y efectivamente, en su limpia se observa cómo está dispersa, cómo está separada de su ser, como si estuviera su alma fuera de su cuerpo. Que necesita hacer más oración para que vuelva a su centro, su espíritu, su alma, y se vuelva a sentir nuevamente unida. O unido. Buenos días, More y Gudey. Hace unos años atrás trabajé en el antiguo Hospital Hidalgo, en el sector privado, antes de que lo tumbaran. Ahí estaban unas oficinas de gobierno y ahí en los baños, en los plafones, había fetos con los brazaletes del 2008. Y nos tocó que se apareciera una niña en las rampas. Era algo feo. Saludos y muchas gracias.
0: De esa historia sí nos han compartido y es una lástima que justamente ya no exista como tal el Centenario Hospital Hidalgo. De hecho, en el año pasado, usted recuerda que dimos algunos accesos porque ahí hubo unas funciones de cine. Algunos de los actores que participaron justamente ahí recibiendo a todas las personas comentaban que sí les tocó ver. Incluso, si usted recuerda, pusimos un audio donde sí se escuchaba justamente la niña. Y hablando de audios, More García nos platicaba en el bloque anterior acerca de una historia de Silvia Pasquel.
1: Así es. Fíjese que estaba escuchando esta historia, que son como si coincidieran en fechas, ya que una hija de Silvia Pinal fallece, como todos hemos conocido la historia de Viridiana, esta joven actriz que muere en un accidente automovilístico en cierta fecha. Pues después su hermana Silvia Pasquel al momento se relaciona con una de las parejas de Silvia Pinal y tienen una hija a la cual ella decida ponerle Viridiana, lo cual a los 2 años la niña fallece después de que cae a una alberca que tenían ahí en su casa. Lo curioso de todo esto son las fechas, ya que la niña muere 2 días después de la fecha de su tía del mismo nombre, pero aquí se dice que Silvia ese día se encontraba con una bruja.
0: Escuchemos el relato.
2: Silvia Pasquel, la hija mayor de Silvia Pinal, empieza a tener una relación con Fernando Frade, que había sido pareja de su mamá Silvia Pinal. Y de hecho, a raíz de esa relación, ellas se distanciaron varios años. Ellos se casan, Fernando Frade, Silvia Pasquel, y tienen una hija. ¿Cómo crees que le llaman, Alain, a esta niña?
3: Viridiana.
2: Viridiana. En nombre, o bueno, para Silvia Pasquel, dijo, yo le puse Viridiana en nombre de mi hermana. Pasa este tiempo, la niña nace, hasta ahí todo iba bien, era muy chiquitita, y en alguna ocasión Silvia Pasquel se va, ella sale y deja a la niña al cuidado de la nana. Ella tiene un albergue en su casa. ¿A dónde crees que estaba Silvia Pasquel en esos momentos cuando su hija de 2 años se cae a la

0: y muera ahogada.
1: Híjole, suena que es un lugar relacionado a todo el contexto.
0: Estaba con una bruja haciéndose una limpia, dicho no. por Silvia Pasquel.
2: Yo me había ido a hacer una limpia para que me fuera bien en la vida. Imagínate. Fue un momento descuido de la nana. La nana tenía que haber estado cuidando ya a la niña.
0: En ese momento, cuando le estaban haciendo una limpia para abrirle los caminos, para que tuviera mucho más éxito, más abundancia, su hija en esos mismos momentos estaba ahogando en la alberca de su casa. Con el mismo nombre, Viridiana. Y pasa algo curioso. Viridiana la Triste muere un 25 de octubre de 1982. Y Viridiana, hija de Silvia Pasquel, muere un 27 de octubre de 1985, solamente 2 días después. Uh-huh. Casi en la misma fecha que Viridiana.
3: Por cierto, se nos quedan muchos.
0: Viridiana la Triste muere un 25 de octubre de 1982. Y Viridiana, hija de Silvia Pasquel, muere un 27 de octubre de 1985, solamente 2 días después. Uh-huh. Casi en la misma fecha que Viridiana.
3: Por cierto, se nos queda.
0: 5 de octubre de 1982. Y Viridiana, hija de Silvia Pasquel, muere un 27 de octubre de 1985, solamente 2 días después. Uh-huh. Casi en la misma fecha que Viridiana.
3: Por cierto, se nos quedan muchos relatos, muchas preguntas.
4: Muy aguada. Mejor vámonos a otro lado.
5: Las tres jóvenes subieron a un coche y tomaron la carretera para salir de la ciudad hacia un terreno ubicado sobre la carretera a Villa Hidalgo.
4: ¡Uy, eso no es nada! ¿Se sabe la del capirucho?
6: No, Gina, ¿cuál es esa?
4: Fácil, Carla. Sueltas el volante y te chutas la chela.
5: Inesperadamente, algo se apareció en el camino de las jóvenes.
6: ¿Qué es eso? No sé, Gina. Parece como que una persona. Pero está en medio de la carretera.
7: Oye, Gina, mejor baja la velocidad, ¿no?
4: No se quita, a ver si muy valiente. Le voy a echar el carro encima.
7: ¡No, espérate! ¡Lo vas a matar!
4: ¡Para qué se
5: atraviesa!
7: ¡Pues no se quita! ¡No, no, no!
5: Gina dio un volantazo. Después de golpear con toda su fuerza del vehículo al extraño personaje, el coche salió de la carretera sin control. Pasaron algunos minutos antes de que las jóvenes se recuperaran de la conmoción.
7: Adriana, Carla, ¿están bien?
6: No siento las piernas.
7: Cálmate, Adriana, voy a intentar pedir ayuda. ¡Ay, las puertas no abren! ¡Estoy atorada!
5: Todo esfuerzo era inútil. Las tres jóvenes habían quedado atrapadas dentro del vehículo.
7: Esperen, creo que alguien viene. Señor, señor, por favor, ayúdenos. Señor, por favor.
5: Al voltear hacia afuera, la luz de la luna dejó ver algo que hizo palidecer a Gina. Lo que se acercaba no era sino la supuesta persona que habían atropellado minutos antes. Aquella figura monstruosa tomaba a Gina del cuello y la jalaba hacia afuera del vehículo.
8: ¡Ayúdenme! ¡Mía!
5: Totalmente inmóviles por los hierros retorcidos que aprisionaban sus cuerpos, Adriana y Carla se desmayaron del terror.

0: Están en la ambulancia. Ya vamos camino al hospital.
1: Con este es el tercer accidente en la semana en este mismo lugar. Y todos de la misma manera. ¿Ves eso que está en medio del camino?
0: Sí. Mira, parece una persona.
2: La pareja de paramédicos no creía lo que veía.
1: Cuidado. Mejor baja la velocidad.
0: Pero es que no se mueve.
1: Cuidado. Cuidado.
0: Pero es que no se mueve.
1: Cuidado.
0: Es que no se mueve. Ahí está.
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3: Muy buenos días, bienvenidos a su programa paranormal. Soy la More García, me acompaña Tony Plasencia.
4: Muy buenos días, fantástica mañana de jueves. Gracias por estar con nosotros. Estamos arrancando ahora sí que los relatos, las historias en paranormal con la More García y su servidor, el señorito Gudey. La invitación para que nos compartan videos, historias, relatos.
3: ¿Qué tenemos para usted en esta mañana de paranormal? Las brujas más famosas de México, parte 2. Tenemos los relatos contados por ustedes que se quedaron el martes y por supuesto recibimos los de este día al 1-22-5770. Recuerde que usted es el que enriquece este programa. Además cerramos con la historia de terror de Radio Universal. Es así como damos inicio a Paranormal.
4: Vamos a entrar de lleno. Muchísimas gracias a todas las personas que ya a través del 1-22-5770 están listos, preparados para compartirnos todas sus experiencias. Vamos a tener la parte 2. El martes pasado tuvimos la parte 1 de las brujas más conocidas, más famosas de México. En esta ocasión tenemos la parte 2. More García, ¿de quién se trata?
3: Las brujas de Atlixco, Puebla, México. Una de las leyendas más conocidas en Puebla es la de las brujas, quienes según la historia aparecían en el cerrito de San Miguel. Todas las noches las madres del pueblo rezaban para que las bolas de fuego que volaban cerca del cerro desaparecieran. Pues estas eran brujas. Según cuentan, estas mujeres se quitaban las piernas y se ponían unas de guajolote para luego volar en unas escobas hechas con ramas secas y juntas convertirse en bolas de fuego que bajaban del cerro para encontrar niños, borrachos y parejas enamoradas, a quienes les chupaban la sangre. Consternados, los habitantes cerraban bien sus puertas y ventanas, colocando cruces de ocote y tijeras cruzadas en las puertas para espantarlas, especialmente aquellos que tenían niños menores de 5 años, quienes eran los favoritos para ser cazados por las brujas. Aunque transcurren los años, la leyenda ha pasado de generación en generación y muchos de los habitantes continúan viendo las bolas de fuego bajar del cerrito de San Miguel.
4: Y ahora vamos a darle lectura, vamos a escuchar esta pregunta 1-22-5770.
5: Yo escucho a la mexicana con la More y el Gudey. Oye, Gudey, More, quisiera preguntarles, ¿qué significa que haga soñado mi abuelito? Él ya falleció, ya tiene algunos años que falleció. Me dijo que estaba bien, pero quería que me quería que lo acompañara a un lugar, pero yo en el mismo sueño reaccioné y pues no fui. Pero ¿por qué se debe o a qué se debe?
3: Este significado podría ser el que estás en un momento de estrés, incertidumbre o cambios significativos. La figura de los abuelos fallecidos en los sueños podría simbolizar una búsqueda de apoyo o de consejo. Estos sueños podían representar el deseo de conexión, la búsqueda de consuelo y de la sabiduría que los abuelos significan en nuestra vida.
4: Y gracias a todas las personas, ahora continuamos porque nos están llegando historias, nos están llegando limpias que se hicieron con los blanquillos, así que aquí les damos lectura, muchísimas gracias.
3: Quiero contarles mi historia donde yo desde niño en casa de mis abuelos, que es aquí en el Encino, casas viejas, yo veía a una señora con una canasta, pero no nada más se me quedaba viendo, te estoy hablando que yo tenía 6 años, ahorita tengo 35 y últimamente me pasa que la vuelvo a ver. Aún mis papás viven en esa casa, no me dicen nada, solo se me quedan viendo con su canasta. No me dice nada, solo se me queda viendo con su canasta. Es mi historia y también a ver si saben por qué será.
4: Lo que pasa es que lo hemos comentado, More García, y usted

0: Es una perfecta referencia, son casas demasiado antiguas. Es probable que esta persona nunca haya trascendido, que haya fallecido, que haya habitado este domicilio o alguno cercano y que se haya quedado ahí, arraigada. Entonces podrían pasar años, podrían pasar décadas, como seguramente es en este caso, y no trascienden. Es por eso que hay que intentar, digo, si no provoca nada, nada malo, digamos, en ustedes o en su entorno, es decir, que no los asuste, que no les cause ninguna pérdida económica, ninguna enfermedad, pues si usted gusta no haga nada, ¿verdad? Pero si ya le empieza a causar algún tipo de problema, ahí sí habría que hacer una limpia, una liberación del domicilio para que esta persona, este ser, este fantasma trascienda y ya no esté ahí.
1: Hola, buenos días, me llamo Carla María y desde hace un tiempo trabajo y no me rinde el dinero, me duelen mucho las rodillas y aquí en casa hay unas entidades que atacan a mi nieta y mi hijo. Está una sombra negra que se arrastra al cuarto donde duermen mis hijos y nieta. De hecho, mi hija ha peleado en sueños con esa entidad. A veces se le sube y no la deja respirar ni moverse. Ella dice que no está, que nos está hablando, pero que no la escuchamos, pero que ella ve todo y está despierta, pero no se puede mover. A mis hijos de 13 años andan muy rebeldes y se escuchan ruidos en casa. No me da miedo, pero creo que siento que me están haciendo algo. Y una ex compañera me dio nueve con animales y me dolió mucho el estómago. Y empecé a vomitar. Ella se burlaba, pero desde ahí siento que algo cambió en mí. No sé por qué, pero me he sentido rara desde ese día.
0: Pues está prácticamente, nos está contando, pero al mismo tiempo se está dando la respuesta. Y hemos aquí hecho énfasis en el que tenga cuidado. No todas las personas que están en nuestro entorno son buenas, no todas las personas nos desean el bien, algunas envidian. Usted podrá decir, ¿por qué me pueden envidiar a mí? Si a lo mejor no tengo tanto dinero, no tengo esto, que el simple hecho de ser como es puede ser motivo suficiente para que las personas le tengan envidia. Ya si aparte tienen algo que ellas no, una familia, un buen esposo, un buen trabajo, etcétera, etcétera, etcétera, pues ahí será pues mayor la envidia que le puedan tener.
1: Dice, buen día, More, buen día, good day, ¿me podrían asesorar qué ven en esta limpia? Nos envía, esta persona está dispersa, tiene que decidirse entre una situación que está viviendo, en si continúa o termina, porque le está impidiendo avanzar, le está haciendo como, esta situación le cierra los caminos y por lo cual, pues no le rinde su dinero. Que le recomendamos seguirse limpiando, pero lo más importante es tomar la decisión de qué es lo que continúa en su vida.
0: Por supuesto que tenemos más relatos de brujas más famosas de México. El martes pasado le dimos la parte 1, este le estaremos dando la parte número 2.
1: Las brujas de Naica, Chihuahua, México. Esta ciudad, además de ser conocida por la Cueva de los Cristales de Selenita, también es hogar de varias brujas. Según cuenta la leyenda, todos debían meterse a sus casas antes de las 10:30 de la noche, pues a esa hora las brujas salían de las minas en forma de bolas de fuego. Cerca de ahí vivía Montserrat, una chica de 16 años, rubia, obediente, dulce y que acostumbraba a llevar una camelia en el pelo. Monse, como le decían de cariño, salía de trabajar a las 9 de la noche. Pero un día, la luna llena se desvió del camino para ver el hermoso reflejo del astro en el lago. Estaba tan feliz con el espectáculo que se distrajo y se le hizo tarde. A las 12 de la noche sonó la campana de la iglesia y Monse observó que de las cuevas salían unas bolas de fuego que se acercaban al pueblo. Así que intentó correr. Sin embargo, una de ellas la alcanzó y al estar cerca se transformó en una horripilante bruja que le agarró de la cintura y se la llevó. Nunca más se volvió a saber de la joven. Hay quienes dicen que fue secuestrada por las brujas para convertirse en una de ellas. Poco después, cerca del lago, los habitantes del pueblo encontraron una camelia marchita, confirmando su destino.
0: Y More García, tenemos por supuesto más y más mensajes que nos están llegando. Gracias infinitas. Por cierto, hacemos un paréntesis.
1: Si usted todavía no sigue nuestra página, vaya y dele seguir para que usted también pueda enterarse de toda esta información, de ser de los primeritos. Buenos días, ¿qué puedo hacer cuando salen gusanitos blancos en mi casa? La casa está limpia y de repente salen y no sé por qué.
0: Lo hemos comentado, Mori García, ningún animal de estas características, ni llámese gusanos, llámense cucarachas, llámense tecuejos, llámense arañas, es un buen indicio. Eso es señal de que hay energías ahí atrapadas, o es probable que le hayan enviado algo, o que haya simplemente tomado algo. Es muy común que usted, si está vibrando alto, si está vibrando bien, y va a algún sitio, o pasa por algún sitio, o se rodea con personas que están parasitadas, es muy, muy, muy probable que usted, la vibra que usted tiene, la energía que usted tiene, le llame la atención, y que puedan pegarse. Entonces, lo que hay que hacer es hacer la limpia, More García.
1: Dice, buenos días, More, good day. El otro día me pasó en la noche que estaba acostado y vi una luz como azul a un lado del Cristo que tengo en la pared. Luego como que parpadea y ya no lo vi. ¿Qué significa esto?
0: Habría que preguntarle si no hay posibilidad de que luces provenientes de la calle entren justamente al domicilio. Es decir, ¿hay alguna situación que pueda ser lógica para que haya visto esa luz o no? Primero, ya sabe que en este programa tratamos de descartar siempre todo lo lógico para después irnos a la evidencia, al sustento.
1: Respecto a la casa que nos platicaba de los gusanitos, más adelante le vamos a dar un tip muy sencillo con el que puede comenzar. Mi More, mi good day, me acabo de barrer con el huevo ahorita y esto fue lo que me apareció. Me gustaría saber qué significa. Nos envía, su yema está completamente limpia. Esto significa que no hay brujería. Nada más hay unos enredos ahí, enredos emocionales, entiéndase, como que puede ser chismes en su trabajo, con las personas que trabajan, no precisamente con una pareja, sino con personas que están a nuestro alrededor. Hay que evitar platicar todo o identificar a esa persona en la cual usted está confiando y no es tan confiable como usted está pensando.
0: Y nos preguntaban, More García, cómo se le puede ayudar, justamente hablando de la persona que estaba en este domicilio, en general para las personas que se cree que no han trascendido, pues la oración es una llave muy importante para tratar de hacer que estas personas, que estos fantasmas, trasciendan. Regresamos con más de Paranormal. Sigue enviando todos y cada uno de sus relatos, de sus fotografías, de sus limpias, y regresamos con la More García y el Good Day.
2: Las brujas de Todos Santos. Esta es una de esas historias que, aunque parecen lejanas o parte de una leyenda, tienen algo que las hace sentir demasiado reales. Habla de un taxista que vivió algo aterrador allá por los años 80, en el camino que conecta La Paz con Todos Santos, en Baja California Sur. Dicen que este suceso marcó tanto al hombre que al final terminó encerrado en un manicomio. Les voy a contar cómo pasó, tal como me llegó. Me llamo Lorenzo y fui taxista por más de 30 años. Trabajé en todo tipo de rutas, pero mi favorita siempre fue la de La Paz a Todos Santos. El camino, aunque largo y solitario, tenía algo especial. Los paisajes del desierto mezclados con el mar a lo lejos y ese aire tranquilo del pueblo. Por aquellos años la carretera era sencilla, de dos carriles, y los viajes de noche podían ser peligrosos. Pero yo estaba acostumbrado, sabía cuándo frenar y cuándo acelerar. Esa tarde, alrededor de las 5:30, el sol empezaba a esconderse detrás de las montañas y yo iba manejando tranquilo hacia Todos Santos. Tenía que recoger a un cliente que me esperaría en la plaza principal. En ese tramo de la carretera, donde la línea recta parece no acabar nunca, vi algo en el camino. Dos animales pequeños que jugaban en medio de la carretera. Cuando me acerqué más, me di cuenta de que eran zorros. No era raro ver animales cruzando por ahí, pero esos zorros estaban distraídos, como si no les importara que un coche se acercara a toda velocidad. En aquellos tiempos, muchos conductores tenían la costumbre de adornar sus antenas con las colas de zorro, como si fueran trofeos. Y no voy a mentir, yo también quería una. Pensé que era mi oportunidad. Aceleré un poco más, apuntando directo hacia ellos, esperando que no se movieran. Sentí el golpe. Fue fuerte, como si hubiera pasado sobre algo más grande que un par de zorros. El coche dio un pequeño brinco, y por el retrovisor vi cómo los cuerpos quedaban tirados en el asfalto, Me orillé rápidamente, saqué mi navaja del bolsillo y me bajé del taxi.
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1: La bruja de Irapuato, Guanajuato, México. Cuenta la leyenda.

0: Comenta que hace muchos años, Macario, un joven de 19 años de edad, conoció a Rosita en un baile y se enamoró perdidamente. Se hicieron novios al poco tiempo. El único problema era que él vivía en un poblado lejano. Todos los días el joven tomaba el caballo de su papá para ir a ver a su novia, con la condición de que regresara temprano. Una noche se le hizo tarde y sin darse cuenta le dieron las 11. Macario se apresuró a irse a su casa y vio una bola de fuego acercándose a su caballo, que lo tiró y salió corriendo. Asustado siguió su camino y se topó nuevamente con la bola de fuego. Al acercarse vio que envolvía a una mujer cantando y quedó hipnotizado. Cuando intentó tocarla, ella...
1: Me orillé rápidamente, saqué mi navaja del bolsillo y me bajé del taxi.
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0: La bruja de Irapuato, Guanajuato, México. Cuenta la leyenda que hace muchos años, Macario, un joven de 19 años de edad, conoció a Rosita en un...

0: que lo tiró y salió corriendo. Asustado, siguió su camino y se topó nuevamente con la bola de fuego. Al acercarse, vio que envolvía a una mujer cantando y quedó hipnotizado. Cuando intentó tocarla, ella se convirtió en una serpiente. En ese momento, no volvió a saber más. Al despertar, se encontró en la punta de una enorme roca, con la cara y la ropa arañadas. Retomó su camino, pero después de unas horas volvió a perder la conciencia y una vez más despertó y apareció de nuevo en la misma roca.
1: Y tenemos más mensajes, gracias a todas las personas que están en sintonía y por supuesto que están escuchándonos. Ya se acerca, como le dije, la época más interesante para todos los amantes de lo paranormal.
0: Nos envían una imagen de una limpia. Yo escucho a la mexicana. Buenos días, mi mora y mi buday. ¿Me pueden asesorar qué significa o qué se ve en mi limpia? No es brujería, pero es cuestión de que aún no sueltas una situación que te está deteniendo. Necesitas soltar esta situación. Es una situación como económica o de dinero. Prestaste dinero o te prestaron que no has podido soltar, pero se inclina más a que prestaste una situación que no sueltas, que te está generando el conflicto de mantenerla. No hay brujería, no hay mala intención de nadie, solamente es una cuestión en la que tú tienes que aprender a soltar.
1: Perfecto, vamos a escuchar más historias en paranormal.
2: En Aculco, Estado de México, vivía una mujer solitaria de la que nadie sabía mucho. Los vecinos la evitaban. Circulaban rumores sobre rituales extraños que se escuchaban desde su casa durante las noches más oscuras. La llamaban simplemente la bruja, aunque nadie se atrevía a decirlo demasiado fuerte, por miedo a que los escuchara. Un día, un niño del pueblo desapareció sin dejar rastro. Los padres lo buscaron durante días sin encontrar ninguna pista. Poco después, desapareció un segundo niño. La desesperación comenzó a apoderarse de todo el pueblo. Cuando desapareció un tercer niño, nadie tuvo dudas. Todos señalaron a la misma mujer que vivía cerca de los lavaderos. El pueblo entero se armó de valor. Tomaron antorchas, hachas y piedras, decididos a hacerle pagar por lo que le habían hecho a sus hijos. Caminaron juntos hasta su casa, dispuestos a quemarla viva si era necesario. Pero al llegar, nadie respondió a sus gritos. En el instante la puerta cedió, una niebla espesa cubrió todo el ambiente. Un frío inexplicable los hizo temblar a todos. De pronto, una voz profunda surgió desde el gran árbol frente a la casa. Una voz que sonaba como si viniera de ultratumba. Primero lanzó insultos y palabras cargadas de un odio antiguo, dirigidas a cada uno de los presentes. Después, cuando el terror ya había paralizado a todo el pueblo, la voz confesó ser la misma mujer a la que llamaban bruja. Confesó también haber raptado a los tres niños, como venganza por años de desprecio y rechazo del pueblo hacia ella. Un hombre, armado de valor, dio un hachazo directo al tronco. Al instante, un eco extraño resonó por todo el lugar. Advirtió que, si dañaban el árbol, los niños atrapados sufrirían el mismo dolor. Las madres suplicaron que nadie volviera a tocarlo. Desde entonces, el árbol sigue en pie. Hasta hoy, quien clava algo filoso en su tronco ve brotar una savia blanca que se convierte en roja.
3: Buenos días, More. Buenos días, Gudey. Les quiero contar algo que nos pasó aquí en el despacho de contadores donde yo estoy trabajando. El otro día estábamos ahí en la cocina. Yo ya estaba por salir del trabajo porque yo salgo temprano. Y una compañera entró y dejó una coca ahí en la mesa. Pero yo estaba agachada, pues yo estaba juntando mis cosas ya para irme. Cuando de repente haga de cuenta que tenemos sillas esas muy pesadas que tienen patas de tubular. Y oímos así, claramente vimos que bajaron y suben, así cuando suben la silla y la dejan caer, y se oían unos tubos en el piso. Y me dice la señora, oiga, ¿sí escuchó? Le digo, sí. Y dije, pues yo pensé que había sido usted que había recorrido la silla. Dijo, no. Dijo, yo no moví nada. Dijo, pero se escuchó que alzaron la silla y la bajaron, ¿verdad? Le dije, sí.

0: Le dije, ah, oh, qué caray. Y nomás nosotras dos lo escuchamos, porque la otra compañera que estaba ahí, ella no escuchó nada de ruido. Entonces, pues ya les había comentado que aquí en el trabajo también asustaban, porque a veces mueven las sillas de arriba, de las oficinas de arriba. Se oye que las recorren. Como son de rueditas, pues se oye que se recorren. Y se apareció, bueno, la señora que trabajaba anteriormente aquí, pues ella sí veía a una persona mayor, un viejito y a una niña. Entonces, les voy a mandar dos fotos a donde es de abajo, donde yo les digo que siento una vibra rara de ahí del archivero, donde tenemos todos los papeles. Y les voy a mandar dos fotos porque ahí donde está el apagador, hay una cara plasmada ahí. Yo veo que es una persona mayor. A ver ustedes qué ven. Muchas gracias y buenos días. Y saluditos.
1: Las brujas del carro rojo Cuernavaca, Morelos. De acuerdo a la historia, en la carretera que va del Distrito Federal a Cuernavaca, muchos han visto un automóvil rojo en el cual viaja un grupo de mujeres muy hermosas y siempre están de fiesta. Ellas gritan de alegría, sonríen, bailan y van a toda velocidad. Algunas veces son dos, otras tres y algunas cuantas se han visto hasta cinco de ellas. Este coche que solo se les aparece a los hombres se acerca a ellos y las mujeres de su interior comienzan a hacerles plática e invitarlos a unirse a la celebración, distrayéndolos para que cuando se descuiden puedan matarlos. Según la leyenda, después de este encuentro, varias personas se han topado con los cuerpos sin vida de los hombres, quienes tienen marcas de símbolos a lo largo de la piel, como si hubieran participado en alguna serie o especie de ritual.
2: Bastante interesantes las leyendas. Muchas de esos, de esas, confieso que yo no las conocía. Normalmente sabemos de ciertas, dependiendo la zona en la cual estemos nosotros radicando, pero estas definitivamente son muy interesantes. Todavía nos quedan algunas. Veremos cuánto el tiempo nos permite mencionar.
1: Nos llegan más limpias, muchísimas gracias. Tenemos una limpia en específico de una copa, porque no tengo el número, la terminación, pero si usted identifica esta limpia en esta copa, significa aquí si hay una situación de energía o de mala vibra o un poco de trabajo. Vamos, podremos decirlo que la brujería va como por etapas, o hay unas más fuertes, hay unas que son dependiendo quien la haga. Este tipo de situación que a usted se le desea ha sido de mente, de energía, de ponerlo como lo que hacemos cuando manifestamos. Así es como se lleva a cabo esta brujería de una persona muy cercana a usted. Cercana me refiero a que tuvo una relación con su pareja, me refiero a una expareja de su actual pareja, que no está muy conforme con que ustedes estén juntos, por la energía que ustedes manejan como pareja, que están muy sólidos o parecieran muy sólidos o que están muy contentos y tienen aproximadamente un tiempo que hay mucha discusión, pues es por esta situación. Me limpié y salió así, me pueden ayudar a interpretarlo. Nos envía también, es una situación donde está totalmente hundido la yema, es muy difícil que se hunda, vamos, cuando hacemos esta limpia, a menos que estemos muy cargados de energía, y es lo que se manifiesta en esta situación, donde hay dolores de músculos, donde hay como si estuvieran contraídos, hay como una cuestión en la espalda, cuello, donde usted siente muchísima presión. Bueno, hay que volvernos a limpiar específicamente en los lugares donde sentimos esta tensión y tratar de descansar un poco.
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3: En 1989, en un pequeño pueblo de San Luis Potosí, una joven madre vivía con su bebé en una vieja casa de adobe. Como tenía que hacer todas las labores de la casa, a veces dejaba a su hija unos minutos en la cuna mientras lavaba, cocinaba o planchaba. Pero un día comenzó a escuchar algo extraño dentro del cuarto. Parecía que alguien estaba rascando la madera debajo de la cama. Al principio pensó que podían ser ratas, así que no le dio demasiada importancia, hasta que aquello empezó a suceder cada vez con más frecuencia. Una tarde la madre escuchó llorar a su bebé y corrió hasta el cuarto. La niña estaba despierta, pero no dejaba de mirar fijamente hacia debajo de la cama. La madre la tomó en brazos, intentando tranquilizarla.

0: localizarla. Entonces volvió a escuchar aquellos rasguños, esta vez mucho más cerca. Asustada salió del cuarto cargando a su hija y se acercó a la ventana para ver si había alguien afuera. Y fue entonces cuando las vio. Del otro lado de la ventana había tres mujeres que ella jamás había visto antes. Las tres estaban quietas, mirando directamente hacia la bebé. Y cuando la madre las observó, comenzaron a reírse entre ellas. La madre sintió que algo no estaba bien. Cerró las cortinas y corrió hasta la cocina con su hija en brazos. Se encerró detrás de la pesada puerta de madera y permaneció ahí durante horas, sin atreverse a salir. Desde la cocina escuchaba movimientos alrededor de la casa. A veces parecían pasos, otras veces algo rozaba las paredes. Al día siguiente buscó a una anciana del pueblo para contarle lo ocurrido. La mujer le hizo una pregunta que la dejó helada. ¿Ya bautizaste a la niña? La madre todavía no lo había hecho. La anciana le explicó que, según una antigua creencia, las brujas buscaban a los bebés que aún no habían sido bautizados porque eran considerados más vulnerables. La madre bautizó a su hija pocos días después y desde entonces nunca volvieron a escuchar aquellos rasguños. Pero años después confesó algo que nunca había contado. Antes de escapar del cuarto aquella noche, había mirado debajo de la cama y en el polvo había tres pequeñas huellas de manos. Lo extraño era que las huellas no parecían entrar al cuarto, parecían salir de debajo de la cama.
1: Mori Gudey, yo les quiero contar una historia que me platicó mi abuelo. Él vivía en un pueblo de Zacatecas y pues era un pueblito con muy pocos habitantes. Todos se conocían y me platica que en una casa vivían dos señoras y que todo el pueblo las etiquetaba como las brujas del pueblo, que las brujas del pueblo, porque la gente que se metía con ellas les pasaba algo a ellos o a su familia. Ya, dice que en una ocasión trabajando en el campo vieron una lechuza que se le hizo muy extraño porque estaba pues volando sobre el área de trabajo de mi abuelo. Entonces que un hermano de él decide aventarle una piedra y la tumba y la agarran y deciden meterle una jaula. Dice que ya era algo tarde y decidieron dejarla ahí. Al día siguiente fueron otra vez a trabajar, un día normal, y se acordaron de la lechuza. Pues cuál fue su sorpresa, que cuando van a ver la lechuza era una de las señoras que les llamaban, que eran las brujas del pueblo.
2: Le gustaría, y si le llega el mensaje de confirmación,
3: ya ganó. Vamos a cerrar esta mañana de Paranormal con la historia de terror de Radio Universal, que se titula El niño malcriado.
4: La muerte, una historia viva. ¿Por qué será que los muertos regresan? Eso nadie lo sabe con exactitud. Solo se conocen casos como el que a continuación escucharás, que nos hace cuestionar tantas cosas de esta vida, de esta muerte, de esta eternidad.
5: Niño, ya métete a la casa. Anda, ¿no ves que ya va a llover? Uy, pero cuando llegue tu papá ya verás. Y recoge tus canicas, porque no quiero tropezarme como siempre.
6: ¡Chihuahua! ¡Mamá, cómo da lata! Apenas si me deja salir a jugar a las canicas. Y todo porque rompí el vidrio del vecino. Pero un día de estos me voy a escapar y voy a hacer todo lo que yo quiera.
5: Bueno, ¿que no me oyes o qué? Te voy a castigar esas canicas. ¡Métete ya!
6: ¡Ya voy! ¿Cómo me tienes harto? ¡Yo no quiero ser tu hijo!
5: ¡Cállate, muchacho malcriado! Yo soy la que quisiera que no fueras mi hijo.
4: Hace un par de años, Berta, mujer de casa, estaba cansada de los caprichos y las groserías de su pequeño hijo, Alberto. Ese día, estaba a punto de oscurecer y amenazaba la lluvia en la casona antigua,
7: ubicada en la calle Aquiles Cerdán. El niño jugaba en las escaleras del patio, que sin techo dejaba a aquella criatura al aire libre, para que la lluvia lo mojara. En medio de la discusión se encontraban madre e hijo, cuando ocurrió una terrible tragedia.
5: Niño, vétete ya. ¿Qué no entiendes? Ven para acá. Ahora sí vas a ver.
6: ¡Yo no quiero ser tu hijo! ¡Yo no te quiero!
7: Con los escalones ya mojados por la lluvia, el niño tropezó. ¡Ah! Al querer huir del castigo de su madre, las canicas botaron por todo el patio. Inevitable fue su caída. Y con esto, su muerte.
5: ¡Hijo! ¡Hijito! ¡No!
7: Los años pasaron. Nos ubicamos en el tiempo actual. Berta se encuentra en el mismo patio donde ocurrió la tragedia. Ella intenta descolgar la ropa del tendedero que tiene en la azotea de su casa. Su paso es lento al querer bajar la escalera.
5: Ay, apenas se puede tender la ropa y ahí viene el agua otra vez. Ay, esto de subir y bajar escaleras es tan peligroso. Ay, a ver cuándo se le ocurre a mi viejo ponerle barandal a esta cosa. ¿Y ese ruido? ¿Son canicas? ¿O algo así?
6: Yo no quiero. Yo no quiero ser tu hijo.
5: ¿Hijo? Betito, ¿eres tú? ¿Hijo, eres tú? ¿Hijo? ¿Betito, eres tú? ¿Eres tú, Betito? ¡Contéstame! ¡Betito! ¡Betito! ¡Betito!
7: Al escuchar la voz de su difunto hijo, doña Berta comenzó a sentir un escalofrío que recorría su cuerpo. El ruido de las canicas taladraba sus oídos. Todo esto le impidió ver que la escalera estaba llena de pequeñas esferas de vidrio. Desde uno de los escalones más altos, tropezó con una de ellas y no pudo evitar caer. Su cuerpo quedó inmóvil a causa del impacto y solo pudo mover la cabeza. Entonces, vio a su pequeño hijo jugando a las canicas en las escaleras

0: escuchar la súplica de su hijo, Doña Berta soltó un amargo llanto y de corazón perdonó a su hijo para que su alma pudiese descansar en paz. Desde entonces, Doña Berta siente la presencia del niño en ese patio. Solo que ahora, al escuchar el ruido de las canicas, escucha la risa de su pequeño hijo. Lo cual, por cierto, nunca escuchó en vida. 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
1: Hola, ¿qué tal? Muy buenas noches, amigos de la Mexicana, del programa de Almas en Pena. Yo soy Tony Plasencia, bienvenidos a otra investigación. Le vamos a platicar el día de hoy donde nos encontramos, pero antes vamos a presentar al equipo. Hoy, por algunas cuestiones, viene un equipo compacto. Venimos tres personas del equipo, una invitada muy especial, y desde luego ya le estaremos platicando con quién estamos. Señora Abby, buenas noches.
2: Buenas noches, Tony. Pues un placer estar aquí nuevamente en este nuevo programa. Y pues bueno, agradecerle a la gente del público, ¿verdad?, que nos sigue ávidamente, con fidelidad. Y pues saludar a todas las personas que se desvelan, ¿verdad?, para estar esperando el programa de los viernes.

0: Y pues vamos a empezar porque ya estoy sintiendo aquí mucho escalofrío. Ya siento mis piernas muy pesadas en esta casa. Pues vamos a ver qué nos depara esta noche.
1: Muchísimas gracias, Cintia. Buenas noches.
2: Buenas noches, Tony. Pues estoy contenta de regresar a estas investigaciones. Este es un caso muy particular, entonces vamos a ver qué es lo que pasa.
1: Por aquí tenemos a Chuyita, que va a jugar un papel fundamental el día de hoy, ya que pues ella tiene la facilidad de que se le manifiesten las cosas, de que pueda percibir muchísimas de las cosas que para la mayoría de las personas no serían perceptibles. Chuyita, buenas noches.
3: Hola, Tony, buenas noches. Pues ya sabes, a mí me encanta este tipo de cosas, a pesar de que ya al final siempre me da miedo. El caso de hoy es un caso para mí un poco especial y personal, porque ¿cómo lo puedo decir? La personalidad de esta manifestación es muy similar a la que tenía mi abuelito, que acaba de fallecer. Entonces creo que aún más voy a poder tener una conexión con este señor y preguntarle qué es lo que está buscando y qué es lo que quiere que haga su familia. Y sobre todo, ahorita estaban platicando efectivamente de una niña, que no es una niña, porque tiene unos hombros muy grandes. Entonces creo que no son hombros de una niña. Y esta niña creo que no tiene que ver algo con el señor, yo creo que más bien tiene que ver con la que está viviendo aquí.
1: Ok, tenemos aquí a Saraí. Buenas noches.
4: Buenas noches a todo el público de La Mexicana. Estamos aquí para apoyar un ratito aquí a mi amiga. Y pues estamos con toda la actitud.
1: Muchísimas gracias. Vamos a empezar. Aquí tenemos a dos protagonistas, una directa y una indirecta de esta situación. Una joven, que es la que aquí habita, está rentando este domicilio y es la que directamente le han pasado estas cosas. Muy buenas noches, y nos puede platicar un poco de lo que ha estado ocurriendo y desde cuándo.
5: Hola, muy buenas noches. Bueno, pues mi nombre es Yasmín. Ya tengo yo aquí viviendo 5 años. Desde que, rentando 5 años, viviendo hace como medio año. Desde el primer año que empecé a rentar, pues yo escuchaba incluso desde como 7 de la noche en adelante, pues varias cosas, ¿no? Pero no ponía atención, apenas hasta hace poquito que se suscitó un problema muy fuerte, pues con una conocida, que quiero omitir el nombre, que no quiero mencionar, por respeto a ella, y para evitar problemas, a lo cual pues ya me dejó muy, muy asustada, muy impresionada. Y que me gustaría pues que sí me ayudaran a que esto se terminara.
1: Ok, ¿desde cuándo empezaron a ocurrir cosas y qué cosas empezaron a transcurrir en este domicilio?
5: Desde los 5 años que yo tengo aquí rentando. O sea, empezaban a la luz del día se veían sombras negras, delgadas, pasar pues de la cocina al baño, y se sentía precisamente que alguien pues iba caminando atrás de mí. Sí, incluso pues en la misma oficina me llegaron a mover las plumas. Sí, o sea, tal cual, así, y escuchando y viendo cuando yo iba a cerrar. Me soltaban también las ventanas. Sí, adentro en la cocina yo todavía no rentaba esa parte, pero igual se escuchaba también que movían cosas. Sí, igual también llegué a ver una silueta muy chiquita, pues me parece que era un niño, sí. Igual también en los sillones se veía la silueta de una persona, como cuando se sientan y cuando uno no alcanza, pues sí, que se queda la tierrita ahí, se sentía y se levantaban, ¿no? Entonces, pero de ahí también pues empecé a sentir yo más que nada en la oficina, ¿sí? Primero mucho frío y luego mucho calor. Sí sentía como muchos escalofríos, porque yo ya sabía que alguien había fallecido también en ese cuarto. Okay. Sí, entonces eso era lo más leve que me había sucedido aquí. Pero ya hace, la semana pasada ya fue lo más fuerte, que a mí ya me dio mucho miedo.
1: Para poner en contexto, en este domicilio que usted está rentando, el dueño ya falleció. Cuando usted empezó a rentar, ¿el señor todavía estaba con vida o ya había fallecido?
5: No, el señor todavía seguía con vida, sí. Por eso sé varias cosas de la casa, porque él me llegó a platicar. Y de hecho también hace poquito, como un mes y medio, lo he llegado a sentir aquí en la cocina, en donde ya renté toda con la casa completa. Y ahí lo he llegado pues a oler a su perfume, a sentir su presencia. Sí, o sea, yo lo he sentido ahí. De hecho, el día que él falleció, yo sabía que él estaba aquí. Yo lo sentí ahí.
1: Ok, muchísimas gracias. Señora, vi preguntarle, estamos muy cerca, no vamos a decir en dónde, pero estamos muy cerca, prácticamente a media cuadra o menos de un panteón. ¿Eso tendrá que ver, influirá un poco o mucho en el sentido de que se presentaran estas manifestaciones, o tendrá que ver la muerte que nos comenta aquí Yasmín, que sucedió en una de las habitaciones? Porque creo que son dos casos diferentes.

0: la manifestación del Señor, que está tratando de dar un mensaje a la familia, y por otra parte, las cosas, las sombras, pues esta supuesta niña, que en realidad no es una niña, es un demonio. Entonces, ¿qué es lo que podemos comentarles?
1: Yo pienso que sí, definitivamente sí pueden venirse los seres que anden por ahí vagando en el panteón, se pueden salir y venir a visitar nuestra casa, a todas las que están aquí alrededor. Lo que sí sé, Tony, es que hay un demonio que está tratando de engañar. Aquí hay una situación muy clara, que es la del Señor, que trata de comunicarse desesperadamente, porque a él lo sorprendió la muerte y no alcanzó a dejar sus cosas en orden. Anteriormente él dio un orden de, a ver, esto va a ser para él, porque por esto, porque yo creo en él y porque él confiaba en él. Después se dio cuenta de que no debía de confiar en él y quiso cambiar las cosas y lo manifestó, y se lo iba a decir a ustedes, creo yo, o a alguien de la familia. Él lo manifestó tal como lo quería ahora, el cambio, pero desgraciadamente lo sorprendió la muerte y bueno, él ya no alcanzó a hacer las cosas y ahorita está él vagando aquí queriendo comunicarse con alguien para que le haga caso en que las cosas se hagan de manera como él quería, ¿sí? Pero ¿qué pasa? Cuando ellos andan aquí, en el bajo astral, que se quedan detenidos, lo que ocurre es que aprovechan los demonios que andan por aquí vagando también en el bajo astral, y confunden a la gente y pueden venir a engañarnos que es él, incluso puede querernos engañar que fuera él y no ser él, ¿sí? O engañarnos que hay una niña y no hay tal niña, es un demonio. El demonio se puede presentar de mil maneras, hasta como un ángel. Entonces son engañadores. Entonces aquí hay que tener mucho cuidado de con quién nos vamos a ahora sí que a comunicar realmente, ¿sí?
0: Y prueba de ello, aquí se encuentra una de las hijas del señor, propietario de la casa, sí, que a ella se le manifestó su papá en algunas ocasiones. Platíquenos un poco acerca, a lo mejor no queremos saber datos personales, situaciones personales a lo interno de la familia, como pugnas y demás, pero sí la situación ya tras la muerte del señor, que trataba de manifestarse y de comunicarse con usted. Platíquenos un poco cómo ocurrió esto.
2: Bueno, pues él más o menos no tenía, yo pienso que como 15 días de fallecido, cuando a mí se me manifestó y me dijo que iba a encontrar unas cosas, que con eso pues yo tenía que ayudar a mi mamá. Sí, que pues sí, que yo era la persona como indicada. O bueno, él empleó otras palabras, pero me dijo que iba a encontrar algunas cosas que se encontraron como él las dijo, y bueno, pues está eso. Y como al mes, mes y medio, otra vez se volvió a manifestar, pero él, pues yo lo sentí enojado, molesto, ¿verdad? Y pues es lo que ha pasado realmente hasta ahorita.
0: Nos comentaba Yasmín, que es la persona que está aquí rentando, en este domicilio, antes de su papá, ¿falleció alguien?
2: Mi bisabuelo, él, pues de hecho lo velaron, lo que antes, como la casa estaba construida de diferente manera, lo velaron lo que era el zaguán, sí, en aquellos años que tenía el zaguán, y pues él fue el que estuvo aquí, ¿verdad? Que yo sepa que hubiera fallecido. Esta casa tiene más de 108 años, porque tengo entendido que mi bisabuelo murió de esa edad, y pues bueno, ya existía esta casa, ¿verdad? Ahora sí que yo no sé si familiares o otras personas ajenas a la familia que hubieran fallecido aquí en esta propiedad.
0: Okay. ¿Sí? ¿Y también su señor padre falleció aquí?
2: No, mi papá falleció en el hospital.
0: Okay. Sí. Muy bien. Señora, me gustaría que ingresáramos a lo que viene siendo ahora la sala y la cocina, sí, del nuevo, digamos que, pues, de la joven, pero en aquel entonces, pues, se trataba de la habitación del señor.
1: El señor, sí, Tony, porque estamos sintiendo que está pasando ya alguien de aquí para acá, ahorita que estábamos acá afuera hablando. Casi aseguro que estaba alguien sentado aquí y luego se fue para allá. O sea, está aquí alguien, ¿verdad? Y más hay que asegurarnos de quién es, sí, que no nos esté confundiendo. Sí, porque de que algo está aquí, aquí está. Pero hay que ver quién es realmente.
0: Qué bien, Chuyita.
3: Yo nada más siento al Señor. Solamente al Señor siento, bueno, siento una presencia más fuerte que la otra que había sentido cuando entré aquí.
0: Cuando ingresaste al domicilio, sentiste al Señor y sentiste otra presencia.
3: Ajá, que que cuando entramos aquí en esta parte de la casa, no sentí sentí a alguien enojado, pensé que era el papá, pero no, es la señora que le estaba platicando que vi, que está enojada con la chica que vive aquí. Le platico si algo le dijo, si la ofendió, si la corrió, o en vida se podría decir que a lo mejor ella no se acuerde que la haya ofendido o ignorado en algún lugar, porque está enojada, y ahorita no sé si la señora Abby pueda también sentir, pero siento que los dos están aquí porque, ¿cómo lo puedo explicar? Porque tienen como una pared o algo así en la cual se traspasan a otro lugar, que pueden regresar y venir.
0: Es como un portal en el que pueden cruzar las veces que gusten.
3: Exacto, siento que es por eso que no se manifiestan tan seguido, o si se manifiestan varias veces es porque saben que pueden regresar.
0: Okay. Cintia, ¿tú sientes algo aquí o está tranquilo para tu percepción?
4: Fíjate que para mí ahorita está tranquilo, me siento mucho más tranquila que en otras investigaciones. Sí he sentido, al principio cuando llegamos, sí sentí como si alguien me hubiera empujado por atrás, pero algo muy leve, pero ahorita yo todavía estoy tranquila.
0: Okay. Vamos a avanzar un poco más. Les comento que estamos en una parte de que ahorita está habilitada como una sala. Después está la cocina y en el fondo, atrás de la cocina, está un cuarto que le perteneció al señor, en donde, por cierto, pues todavía podemos encontrar algunas cosas que le pertenecieron. Vamos a ver si aquí Chuyita o la señora Abby pueden sentir algo. Buscamos básicamente dos cosas. Uno, el mensaje. Cuidado porque hay un escalón. Buscamos básicamente un mensaje que nos pueda proporcionar el señor. Y lo otro también sería de gran utilidad el saber la otra persona, la otra entidad, qué es lo que quiere, porque está aquí arraigada. ¿Hay alguna ropa que le perteneció al señor?
2: Esta chamarra estas eran de él. Uh-huh. Sí, este también. Aquí, bueno, no está la llave, pero pues hay todavía cosillas, ¿verdad? Uh-huh. Que él tenía aquí guardadas. Uh-huh. Que pues ya mucho de lo que estaba aquí precisamente lo sustrajeron sin permiso. Okay. Ya de aquí se llevaron muchísimas cosas. Uh-huh. Pero aquí era donde él pues pasaba la mayor parte del tiempo.
0: Okay.
2: Sí. Acá al lado era su negocio. Uh-huh. Y pues aquí había una cama que él aquí era donde asistía. De hecho, mi bisabuelo está ahí, mire. Fue la persona que le dio, que murió de 108 años. Él era mi bisabuelo. Uh-huh. Abuelo de mi papá. Ahí hay una foto de mi papá, donde tiene la licenciada.
0: Okay. Uh-huh. ¿Tú y están algo en este lugar?
1: Hay alguien que está muy enojado, Tony. De hecho, está molesto con que estemos aquí. Está muy enojado porque estamos ingresando aquí. Y está enojado con la persona que vive aquí. No quiere que esté aquí.
0: ¿Hay algún motivo por el cual se sienta molesto?
1: Hay algo que no le gusta. Quizá no sea ella, a lo mejor a veces la gente con la que ella trata o algo así. Ella no, porque si no se hubiera manifestado algo así, más violento, más directo, lo pueden hacer, más agresivo. Pero sí cuidan como que quien la visite o con quien ella a lo mejor trabaje o tenga algún asunto, algo así. Como que todo eso lo vigilan bien y no les gusta. Hay algo que no le gusta, quizás el que ya tenga ese trato con las personas, o que vengan a lo que vengan, pero que no las ve bien.
0: O sea, en pocas palabras, no le gusta el vínculo que tiene con una mujer en específico. Sí se manifiesta de esa manera, sí. Con un enojo. Sí. No le agrada que esa mujer que viene precisamente de visita aquí.
1: Así es. No le gusta, ve algo malo en ella. O sea, de hecho, la ve como alguien negativo para ella. Uh-huh. no quiere que esté aquí.
0: Se ve un trasfondo en el cual

0: Yasmín no se da cuenta, pero el señor se da cuenta que esta muchacha es...
1: Donde él está, él ve plenamente su alma de esta muchacha y ve que le puede hacer incluso daño a ella.
0: Que se puede aprovechar de alguna manera la situación.
1: Así es. Y como él ahorita está con ese coraje, con esa angustia, con esa desazón de que no puede comunicarse, movieron los trajes, que no se puede comunicar, entonces aquí está. Aquí está y quiere comunicarse con alguien de nosotros.
2: Okay. No lo va a hacer si estamos todos aquí. No lo va a hacer si estamos todos.
0: ¿Y si nos quedamos tú y yo, Chuita? Sí. ¿Y la cámara a lo mejor grabada? ¿Y la señora a mí? ¿Ok?
1: Sí.
0: Vamos a permanecer aquí a ver si hay algún tipo de manifestación. Si quieres aquí afuera, donde se pueda grabar. Sí, para ver si hay algún tipo de manifestación. Igual y te lo podemos decir fuera del aire para no herir susceptibilidades. Y aquí nos quedamos. Aquí nos quedamos con... Aquí hay algunas prendas que fueron del señor, algunas chamarras muy bonitas, muy buenas prendas, cargadas de energía. Y vamos a ver aquí si se manifiesta, qué mensaje tiene el señor en este sitio, a ver qué es lo que se puede manifestar, señora.
1: Dice que hay algo, que hay algo que tienen que encontrar, que ahí está todavía. Dice que no lo han tomado. Dice que ya lo buscaron, pero que no lo han encontrado. Que lo busque, por favor, su hija.
0: ¿Qué es un cajón?
1: Es un cajón. Quizá tenga un doble fondo, no sé, algo que ella tenga que forzar, pero dice que allí hay un dinero que es para su mujer. Uh-huh. Que él quiere que lo use su mujer.
0: ¿Hay alguna manera de saber si está enterrado o empotrado en alguna pared?
1: No está empotrado. No está empotrado, está en un mueble, es un mueble. Puede ser un escritorio, un buró, no sé, es algo de madera, ¿sí? Y lo tiene que hacer ella. Él siente que ella tiene el carácter o la posibilidad de enfrentarse y de hacer que le hagan justicia a él.
2: Dice que no se apendeje.
0: ¿Qué más? ¿Qué más te dice?
2: Que no se apendeje. Que no se apendeje. Que se ponga trucha con su mamá.
0: ¿Hay alguna manera de que te pueda decir para orientar a la señora por dónde está el cajón?
2: No quiere. Conmigo no quiere.
0: ¿Se le va a manifestar a su hija en sueños o qué es lo que va a hacer?
2: Sí, con la hija. Con la hija y con una de sus hermanas. Con la mediana. Con la que... Es que no la entiendo, señor. Es que grita mucho. Algo de la hoja.
0: ¿Quién le dice?
2: Algo tiene que ver con la hoja.
0: Tiene que encontrar un papel.
2: Ajá.
0: Escrito por él.
2: Hay algo en un cajón con una hoja.
0: En el cajón. Un papel con un cajón donde hay dinero, que es para la mamá, que está en un mueble, que el mueble todavía está en la casa.
2: Ajá. Es un mueble que está en la casa.
0: Y que si no es en este momento...
2: Que entren al cuarto.
0: Debe estar aquí en este cuarto, un mueble, o en donde era su oficina, su trabajo, un mueble donde va a estar un cajón, en donde el señor indica que hay dinero, palabras textuales, que no se apendeje, que saque adelante.
2: Que se ponga trucha con su mamá, que se ponga cabrona.
3: Esa palabra lo dijo.
2: Se ponga cabrona.
0: Aquí está su hija escuchando. ¿Tiene un mensaje para ella?
2: No te pendejes, que no te pendejes, que te pongas cabrona con tu mamá. Y que algo que tiene que ver con tu hermana, la mediana. Algo sí entendí de mediana, mi hermana.
3: Pues ahorita mi hermana la que le dice, yo soy la más chica. Uh-huh. Y luego sigue mi hermana, somos cinco. Uh-huh. La que sigue para arriba de mí, ella ahorita pues le detectaron cáncer. Y está recibiendo quimioterapias. ¿Es la chica?
2: Bueno, sí. Hermana, mediana. No sé si sea ella la que él sabe que están pasando muy cosas fuertes en la familia, pero que le vale madres.
3: ¿A quién?
2: A él, que quieren que encuentren la hoja con el dinero.
0: Que es como un testamento.
2: Ajá.
3: Pero bueno, sí, abiertamente. Es que como mi hermano, él de aquí sustrajo cantidades enormes de dinero, de allá, del negocio de él. Él me escucha. O sea, tiene que ver algo aquí, Ramiro, papá. O sea, para poder ayudar, porque yo quiero ayudar para que todos estemos en paz y tranquilos. Nadie, o sea, no voy a abusar de nadie. Y si hay algo en contra de mi mamá, que hay algo que yo ya me di cuenta que ahorita pues mi mamá no me habla, es por esa razón. Yo ya supe unas cosas bastante delicadas, que usted bien sabe que hubo un tiempo que mi mamá pues más que me veía con mucho coraje. Entonces ahorita estoy un poco confusa, pero hábleme. Dígame qué es lo que tengo que hacer o en cuál mueble tengo que buscar. Permítame ayudarle a que usted esté en paz y que me tenga confianza como hija, ya que en vida pues no me dio la oportunidad de que yo me acercara a usted. Y
4: que hayan dicho cosas de ti
5: que no eran. Dice que en el plano donde está sabe que tú eres la indicada. Que lo disculpes.
2: Y eso que por eso te está hablando a ti, que solo eres tú, que cuides a tu hermana.
6: Pues ayúdame, porque yo no sé cómo.
2: No va a hablar con nosotros.
6: ¿Vale?
2: No va a hablar con nosotros.
6: ¿Cómo?
2: Va a hablar contigo. Va a hablar contigo, él dice que va a hablar en su momento. Que por eso no te pendejes.
6: Pues no, porque usted sabe que estoy luchando para
4: que se haga justicia.
6: Porque para que todo esté en paz.
0: Uh-huh. ¿Qué más se le puede decir, señora?
5: Pues hay que. Él dice que no tengas miedo, que por favor lo dejes hablar bien. Que cuando él te hable, no tengas miedo, que no te va a pasar nada. Que lo dejes comunicarse plenamente contigo, porque él sabe que tú eres quien puede hacer justicia de todo esto. Sé que no le tengas miedo, no, que no te va a pasar miedo. Nada.
6: Además, sí puedo decir algo.
5: Sí.
6: Que quiero pedirle perdón. Pues por lo que no fue. Y que. Pues que hasta ahora me doy cuenta de muchas cosas, ¿no? Que él ya no está aquí.
3: Él lo sabe.
5: Él lo sabe, él sabe todo. Desde el plano donde está, dice que él sabe todo eso. Que no te sientas mal. Que no te sientas mal, que por eso está ahora dándote este paquete. Es que hay muchas injusticias. Ahora que está donde está, él ya vio todo y ya se dio cuenta quién es quién. Y se siente desesperado. Hay mucha ansiedad. Él quiere acomodar lugar que... Quisiera a través de ti que tú te movieras y fueras y hicieras cosas que él no puede hacer. Él ya no
6: pues
5: tiene un cuerpo.
6: O sea, lo que esté a mi alcance y lo que él me permita también va, porque pues yo necesito de usted, papá, para ya solucionar esto. Por muchos años de problemas, de gritos, de golpes, que yo ya quiero tener paz. De verdad. Paz y tranquilidad.
2: Sentí algo aquí atrás.
6: No sé.
2: Sentí algo como que me rozó mucho aquí atrás.
6: Porque Ramiro se ensaña así conmigo. Y usted lo sabe que yo no soy mala. Que soy la más noble de todos. Que muchas veces me quedé con muchas ganas de. De abrazarlo, de platicar con usted. Y que lo quiero mucho. Y que me perdone.
5: Dice que no tengas miedo, que él te perdona. Y dice que te abrace. Que te abrace. Dice que ahora lo sabe. Que no tengas miedo. Dice que todo se va a aclarar.

0: Y sé que le digas a tu mamá que de lo que ella le reclamaba, que le pide perdón, dice que ella fue la mejor. Sé que le digas que ella fue la mejor. Dice que eso que tienes que buscar, hay algo aquí, hay una parte aquí, pero dice que lo que te des prisa porque tu hermano también lo está buscando. Aquí está.
1: ¿No tiene llave de usted y a dónde era su trabajo?
2: No, pero pues bueno, puedo venir cualquier día, ¿no? Porque es que mi hermano, pues él volteó todo. O sea, buscó, se llevó hasta lo que no. O sea, no tiene ni idea de, pues prácticamente esa palabra, todo lo que se robó. Sí.
1: Pero no encontró ese cajón, ese papel, señora. Vi.
2: Obvio, no sé. ¿Cuándo echando el...?
0: No. Dice que sí, sí lo vi. No. Dice que sí se robó mucho, pero que todavía hay más. Dice que lo busques tú.
2: Pero aquí.
0: O sea... Aquí y él tiene otro, en otro lugar. Sé que tú sabes dónde. Hay otra parte. Donde él estaba o donde él... Puede hacer en su casa, puede hacer aquí. Pero sé que aquí tienes que buscar.
1: Yo, perdón, señora Villa, siento que es allá donde ya estaba su lugar de trabajo, donde hay...
2: Sí, no, que casualmente el muchacho que trabaja ahí, pues él tiene trabajando prácticamente 40, 41 años aquí. Uh-huh. Y dice, se acordó de un evento que me dice, porque antes, allí, en esa casa, había un árbol. Cuando mi papá compra, lo cortan, pero está volviendo a crecer el árbol. Y hay un agujero, y dice que mi papá le decía mucho de ese agujero. O sea, de ese donde está creciendo la rama o el tronco. Uh-huh. Y que Gonzalo se llama así, el señor y que le decía, bueno, y ahí que usted guarda algo. Y que mi papá ya nomás no le decía más, que cambiaba el tema. Pero pues nada más le pido a papá que me indique el lugar, o que usted me lleve de alguna manera a donde está lo que tengo que encontrar.
0: Sí, sí lo vas a encontrar. Sí te va a decir. Tú lo vas a saber.
2: Pero Ramiro, ¿quién va a decir?
0: Nomás te va a decir a ti. Nomás te va a decir a ti.
1: Probablemente ahorita no quiere decirlo porque estamos más personas.
0: Dice que el problema es de ustedes. El problema es de ustedes. O sea, ajá, tu mamá y tu hermana.
2: Es que, mi hermano, él está aliado con gente muy mala. Sí, y mi otra hermana, pues, conoce gente muy importante. O sea, hablando en cuestiones legales, ¿no? Pero ellos nos quieren destrozar. Sí, nos quieren destrozar, que es lo que no se me hace justo, ¿verdad? Porque mi hermano, por la paricia, no lo deja. Y yo siento que yo soy algo como muy, como una barrera muy grande para mi hermano. Sí. Que yo no soy una persona, o sea, yo no tengo pelos en la lengua y siempre voy por lo justo. Y no, él a mí me quiso golpear ahora que murió mi papá.

0: yo no lo permití. O sea, no lo permití y sabe que conmigo no es fácil. Que no es fácil que me doblegue, pues.
1: Estamos viendo cómo Chuita está caminando para un lugar. No sé si le están dando un mensaje, Chuita.
2: Es que algo es aquí. Algo está aquí.
0: Allá detrás.
2: Algo está aquí.
0: Podemos subir por la azotea y llegar allá. No vamos a poder ingresar al laboratorio, pero porque está todo cerrado.
1: Okay.
0: Pero sí podemos pasar para allá.
1: Pues vamos a caminar para aquel lado. Así que, pues esto se está empezando, señor Abby, a aclarar. Por lo menos el mensaje del señor es muy claro. Él tiene, cuidado con el escalón, tiene la misión de, pues de que se haga justicia, de entregarle, en este caso, a su viuda,
0: sí,
1: el dinero que le corresponda. Obviamente ya le despojaron de una gran cantidad,
0: sí,
1: el hermano. Pero pues lo que queda, quiere que esté en propiedad de la esposa. Y hay en reiteradas ocasiones la mención de un documento. Y este documento, pues, pensamos que puede ser algo que él mismo escribió para dar como cierta seguridad y certeza a las cuestiones de la familia. Comentarle que estamos abandonando el cuarto que fuera del señor, estamos subiendo y recorriendo parte de la casa para llegar a otro lado.
3: Dice que, ¿qué estás haciendo?
0: ¿Yo?
3: Pues
0: ir allá, lo que usted sintió. ¿No vamos al laboratorio?
2: Que no, que tú sola, tú, nosotros no. El problema es tuyo.
0: ¿Te animas a ir?
2: Yo
0: ahorita tengo que ir.
2: No, ajá, pero sé que tú. ¿Que por qué traes a gente desconocida? Okay.
4: Sí, mira, tiene razón, ¿eh?
0: Nada más cierro la puerta para regresar.
2: Sí. Aquí me aturdieron, así me pegaron en el oído y me aturdieron.
0: ¿Sentiste algo?
5: Sí. Sí, sentí una presencia en la parte de atrás de mí. Y escalofríos y ya estoy sudando mucho.
4: Ajá, pero se quiere que vayas, pero vean ahora que tú sientas confianza. Porque ahorita acuérdate que es la hora en que empiezan a pulular los demonios, que se adueñan de estos seres y pueden hacerte pasar un mal rato. Entonces, hazlo en el día. Hazlo en el día. ¿Sí? Ponte por la flufra en los zapatitos. Ponte unos zapatos cerrados.
0: Okay.
4: Te pones zapatos cerrados y con flor de azufre y en nombre sea de Dios. Vas y buscas lo que vas a encontrar ahí. Si quiere que vayas ahí, pero quiere que vayas tú, no quiere que entremos nosotros.
0: Papá, pues es que no tenga desconfianza, es gente especializada, que ellos me pueden llevar al lugar donde usted quiere que yo encuentre, pues, lo que nos va a ayudar. No tenga desconfianza, pero si usted me dice que no y que tengo que hacerlo yo sola, yo voy. Pero necesito de ayuda. O usted me va a ir indicando el camino o los puntos donde voy a encontrar lo que usted quiere que encuentre.
2: Sí. Dice que sí.
0: ¿Y yo sola?
2: Sí.
0: Muy bien.
2: Y sí te va a ir indicando. Y si vas a saber toda la verdad, todo tal como lo tienes que hacer. Él no confía en otra gente más de en ti. Dice que tienes la fuerza suficiente, que es la única persona que tiene la fuerza suficiente para enfrentarse a tu hermano ambicioso y para hacer lo que tienes que hacer. Sé que ahora lo sabe.
0: Muy bien.
1: Ok, vamos a descender y ahorita, Chuita, ¿notaste algo más ya para bajar?
2: No, nada más de la nada me dijo que no, que para qué no, que no, para qué iba. Nada más fue lo único que me dijo.
1: Ok. Y es
2: para que metemos a gente desconocida.
1: Okay. Y ahorita sería interesante, digamos, esta parte del mensaje del señor es muy claro. El mensaje para la hija es algo que quiere entregarle. Hay una caja, un baúl, en el cual le va a ser revelado esto directamente a ella, a la hija, que va a ser entregado. Y por otra parte, vamos a ver qué es lo que si podemos captar esta situación de la niña, que es esta situación, para ver qué es lo que nos encontramos. Entonces, señora Abby, pues por una parte este mensaje del señor, pues creo que ya quedó de alguna manera resuelto por nuestra parte, porque es muy celoso y con mucha razón, después sí, de todo lo que está viviendo, sí, quiere el mensaje entregarlo directamente a la hija sin que nadie más sepa. Sí. Y por otra parte, quedaré pendiente esta niña, si se ha manifestado, si no se ha manifestado, ¿qué podría hacer?
2: Yo creo que a esa niña sí hay que decirle que se vaya. Y me gustaría dejarle el espacio limpio de que esa niña no esté aquí. Uh-huh. Podemos poner ahorita una limpieza de espacio, de luz, de llenar de luz para que esa niña, que no hay ninguna niña, se vaya de aquí, le deje el camino libre a ella y que solo se manifieste su papá.
1: Okay.
2: Sí, con la señora.
1: Gracias. En lo que la señora vi prepara todo. No sé si Yasmín o la señora tenga alguna pregunta que hacer, alguna consulta que hacer en este momento, en lo que la señora vi prepara algo para que el espacio quede libre, sobre todo de la cuestión de la niña y de otras entidades que puedan estar. Del señor ya sabemos que en cuanto la hija reciba el mensaje, el señor ya va a poder por fin descansar. Pero Yasmín, no sé si tengas alguna duda o la señora.
6: Pues yo estoy prácticamente, pues sí, muy temerosa, tengo miedo. Uh-huh. Sí, porque de hecho desde ese día, la última vez que pasó algo muy fuerte, hasta hace unos momentos mientras ustedes estaban ahí, uh-huh, pues yo sigo sintiendo que me duele mucho mi corazón. Uh-huh. Sí, mucho, y muchas ganas de llorar. Okay. Muchas ganas de llorar. Yo quisiera también saber cómo puedo quitar eso, porque lo más mínimo que escucho, que también siento y que logro a lo mejor percibir de reojo, me duele. Uh-huh. Me duele así que no sé qué más.
1: Sí. Señora, en este caso para Yasmín, que de manera pues obviamente normal, sí, siente miedo al estar aquí.
2: Sí, cómo no.
1: Y sobre todo siente mucha opresión en el corazón, es producto de lo mismo.
2: Lo mismo, sí, de lo que está aquí. Es que ya tiene contacto diario con ello. Uh-huh. Sí, a lo mejor a veces no se ha dado cuenta, a lo mejor a veces sí, pero pues sí está en contacto con seres del bajo astral diariamente desde hace 5 años.
1: Y ya con esto que va a hacer ahorita va a quedar muy, muy liberado.
2: Sí.
1: Ok, Cintia, ¿qué has sentido hasta el momento?
7: Fíjate que cuando subimos las escaleras en ese como pequeño cuartito, sí sentí horrible, sentí como si me hubieran pegado en el oído, y de hecho hasta me aturdí, o sea, empecé como raro, ¿no? Como que no empecé a escuchar. Sí se siente algo muy fuerte, muy, muy fuerte. Yo no logro percibir si es bueno, es malo, si quiero dar un mensaje, eso sí no, pero sí hay algo súper fuerte aquí. Entonces ahorita me duele la cabeza horrible, no sé si se quiera todavía manifestar, no lo sé, pero bueno.
1: Sí, claro, y acá Chuyita, no sé si has captado algo de más allá de lo del señor, ya ahorita ya no has captado.
8: No, la verdad ahorita ya no he sentido nada, nada más si fuese ese retumbar en la cabeza al decirme no y decirle que qué chingados estábamos haciendo ahí, que el problema es suyo, es que sí me dijo, el problema es suyo, eso sí lo dijo muy claro. Entonces, no sé qué más, pero sí creo que al momento en que dijo no, creo que fue todos los que sentimos, tanto ella, el aire que sintió la aturdición, creo que la pudiste sentir, pero lo mío fue en la cabeza, así como de no, qué chingas estamos haciendo ahí. Entonces nada más digo lo que me dijo en el cuarto, que no te apendejes, y acá que pues el problema es tuyo, o sea, creo que se refiere a que tú lo tienes que hacer, esto de buscarlo.
2: Como si dijera, ajá, fíjate, yo, ahorita es cierto eso que dices, yo escuché como si dijera el señor, ¿a dónde van? Uh-huh. ¿A dónde van? Como diciendo, ustedes, uh-huh, la única que tiene que ir es mi hija. O sea, él tiene muy claro lo que quiere, uh-huh, y lo está manifestando, entonces hay que respetarlo.
1: Así es. ¿Sí? Y señora, ¿corresponde tanto la manera de hablar como la personalidad, sí, como las características de su papá?
6: Sí, sí, él, pues bueno, ahora sí que digo, él era mucho de malas palabras. Y pues la primera palabra que ustedes me dijeron, bueno, que ella me dijo cuando estábamos allá, fue, no te apendejes.
0: y también menciona la palabra cabrona, ¿sí? Y él, pues para todo el mundo le decía que yo era una cabrona. Entonces sí coinciden palabras, frases que ustedes acaban de dar con cómo él hablaba, pues, ¿sí?
1: Eso quiere decir que sí hubo una manifestación, pues, real de todo lo que está pasando. Y, señora Abby, ¿qué es lo que se va a proceder a hacer en este momento?
2: Vamos a limpiar poquito las larvas que traemos nosotros y a tratar de poner una limpieza de espacio, más que como que falte el internet, no lo va a poner ya, para poner una limpieza de espacio, para que se quede limpio aquí por ella, porque pues ella se va a quedar aquí sola. Entonces, los perros ya empezaron a sentir, para que quede el espacio también limpio y esté sosegado ya el señor. El señor se va a comunicar con su hija definitivamente para que ella se prepare. Y vamos a
1: ya está empezando a caer algunas gotas.
0: La palabra cabrona, ¿sí? Y él, pues para todo el mundo le decía que yo era una cabrona. Entonces sí coinciden palabras, frases que ustedes acaban de dar con cómo él hablaba, pues, ¿sí?
1: Eso quiere decir que sí hubo una manifestación, pues, real de todo lo que está pasando. Y, señora Abby, ¿qué es lo que se va a proceder a hacer en este momento?
2: Vamos a limpiar poquito las larvas que traemos nosotros y a tratar de poner una limpieza de espacio, más que como que falte el internet, no lo va a poner ya, para poner una limpieza de espacio, para que se quede limpio aquí por ella, porque pues ella se va a quedar aquí sola. Entonces, los perros ya empezaron a sentir, para que quede el espacio también limpio esté sosegado ya el señor. El señor se va a comunicar con su hija definitivamente para que ella se prepare. Y vamos a ver.
1: Ya está empezando a caer algunas gotas.

0: se van a sentir, para que quede el espacio también limpio y esté sosegado ya el Señor. El Señor se va a comunicar con su hija definitivamente, uh-huh, para que ella se prepare. Y vamos a darle a ver.
1: Ya está empezando a caer algunas, uh-huh, algunas gotas. Está la señora viva a preparar.
2: Vamos a poner aquí un poquito antes de que. Vamos a poner aquí antes de que yo vea cómo lo va. ¿Al menos chance de hacer con un circulito?
1: Está preparando la señora Abby un círculo en el cual se va a buscar la protección y la purificación del lugar, a fin de que sobre todo Yasmín, que es la que habita en este domicilio, se quede tranquila y se quede el lugar liberado de estas situaciones. Probablemente el Señor va a seguir manifestándose en lo que encuentra, en lo que la señora pues descubre el lugar para que se resuelva esto. Estamos ingresando al círculo. Se está prendiendo el círculo.
2: Cierro mi aura. Sienten mucho el calor, no se preocupen. Cierro mi aura. Díganlo, cierro mi aura. Mis puertas astrales.
3: Mis puertas astrales.
2: Libero.
3: Mi cuerpo.
2: De todas las larvas.
3: Que se han pegado a mi cuerpo. Cierro mi aura.
2: Y mis puertas astrales.
3: Aquí y ahora.
2: ¿Sintieron que se quemaban mucho?
3: Sí, no.
2: Yo sí. ¿Y se sacudieron bien?
3: Sí.
2: Déjenme ver todo otro poquito porque se apagó muy rápido.
1: Va a colocar otra.
2: Yo soy luz. Vengo de la luz.
3: Y voy hacia la luz.
2: Yo soy todo lo que soy.
3: Yo soy el que soy.
2: Yo soy uno con el todo.
3: Yo soy uno con el todo.
2: Así como es.
3: Cierro mi aura.
2: Y mis puertas astrales.
3: Cierro mi aura y mis puertas astrales.
2: Así es. Aquí y ahora. Bueno, si casi ven que hay ruidos. A ver si podemos escucharlos.
1: Entonces conserva una pequeña flama en forma de cruz, por cierto. Y vamos a ver qué es lo que más se puede hacer al respecto. Sara, ¿y cómo ha sentido esta noche la investigación?
4: Pues la verdad, muy interesante. Es la primera vez que yo acudo pues aquí con ustedes. Y pues sí, sentí una presencia muy fuerte en el cuarto al que subimos. Sentí de repente muchísimo frío, mucho calor. Empecé a sudar bastante. Pero ahorita creo que ya está más tranquilo.
5: Este es un espacio de luz. Este es un espacio de luz. Este es un espacio de luz. Este es un espacio de luz. Este es un espacio de luz. Este es un espacio de luz. Este es un espacio de luz. Pedimos hoy tu ayuda y tu intervención. Que sea tu sagrada llama violeta. Que se hace presente y empieza a transformar las memorias, los residuos de todo aquello que fue, de todas las emociones plasmadas y liberadas en este espacio. Acepto y perdono.

0: Acepto y perdono. Acepto y perdono. Acepto y perdono. 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Acepto y perdono. Acepto y perdono. Acepto y perdono. La llama violeta se encarga de transmutar toda la energía.
1: Estamos aquí ingresando a lo que viene siendo pues la oficina y nos hemos encontrado algunas otras cosas y hemos captado aquí a lo que se conoce como la niña. Y aquí, ¿qué es lo que siente en este lugar, señora Ani?
2: Lo sentí pesado al principio y ahorita siento como que si había algo, ya no está. Sí, siento que se desvaneció. Todavía ahorita estábamos aquí hace ratitos y sentía como que algo pesado estaba aquí. De hecho, sentía ese peso aquí como si algo quisiera entrar dentro de mí, pero no, ya se fue. Se desvaneció.
1: Y eso es producto del trabajo que usted hizo aquí en el patio de la casa, sí, sí. Y de la, pues, del mantra que nos compartió ahorita. Sí. Con lo que pensamos que ya, en este caso, Yasmín puede descansar ya en estos días.
2: Claro.
1: De una manera muy diferente.
2: Quedarse en paz. Con la tranquilidad de que no la van a estar molestando, atacando, nada. Puede quedarse tranquila, en paz.
1: De cualquier manera, les vamos a estar dando seguimiento y creo que por el momento nosotros aquí ya deberíamos concluir la investigación del día de hoy. Obviamente vamos a estar al pendiente de qué es lo que sigue transcurriendo, si la señora recibe el mensaje de su papá, para ver si se cierra satisfactoriamente esta situación. Y Cintia, ¿con qué te quedas en esta noche de investigación?
3: Fíjate que en esta investigación me pasó algo muy extraño, más que miedo o terror, me dio mucha nostalgia, como que también yo siento que él está un poquito triste, siento como aquí algo como de culpa, no sé, pero sí, sentí más nostalgia, y digo, bueno, si ese es el mensaje, pues qué bueno que se lo dio.
1: Así es, muchísimas gracias. Chuyita, ¿con qué te quedas? Muchísimas gracias por acompañarnos. ¿Cuáles serán tus conclusiones de esta noche?
3: Pues que la hija se ponga en que no le tenga miedo a su papá, simplemente que su papá le va a indicar qué es lo que debe de hacer. Yo me voy satisfecha porque pude hacer algo que me estuve pidiendo mucho, que es también hablar con mi abuelito, porque mi abuelito también estuvo aquí. Bueno, no estuvo comunicando conmigo, porque él también dejó muchas cosas pendientes, entonces me da la tarea de también buscar algo. Y ahorita con la muchacha, pues cada vez me sorprendo más porque a veces digo, ay, me lo estaré imaginando, pero el hecho de que coincidan tantas cosas, pues es el hecho de que si hay seres que te están manifestando algo y que te quieren reclamar algo, o quieres que les ayudes con algo, o simplemente que les ayudes a encontrar la paz que están buscando desde que se fueron de aquí.
1: Muchísimas gracias, Chuita. Por aquí, Yasmín, muchísimas gracias por permitirnos estar en esta noche. Ya como lo comentó la señora Viuta, nos va a volver a decir, después del trabajo que se hizo, ya vas a poder descansar mucho mejor. ¿Y qué te gustaría comentar para el cierre del programa?
4: Bueno, pues yo les agradezco mucho que hayan venido, porque sí lo necesito, realmente sí lo necesito. Y pues no tengo más que agradecerles. No. Es todo lo que puedo decir.
1: Muchísimas gracias. Saraí, muy buenas noches, ¿y con qué te quedas en esta investigación?
5: Pues muy buenas noches a todos los que nos están escuchando. Fue una experiencia, pues la verdad, muy diferente. Esto es algo que yo no había realizado. Ahorita ya con la limpieza que realizó Abby, con el mantra tan bonito que puso, yo creo que tanto la licenciada como todos nos quedamos más relajados. Y pues esperemos que ya se hayan ido lo que andaba por aquí, porque sí se sentían presencias, y que pueda descansar pues el señor, la verdad.
1: Muchísimas gracias. Señora, ojalá que pronto reciba el mensaje de su papá, que concluya satisfactoriamente para, pues lo mejor posible para toda la familia, porque pues sabemos que la relación está muy fracturada entre ustedes, pero que por lo menos al señor le permitan su última voluntad y que con esto descanse.
6: Pues sí, muchas gracias por permitirme aquí estar. Y pues bueno, ya hace tiempo que yo estaba esperando esto, hoy se me dio y pues me quedo más tranquila. Ya él

0: Si existe algo de miedo, si ya se fue. Y pues espero que ahora sí que nada más la guía de mi papá y poder darle solución a lo que se le tenga que dar, ¿no?
1: Muchísimas gracias.
2: Y señora Abby, pues el miedo es normalmente por las cosas que desconocemos. En este caso la señora ya conoce la voluntad de su papá y ya puede cambiar mucho la historia de esta situación. Y en lo personal puedo notar que la temperatura cambió radicalmente como llegamos ahorita. Ya se siente como mucho calor, mucha paz, mucha tranquilidad en toda la casa, y una investigación muy diferente a lo que normalmente hacemos. No necesariamente tiene que haber posesiones. En este caso era dar luz por un lado y dar ayuda a una persona que está buscando eso para poder descansar, ¿no?
3: Así es. Fíjate, Tony, que a mí lo que me sorprendió fue la rapidez con la que pudimos conectarnos, porque generalmente ellos a veces tardan un poquito en manifestarse. Y sin embargo, él estaba aquí, en cuanto nos vio, él se manifestó y manifestó su coraje, su malestar, su molestia de que estuviéramos aquí, gente extraña, y de que ella estuviera confiando en nosotros, porque él era desconfiado, y es desconfiado en el plano donde está, lo sigue manifestando. Pero aquí lo interesante es cómo él está aquí con esa ansiedad, detenido en este plano todavía, porque quiere que su hija le haga justicia que él ya no alcanzó a hacer. Desgraciadamente él pues sí cometió muchos errores, y ahorita él se siente muy arrepentido. Se siente muy arrepentido de no haber creído en ella, de no haber hecho más cosas, o no haber hecho cosas que lastimaran a su familia. Pero bueno, pues las hizo, y ahorita él está en el plan de recompensar. Él ahorita le da mucha tristeza en el plano donde está, sentir que ya están teniendo necesidades que no tienen, que no debían de tener su esposa, por ejemplo. Entonces él sabe que ella, si hace lo que él está indicando, ellas van a poder estar muy bien. Pero pues dejó la tarea enorme también de pelearse con la demás familia, y bueno, pues es un paquetote, ¿sí? Pero esperemos en Dios que logres encontrar, porque te va a guiar, te va a estar guiando, ese que te dejes guiar, que no tengas miedo. No te va a hacer daño, ¿sí? Incluso se va a poder ir en paz. Ya haciendo tú eso, él descansa, él se va a donde se tiene que ir. Ya después, si tú sigues sintiendo, venimos, revisamos, vemos que él todavía está por aquí atorado, le damos seguimiento con el fuego violeta para que él trascienda, ¿sí? Pero ahorita lo importante es que hagas lo que te está pidiendo, porque si no, pues no va a descansar en paz. Pero sí me sorprendió lo rápido que pudo conectarse con nosotros, enojado como fuera, pero él se manifestó.
2: Así es. Muchísimas gracias, señora Abby. Y las personas que quieran ponerse en contacto con usted para alguna limpia, alguna lectura de cartas, etcétera, ¿dónde la pueden encontrar?
3: Estamos ahorita en la privada Zaragoza, número 109, atrás del templo de San Antonio. Mi teléfono es 449-414-0208. A sus órdenes, estamos.
2: Muchísimas gracias, señora Abby. Yo soy Tony Plasencia. Vamos a una pausa, regresamos con más de Almas en Pena.
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6: 35.

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2: Y vámonos con las complacencias.

0: Esencia de la Mexicana, muy buenos días, 449-922-5770 para saludarle, para complacerle. A partir de este momento y hasta las 6 de la mañana cuando llegue la nota roja. Gracias por estar con nosotros, listos y preparados con las complacencias de la Mexicana. Así que vamos a iniciar. Dice por acá, por aquí, amigo de ella, a ver si nos complace con la canción de Mi Manera, de Rayito Colombiano, por favor, para todos los que están en sintonía de la Mexicana. Acá en Forward escuchamos la Mexicana. Buenos días, saludo, dice, para la familia Cobos Murúa, Martínez Martínez. Las cuatro velas para Karina Martínez de Diego Cobos. Tenemos llamada a la Mexicana, buenos días.
1: Buenos días, señor Tony.
0: Bienvenida, señora Elia, ¿qué canción la vamos a mandar?
1: Regresa solo un día.
0: Saludos, ¿para quién?
1: Para mi hija Lula.
0: Ajá, muy bien.
1: Que los quiero, que los amo, que se cuiden mucho.
0: Perfecto, muy bien.
1: Buenos días, señor Tony.
0: Muchísimas gracias.
1: Y lo bendiga. Y que no se les olviden invitaciones.
0: Claro que sí. Infinitas gracias. Le mando su canción con mucho gusto, ¿eh?
1: Gracias, señor Tony.
0: Para servirle de esta manera, estamos comenzando.

Buenos días, amigos. Un saludo para toda la raza de Nissan A2, de parte del chat, para la raza de Tester Line, al Calcetines de Cuero, a Rentería que deja oliendo las unidades a pura Pack and Chet, al Pavel, que anda trabajando en los tacos del Bantaco, Dani Vargas, de la raza de Clinic, que le gusta el plátano macho, David, que está bien dormidote en el baño. No se llega para todos los supervisores de línea final, que les huele la boca puro cigarrillo, a la raza de FTS y a la de Gualemio, que acaba de salir de la peste negra, y a la raza de Nesu, que ya sabe lo que quiere, y a la Mayra, que se fue al baño como una hora a dormir, con la canción la de Tonta, de Grupo Mojado.

Tony, gude, gude, gude. Y yo escucho a la mexicana, Tony, y la Cayo Gallo. Pon esta bonita canción, Tony. La necesito una compañera con los Bookies, por favor. Y muchas bendiciones, Tony. Y saludos a todos los que escuchan esta gran estación. Que nosotros ya casi llegamos aquí al trabajo, Tony. Y muchas gracias, muchas gracias. No le cambio. Vámonos.

0: Señorito Guday, buenos días. Unos saludos ahí por unos 26 ahí, esos tequis que no falten en el 728. Invasores, la sigues dando desde Ciudad Industrial Inundada, Raimundo Delgado el Bigotón, aquí en esta trinchera. Gracias, señorito, muchas gracias. Yo escucho Radio Mexicana, no le cambio, no le...
1: Señor Guday, buenos días. Chuy Lemus escuchándolo desde aquí, desde mi trabajo, con José Domingo, que se llama Terciopelo y Fuego. Nada más para escucharla porque me encanta. Saludote, mi Guday. Bonito día, bonita mañana. Y nos vemos al ratito a escuchar Tercia de Yaces.
2: Gracias, buenos días. Señorito, oiga, señorito Guday, si me hace usted el grandísimo favor, 4:17.

0: No digo día, muy bonito día. Es tan amable de ponerme la mancornadora con Antonio Aguilar. Gracias, muy bonito día y buen fin de semana.
1: Va para allá con muchísimo gusto, claro que sí. Buenos días, amigo Day. A ver si nos complace con la canción de José José. Gracias, que tenga buen fin de semana. Y un picorete del gran Mondal.

0: Buenos días, me quedé de salud sobre taxi de Aguascalientes de su compañero David Reynoso con la canción de Hilos de Plata, por favor, y un gran picorete del gran Mondao. Y a las 4:24.
1: Más allá.

0: Oye, no creo. Oye, a ver si me puedes poner la de Si Vuelves con Sammy, por favorzote. Hay unos saluditos para todos los que nos están escuchando de parte de Ricardo Tega la Chiva. ¡Qué show!
1: Va, por ahí con mucho gusto, 4:29 en la mexicana. Buenos días, Miguel Day. Soy Osiel Chávez. Complázcanos con algo de Sonido Master, un minuto más. Saludos para todos los de Cooper Standard. Que el Mondao nos mande un gran y tremendo picorete con todo el gusto del mundo, ¿eh?

buenos días, Big Day, 4:31, saludos desde Rincón de Romos. Parece que nos complace con la canción de Con Cartitas y Palabras de los Muecas. Saludos para mis papás, por favor. Y a las 4:32 en la Mexicana.

0: Gude, aquí reportando el Poliches de Panadería La Española. Una mesa para uno con Vicente. Saludos para toda la cita panadera, para Jesús López, el Chocolate, dice Antonio López. Tú nos queda el muñeco, la Brana, el Santana, el Paisa, el Tilen, el Kieren, el Compa Gacero, los Mares, el Tonga, el Roxy, los de J.M. Romo, Bimbo, Nissan y Coca-Cola. Y mis compañeros de Panadería La Española, a los de La Única, el Califas, el Capu, de Las Ánimas, a los Uberianos, el señor Alejandro Arevalos, que el Mondal les mande su picorete.
1: Va para allá, claro que sí. Muchísimas gracias. Buenos días, amigo Day. Aparece y nos complace con la canción de Volveré, para todos que estén en sintonía de La Mexicana. Y por favor, un picorete de parte de Lupita Muro.

0: Las 4:38, la mexicana 4:38. Buenos días, Negre. Y a ver si nos complace con la canción de ¿A dónde estás? De los Bukis, por favor, mi Grey. Para todos los ordeñadores de granjas, Fátima.
1: Esta es una nueva era para la creación.
2: Bueno, paloma, justamente. Ah, no, para escucharla, pero. Por eso que estaban a cogerme. Tengo buen día, mi tunidad, gracias.

0: ¿Me puede poner La Perra Flaca con Rafael? Buen día, por favor. Te lo agradezco de corazón. Bonito día.
1: Claro que sí, comadrita. 4:41.

Las 4:44, amigos de buenos días. A ver si nos ven, nos complace, señor Gooday. Señorito Gooday, si me hace usted el favor. La canción de Vengo a pedirte perdón de Juan Gabriel. Excelente fin de semana y saludos y bendiciones.

0: Buenos días, buenos días, mi rey. A ver si nos puede poner la canción antes que cante el gallo, la burbuja de liberación. Salón de Tetía de Mondax, un abanico para hacernos parte de aquí de todos los compañeros de J.M. Romo, soldadores, culadores, troqueladores. Estamos a la escucha, mi rey. Y feliz fin de semana y bendiciones a todos. Yo no escucho mexicano, no le cambio, no le cambio. Gracias, mi rey.
1: Gracias, saludos. Buenos días, mi rey. Complázcanos con la canción de mi regalo de Samurai para todo Michi. Saludos desde Michigan para todo Aguascalientes.

Buenos días, Big Day. A ver si nos puede complacer con la canción de Tu Amor y el Miedo de Antonio Aguilar. Buen sábado y que el Mondao nos mande un gran y tremendo picorete. Big Day, buenos días. Saludos a Javisito Esquivel, a Keito Macías, al Cienaluense, al Tiburón, al Latin Lover. Para mi hijo, hasta Florida, de parte de Juanito del Vergel. Saludos para don Lalo, que ya está echándole ganas en el trabajo.

0: Buenos días, yo escucho La Mexicana con el lunes de la radio antes de que cante el gallo. Muy buenos días a todos los que están chambeando, a los que están terminando su jornada chambear, a los que no estamos alistando su chambear y a los que estamos en sintonía de La Mexicana. Dígale al mundo que nos mande un picolete para empezar el día alegre y complácame con una canción, con una cumbiona, esa de Cozumel. Y al rato nos vemos para escuchar tercia de esos invitados y que Dios nos ayude en este día, mi rey. Gracias.
1: Señorita Guyel, muy buenos días. Oiga, un favorzote. ¿Me puede complacer con una canción de Mr. Chivo? Poco a poco me enamoré de ti, especialmente para todos los que oyen la radio mexicana. Y para usted especialmente, que nos hace favor de alegrarnos la madrugada. Muchísimas gracias y buen día.
2: Gracias, infinita. Déjeme buscarla. Si la tengo, se la mando con muchísimo gusto. Claro que sí, 449-922-57.

0: Buenos días, yo escucho La Mexicana con el lunes de la radio antes de que cante el gallo. Muy buenos días a todos los que están chambeando, a los que están terminando su jornada chambeada, a los que no estamos alistando su chambear y a los que estamos en sintonía de La Mexicana. Dígale al mundo que nos mande un picorete para empezar el día alegre y complácame con una canción, con una cumbiona, esa de Cozumel. Y al rato nos vemos para escuchar tercia de esos invitados y que Dios nos ayude en este día, mi rey. Gracias.
1: Señorita Guyén, muy buenos días. Oiga, un favorzote, ¿me puede complacer con una canción de Mr. Chivo? Poco a poco me enamoré de ti, especialmente para todos los que oyen la radio mexicana. Y para usted especialmente, que nos hace favor de alegrarnos la madrugada. Muchísimas gracias y buen día.
2: Gracias infinitas, déjeme buscarla, si la tengo, se la mando con muchísimo gusto. Claro que sí, 449-922-5770. Saludos para

0: poco a poco me enamoré de ti, especialmente para todos los que oyen la radio mexicana. Y para usted especialmente, que nos hace favor de alegrarnos la madrugada. Muchísimas gracias y buen día.
1: Gracias infinita, déjeme buscarla, si la tengo, se la mando con muchísimo gusto. Claro que sí, 449-922-5770. Saludos para la señora Alicia Arenas Romo y don Jesús Santos, que nos piden la de El Rostro Mío.

Las 4:56, buenos y bendecidos días, señorito Gudey. Saludos a mi esposo Moy, que aquí está conmigo ayudándome con la embarrada de tamales. A ver si nos complace con la canción de Vive de Napoleón, con todo el gusto del mundo, ¿eh? Oiga, tengo muchas peticiones por delante, muchas por leer, así que téngame paciencia.

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2: Y vámonos. En la Mexicana ya a las 5 en punto.

Buenos días, ¿me puede regalar unos boletos para los recorridos? Soy Juan Osvaldo, a ver si nos complace con algo de los bondadosos que se llama Perdón Mamá. Para saludar a la mía que me cuida desde el cielo, saludos y bendiciones. Bien pendientes para los boletos de los recorridos en cuanto pidamos el mensaje.

En cuanto anunciemos una dinámica, hacerlo, ¿eh? Saludos a nuestros compas de repartidores de Pan Fiesta, Meño David, Raúl de la panadería Monsi. Gracias, con todo gusto.

Sofía, saludos desde Villa Montaña y empezando la embarrada de tamales para la vendimia. Mándenos un picorete del mondao para mi esposa Liz Luébano y la canción de Te Quiero Para Mí de Trigo Limpio, por favor. A ver, mondao, va para ahí con muchísimo gusto. Mi querido, buenos días, me puede mandar la reflexión en un ratito más, en cuanto la escuche, no la solicita, por favor, y con todo el gusto del mundo lo hacemos.

No baile, abuelo, no baile, no baile, no baile, que se nos va a descuajaringar Mondao, Miguel Ebro Díaz, por favor. La canción de los Acosta, Cuando No Te Tengo, sintonizando desde Iowa. Saludos para todos los que están en sintonía de parte de Ivonne Arbizu, con todo gusto, amigo Day. La canción de Cuando Era un Jovencito, de Ramón Ayala, y que el Mondao nos mande un gran picorete para él.

Buenos días, mi bebé. Cinco que conoces, saludos a toda la raza de Nissan A2, en especial al Patas Güeras del Giovanni, para los Imbañables de F3 con la canción de Necesidad de Vagón Chicano, por favor. Bebé, buenos días, complázcanos con la canción de Mis Pies de la Banda Pequeños, Antes que Cante el Gallo, de parte de Luis Díaz.

0: Muy buenos días, Neguna, y complácenos, por favor, con una bonita canción, Jacinto el Tullido. Con saludos para Café y Burrito, los Conan, el Caño de la 17, Jacinto Vázquez, Juan el Taquero de Curtidores, Juan el Peludo, el Vaquero, y todos los compañeros tenistas de la Estrella y del Ojo Caliente 1.
1: Buenos días, mi Tony, yo escucho la Mexicana. Ay, nomás para reportarte un accidente feo aquí en La Punta, acá en la 45 Norte, en La Esperanza, entre La Esperanza y La Punta. Ay, está un poquillo feo.
2: Gracias infinitas por el reporte y que tomen sus precauciones. Esperemos que no tenga consecuencias fatales este accidente, ¿eh?

0: Buenos días, me puede complacer con la canción de Chacha, me corta el pelo. Gracias.
1: Con muchísimo gusto, ya era 5:16 en la Mexicana, 449-922-5770. Recuerde que a las 9 de la mañana tendremos la tercia de haces invitados. Tercia de haces invitados. A las 2 de la tarde, Pasión Deportiva con el Gallo Martínez. No se lo puede perder por nada del mundo, ¿eh? En la Mexicana, en el 91.3.

Las 5 con 20 de la mexicana, amigo de Buenos Días, la canción de nosotros de Antonio Aguilar para mi papá Oscar que está trabajando en la coca, pero sintonizando, y a mi mamá Adriana que está trabajando en el negocio para toda la gente madrugadora, por favor, con mucho gusto. Saludos para Almeida, que es una persona, ¿qué? Machacada, toda destacada. Bueno, pues saludos, 5:20.

0: buenos días, mi Gudey. Aquí estamos lo que canta un gallo. Buenos y lluviosos días, mi Gudey. Aquí empezando el día, primeramente Dios, ya haciendo salsas y todo, mi Tony. Ahí nos a la chamba. Ponga una canción, mi Tony, de Javier Solís, la que a usted le guste más. Dios lo bendiga y cuídese mucho.
1: Gracias, comadrita. 523.

Ay, güey, accidente muy fuerte, espantoso en la Punta Cocío, Aguascalientes. Accidente, para que le pongan cuidadito. Fatal, fatal y espantoso.

Cuando pierdas a tu madre, perderás a la persona que más te amó, la que mejor te conocía y la que siempre te perdonaba. Ella era la que disipaba tus miedos y te encontraba cuando te sentías perdido. 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Cuando cometas errores, los demás se enfadarán y tendrás que pedir perdón, porque solamente ella aguantaba tu mal carácter y te amaba incluso en tus peores días. La extrañarás en cada Navidad, en cada cumpleaños, y cada vez que te suceda algo bueno, desearás compartirlo con ella. 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Habrá personas que te conozcan, pero nadie como ella. Muchos te querrán, pero no te amarán más que ellos mismos como lo hacía ella. Cuando pierdas a tu madre, el mundo será un poco más triste, más extraño, más pequeño. Y tú también.

5:35 en la mexicana, 5:35. Gracias por estar con nosotros. Nos están viendo mucho la reflexión. Ahorita se las mandamos con todo el gusto del mundo, Mándanos esa bonita reflexión con todo gusto. Mándanos la bonita reflexión. Va para allá. Se las mandamos con todo el gusto del mundo, amigo. De buenos días. Nos comparte la reflexión. Va para allá con todo el gusto del mundo, Ahorita se las mandamos. Gracias por estar en sintonía de la mexicana. Pero buenos días, saludos desde Usumacinta, Chiapas. Soy José Ángel Juárez. A ver si nos pone algo de Cadetes, la de mi

0: ya necesito de muy buenos días, chiquitita de Grupo Liberación, saludando especialmente para mi señora esposa Juana María Esparza Sosa y para los amigos de la panadería española, para los de la panadería María de la Barranca y para todos los que están detrás del volante en esta madrugada festa, de parte de Alejandro El Uberiano. Uy, uy, uy, chao, chao, chao.
1: Vámonos, mi güey, quiero que me complazcas con el baile de la tortuga, dedicado para todos los basureros, para mi compadre Rentería, Pollo Rentería, para mi sarquiño de la brasileña, para mis pieles, mi porrini mostrito, y buenos días, señor güey.
2: Ya, está para acá, 539, la mexicana, 539, buenos días, la canción de ¿Por qué te fuiste de Cuisillos para la familia García Hernández? Mi güey, la de Super Brujo, la amo para Víctor Valdés, Diego Valdés, mi sobrina Adriana, sus hijos Liam, Nicolás, Everardo Torres y un picorete del Mondao. Mi güey, buenos días, la de Brindis, pagando por mi pasado de parte del Puma Alonso. Mi güey, la de Si no te vuelvo a ver de Vicente para mi esposa Adriana Aguilera y mi hija La Pollita.

Amigo de la canción de la chancla de Cornelio Reina Jr. para la familia Alcántar, gracias y bonito día. Amigo de buenos días, saludos a la familia Vázquez Guevara, para mi madre Ramona Guevara, con la canción de Chico Raro de Acapulco Tropical, de parte del Yuquitas. Amigo de la canción de Hotel California, para el Chícharo y el Belén, que estamos echándole ganas a las carnitas.

0: soy mexicano y no le cambio. Cómo me gusta quererte en el grupo bondadosos, ¿eh? Vamos.
1: Buenos días, espero que encuentres bien de salud todos los que escuchan a Mexicana. Te pido por favor que me complazcas con la canción El divorcio. Dios te bendiga, vamos a salir mis coraditos al rey.

0: A José Luis Calvo Matalemares y para todos los que escuchen su hermosa estación de radio. Y que Dios lo bendiga y tengan un bonito fin de semana para todos, de parte de Claudia Cardona.
1: Gudey, Gudey, buenos días, un saludo ahí para toda la gente que andamos aquí chofereando atrás de un volante, Gudey. Por ahí, si tienes la canción de la muerta, ahí con alguien que la toque por ahí. Muchas gracias, buenos días.
0: Hola, buen día, me manda la reflexión, por favor.
2: Buenos días, Tony, que tengas un bonito y bendecido día. Serías tan amable de enviarme la reflexión, por favor. Muchas gracias, bendiciones.
3: Gracias, comadita, saludos a todos los de la ordeña, los de Granja El Sacrificio, el mero Carboneras, un picorete de parte de Juanis Ramírez.

Dale, mi Tony, buenos días. Ahí disculpa que haga este reporte, pero un accidente a la altura de la punta, al parecer son dos personas fallecidas. Ahí para que tomen precaución de norte a sur.

0: Buenos días, Durey, Durey, Durey, Durey. Yo escucho la mezcalita con el Durey. Ahí saludo para toda la banda panadera, de paso del Juanito de Esperanza. Gracias y buenos días.
1: Con mucho gusto, Miguel de Velocías. Ahora sí nos complace con Mosaico Extranjero para la quesera del amor. Gracias al viejón Álvaro del Uber. Yo me despido por el momento. Soy el señorito Gudey.

0: Buenos días, Grey. Yo escucho la mezcalita con el Grey. Ahí saludo para toda la banda panadera, de paso del Juanito de Esperanza. Gracias y buenos días.
1: Con mucho gusto, amiga de Belofías. Ahora sí nos complace con Mosaico Extranjero para la quesera del amor. Gracias al viejón Álvaro del Uber. Yo me despido por el momento. Soy el señorito Gudey. Nos escuchamos a las 9 de la mañana.

0: Gracias y buen día.
1: Con mucho gusto, Miguel de Belofías. Ahora sí nos complace con Mosaico Extranjero para la quesera del amor. Gracias al viejón Álvaro del Uber. Yo me despido por el momento. Soy el señorito Gudey. Nos escuchamos a las 9 de la mañana en la tercia de Haces e Invitados. Se quedan en la nota roja.

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0: son las 6 de la mañana en punto. Bienvenidos a la Nota Roja en esta mañana de sábado. Emisión sabatina, la Nota Roja en fin de semana. Le estaremos dando a conocer, le tenemos la identificación, los nombres de las tres ratas detenidas allá en la joyería de Rincón de Romos. Además, detienen a sujeto que robó también un vehículo. Por si fuera poco, cae el maldito lacra que robó en el agropecuario. Varios artículos también de una camioneta. Le estaremos dando a conocer también la historia de un domicilio que se incendió allá en Villas de Nuestra Señora de la Asunción. Y por si fuera poco, sigue la estadística de los motociclistas que siguen teniendo bastantes accidentes en Aguascalientes. Ayer hubo dos muy lamentables. Le estaremos dando toda esta crónica y la historia. ¿Qué vamos a hacer con tanto motociclista, tanto accidente en Aguascalientes? Ayer, pues usted sabe, el clima estuvo propicio para que luego digan que se suscitan los accidentes. Realmente no cayó tormenta, pero estuvo el chipi chipi a todo lo que da en la ciudad de Aguascalientes. Así que de esto y mucho más en las historias policíacas, esta mañana de sábado, a través de la Nota Roja. Siendo las 6 de la mañana con 2 minutos, le damos la bienvenida al programa policíaco de JLM Noticias, La Nota Roja, a través de la señal número 1 de Aguascalientes, La Mexicana 91.3 FM, a través del canal 149 de Star TV, y a través, por supuesto, de todas las redes sociales de JLM Noticias. Bienvenidas y bienvenidos en esta mañana de sábado. Permítame saludar también a mi compañero y amigo, él es el hombre de la noticia, el hombre que siempre está en vivo en los hechos policíacos, el buen Héctor Almeida.
1: ¿Qué tal, mi oso? ¿Cómo estás? Muy buenos días y muy buenos días a usted que nos hace el favor de acompañarnos hoy sábado 10 de octubre del 2026. Quédese con nosotros, acompáñenos a esta hora. Ya sabe que a partir de este momento y hasta las 7 de la mañana, usted se va a enterar de lo más relevante en el tema policiaco. También lo voy a invitar a que participe directamente en nuestra línea de WhatsApp al 1-22-5770. Ya sabe que para nosotros es muy, pero muy importante su opinión. Si en estos momentos

0: ¿Algún accidente? ¿Movilización de cuerpos de emergencia? Háganoslo saber para que nosotros le demos la información en tiempo real, mi buen oso.
1: De esta manera se convierte usted en nuestro mejor reportero de campo, el que siempre nos hace llegar a las noticias de última hora. Juntos armamos la noticia, al igual que juntos armamos la conversación, la opinión, el debate, el detalle de todo, el detalle policíaco y las opiniones, en el WhatsApp sin censura y con total libertad de expresión del 449-122-5770. En esta mañana, mañana fresca de sábado, fin de semana, la temperatura ambiente en esta mañana bastante fresquecita. Yo creo que está a gusto, ¿no? El clima. Pero pues usted repórtese con nosotros cómo amanece en su colonia, en su fraccionamiento, después de este chipi chipi bastante fresco en Aguascalientes. Arrancamos con todo el detalle en ámbito de información policíaca a nivel local. El día de ayer le dábamos a conocer esta historia de un robo tipo cortinazo que se había dado allá en las inmediaciones del municipio de Rincón de Romos, Aguascalientes. Se hablaba que habían llegado por lo menos 3 lacras a perpetrar este robo tipo cortinazo con el cual se habían apoderado de un gran botín. Se hablaba de que ya había por lo menos 3 personas detenidas y una parte del botín recuperado. Pues, ¿qué cree? Le tenemos noticias. Atoran efectivamente a tres ratas de una joyería en Rincón de Romos. Fueron asegurados tras hallarles droga y también parte del botín mencionado. Estos 3 sujetos fueron detenidos al ser encontrados en posesión de marihuana y diversas joyas de las cuales no acreditaron su legítima propiedad, por lo que se presume que están directamente involucrados, implicados en el robo de esta joyería allá en Rincón de Romos, Aguascalientes. La captura de los 3 jóvenes se originó cuando elementos de la policía estatal y preventivos del municipio de Rincón de Romos se movilizaron en las calles del barrio de Guadalupe, donde los oficiales detectaron a estos 3 sujetos, los cuales intentaron darse la fuga sin motivo aparente al ver las patrullas. Sin embargo, a la brevedad posible, fueron alcanzados, siendo sometidos a una revisión de rutina, una revisión corporal, los cuales fueron identificados como Raúl, de 24 años de edad, Ricardo N, de 20 años, así como un menor de apenas 16 años de edad, los cuales fueron encontrados en posesión de envoltorios de marihuana, cada uno de ellos, además de varias alhajas, varias joyas que les encontraron. Al no poder acreditar la posesión y sobre todo la propiedad de las mismas, estos sujetos fueron arrestados de inmediato, lo que se presume que pudieran estar involucrados en el robo de esta joyería mencionada allá en Rincón de Romos. De inmediato fueron puestos a disposición de la gente del Ministerio Público en turno en las inmediaciones de la Fiscalía General del Estado, allá en aquella entidad, donde se determinará su situación jurídica y, por supuesto, se procederá conforme a derecho en contra de estos 3 mismos. 3 lacras detenidos ante esta situación, parte del botín recuperado. Estos sujetos fueron encontrados con droga. Lo que nos llama la atención, pues, es que son unos chavitos, Héctor. Nosotros pensábamos que pues eran una gran banda de lacras, no sé, especializados en la materia. Digo, en las últimas fechas, los grandes golpes de estos asaltos han sido incluso hasta bandas foráneas, compuestas por sujetos pues expertos en la materia del robo, no improvisados, no jovencitos, no chavitos de aquí de Aguascalientes que se dediquen a este hecho. Pero pues bueno, en esta ocasión detienen a estos 3, incluso uno de ellos es un chavito de 16 años, menor de edad, y ya están sujetos a investigación para ver si son parte de esta banda que atracó esta joyería allá en Rincón de Romos.
2: Así es, eso bien lo comentas, pues sí, efectivamente, este asalto que se perpetró directamente, pues fue, si no mal recuerdo, fue el jueves por la madrugada, donde pues sí, por lo menos estos 3 sujetos, porque se hablaba hasta de 5, decían de 3 a 5 sujetos, ellos fueron los que pues en ese momento hicieron o perpetraron este robo tipo cortinazo en esta joyería ubicada allá en la zona centro de dicho municipio, donde tras forzar la cortina metálica se apoderaron de piezas así de metal blanco. Lo que sobre todo era lo que más llamaba la atención,
1: plata, aquí, ¿no?
2: Era plata, era pura plata, lo que es lo que más se robaron, y pues sí asciende a varios miles de pesos. El negocio había sido cerrado por la noche, por lo que los delincuentes actuaron sin presencia de empleados, o sea, ya lo tenían, si quieras o no, plenamente identificado, ya lo habían planeado, decir, ¿sabes qué?
0: hoy o al rato o mañana, pues ya más o menos vemos cómo están, pues, los movimientos, o son, ven que pues, también que a cierta hora, pues ya también allí en Rincón de Romos, pues ya se queda completamente solo, pero sí llama la atención que dónde está la autoridad, ¿no? Que debería de estar, pues, haciendo los recorridos constantes, esto en tema de, pues, que tienen que estar permanentemente, pues, más, hay unidades, oso, que se quedan hasta en el mismo centro, ¿no? Ahí en la plaza principal, resguardando, pero, pues, ese es el tema, ¿no? Lo que posteriormente estos delincuentes, pues, entraron directamente, hacen este robo, abren la cortina, y mira, y se dan a la fuga. Pero lo que con ellos no contaban era el tema de las cámaras de seguridad que contaba este negocio, ¿no? Eso de ellos sobre todo fue quien, pues plenamente fueron identificados los rostros, por lo que ya en el momento que llegan los dueños a la joyería, pues se dan cuenta de este hecho, dan aviso, llega la fiscalía, comienza con las investigaciones y mira, ahí están las consecuencias. Y bien lo dices, aparentemente yo creo que pues por lo mismo, quiero pensar que por la edad, pues eran novatos, oso. Eran novatos, ¿por qué? Porque no pudieron, ahora sí que, pues hasta fueron detenidos ahí mismo, allá mismo en Rincón, por lo que, y fue la mañana siguiente, luego, uh-huh. luego, o sea, ¿no sí, crees sí, que sí, pasó? Sí, entonces apenas fue lo que la autoridad ya dijo, ¿sabes qué? Ya los tengo identificados, ya los tenemos detenidos, pero pues ahí está la situación, porque bien lo comentábamos, ¿no? Una de las bandas bien organizadas que también en su momento pegó en una joyería allá en Rincón, y recordemos que eso tendrá que te gusta unos 3 meses, donde se desató también este robo a las joyerías, pues, serán bandas de allá de Puebla.
1: Sí,
0: poblanos. Otros eran de Ciudad de México, uh-huh. otros de allá de Guadalajara, o sea, sí traían, ahora sí que había un surtido rico, dijeron por ahí, de diferentes estados, pero ya eran alguien, pues, ya expertos en la materia, expertos en el robo. Aquí, pues, eran estos jovencitos que ven, ya viste, ahí está la edad. Hasta un menor de edad ahí, ¿no? De 16 años aparentemente.
1: Así es, un adolescente.
0: Todos caritos. Y pues ahí están. Pero aquí afortunadamente el hecho es que fueron detenidos. Pues ya están ahora sí que ante el agente del Ministerio Público. Que pues yo creo que con la cumplimentación de esta orden, muy bueno, bueno, ya con lo que van a estar presentados, pues yo creo que no va a salir. El único que me llama la atención va a ser el menor de edad. Que ya sabes que cubriendo la mayoría de edad, vas para afuera, ese es el único detalle, ¿no? Pero pues ahí está, oso, eso fue, hay que decir, el actuar rapidísimo de las propias autoridades, que pues ahí está, que desplegaron este operativo y los detuvieron.
1: Así es, esta es la información sobre el hecho de Rincón de Romos, Aguascalientes. Ya las 3 lacras están puestas a disposición de la autoridad correspondiente y la autoridad sigue la indagatoria para llegar a las últimas consecuencias. Nos vamos con más de la información. Son las 6:12 a.m. También algo que estuvo muy latente desde el día de ayer por la noche, Héctor, fueron los accidentes. Accidentes que se registraron. Ahora, ¿qué le vamos a echar la culpa? ¿Que la cinta asfáltica estaba mojada? ¿A que pues estaba el chipi chipi a lo que da? Digo, porque realmente no cayó como tal una lluvia, una tormenta en Aguascalientes. Desde ayer por la tarde estuvo cayendo el chipi chipi muy leve, la brisita que bien se le conoce, pero pues sí, prácticamente toda la parte de la tarde, tarde, noche, estuvo bastante empapada las calles de Aguascalientes por esta pequeña brisa, ¿no?, que estuvo cayendo. Y uno de los accidentes fuertes que se suscitó, por lo menos en estas últimas horas, fue este en Tercer Anillo y Avenida Héroe Inmortal.
0: Así es, fíjate que 3 personas lesionadas y cuantiosos daños materiales fue el saldo que dejó un accidente automovilístico tipo semaforazo registrado la noche de este viernes en el cruce de la Avenida Tercer Anillo y la Avenida Héroe Inmortal, esto al sur de la ciudad, esto en el fraccionamiento Morelos 1. El percance ocurrió aproximadamente como entre las 9:30 de la noche, oso, de este viernes, cuando el conductor de una camioneta Nissan Kicks en color gris con placas locales circulaba de sur a norte, ahí sobre Héroe Inmortal, quiere decir como si vinieran de Hacienda San Marcos, uh-huh. hacia Tercera, hacia Aguascalientes, en ese sentido de circulación. Después, posterior, al llegar a la intersección con Siglo XXI, ahora sí que presuntamente un vehículo Spark, también en color gris, y usted va a decir, oye Héctor, ¿cómo un Spark si no tiene? No, es que si ves la estructura de esta camionetita, son nuevas, y es como hasta pareciera como una tipo Jeep, pero es la nueva camioneta Spark eléctrica, porque si sí hubo comentarios que decían, ¿cómo si no es Spark? Claro que es Spark. Bueno, esta viajaba, oso, en sentido de circulación de Oriente Poniente, como si viniera como de Haciendas de Aguascalientes hacia Salida México, Posterior a esto, esta camioneta Spar, pues ya viene parpadeando ya lo que conocemos, ¿no? El semáforo. Cuando llega a la intersección, se pasa ya, ya estaba en color rojo, la luz roja, cuando la Nissan Kicks, que te digo que venía como de Hacienda San Marcos, o como del Violín, para que entienda mejor, llega a este punto y es cuando se impactan estas dos camionetitas, estos dos vehículos. Por lo que posteriormente, después del fuerte impacto, la camioneta Spark sale proyectada y todavía y se embarra contra algunos locales que se encontraban en el lugar. Ahora, cuando llegan ahí algunos testigos que estaban ahí presenciando o que también iban arrancándose en el punto, pues detienen la marcha, ya que el accidente estaba aparatoso, porque hasta cierto punto no podían, al brindar la atención a los lesionados, pues no podían sacar al de la camionetita que se pasó el alto. Es por eso que en ese momento, pues piden los servicios de emergencia, tuvieron que llegar hasta bomberos municipales, porque sí se manejaba el primer reporte que había personas prensadas. Pero fue por el fuerte golpe que no podían, pero no fueron prensadas. Fue más que nada, estaban atrapadas. Ya que llegaron bomberos, pudieron abrir esta camioneta, poder sacar a los lesionados, pero pues nada más, pues prácticamente fue una mujer que en realidad sí se la llevaron, oso, pero en código verde, ¿no? Código verde es que, bueno, traía algunas lesiones leves, solamente por el tema de revisión sobre todo, pero pues aquí afortunadamente no pasó a mayores. Los de la camioneta Kicks fueron valoradas también ahí en el lugar por paramédicos del ICEA y del 080 que llegaron hasta ese lugar. Por lo que, bueno, ya al revisarlos y vieron que no necesitaba ningún traslado, pues en ese momento, pues ya nada más se quedaron directamente ya los vehículos y las personas con la autoridad vial municipal, ¿no? Son quienes, bueno, ya ellos hicieron las diligencias, también hicieron los peritajes en cuestión de saber quién tuvo la culpa, cómo sucedió el accidente. Y hay algo importante, aquí el detalle es que en ese crucero están las cámaras del C5I, ¿no? Que ellos ya van a ayudar a determinar, sobre todo, cuál es o quién es el presunto responsable, pues, de este aparatoso accidente, que no entendemos, oso, en cuestión de que sabemos si está parpadeando el semáforo, ya es un momento en que tienes que ir frenando. No es de acelérale, acelérale, a ver qué es. No, ya es frenar. Si ya es más, sí, ya llega el color ámbar, es más prácticamente que el vehículo ya tienes que estar en alto total. ¿Para qué? Para evitar este tipo de accidentes, porque en realidad sí estuvo bastante aparatoso. Afortunadamente nada más quedó en daños materiales, pero ya sabes, estos accidentes tipo semaforazo que están a latente. Bien, bien lo dices, pavimento mojado, exceso de velocidad. Y ahora esta combinación de no respetar también los señalamientos, que en este caso es el semáforo, pues imagínate nada más en lo que estamos. Pero evitar estos accidentes, pues ya, ya sabe. Y aparte, noche de viernes, aparentemente, aquí hay que decirlo, no iban con estado, ni en estado de ebriedad, pero sin embargo, ahí están los accidentes muy buenos.
1: Los accidentes latentes comenzando el fin de semana, como bien se lo comentamos, y es que de verdad estamos al revésados, ¿eh? Está el verde y nadie se mueve. Nadie avanza, sí, todos están detenidos. Y comienza la luz ámbar, o sea, comienza el parpadeo, y córrele, todos quieren pasar, ¿no? O sea, ¿por qué somos así, de verdad, gente? Apóyennos con eso, 449-922-5770. ¿Por qué somos de esa manera? ¿Por qué nos comportamos así? Está el verde y nadie, absolutamente nadie, se mueve de su lugar. Y comienza la luz ámbar, y entonces sí, ya todos queremos pasar. Y písale, y córrele, y ándale, y pítale al de enfrente, y métete al otro, y así no la vamos llevando. De verdad, debemos de comportarnos de manera, pues ahora sí que con más pericia, más concentrados en lo que estamos haciendo ante estar en una situación de alto, no se diga en un semáforo, y por supuesto, como bien lo comenta mi compañero Almeida, pues respetar los señalamientos, ¿no? A veces también entre las calles no lo hacemos, tenemos un disco de alto y no lo respetamos. No lo hacemos, pensamos que nosotros debemos de llevar siempre la preferencia y siempre no los estamos burlando, pasando, y luego también de repente se dan este tipo de accidentes. Son las 6:18 a.m. Déjeme platicarle antes de ir con mi compañera Lula otro hecho también lamentable que sucedió allá en Villas de Nuestra Señora de la Asunción. Otro accidentazo, y la estadística es una mujer motociclista. Una mujer motociclista que resultó gravemente lesionada, mujer de 54 años de edad, después de impactarse contra un automóvil. Este tremendo choque se dio a la altura de Avenida Siglo XXI, en el cruce también con Avenida Poliducto, a la altura de Villas de Nuestra Señora de la Asunción, aquí en Aguascalientes. Este percance se suscitó poco después de las 10 de la noche, para ser exactos, cuando un Chevrolet sedán en color negro estaba realizando una maniobra de vuelta a la izquierda y así, de esta manera, terminó impactando de frente contra esta motocicleta itálica, la cual era conducida por esta persona del sexo femenino. Después del tremendo impacto, la motociclista recibió, pues, este golpe descomunal. Rápidamente, ante la mirada ahí de testigos de la zona de Villas de Nuestra Señora de la Asunción, quienes llamaron rápidamente a los servicios de emergencia, llegando hasta el lugar elementos de la policía y también paramédicos. Una vez que checaron a esta mujer de 54 años de edad, de inmediato la estabilizaron y la trasladaron a recibir atención médica, también en código verde, a la zona número 2 del Instituto Mexicano del Seguro Social. Elementos de la Policía de Vialidad atendieron el percance, realizaron las diligencias correspondientes tras lo ocurrido y, obviamente, las diligencias correspondientes. Ante esta situación, pues todo quedó en esta tremenda circunstancia. Sí se va a la persona al hospital, pero no en una condición crítica de salud. Pero vea lo que se da ante este tipo de situaciones. Volvemos a lo mismo: pavimento mojado, exceso de velocidad, no tener la pericia correspondiente al realizar una maniobra. Así que hay que tener mucha precaución, mucho cuidado, sobre todo todo el día, no solamente en la noche, sino que todo el día se generan este tipo de accidentes aquí en las principales avenidas de Aguascalientes. 449-922-5770, repórtese con nosotros. ¿Cómo amanece su colonia el día de hoy? ¿Cómo amanecen las principales avenidas de Aguascalientes después de tanta movilización el día de ayer por la noche? Que si cierres, que si bloqueos, que si accidentes. Todo lo que quiera comentar al 1-22-5770. Nos estamos enlazando con mi compañera Lula Reyes para conocer detalles del alto impacto, porque también a nivel nacional la noticia no descansa y los fines de semana hasta se incrementa mucho más. Adelante, Lulita, con tu primer reporte, te escuchamos, muy buenos días.
3: Gracias, Oso, muy buenos días. Asesinan a balazos al padre de la alcaldesa de Huanusco. Esto ocurre en Zacatecas. La violencia volvió a sacudir a Zacatecas con el asesinato de Guillermo Camacho Ávila, padre de Julieta Isamar Camacho García, presidenta municipal de Huanusco. El hombre fue atacado a balazos durante la madrugada cuando circulaba por la carretera federal 54, que está al sur del estado. De acuerdo con información de la Fiscalía General de Justicia de Zacatecas, Camacho Ávila se desplazaba del municipio de Tabasco hacia Huanusco cuando fue víctima de una agresión armada. Tras el ataque, perdió el control de su vehículo y terminó accidentado frente a la unidad deportiva en la zona norte de la cabecera municipal. En un primer momento, las autoridades estatales informaron sobre un accidente vehicular en el que había fallecido el padre de la alcaldesa. Sin embargo, conforme avanzaron las investigaciones, se estableció que había sido víctima de un ataque directo. La inspección del automóvil y la necropsia de la practicada al cuerpo permitieron identificar dos heridas producidas por proyectil de arma de fuego, indicios que reforzaron la investigación por homicidio. Tras la agresión, Guillermo Camacho logró llegar con vida a un centro médico y posteriormente fue trasladado al hospital López Orozco en el municipio de Jalpa, donde falleció horas después. Hasta el momento se desconocen las causas del ataque. Tras confirmar la muerte de su padre, Julieta Isamar denunció públicamente que fue víctima de un ataque armado y exigió a las autoridades una investigación transparente para identificar y castigar a los responsables. Es el reporte que tengo por ahora.
1: Muchísimas gracias, Lurita. En minuto regresamos contigo para más detalles del alto impacto a nivel nacional. Vea nada más lo que pasó con este padre de esta alcaldesa de Huanusco, Zacatecas. Híjole, está imparable la violencia en nuestro estado vecino con este tipo de acontecimientos. Y pues vaya, vaya circunstancia. Son las 6:23 a.m. Vamos a la pausa. La primera pausa. Al regresar, le estaremos dando a conocer más de esta información policiaca, estos incendios que se han generado en las últimas horas y, por supuesto, más de los accidentes de estas mortálicas imparables en Aguascalientes. Comuníquese con nosotros, total libertad de expresión. Diga lo que quiera esta mañana de sábado a través del 449-122-5770.
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22: Pero un accidente a la altura de La Punta, al parecer son dos personas fallecidas. Hay para que tomen precaución de norte a sur.
23: Hola, buenos días. Este accidente en Tercer Anillo, la que entra a la clínica 3. No hay paso rumbo a Jesús María por Tercer Anillo. Un Chevy y una camioneta volteada patas para arriba. Precaución. Buenos días.
24: Buenos días, yo escucho a La Mexicana. ¿Sabes por qué no avanzan cuando cambia verde, mi osito? Porque están tragando riata en el pinche celular. ¿Y sabes por qué están tragando riata en el pinche celular? Porque los pendejos de tránsito y de vialidad no están haciendo su trabajo. No hay patrullas en las calles. Puedes andar a lo que te dé tu chingada gana, en primero, segundo, tercer anillo, y nadie te va a decir nada. Si te topas una patrulla, no es porque andes haciendo su jale, es porque van algún pendiente de ellos. Por eso estamos como estamos.
25: Buenos días. Hay un accidente aquí en Tercer Anillo y Independencia muy fuerte. Una carambola de tres, hay niños heridos. Ya por allá nos van a auxiliar.
26: Muy buenos días, Oso. Es verdad lo que dice Héctor Almeida. Está el semáforo en verde y nadie avanza. Y ya nada más empieza a parpadear el verde y todo mundo quiere pasar.
27: Son las 6:38 a.m. Gracias por todos sus mensajes. Se nos está reportando un fuerte accidente en este momento en Tercer Anillo. Repito, fuerte accidente Tercer Anillo y Avenida Independencia. Personas lesionadas. Ya va el hombre de la noticia hacia el lugar de los hechos, Héctor Almeida. Por supuesto, también ya están llegando los servicios de emergencia hasta el lugar. Así que le estaremos informando de manera oportuna, antes de terminar este programa, qué es lo que ha sucedido en este punto. Para que usted tenga mucha precaución, amigo radioescucha que en este momento me va escuchando y que va transitando por estas arterias, Tercer Anillo, Avenida Independencia, si está bloqueado este punto, ¿por qué no puede pasar? Se debe a este terrible accidente. Es un accidentazo tipo carambola, por lo menos se ven tres vehículos involucrados, incluso una camioneta está completamente volcada, así que tenga mucha precaución en estos sentidos de circulación, Avenida Tercer Anillo y Avenida Independencia. Se reportan incluso en este audio que nos acaban de mandar personas lesionadas, entre ellos niños. Ya están los servicios de emergencia en el lugar. Por supuesto, también el equipo de La Nota Roja ya va al lugar de los hechos para realizar la transmisión completamente en vivo. Las primeras imágenes, los primeros videos, los puede encontrar usted en las redes sociales oficiales de La Mexicana y, por supuesto, también de JLM Noticias. ya están subidos al canal de WhatsApp, para que usted lo cheque, canal WhatsApp de La Mexicana, canal de WhatsApp de JLM Noticias, ya están ahí los videos para que usted pueda observarlos. Son las primeras imágenes, videos que nos hace llegar nuestra gente. Toda nuestra gente que se convierte en nuestros mejores reporteros de campo, que nos hacen siempre llegar las noticias de última hora. Juntos así armamos la noticia, al igual que juntos armamos la conversación, la opinión, el debate. Ya lo sabe, sígase comunicando usted al centro de mensajes de confianza, donde su voz, sus videos, si son escuchados, si son pasados al aire, 449-122-5770. Nos vamos con más de la información. En lo que mi compañero llega hasta el lugar de la noticia, le doy más información de la policíaca. Le comento que se suscitaron dos tremendos incendios el día de ayer, los cuales fueron de inmediato, pues, acatados por bomberos municipales, quienes son nuestros héroes sin capa. Siempre se la rifan en este tipo de emergencias. Se incendió una vivienda en las calles del fraccionamiento Villas de Nuestra Señora de la Asunción, sitio al cual tuvieron que acudir a la brevedad posible los elementos de bomberos municipales de Aguascalientes para sofocar este fuego. Los hechos se registraron cerca de las 8 de la noche con 20 minutos en lo que viene siendo la calle José Ruiz Esparza, en Villas de Nuestra Señora de la Asunción, en el sector Asunción. Se estaba registrando un incendio dentro de una vivienda. De inmediato activaron los elementos de Vulcanos, quienes llegaron hasta el lugar de los hechos para realizar lo propio en esta vivienda mencionada de dos pisos, la cual estaba ardiendo completamente en llamas, por lo que al ingresar detectaron en una de las habitaciones que se encontraba el fuego y comenzaron con las labores para sofocar el mismo. Al cabo de algunos minutos lograron extinguir las llamas de este pavoroso fuego, las cuales alcanzaron un colchón, una base de madera de estas de cama, de ropa varia y artículos varios, así como una repisa de madera. Por eso, imagínese, de inmediato el fuego llegó hasta su máxima expresión. Finalmente, Cristian, de 35 años de edad, quien se identificó como el propietario del inmueble, comentó a las autoridades que desconocía las causas que pudieron haber originado el siniestro. Él solamente menciona y reconoce que cuando vio las fuertes llamas del mismo, pues rápidamente lo primero que hizo fue tratar de ponerse a salvo a él y a los suyos. Ante esta situación, pues rápidamente los bomberos sofocaron este fuego mencionado. Todo quedó bajo control, se realizaron maniobras de enfriamiento para el lugar, para que el lugar quedara, pues, seguro, y la zona sobre todo segura ante esta situación, y quedara sin peligro alguno en este incendio de esta casa habitación allá en Villas de Nuestra Señora de la Asunción. Otro de los cuales también llamó muchísimo la atención fue el incendio de una camioneta allá en la comunidad de Los Negritos, que consumió, pues, casi en su totalidad este vehículo mencionado. Este incendio fue de una camioneta Ford, una Super Duty, en las calles de la comunidad denominada Los Negritos, sitio hasta donde arribaron elementos de bomberos municipales de Aguascalientes, personal de Protección Civil, para lograr sofocar este pavoroso fuego. Luego de que se efectuara una llamada a los números de emergencia del 911, muy cerca también de las 8 de la noche, que en la calle Benito Galindo, ubicada en la comunidad esta mencionada, al poniente de la ciudad capital, se requería la inmediata intervención de los servicios de emergencia, sobre todo de los bomberos de Aguascalientes. Llegando a este lugar, este cuerpo inigualable de bomberos correspondientes, de inmediato comenzaron a realizar las labores correspondientes para apagar esta camioneta Ford a la brevedad posible. Fue así como a estas labores se intensificaron y se dio los resultados favorables. Francisco, de 65 años de edad, comentó a las autoridades que el vehículo se encontraba estacionado al momento en el que comenzó de manera repentina a incendiarse sin motivo aparente. Hasta el momento se siguen desconociendo las causas que pudieron haber provocado este tremendo siniestro. Seguramente alguna falla, algún cortocircuito, alguna averiación en el sistema eléctrico que pudo haber provocado esta situación. Aquí lo que llama la atención es que, como estaba estacionada, pues cómo surgió el problema, ¿no? Sin embargo, la autoridad sigue investigando los hechos posibles del por qué se suscitó este tremendo y pavoroso incendio allá en Los Negritos, de esta camioneta Ford que lamentablemente se consumió en su totalidad. Son las 6 de la mañana con 43 minutos. Le seguimos invitando para que usted se siga reportando a

0: a través del 449-922-5770 y nos haga saber qué es lo que sucede en las principales calles de Aguascalientes. Le recordamos que tenemos de última hora un fuerte accidente en este momento, ahí en Avenida Tercer Anillo y Avenida Independencia, donde lamentablemente pues hay personas incluso lesionadas, se habla de niños, es una fuerte carambola de por lo menos entre tres vehículos, una camioneta que quedó pues incluso severamente volcada. Y también, de última hora, se nos está reportando que esta madrugada, sobre todo allá muy cerca de Punta Cocío, un motociclista fue atropellado. Seguramente al momento de los hechos no fue observado por los automovilistas que pasaban por esta carretera. Y lamentablemente incluso hasta se habla que su cuerpo ya se encuentra completamente desmembrado. Esto es en la carretera 45 Norte, muy cerca de la 26, allá en la Punta Cocío, Aguascalientes. Se nos está reportando este hecho, se observa a este cuerpo totalmente desmembrado, repito, por accidente, no por un hecho violento, por un hecho de alto impacto, sino por un accidente. Seguramente este motociclista fue arrollado, pero como es una carretera, pues a este punto, bastante oscura, seguramente más automovilistas pues no se percatarían de la presencia del motociclista tirado en la cinta asfáltica, y lamentablemente el cadáver de este, pues de esta persona, aparentemente es un masculino, pues se encuentra completamente desmembrado ante esta situación. Así que estos son los reportes de última hora que le tenemos. Accidentazo en esta 45 Norte, motociclista desmembrado a la altura de la Punta Cocía, y otro más aquí en la ciudad capital, sobre todo allá al norte de la ciudad, en Avenida Tercer Anillo y Avenida Independencia. Fuerte carambola entre tres vehículos que deja varias personas lesionadas. El equipo de la Nota Roja está a punto de llegar al lugar de los hechos para reportarnos desde el lugar qué fue realmente lo que sucedió. En más de la información, le comento también de otro caído de motocicleta. Sí, otra estadística más de estos que andan en sus mortálicas. Pierde el control de esta mortálica de acero, pues lamentablemente cae de manera aparatosa en la carretera de Calvillo. Este hombre resultó lesionado de consideración tras sufrir una aparatosa caída de motocicleta en la cual tripulaba ya en el municipio de Calvillo, Aguascalientes, por lo que a la brevedad posible, una vez estabilizado, fue hospitalizado para recibir atención médica necesaria. El accidente se registró en lo que viene siendo en la carretera número 51, la cual conduce de la cabecera municipal de Calvillo hacia la comunidad de Mesa Grande, para ser exactos. La víctima fue identificado como Gonzalo, de 49 años de edad. Viajaba en una motocicleta itálica en color gris, con placas de circulación de Aguascalientes, y en la cual se desplazaba por esta vialidad mencionada, aparentemente en condiciones normales. Repentinamente, cuando llegó a la altura del kilómetro 3+700, a esta altura el motociclista pierde el control del manubrio, por lo que sufrió de una caída aparatosa sobre su lado izquierdo y quedó pues severamente lastimado en ese momento. Uno de los testigos, quienes pasaban por el lugar, detuvieron de inmediato la marcha para tratar de auxiliarlo y lo abordaron a un vehículo particular, en el cual lo trasladaron al Hospital General de Calvillo, Aguascalientes, para pues su rápida atención médica. Los elementos de los oficiales de la Policía Estatal de Carreteras se presentaron también en el lugar para tomar conocimiento de los hechos, y aún así que solamente encontraron solamente abandonada la motocicleta correspondiente. Ya una vez que realizaron las diligencias correspondientes, pues se dieron cuenta de que habían encontrado la motocicleta abandonada por el tema de la caída de este motociclista, y que por los medios de una persona, un buen samaritano que pasaba por el lugar, pues era que lo habían llevado a recibir atención médica. Fue así como quedó asegurada esta motocicleta para las diligencias correspondientes y llevar a cabo las mismas, y así de esta manera esperar que este joven pues se recupere de manera oportuna después de la tremenda caída que tuvo en su yaca de acero. En este caso, en esta mortálica en la cual pues iba circulando por esta carretera que conduce de la cabecera Mesa Grande y en Calvillo, y tiene este tremendo percance. Vaya accidentes de los que hemos hablado a lo largo de toda esta semana, de diferentes motociclistas, ¿no? De los cuales, algunos se han tornado bastante trágicos, algunos muy delicados, bastante aparatosos, pero siguen siendo de las estadísticas pues más fuertes en Aguascalientes. ¿Qué haremos con todos estos motociclistas? Usted que dice 449-122-5770, muchos de ellos que a veces no portan el casco de protección correspondiente, el equipo de seguridad, otros que siguen siendo tripuladas estas motos por chavitos, cuando se supone que ya no se debe. Ya es ley que hasta la mayoría de los 18 años de edad pueden conducir una motocicleta, es decir, menores ya no tienen por qué estar conduciendo motocicletas en Aguascalientes. Y la gente, nuestra gente, la mexicana, al 122-5770, nos ha reportado a cada momento y a cada rato nos reportan que siguen muchos, muchos adolescentes siendo vistos a bordo de las motocicletas. Entonces, ¿ahí quién regula todo esto? ¿Qué autoridad está al pendiente de que se cumpla la ley? Porque si sigue sucediendo esto, entonces, ¿para qué implementaron esa iniciativa de que ya menores de edad no conduzcan motocicletas hasta la mayoría de edad, ¿no? Entonces, ¿para qué implementar cosas que no van a poderse regular? Es lo que yo me pregunto. ¿Usted qué opina al 449-122-5770? Son las 6:50 a.m. Nos ha ganado el tiempo. Le invito yo a que observe las transmisiones en vivo de Héctor Almeida a través de las redes sociales de JLM Noticias. Allí es donde va a poder encontrar qué fue realmente lo que pasó en el lugar del accidente, en el punto específico de Avenida Tercer Anillo y Avenida Independencia, que es el que se nos está reportando de última hora. Observe la transmisión en vivo y entérese del lugar de los hechos, en el lugar de la noticia, por supuesto. Y nosotros nos enlazamos con mi compañera Lula para que nos dé detalles del alto impacto a nivel nacional también en esta mañana. Adelante con tu información, Lulita. Excelente fin de semana. Nos escuchamos por la tarde, te escuchamos con atención. Muy buenos días.
1: Gracias, Toto. Muy buenos días. Fue un viernes violento en Culiacán. Reportan 2 muertos, 4 heridos y 1 persona secuestrada en distintos hechos. Entre los lesionados hay 1 menor. Esto ocurrió en las últimas horas. Y bueno, pues ocurre como siempre, pues las autoridades de seguridad fueron notificadas que a espaldas de la estación de bomberos en el centro de la ciudad, ahí en Culiacán, fue abandonado el cuerpo de un hombre. Estaba envuelto en plásticos con impactos de bala. Además, en la colonia Las Quintas, un adolescente de nombre Ike Javier, de 15 años, estudiante de bachillerato de un plantel de la Universidad Autónoma de Sinaloa, fue víctima de un atentado a balazos, por lo que elementos de la Cruz Roja pues lo trasladaron a un hospital. 3 jóvenes, uno del sexo femenino, resultaron heridos por disparos de arma de fuego en un negocio de tacos, esto en la colonia Lomas del Sol. En tanto que un empresario identificado como Fausto fue interceptado por personas armadas al salir de un gimnasio. Todo esto ocurrió en Culiacán en las últimas horas. Y en Oaxaca, asesinan al periodista Moravi Huesca, quedó atrapado en un ataque armado. El periodista Moravi Huesca Manzano, director del portal de noticias Quinotepa Comunica, fue asesinado la tarde de ayer viernes durante un ataque armado registrado en el municipio de Santiago, esto allí en Oaxaca. Con este homicidio, la entidad suma 2 comunicadores muertos en un periodo de menos de 3 meses. Hasta aquí mi reporte, gracias, buenos días.
2: ¿Qué tal? Buenos días. Un accidente en la Punta Cocío, de sentido norte a sur. Un motociclista atropellado, al parecer está desmembrado también.
3: Almeida, aquí pasando como si fueras Parvielín, Almeida, la carretera nueva Parvielín, José San Antonio, la cabeza volteada, ahí se salió y agarró pasto.
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De octubre del 2026 y ya son las 7 de la mañana en punto. Es tiempo de JLM Noticias, es tiempo de conocer los hechos que están marcando la historia de Aguascalientes, México y el mundo. Soy Ari Reyes, la voz de la noticia, y ya estamos completamente en vivo a través del 91.3 de FM La Mexicana. Así es que quédese, quédese, que aquí comenzamos. Y hoy, en un resumen de la información más relevante que tenemos hasta esta mañana, todo lo que se ha generado hasta el día de hoy, pues vaya que vamos a arrancar con un tema que tiene que ver con estas amenazas que habría hecho el pseudo creador de contenido José Lápiz. Se le borró la sonrisa a José Lápiz. Ya llegó el tres doritos después, ¿sí?, de este creador de contenido en YouTube que llegó a ofrecer 40 mil pesos a cambio de la vida del obispo de Aguascalientes. Ahora, ¿qué cree? Se está haciendo la víctima. Ahora está responsabilizando a la Fiscalía del Estado, pero no nada más al fiscal Platino, sino también a Grupo Fórmula y hasta Azucena Uresti, quien es periodista, y dice que si le pasa algo, pues que simple y sencillamente los hace responsables a ellos. Ahora resulta, después de la amenaza que hizo públicamente y que no negó en ningún momento, y que al contrario, reiteró que esto era también a nivel nacional, que quería acabar pues prácticamente con la iglesia. Oiga, esta amenaza primero le está jugando a amenazar y ahora se convierte en víctima. Primero presuntamente ofrece dinero para matar y después está pidiendo ahora que lo protejan. ¿Por qué? ¿Por qué está pidiendo que lo protejan? ¿Será entonces que ya se dio cuenta que no es ningún juego porque teme por su propia seguridad? ¿Qué opinan ustedes acerca de esta postura? Y sobre todo, pues ya sabíamos que este sujeto, por algo, pues se le soltaron las palabras. ¿Y sabe por qué? Porque resulta que presuntamente este sujeto pues vive nada más y nada menos que en Estados Unidos. Así es que, pues, que no se le olvide que también hay buena colaboración con Estados Unidos y en una de esas, pues ya terminan agarrándolo. Que por cierto, pues él insiste

0: en que él no cometió nada y que pues ni siquiera habría hecho esta amenaza, cuando recordamos perfectamente que ahí está el contenido, ahí está el texto que él puso, que publicó, ofreciendo este dinero. Y lo delicado es que pues no sabemos cómo está este mundo, que imagínese, probablemente hay alguna persona que sí se lo puede llegar a tomar en serio. Así es que pues ahí está, ahora José Lápiz pasa de ser el amenazador a ser la víctima. ¿Qué opina acerca de esto? 1-22-57-70. Y sobre todo porque le recordamos, hay carpeta de investigación, al menos por parte de la fiscalía ya está confirmado, ya también está confirmado que hay protección hacia el obispo. Entonces, ¿por qué ahora José Lápiz pues prácticamente está diciendo que él no hizo nada? 1-22-57-70. Además de esta historia, oiga, caos nocturno el que ocurrió ayer por la noche. Ni la lluvia llegó a parar a los manifestantes, a los trabajadores del IMSS. Subieron de nivel las manifestaciones el día de ayer por la noche, en su segunda ya noche de movilización, y ocurrió lo nunca antes visto. Bloquearon el puente Bicentenario y no solamente bloquearon las vialidades en ambos sentidos del puente Bicentenario, no solamente en la parte de arriba, sino también en la parte de abajo. No dejaban pasar absolutamente a nadie. Los trabajadores del IMSS están que revientan del coraje. Tanto así que no solamente se fueron al puente Bicentenario, de ahí se fueron hasta Avenida Las Américas también a bloquear las principales vialidades, hasta llegar al monumento de Benito Juárez. Sí, a ese al que asisten cuando pues gana algún equipo de fútbol. ¿Se acuerda que ahí se concentraron también los mexicanos, todos los aguascalentenses, cuando habría ganado la selección mexicana? Pues en ese mismo lugar llegaron los trabajadores del IMSS. Y es que siguen las exigencias. No hay insumos, falta de personal, pero además, lo más delicado y lo más importante, están exigiendo auditar al IMSS. Porque resulta que si no hay insumos, que si no hay medicamentos, que si no hay instrumentos, que si no hay con qué atender a los propios derechohabientes, entonces, ¿en dónde se está yendo ese dinero? ¿Cómo es posible que también, pues, su líder sindical, porque están exigiendo la destitución de su líder sindical, porque dicen pues que simple y sencillamente no les resuelve absolutamente nada? Solo está pidiendo dialogar, pero ellos lo que quieren es una solución. Ellos insisten en que están marchando no solamente por la base trabajadora, sino también por los derechohabientes, por todo lo que la están padeciendo. Oiga, si de por sí en el sector salud estamos pues mejor que Dinamarca, ¿no? ¿Se acuerda que tenemos ese nivel en el sector salud? Pues ahora, con mayor razón, están saliendo a las calles a protestar. Entonces, pues dígame, ¿cómo es posible que falten gasas, que falten las jeringas, el material médico en hospitales públicos? Entonces, ¿dónde está ese dinero que es destinado a la salud? ¿A dónde se está yendo ese dinero que, por cierto, delicado? Es dinero que paga usted y es dinero que pago yo, que nos descuentan y que se supone que debe de estar destinado para que usted pues por lo menos pueda recibir un servicio digno, que también en el tema de la calidad del servicio pues nos siguen debiendo. Así es que pues advierten, al menos los trabajadores del IMSS, que no van a parar, no van a parar hasta que sean escuchados. Y están amenazando con plantón definitivo. Eso ocurrió ayer por la noche. Al parecer, el día de hoy, este fin de semana, van a descansar. Pero probablemente el lunes se retomen estas actividades. Así es que vamos. estamos abriendo la conversación con este tema que pues siguen exigiendo justamente esta situación que está viviendo el IMSS por parte de los trabajadores. Están exigiendo estos insumos, las medicinas, el incremento salarial, que también pues les resulta a ellos una burla por todo el trabajo que llegan a desempeñar, que llegan a sacar dinero de su propio bolsillo para pagar incluso los traslados que hacen hacia otros estados, cuando tienen que llevar a los pacientes a otros estados. Entonces, pues ahí está, vamos opinando, porque definitivamente no estamos llegando al nivel que nos llegaron a prometer. ¿Qué otras deficiencias tiene usted que demandar de lo que está sucediendo hoy como derechohabiente? Pero también este espacio ya sabe que bienvenido para todos aquellos trabajadores que están exigiendo precisamente pues mejores condiciones, no solamente para ellos, sino también para la gente que necesita este servicio. 1-22-5770 para que vaya opinando. Y es que esto viene a nivel nacional, y al menos también en la Ciudad de México fue todo un caos. Está tronando el IMSS y estas protestas están subiendo de nivel. Así es que me lanzo contigo, Lula Reyes, porque tú nos tienes información de México y el mundo. Danos un avance. Muy buenos días.
1: Gracias, Ari. Buenos días. El Seguro Social garantiza operación normal de hospitales pese a protestas y bloqueos. Y el Sindicato del Seguro Social consultará a 470,000 trabajadores por incremento salarial. Anuncia la presidenta Sheinbaum, gira del IMSS Bienestar empezó a partir de ayer. Cierran el paso al ciberabuso contra menores. La presidenta Sheinbaum ya presentó un decreto. Matanzas en penal de Mazatlán, otra cara de la guerra. Chapitos, Maguisa, y es que ya van 12 muertos en 2 días, entre ellos el Owen. Y el clima también es noticia a nivel nacional. Simón ya es categoría 4, con vientos de hasta 220 kilómetros por hora. Las lluvias de este huracán Simón ya dejaron un muerto en Chilpancingo, arrasaron Acapulco. Localizan sin vida a Joan Díaz, un estudiante desaparecido en Guanajuato. Viven 308 niños con sus madres en las cárceles de México. Y en información internacional, más de 100 réplicas tras el fuerte sismo de 7.7 que sacudió Panamá. También el presidente de Panamá está reportando carreteras colapsadas por este sismo. Ya hay algunas víctimas. De esto y más hablaremos en detalle más adelante.
0: Muchísimas gracias, Lula Reyes. Terrible lo que está sucediendo con la madre naturaleza y los impactos que está teniendo, sobre todo estos terremotos, amenaza de tsunami, y bueno, lo que se viene o lo que se espera al menos para este fin de semana con el tema de Simón, este huracán que ya lo escuchaba usted, ya se convirtió en categoría 4. Al menos el día de hoy se esperan muchísimas lluvias, particularmente en Nayarit, en Colima, en Puerto Vallarta. Así es que esté pendiente de las redes sociales de JLM Noticias, que por cierto, no nos va a pagar directamente aquí en Aguascalientes, pero sí va a ser un fin de semana bastante lluvioso, al menos particularmente este sábado. Oiga, en otra información, están denunciando a un profesor por pedir el croquis a unos alumnos. Esto no sucedió aquí en Aguascalientes, pero pues padres y madres de familia, pues ahora resulta que están molestos porque hay un docente que les está pidiendo a sus hijos pues hacer un croquis de cómo llegar de la casa a la escuela. Esto causó indignación entre los padres de familia, ocurrió en Veracruz, y ya hay denuncia hacia este maestro, porque además de esta situación del croquis, pues parece ser que hay presunto acoso visual. Al menos una madre de familia está acusando a este maestro de una primaria allá, como le digo, en Veracruz, por presunto acoso contra su hija, pero la principal exigencia y la principal denuncia es la que le comento, por simple y sencillamente pedir un croquis a sus alumnos. Los padres y madres de familia encararon al docente por dejarles de tarea a los menores la ruta de la escuela hacia su casa. Oiga, ¿a usted qué le suena? ¿Cree que hicieron bien? ¿Cree que hicieron mal los padres de familia? ¿O estamos ya hablando de un tema exagerado?

0: ¿cuántas veces lo han pedido este, pues este ejercicio en las escuelas? ¿Por qué? Porque ante una emergencia, pues probablemente, pues deban de conocer el camino, ¿no? De la escuela hacia su casa, de los alumnos. Entonces, hoy los padres de familia, pues, se le fueron con todo al maestro, ¿eh? Y lo cuestionaron. ¿Y para qué quieres saber tú el croquis? ¿Y para qué? Seguramente estás pensando en hacerles algo. Bueno, pues usted tendrá la mejor opinión al 1-22-5770. Dígame si hicieron bien o si hicieron mal los padres de familia. Y la otra, si cree que esta medida, esta denuncia, fue una medida correcta o fue una exageración. 1-22-5770, porque déjeme le adelanto que al menos el maestro no se escapó, el maestro dio la cara y ya también el maestro puso una denuncia. Entonces, usted como padre de familia, ¿a qué le suena? ¿Cree que realmente está mal que un maestro haga este ejercicio con sus alumnos? 1-22-5770. Además, oiga, hay alerta en Aguascalientes. ¿Sabe por qué? Porque están detectando conductas de autolesión en los adolescentes. Aquí lo que está prendiendo las alertas es la ansiedad y la depresión. Oiga, ¿estamos poniendo suficiente atención a nuestros jóvenes? ¿Qué está pasando con nuestros jóvenes aquí en Aguascalientes? ¿Se le está de verdad brindando la atención necesaria? ¿O estamos esperando, pues simple y sencillamente, que el problema vaya creciendo como una bola de nieve? ¿Qué es lo que debemos de hacer desde casa como padres de familia? ¿Cree que un adolescente que se autolesiona necesita más límites, necesita más atención o necesita ayuda profesional? Y la otra, ¿cree que esto está sucediendo también por el tema tecnológico? ¿Cree que esto se deba también a la grande influencia que tiene hoy el celular, las redes sociales? ¿O será que, pues, ante la falta de atención por parte de los padres de familia y al encontrar, pues, prácticamente en el celular una forma de poder, pues, escapar, transmitir todo eso que ellos necesitan a través de las redes sociales? ¿Cuántas veces no hemos visto padres de familia que no tienen tiempo o dicen que no tienen tiempo y para entretener a sus hijos les prestan el celular? ¿Cree que el celular nos está alejando ya hoy de nuestros hijos y que pueda ser también el detonante de esto? ¿En dónde está el problema de que hoy los adolescentes de Aguascalientes estén tomando, pues, esta decisión y que la ansiedad y la depresión los esté consumiendo? ¿En dónde se está fallando? 1-22-5770. Además, tendremos información también en el ámbito policiaco. Los accidentes no paran y, bueno, tampoco las riñas. Oso Cortés, danos un avance. Muy buenos días.
1: ¿Qué tal, Ari? Muy buenos días. Buenos días a todo el auditorio. Se susten a dos carnales tras un fuerte altercado vial. Fueron agredidos a machetazos por unos sujetos en las calles del municipio Libre. Los dos fueron a parar al hospital. Además, siguen los accidentes imparables en las calles de Aguascalientes. Ya te estaremos dando detalle de cada uno de ellos. De los de última hora, pues el registrado esta mañana allá sobre Avenida Tercer Anillo y Avenida Independencia. Personas lesionadas, tres automóviles involucrados en una fuerte carambola. Incluso una de las camionetas participantes quedó volcada. De esto y mucho más ya te lo estaremos dando a conocer en unos momentos.
0: Terrible, Oso, y nada más para advertir entonces en estos momentos a la audiencia que nos está escuchando, pues que tome probablemente a lo mejor unas rutas alternas, porque seguramente ahorita pues el tráfico va a estar denso.
1: Así es, denso en lo que viene siendo la parte norte, sobre todo Tercer Anillo y Independencia. Toda la gente que va transitando por esta arteria, pues ya se encontró con este embotellamiento, así que tengan mucha precaución, traten de tomar vías alternas antes de llegar a este punto de la ciudad, y pues estaremos informando de manera oportuna cuando quede liberada.
0: Perfecto, muchísimas gracias, Oso Cortés.
1: Gracias, muy buenos días.
0: Pues ahí tiene para que lo tome en consideración, y sobre todo, mire, ahorita el clima, pues no está ayudando mucho, sobre todo porque pues se apreció parte de lluvia por la madrugada. Esto ha generado que la cinta asfáltica esté mojada, así es que tome muchísima precaución al manejar, hágalo con mucho cuidado, porque ya sabe que también cuando está lloviendo en Aguascalientes, los accidentes, por alguna extraña razón, se disparan. Así es que, pues tómenlo en consideración, maneje con precaución. Si ya va tarde, bueno, pues ya qué más da, ya no le acelere, evite alguna tragedia. Así es que tómelo en consideración y más adelante estaremos conociendo, por supuesto, qué es lo que está sucediendo con este trágico accidente, en donde lo delicado, pues es que aparentemente hay niños en este accidente. Más adelante toda la información. Oiga, en Aguascalientes hay chamba. Claro que hay trabajo. El estado está sumando más de 3,000 empleos en septiembre, tan solo en el mes de septiembre. Aguascalientes está sumando 21,427 empleos tan solo en lo que va de la administración estatal. Ahora que estamos hablando de los temas del trabajo, pues sería bueno, ¿no?, poner sobre la mesa de JLM Noticias que me dijera usted que nos está escuchando cuál sería el mejor o cuál es el peor trabajo que hay en Aguascalientes, de acuerdo a su criterio y de acuerdo también a su experiencia. Cuando está buscando, para usted, ¿qué es lo más importante? ¿Qué es lo que más importa cuando está buscando un trabajo? ¿Que le paguen bien, aunque haya menos vacantes, o que haya más oportunidades, pues aunque el sueldo no sea tan alto? Vaya opinando al 1-22-57-70 y dígame cuál es el mejor o cuál sería el peor trabajo aquí en Aguascalientes. 1-22-57-70. Zuli Guerrero, también tendremos información en el ámbito deportivo. Muy buenos días.
2: ¿Qué tal, Ari, amigo? Redescucha, muy buenos días. Hoy, por favor, no se le olvide, es hoy juega papá. Regresa la actividad en la Liga MX y sí, el compromiso estelar de esta jornada 11, pues lo tendremos aquí a través de la Mexicana 91.3 de FM, la casa oficial de papá. Y es que el Real América está recibiendo al conjunto de los Rayados del Monterrey, donde además será el compromiso del partido para festejar el 110 aniversario de la institución más grande en la historia del balompié azteca, de las Águilas del América. Además, también el día de hoy, bueno, pues en partido de relleno, tendremos también lo que será el conjunto del Atlas recibiendo al Engaño Sagrado, una edición más de Clásico Tapatío, donde, por cierto, en esta jornada 11, el día de ayer, pues León y Puebla no se hicieron daño y Tigres venció 3-2 al Toluca. Así es que podría haber cambios en la cima de este campeonato. También el día de ayer en el Estadio Victoria, en partido amistoso, la selección mexicana femenil cayó 3-4 ante su similar de Jamaica, donde por cierto también la de Aguascalientes, ya que Ovalle anotó, sin embargo, no pudo evitar la derrota de su equipo. Y también en actividad de béisbol en Grandes Ligas, el día de hoy, el quinto y definitivo juego entre los Guardianes de Cleveland ante los Medias Blancas de Chicago. El ganador, pues prácticamente estará avanzando a la gran final de la Liga Nacional y estará enfrentando a Tampa Bay. Así es que bueno, pues ya veremos a quién le alcanza. Por lo pronto, también el día de mañana estará comenzando ya la otra eliminatoria entre los Dodgers ante los Cerveceros de Milwaukee. Así es que de eso y mucho más, Ari, más adelante.
0: Muchísimas gracias, Zuli Guerrero. Ahí están los temas en el ámbito deportivo y también, por supuesto, tenemos tema que tiene que ver con el aniversario de Aguascalientes, ¿eh? Aguascalientes Capital estará de manteles largos para festejar su cumpleaños número 451. 451 desde su fundación, ¿eh? Y ya está todo listo para el Festival Cultural de la Ciudad, que por cierto va a costar 13 millones de pesos. Los Tigres del Norte, escuche bien, los Tigres del Norte, Kinky y Motel, es parte del elenco que más adelante le vamos a compartir, porque va a haber una variedad de actividades, pero le vamos dando un adelanto de los artistas que se van a presentar. La fiesta ya arranca este fin de semana, así es que pues vaya opinando si usted va a ir a ver a los Tigres del Norte. Ya tenía rato que no venían aquí en Aguascalientes, ¿eh? Pero lo que definitivamente no se va a poder perder, pues es este evento. ¿Por qué? Porque es completamente gratuito. Los Tigres del Norte en Aguascalientes, completamente gratuito. Así es que pues vaya opinando.

0: Hablando también acerca, usted que ya tiene pues varios años aquí en Aguascalientes, que ha visto cómo se han estado desarrollando estos festejos, ¿cómo recuerda las celebraciones de Aguascalientes de hace 20 o 30 años? ¿Cree que eran mejores que las de ahora? ¿Qué es lo que tenían pues las celebraciones de antes que hoy ya no tienen y que pudieran incluir? ¿Usted qué recuerda? ¿Con qué se queda? 1-22-57-70. Así es que, pues, estos son los temas. Este es un adelanto nada más de lo que tendremos con usted esta mañana. Ya sabe que desde este momento se abren los micrófonos de JLM Noticias para que usted, que es la voz de Aguascalientes, que es la voz que nos interesa escuchar todos los días, y que en este espacio usted tiene la libertad de poder hacerlo, pues, ya lo sabe. Desde este momento usted puede ir mandando su nota de voz al 1-22-57-70. Ya estamos en el segundo sábado del mes de octubre. Segundo sábado del mes de octubre. Es el día 283 de este 2026 y quedan únicamente 82 días. 82 días y se acaba el año. Actualmente tenemos una temperatura de 14 grados, el cielo se encuentra completamente nublado, hay pues lluvia ligera en algunas partes de Aguascalientes, y como se lo adelantaba, al menos este sábado se espera lluvia débil, con cielo parcialmente nuboso en Aguascalientes. La temperatura mínima es la que tenemos en estos momentos, 14 grados, y la máxima nada más vamos a estar llegando a los 21 grados. Así es que tome sus precauciones, va a ser un sábado muy lluvioso, un sábado pues como para quedarse en casa, ¿no cree? Para estar con un cafecito, con un panecito, o como le gusta a usted disfrutar los días lluviosos. El día de mañana, domingo, las temperaturas van a subir notablemente y tendremos pues de nuevo cielos nubosos con chubascos tormentosos. Va a predominar el viento de noreste y sureste durante este fin de semana con rachas máximas de hasta 47 kilómetros por hora. Es decir, no solamente la lluvia, también el viento se va a hacer presente, y todo esto justamente tiene que ver con la presencia de Simón, de este huracán, que le repito, si bien no nos va a impactar de manera directa, pero sí va a ocasionar una serie de precipitaciones aquí en Aguascalientes. Así es que tómelo en consideración y maneje con muchísima precaución, porque ya vio, están comenzando a generarse estos accidentes. Así es que, pues desde este momento se abren los micrófonos de JLM Noticias. Ya son las 7 de la mañana con 27 minutos. Bienvenidas todas, absolutamente todas las voces. Opine sobre los temas que ya le adelanté. Opine sobre lo que está sucediendo en las calles de Aguascalientes. ¿Tiene alguna denuncia ciudadana que hacer? Este es el momento para escucharle. ¿Está pasando algo en las calles de Aguascalientes, en su colonia? El tema del agua, el tema de algún servicio que usted quiera denunciar. 1-22-57-70. Ya sabe, son escuchadas todas, absolutamente todas las voces, y la única que nos falta es la de usted. Así es que mande su nota de voz al 1-22-57-70 y juntos hagamos la noticia.
1: Muy buenos días, Ari. Yo nomás pregunto, ¿qué no tiene libertad de expresión el tal lápiz? O sea, a fuerzas tiene que ser lo que dice el obispo. No, hay que ser coherentes. La libertad de expresión es para todos.
2: ¿A dónde se está yendo el dinero de todos los presupuestos que hay para las universidades, para los hospitales, para el IMSS, ISSSTE, etc, etc? ¿A dónde? A las pensiones, al apoyo de las becas. Nunca va a haber dinero suficiente para todo eso. Son miles y miles y millones de pesos que se pagan a todas esas personas. Entonces, pues ahí está el resultado: recorte de presupuesto en todos lados, universidades, centros de salud, instituciones como el IMSS, el ISSSTE. Entonces, pues sí,

0: mejor era un buen proyecto, pero de millones y millones de pesos para tener amacizados los votos. Y ahí está, viejito crépito de López Obrador. No, le dejó un gran paquetote a la señora esta.
1: Ari, muy buenos días, yo escucho La Mexicana. Mira, para esa gente que está protestando, ojalá se dieran una vuelta. Hay urgencias, que vayan cuando se va a tomar los exámenes de sangre, sí, para que vean en qué forma te atienden. No pasa de ser gente muy déspota. Que tengan buen día.
2: Buenos días, Aria Reyes. Yo pienso que el peor trabajo sería ser taxista. Saludos, buen día.
3: De Aguascalientes en su colonia, el tema del agua, el tema de algún servicio que usted quiera denunciar.
4: Buenos días, yo escucho la Mexicana. Mire, no es justo que yo pagué 31 años y bien que me quitaban, y al patrón, bien que se les pagaba el seguro, para que me salgan con estas cosas, no es justo. No, bueno, no, bueno, ahí están los que no creen que el partido Morena nos va a acabar. Yo no quiero a Morena en Aguascalientes.
5: Buenos días, aquí reportando que nos hallamos una placa de motocicleta tirada 42ETR7. Está en la entrada del vivero municipal, por si quieren recogerla, gracias.
6: Oh, pues el apoyo total para los trabajadores del IMSS. Ahí está, pinche chairos. Te abran los ojos. Hora de güeyes.
7: Ese pinche José Lápiz, deberían de traerlo para acá, para México, para lincharlo al cabrón. A ver si muy bravito.
8: No, pues pobres profes, no se les vaya a ocurrir pedir un árbol genealógico, porque también los van a demandar.
9: Exagerado. Buenos días, eso del croquis es exageración de los maestros. A mi hija también se lo pidieron y yo se lo hice. ¿Por qué? Porque pinche gente mamona.
10: Buenos días, licenciada Ari Reyes. Sobre los manifestantes del IMSS por los insumos y falta de personal. No, son sus intereses propios, no creo que les interese tanto los medicamentos del pueblo, son sus intereses porque ganan bien, tienen las mejores prestaciones como trabajadores.
11: Claro que tenemos libertad de expresión, eso no se niega. Como por ejemplo usted que acaba de decir su pendejada. Pero una cosa es tener libertad de expresión y otra cosa es pues querer perjudicar a los demás y más con un señalamiento de amenaza de muerte. Recuerde que la libertad de expresión termina donde empieza la integridad del otro. No sean tonto.
12: ¿Para qué se hacen tontos? Que preguntan para dónde se va todo su presupuesto.
13: Prácticamente todo se está yendo para los bolsillos de los gobernadores. Nomás escárbenle poquito y lo verán.
14: Yo escucho a la Mexicana. Mira, con todo respeto al señor ese que habló hace rato, que decía que tiene libertad de expresión. Sí, señor, tiene libertad de expresión, puede decir lo que quiera, pero no puede amenazar, está amenazando al obispo. Ahora que el obispo opine de política, todos somos libres de opinar de lo que nos interesa, señor. Póngase las pilas. El hidrocarburo.

0: ya con 34 minutos y efectivamente estamos arrancando con música de los Tigres del Norte y pues con esta canción de Pedro y Pablo, que por cierto se hizo viral en redes sociales, pero se hizo viral por la frase que utiliza, que ya lo sabe, ya sabe que cuando pasa algo que pues no les gusta a algunos personajes que están involucrados en la noticia, pues se les borra la sonrisa. Y a quien se le borró la sonrisa ahora fue nada más y nada menos que a este pseudo creador de contenido, José Lápiz. Así es, se acuerda perfectamente de este sujeto que desde el 1 de octubre comenzó con estas amenazas. Estaba pidiendo 40,000 pesos, 40,000 pesos por la vida del obispo de Aguascalientes. ¿Y todo por qué? Porque recordemos que el propio obispo pues habría mandado un mensaje contundente criticando al gobierno federal. Esta mañana en el Hidrocálido vamos a iniciar justamente con la lectura de lo que se está publicando en el Hidrocálido, un periódico de JLM Diario que usted ya puede adquirir en la tiendita de la esquina, en el Oxxo, de manera física lo puede usted conseguir para poder comenzar la lectura juntos, y si no le agrada tanto la versión física, pues ya sabe que también lo puede obtener de manera gratuita también, y la puede tener prácticamente desde su celular a través del portal de JLM Noticias. Y es que hoy en la portada del Hidrocálido, pues la nota principal es nada más y nada menos que la de José Lápiz. José Lápiz, que pues además de que se le borró la sonrisa, llegó el 3 Doritos después. Sí, le llegó el 3 Doritos después de estas amenazas que lanzó hacia el obispo, hacia Juan Espinosa Jiménez, en donde se acuerda perfectamente que lo retó, se burló. Y no nada más se burló de él, se burló pues de todos los obispos de México y hasta se burló de la carpeta de investigación que ya tiene el señor. Ah, pues ¿qué cree? Que ahora pues anda de chillón. Ese es el titular de esta mañana en el Hidrocálido con la nota principal. 3 Doritos después, agresor del obispo amenaza, reta, se burla y ahora anda de chillón. José Lápiz, asustado, porque ahora ya se le ve otro semblante, ¿eh? ¿Qué diferencia a los videos que comenzó a generar a inicios de este mes? Y ahora el más reciente, híjole, completamente distinto. Para eso nos gustaba, ¿no? Para que ahora, después de amenazar, se convierta en víctima o víctima, como le hace, como dicen la chaviza, como dicen, si lo adaptamos a los memes. Bueno, José Lápiz, además de asustado, está responsabilizando, ahora está volteando la tortilla este sujeto, y dice que responsabiliza completamente al fiscal Platino, a Grupo Fórmula, a la periodista Azucena Uresti, pero además a la senadora Lili Téllez. ¿De qué? De que si le pasa algo a él, a su familia o a su equipo, pues los está haciendo completamente responsables. ¡Ah, caray! Pues se supone que en un inicio él fue el que comenzó con todas estas amenazas, ¿no? Con lo más delicado, amenazar de muerte y ofrecer dinero a quien usted quiera por la vida de una persona. Más allá, si estamos hablando de un obispo, de algún funcionario, de alguna persona pública, estamos hablando de una persona, de un humano. Entonces, ¿hasta dónde ha llegado pues ya este sujeto? Porque pretendiendo hacerse la víctima y pasando por alto el problema que generó con sus amenazas y con la apología de la violencia que promovió con sus mensajes cargados de odio, pues ahora el disque influencer morenista, por cierto, recordarle que José Lápiz pues crea contenido. Yo no me atrevería de manera personal a llamarle influencer, porque sabemos que una persona cuando es influencer es porque deja algo positivo en todos los que están detrás de el teléfono, detrás de las pantallas. Y este sujeto, por supuesto, que no tiene absolutamente nada que dejar positivo después de estas tremendas amenazas. Y es que usted recordará precisamente lo que sucedió con este sujeto. Pues después de haber amenazado, ahora resulta que está anunciando que si le llega a pasar algo, pues va a ser responsabilidad de las propias autoridades que están haciendo su trabajo. Vamos a retomar justamente la cronología de los hechos para que usted tenga el mejor contexto. ¿Por qué? Porque recordemos que todo esto pues comenzó precisamente el primero de octubre. El primero de octubre, cuando se dio a conocer este video a través de las redes sociales, recordemos que la propia fiscalía del estado detectó el primer mensaje. Esto de acuerdo con la Fiscalía Estatal Manuel Alonso García, el área de ciberpatrullaje habría detectado una publicación atribuida a este pseudo creador de contenido, José Lápiz, en la que presuntamente estaba ofreciendo 40,000 pesos. 40,000 pesos, ¿para qué? Para acabar con la vida de Rosa Jiménez. Una amenaza que no es menor y un tema que no es menor. Esta, pues a raíz de esta fecha, es como comienza a darse toda esta situación. Y es que, al respecto de esto, precisamente, vamos a recordar qué fue lo que detonó que este sujeto haya pedido dinero y haya ofrecido públicamente, eso es lo delicado, públicamente en redes sociales, pues dinero, estos 40,000 pesos. Esto fue a raíz de un mensaje que envió el obispo de Aguascalientes, Monseñor Juan Espino, Juan, el obispo de Aguascalientes, quien, le repito, pues mandó un duro mensaje criticando al gobierno federal, criticando el tema de la violencia, de la desaparición forzada, que no se está apoyando a las madres buscadoras. Y bueno, pues ya sabe todo lo que lamentablemente dejó la herencia de Andrés Manuel López Obrador, y que ahora pues comienza, sí, a poderse pues comenzar a limpiar, a hacer los trabajos que realmente debieron haber hecho desde la administración pasada, pero pues simple y sencillamente el obispo de Aguascalientes lanzó una fuerte crítica, y esto apenas habría ocurrido el 28 de septiembre. Vamos a retomar el mensaje del obispo para que usted tenga el contexto y usted vea por qué es que reaccionaron hoy este tipo de creadores de contenido.
1: Hoy nos hablan a nivel nacional de libertad y pluralidad, pero amenazan con la cárcel a quienes piensan diferente o a quienes se oponen a decisiones que dañan a nuestra nación. También nos hablan de soberanía nacional, pero se entrega el país en manos de delincuentes. Y a las madres buscadoras se les dice que sí las van a apoyar, que están con ellas, pero nunca les ayudan. Muchas veces nos dicen sí con los labios y no con los hechos.
0: Pues ese es el mensaje que detonó todo esto que ha circulado en redes sociales, que nos convirtió incluso en noticia nacional. Y a raíz de este mensaje, vamos a recordar precisamente lo que mandó a través de su cuenta en X, José Lápiz, en donde no solamente se está burlando de lo que él está asegurando en ese video que habría publicado, sino que también esta amenaza no iría única y exclusivamente para Juan Espinosa Jiménez, obispo de Aguascalientes, sino también hacia todos los obispos de la República Mexicana.
2: Por eso me río de la corderada. ¡Ay, venimos a defender a nuestro padre! ¿Por qué te metes con ellos? Gente tan taruga. En serio, qué coraje me dan. Y voy a seguir ofreciendo por las cabezas de la ramera. por la cabeza de las rameras, dice por acá Rigel. Puro hipócrita, pues sí, puro hipócrita, puro, pura gente. Fíjense, nosotros los libres pensadores, ah, que por cierto, el viernes qué buena reunión tuvimos con los amigos libres pensadores, una reunión chulada. Ya vamos.

0: en el grupo 12, porque ya estoy formando el segundo grupo, ¿verdad? Ya vamos 12. Los invito en joselapiz.com, en la sección comunidad, ahí usted se puede registrar para Libres Pensadores. Nosotros como Libres Pensadores podemos mentar madres, decir lo que querramos, hacer lo que querramos. Solamente con mucho cuidado, ¿verdad? No andamos ahí, ay, abriendo la trompa, comiéndome una galleta, sin levadura, y dándole un trago a una copa con vino. ¿Verdad? Es la sangre de Cristo. Es el cuerpo de Cristo. Nosotros no andamos así. Pero estos güeyes van a la iglesia. Mi galleta. Ay, mi sangre de Cristo. ¿Verdad? Por cierto, con una falta de higiene, en la misma copa tragan todos. Ay, nomás hay una señora que le limpia con un trapito. Y el otro, y ahí van, ¿eh? Ahí sí no les da asco. Ahí sí no les da asco. Y una galleta que les da el sotanudo, que la agarra con sus dedotes llenos de mugre. Llenos de mugre. Y ya. El cuerpo de Cristo, ¿verdad? Y vienen a mis redes sociales a mentarme la madre. Bueno, más que Carlito se los tiene que quemar. Él tiene autorizado de que todo aquel que me miente la madre le responda de la misma manera. Y después los bloqueamos, ¿verdad? Pero fíjense nomás. Ay, sí les da asco. No vean una mosca en un pan porque ya se andan muriendo, ¿verdad? O no vean un borrachito por ahí, porque les da asco el borrachito. Pero ahí andan, ándale, padrecito, con su manita mugrosa, deme mi galleta. Pero bueno, digo, está bien, ¿no? Vas ahí, ay, Señor, alabado sea el Señor, en el nombre de Cristo, Madre María, ¿verdad? Y saliendo, como decía López Obrador, zurrándose. Ya dejaron el reloj en ceros.
1: ¿Qué hubo? ¿No que no es simpatizante de Morena? ¿No que es aficionado de Andrés Manuel López Obrador? Ahí está. Hasta está utilizando palabras y hace referencia a él. Bueno, como si fuera, pues ya sabe, como si fuera lo máximo. Lo delicado de estos mensajes que ya ha escuchado usted es que no solamente es el tema de las amenazas hacia los obispos, sino también la manera en la que se está burlando de la religión católica. Oiga, yo creo que pues hay personas que probablemente no estén de acuerdo con la religión, con otra religión, pero se respeta. Pero que este sujeto venga y falte al respeto como lo hizo en estos videos y que se dirija así hacia una religión en la que, pues vamos, prácticamente todos los mexicanos pues somos católicos. Entonces, de esa magnitud son las burlas que hace este sujeto. Recordemos que después de todo este video, ya la fiscalía pues tomó cartas en el asunto, ya hay una carpeta de investigación, está investigando la propia fiscalía de oficio los hechos y ya está analizando posibles delitos. Entre ellos, lo mencionaba perfectamente bien el fiscal Platino, la apología del delito y las amenazas. De hecho, el propio fiscal informó que se realizan ya todas las diligencias para estar identificando al sujeto. Ya lo están rastreando. El propio secretario de Seguridad Pública del Estado también confirmó que ya está en búsqueda de este sujeto y que se está haciendo también con el apoyo a través de la policía cibernética. Entonces, después de todo esto, pues les repito, ya somos también noticia nacional. Pero el tema no quedó ahí y este sujeto pues no se quedó de brazos cruzados. Porque al ver que ya hay una investigación, al ver que ya están pues en búsqueda de su paradero, pues ¿qué cree? Que ahora resulta que este sujeto pues rechazó la acusación y de pilón mencionó que este mensaje que acaba usted de escuchar, pues que fue generado con inteligencia artificial.
0: Fíjense, amigos, los sectarios, sí, esos sectarios de los sotanudos, los del PRI, los del PAN, los del Chayote y hasta Verástegui, están enojados. Ahora se inventaron que yo amenacé a un sotanudo de Aguascalientes y utilizaron la inteligencia artificial para, según ellos, denunciarme públicamente. Andan muy zurrados. Verástegui, te faltan huevos. Agarra esos documentos, según tú, que quieres que me metan a la cárcel, porque dijo Verástegui, amigos, que estoy loco y que él pagaría para que me pusieran a un psicópata, a un curandero, pues, de locos. ¿Quién estará más loco? ¿Él, que le pide a un puño de bolitas? ¿O yo? Que yo no le pido a ningún montón de bolitas milagros. A ver, te faltan talegas, Verástegui, y a todos esos del PRI, del PAN, que ahí hayan en X, según denunciándome, agarren los papeles y vayan ante la fiscalía correspondiente y hagan su denuncia, bola de mentirosos, argüenderos, habladores. Es lo que son todos estos del prianato, amigos. Me quieren agarrar ahí de su puerquito. Pues como estamos en tiempos electorales y como saben que yo he apoyado a Morena, pues ahora hasta dicen que soy morenista, como que si tuviera papeles de Morena colgados por todas mis propiedades. ¡Farsantes! Agarren eso y vayan a la fiscalía, hijos de la tiznada. No solamente estén de bocones, provocando a sus cucarachillas para que me amenacen, para que me amedrenten, como que si esos fueran el verdadero pueblo, son las mismas cucarachas de ustedes. Ándale, Verástegui, te faltan, mira, te faltan. No estés compartiendo nomás mis videos ahí, fragmentitos que agarraron, que para que la gente vea cómo yo estoy en contra de los sotanudos, no lo niego. Siempre he criticado a los de sotana, pero una cosa es que los critique y que les diga corruptos, que les diga abusivos, mentirosos, sinvergüenzas, a que los quiera mandar antes de tiempo con San Pedro. Ah, de verdad, este grupito de miserables. Lo que pasa que Verástegui y esta bola de corruptos paniaguados y priistas no tienen vergüenza. Es puro pico, es puro pico. Sin pruebas, ya están denunciando y según ellos, queriéndome hacer quedar mal ante la gente. Lo que pasa es que estos miserables sinvergüenzas quieren regresar junto con los sotanos.
1: Híjole, pues podemos pasarnos toda la mañana escuchando a este sujeto que, bueno, no sé si usted lo tolero, ¿no? Con este tonito que, pues, muy similar, ¿no? Muy similar a quien está haciendo referencia de las frases que utiliza. Entonces, pues, usted saque sus conclusiones. Al respecto de esto, pues, definitivamente ya no le gustó nada cómo se está moviendo la cosa a José Lápiz. Y, pues, en las mismas redes sociales que utilizó para ponerle precio a la cabeza del obispo y donde además insultó y se burló de las autoridades que están investigando, pues ahora este sujeto, que por cierto radica en Estados Unidos, dijo que por estos hechos, pues ya ha comenzado mejor a ser objeto de amenazas de quienes están reprobando los mensajes de odio que encendieron las redes sociales, en este caso, por demás sonado. Ahora está volteando la tortilla el señor, ahora ya está sintiendo pasos, y ahora está responsabilizando no solamente al fiscal Manuel Alonso, sino también al dueño de Grupo Fórmula.

0: o Romandía. También hago responsable a la señora Azucena Uresti, conductora de los programas de Radio Fórmula. Y si algo me llega a pasar físicamente, hago responsable también a la senadora del PAN, Lili Téllez, porque han estado orquestando una idea de que yo soy un malvado que ando persiguiendo a obispos y sacerdotes. Los hago responsables a estas personas. Porque el fiscal Manuel Alonso García anda haciendo trabajos que no tiene que hacer. El que me debería de denunciar si se sintiese agraviado, señora Ernestina Godoy, es este señor, el obispo de Aguascalientes, Juan Espinosa Jiménez. Él es el agraviado, si le podemos llamar así. Así que señora Ernestina Godoy, de la Fiscalía General de la República, hago responsables de lo que me pase a partir de este momento. Lo repito, al fiscal de Aguascalientes, Manuel Alonso García, al dueño de Grupo Fórmula, el señor Jaime Azcárraga Romandía, a la conductora de Radio Fórmula, Azucena Uresti, y a la senadora del PAN, Lili Téllez. Porque qué casualidad, que son el mismo grupo de gente que ha trabajado para los corruptos expresidentes que tuvimos en México. Esos que quieren regresar para seguir robando. Así que señora Ernestina Godoy, hago responsables a estas personas de lo que me llegue a pasar. Porque ningún juez, ninguna autoridad me ha señalado como delincuente.
1: Pues mire, usted juzgará y usted ya escuchó pues toda esta cronología de videos que él ha mandado y que ahora resulta que pues no está reconociendo lo que hizo. Y es que es una cosa tan delicada, porque mire que, pues publicar, ofrecer dinero por la vida de otra persona, pues es algo que las autoridades no deben de dejar pasar por alto. ¿Dónde entonces termina la libertad de expresión? ¿Y dónde está comenzando ya el discurso de odio? Esto tienen que pararlo ya, porque fue la chispa que detonó, pues esta situación. Y que lamentablemente, pues está comenzando a normalizar la violencia también, pues con integrantes de la Iglesia Católica, particularmente con esta situación que ha detonado muchísima polémica y que, pues ya, se sigue hablando a través de las redes sociales, particularmente de X, en donde, pues, estas amenazas, le repito, no pueden pasar por alto. Entonces, ¿qué debe de hacer hoy la autoridad? Y sobre todo, dígame, si usted es simpatizante de Morena, ¿a usted le representa este sujeto? ¿De verdad todos son así? ¿O hay algunos morenistas que son completamente diferentes? ¿Qué deben de hacer al respecto con esta persona? 1-22-57-70. ¿Cree que ofrecer dinero para agredir o matar a alguien puede justificarse como eso, como una broma, una provocación? ¿O estamos hablando de que todo esto cree que sea un montaje? Para hacer un montaje de verdad, que no lo creo, porque un día amenazas y otro día te escudas y pues quieres echarle la culpa a las autoridades que están haciendo su trabajo, pues usted saque sus conclusiones. ¿Qué castigo debería enfrentar una persona que está lanzando este tipo de mensajes de odio? 1-22-57-70. Ya son las 8 de la mañana en punto. Voy a la primera pausa, pero no se vaya, porque todavía tenemos mucho que platicar del tema del IMSS. Vaya opinando, ¿está a favor o está en contra de estas manifestaciones de los trabajadores que están exigiendo pues más insumos, están exigiendo un incremento salarial, pero sobre todo están exigiendo auditoría?

0: auditar al IMSS. ¿Por qué? Porque no saben a dónde se está yendo su dinero, el de los trabajadores y el de usted como derechohabiente. Porque la situación está completamente destrozada y no es para menos. Si ya venimos de un sector salud que definitivamente está decayendo, pues con esto, esto que ha detonado ya en una manifestación a nivel nacional. Al regresar todo el detalle, pero usted sigue opinando al 1-22-5770.
1: Pues este pinche gobierno que tenemos está tan mal y tan corrupto y tan mal que hasta le andan dando la razón a ese pendejo del José Lápiz, ¿eh?
2: Y a la mexicana, de todos modos, esa pobre criatura está estúpido, está loquito, solito, se sentenció. Es que no puede pasar esto, ¿por qué? Porque ya cualquier estúpido va a estar amenazando a X persona. Póngale un paro a ese. Antes, de todos modos, que se lo echen.
3: Ay, Reyes, ese obispo no tiene nada, nada que hacer hablando de política ni nada. Zapatero a tus zapatos.
4: Hola, buenos días. Nada más para reportarlos el semáforo de Avenida Convención Huertas y Belisario Domínguez están fallando.
5: Recordemos que la... Hola, señorita Ari, buenos días. Le faltó acusar también a los católicos y sacerdotes.
6: Chora mexicana. Yo opino que está muy bien todo lo que están haciendo los trabajadores del IMSS, porque no solo están viendo por sus intereses el incremento de su salario, están viendo las cosas que necesitan para prestar un mejor servicio. Y ese servicio es para nosotros. Yo los apoyo. Buen día.
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7: Buenos días, yo escucho a La Mexicana. Vean el calibre de Morena. La gente que tiene como militantes, la gente que tiene como seguidores y pendientes de él. Pero eso sí, ignorando a los trabajadores del IMSS, a las madres buscadoras, lo que verdaderamente tiene peso. Y son el partido del pueblo. Entonces, y el señor que dijo que quiere regresar. Los del PRIAN, pues si ya están adentro, señor, que no.
8: Buenos días, señorita. O ese pendejo que dice que el obispo no tiene que andar hablando de política, que Zapatero es tu zapato. No seas güey, es una persona normal, cabrón. Él también vota, él también tiene derecho a opinar como cualquier persona, como tú, como yo.
9: Buenos días, señorita Ari Reyes. Yo no encuentro nada de malo, ni tiene nada de malo, aclarando que un maestro le deje de tarea a sus alumnos hacer un croquis de la escuela a sus casas. Pero como hay gente mal pensada, de veras.
10: Buenos días, Ari. Pues vuelvo a repetir lo mismo. Yo no sé por qué esta bola de pendejos chairos hablan porque traen 20 pesos de saldo los idiotas. Mejor cómprense más croquetas. Lean poquito. Ese baboso que dice que el obispo se dedique Zapatero a su zapato. A ver, idiota e imbécil. El sacerdote está opinando porque lo quieren callar. Porque le quieren decir que allí no diga nada porque Morena es el que manda. Que el calladito se ve más bonito. Simplemente él está diciendo lo que es. No seas pendejo. ¿Cuándo dijo nombres? Nomás dijo, hablamos y nos quieren callar. No nos van a callar, señores. ¿Por qué? Pero a ti, pendejo, porque no creo que no te den ni madres y estás opinando por ellos como si te dieran mucho, chimbécil.
11: Buenos días, Ari. Ay, señor, una cosa es libre de expresión y otra cosa es amenazar de muerte y dar alguna recompensa porque lo maten. Sea coherente usted, señor.
8: No, pues yo opino que quien se meta con el Señor, con Jesucristo nuestro Señor, está completamente loco. Y ese sí lo debe de investigar el fiscal, como que no. Y lo deben de sancionar.
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0: 8 de la mañana ya con 15 minutos y estábamos escuchando precisamente el pase de lista de la segunda manifestación nocturna que ocurrió el día de ayer, justamente aquí en las calles de José María Chávez y Primer Anillo, sí, frente al sindicato de los trabajadores del IMSS. Y es que el día de ayer ocurrió algo que jamás antes se había visto en Aguascalientes. Se intensificaron las marchas, los bloqueos y la toma de vialidades, porque no conformes, los manifestantes, al no ver alguna solución, al no ver que su líder sindical está con ellos para respaldarlos y que lo único que está mencionando es que se puede llegar a un diálogo, pero no hay solución. Prometen diálogo, pero solución no hay. Al ver, pues, el poco respaldo por parte de su líder sindical, molestos, pues vaya que se está intensificando estas protestas. Hartos los trabajadores de no tener insumos, de no tener medicamentos, de tener que poner de su propio sueldo para las medicinas, para los traslados. Al ver que simple y sencillamente no se está haciendo nada, pues optaron por cerrar vialidades importantes ayer por la noche aquí en Aguascalientes. Manifestantes del IMSS crearon caos nocturno en el sur de la ciudad. Es parte de lo que también se está publicando esta mañana en el Hidrocálido. Empleados del seguro tomaron el puente Bicentenario. Y no solamente por la parte de abajo, también por la parte de arriba. Bloquearon todos los sentidos, ambos sentidos, en su lucha por lograr un aumento salarial sustantivo y mejores condiciones para desempeñar mejor su labor en los hospitales y clínicas. Los trabajadores del IMSS volvieron a la carga con las marchas, con los bloqueos, con los plantones y hasta con la toma de vialidades. Los hospitales, clínicas y otras unidades médicas administrativas del IMSS trabajaron con normalidad. Sin embargo, los trabajadores siguen exigiendo mejores condiciones, siguen pidiendo auditar al IMSS porque no saben a dónde se está yendo todo ese dinero que hace falta hoy para atender a los derechohabientes, para que usted que paga, que le descuentan las famosas cuotas que se destinan al Seguro Social, para que usted cuando tenga una emergencia pueda ser recibido como se merece, como lo hacen en Dinamarca, ¿no? Se supone que aquí México, al menos Andrés Manuel López Obrador, cuando dio su último informe, aseguró y perjuró que estábamos mejor que Dinamarca. Oiga, en Dinamarca cierran las vialidades porque no tienen medicamentos. Pues delicado lo que sucedió el día de ayer. Y vamos a mostrarle, vamos a escuchar parte de estas manifestaciones que se vivieron el día de ayer, que comenzaron en José María Chávez. Presuntamente amenazaban con ir a Plaza Patria. En el momento cambiaron de decisión y decidieron ir a bloquear el puente Bicentenario para después de ahí dirigirse a las Américas y terminar en el monumento a Benito Juárez.
1: Escucha.

0: 300 trabajadores aproximadamente los que marcharon ayer por la noche, bloquearon estas vialidades. La gente estaba enfurecida porque pues no contaban con que iban a realizar estos bloqueos. Y es que de verdad, fue algo que no se había visto en Aguascalientes. Pero esto comenzó y esto retomó estas protestas, estas marchas, ayer por la mañana, donde continuaron estas protestas por parte de trabajadores del IMSS, y están amenazando, están asegurando que esto va a continuar y que no van a parar hasta que obtengan una respuesta clara. Lili Ramírez, me enlazo contigo, muy buenos días.
1: Buenos días, Sari, buenos días, Auditorio de la Mexicana. Por segundo día consecutivo, decenas de trabajadores del Instituto Mexicano del Seguro Social continuaron sus protestas en Aguascalientes. Desde temprana hora de ayer cerraron la avenida José María Chávez a la altura del sindicato del IMSS y posteriormente se trasladaron a la avenida López Mateos, donde bloquearon la circulación en ambos sentidos para exigir mejores condiciones laborales y equipos adecuados para atender a los pacientes. César Rubalcaba, enfermero clínico del IMSS, estimó que alrededor de 3.000 trabajadores de Aguascalientes respaldan el movimiento, aunque muchos dijo no pueden acudir porque deben continuar laborando. Añadió que algunos compañeros viajaron a la Ciudad de México para apoyar el plantón nacional y que los participantes prevén mantenerlo de manera indefinida. Escuchemos lo químico al respecto.
2: Esto no se va a acabar hasta que nos ayuden a arreglar este movimiento. Este movimiento no es nada más de nosotros, es de todos los compañeros y también de toda la ciudadanía. No queremos dañar a la población, pero también no podemos estar esperando hasta que se cumpla la fecha de las donaciones y cosas que queremos cambiar. Entonces, sí necesitamos llegar a un acuerdo. Ahorita estamos a nivel seccional, pero a nivel estatal están todos mis compañeros en las oficinas de su sindicato, las 37 secciones. Y también está en el Comité Ejecutivo Nacional, también están mis compañeros ahí ya, incluso acamparon ahí.
1: Entre sus principales demandas está mejorar el aumento salarial del 2.9%, exigir soluciones a las carencias de insumos, medicamentos y personal, entre otros. Cabe señalar que los trabajadores fueron recibidos en Palacio de Gobierno por Manuel Cortina, subsecretario de Gobierno, esto para solicitar la intervención de la gobernadora Tere Jiménez ante las autoridades federales. Hasta aquí con la información.
0: Muchísimas gracias, Lili Ramírez. Efectivamente, al ver toda esta desesperación y ver que simple y sencillamente, pues su propia gente, su propio líder, no da la cara, no les resuelve, pues se tuvieron que ir hasta allá, hasta el Salón Barberena, en donde justamente, pues quien los recibió fue el secretario Manuel Cortina. Y es que al respecto de esta situación, tenemos el parte, un extracto de qué fue lo que acordaron o qué fue lo que dijo el propio secretario general a los trabajadores del sindicato. ¿Por qué? Pues porque recordemos que este tema del IMSS es un tema pues meramente federal. Pero al menos las autoridades estatales están buscando alternativas para apoyarlos.
3: Hay prioridades en nuestro país, como lo es la alimentación, la educación, la seguridad, la justicia y la salud. Entonces, sin duda, estos puntos deberían ser prioritarios en cuanto a la asignación de presupuesto suficiente. Entonces, no solo pensar en que el personal busque tener un mejor salario, sino también pues los pacientes tengan el acceso a medicamentos suficiente y las unidades médicas pues el espacio apropiado para atender a las personas.
0: A quien escuchamos es a Francisco Márquez, quien es presidente del Colegio de Médicos, quien incluso están respaldando por parte del Colegio de Médicos estas manifestaciones del IMSS. ¿Por qué? Porque están insistiendo en que urge más presupuesto para los medicamentos, para los hospitales, y ante estas manifestaciones de los trabajadores del IMSS por falta de insumos, medicamentos, personal, mejores salarios, jubilaciones, pero además también estar cuestionando a dónde se está desviando este dinero. ¿Por qué? Si faltan jeringas, faltan gasas, falta equipo médico para atender a los derechohabientes, que por eso es que se vuelve un caos. Por eso cuando usted va al Seguro Social, no lo atienden pronto. Decimos de las citas, que no se las programan inmediatamente, sino hasta después de 2, 3, hasta 5 meses. Oiga, cuando usted trae una situación de salud delicada, pues para ellos es más fácil reprogramarlos pues después de 6 meses. En 6 meses no sabemos qué es lo que pueda llegar a suceder. Por parte del Colegio de Médicos, ya escuchaba, están respaldando estas manifestaciones, y es prudente también preguntarle a usted si está de acuerdo, si apoya usted estas manifestaciones o está en completo desacuerdo, porque efectivamente no solamente están marchando y manifestando y están bloqueando por la situación que se vive con ellos, con los trabajadores, sino también están siendo la voz de los propios derechohabientes. Bueno, vamos a escuchar justamente también parte del personal de traslados de ambulancias, quienes también están reportando pues esta situación tan delicada, que cuando hay un traslado, pues ellos tienen que terminar poniendo de su propio sueldo para pagar las casetas.
4: Cuando los mandan a traslados foráneos, que es a León, Guadalajara, México, son las ciudades más comunes que los mandan, el instituto debería de proveer el pago de casetas, debería de pagar viáticos, la mitad tiene que pagarse antes de que se vaya el paciente y la otra mitad se le paga al operador, cuando regresan con el paciente. Lo que está pasando aquí es que los compañeros tienen que traer dinero para poder pagar sus casetas. Entonces no les dan ese apoyo. Yo digo, creo que es indispensable para el servicio. Ellos tienen que sacar de su bolsa el dinero para pagar casetas, y los viáticos se les están pagando muchísimo después. Pueden pasar 2-3 meses para que les paguen sus viáticos de ese viaje. Entonces es una problemática grande, porque si el compañero llega a no traer dinero para casetas, pues no se hace el traslado, ¿verdad?
5: ¿No se puede ir por la libre?
4: Sí se puede ir, pero pues por seguridad del paciente. Por ejemplo, de aquí a León sabemos cómo está la carretera libre, ¿verdad? Hay muchos asaltos, hay muchos baches, está muy fea.
0: Así es que así está la situación de esa magnitud, para que usted tenga el contexto. Y efectivamente están mencionando que no se van por la libre, porque pues estamos hablando también del tema de seguridad de las carreteras, seguridad en cuestión de cómo están, pero además pues de los asaltos también que se han estado registrando, y con qué seguridad van a estar trasladando también a los propios pacientes. Fíjese que el día de ayer por la mañana, sorpresivamente, sí reapareció el líder sindical Luis Marcos Robledo Delgado, pero apareció brevemente. Prácticamente fue una atención a los medios de comunicación que se encontraban en ese momento, en donde pues fue cuestionado qué va a hacer al respecto, porque lo que están pidiendo los trabajadores que están manifestándose pues es que él, como líder del sindicato, pues salga a apoyar a todos sus compañeros, lo cual pues simple y sencillamente se habla de una gran ausencia.
6: Aquí en Aguascalientes estamos trabajando por la cuestión de mejorar las condiciones para los hidrocálidos, y sobre todo para nuestros trabajadores. Nosotros, como bien lo mencioné aquí nuestro compañero, nosotros no queremos que se dé ningún tipo de situación de afección a los derechohabientes. Entonces por eso es que necesitamos lo necesario para trabajar. Sabemos que la situación es precaria en el país, pero eso no impide que nuestros trabajadores tengan lo necesario para trabajar. Los insumos, el material, el personal, que quiero comentarles a ustedes que nosotros como sindicato revisamos la plantilla de personal, pero a veces es insuficiente. Por eso ustedes pueden checar las áreas de urgencias, están rebasadas, y esa parte es lo que he estado trabajando directamente con el delegado. Ya lo llevamos aquí al Hospital 1 para que viera el número de pacientes.
0: En parte de este diálogo que dio a conocer a medios de comunicación, pues simple y sencillamente dice que él está abierto al diálogo. Está abierto al diálogo y que sí, está apoyando a sus compañeros, pero que está con ellos, pero no está con ellos, porque en las manifestaciones, pues simple y sencillamente no se ve. Entonces, para que usted vea pues la calidad de líderes sindicales que luego llegan a tener los propios trabajadores, y hartos de esta situación precisamente es que salen a manifestarse. Esto, recordemos que también pues al ver todo lo que ha estado sucediendo, no nada más aquí en Aguascalientes, que

0: por cierto, pues ya salieron también a decir en redes sociales, al menos en el IMSS Aguascalientes, que todo está operando con normalidad, que todas sus áreas, que no hay afectaciones con los derechohabientes, que todo está marchando perfectamente bien. Si usted es derechohabiente del IMSS, dígame si realmente todo está marchando bien, cómo es el trato, realmente lo están recibiendo o le están dando largas, no hay medicamentos. Vaya opinando al respecto del tema, y también sería importante que vaya dejando pues sus experiencias, cómo han sido con el Seguro Social. Esto, le repito, pues es una situación que se ha generado a nivel nacional. Estas movilizaciones habrían ocurrido pues en otras partes de la República Mexicana: Guerrero, Morelos, Chiapas, Querétaro, Yucatán, Campeche y por supuesto la Ciudad de México. Así es que esto va para largo y esta presión, este hartazgo, pues parece que no va a tener fecha de caducidad. Así es que me enlazo contigo ahora, Lula Reyes, porque tú nos tienes información de México y el mundo. Te escuchamos. Muy buenos días.
1: Gracias, Ari. Buenos días. El Seguro Social garantiza operación normal de hospitales pese a protestas y bloqueos. El Instituto Mexicano del Seguro Social informó que sus unidades médicas, hospitales, servicios de urgencia, hospitalización, terapia intensiva, atención de partos y hemodiálisis continúan funcionando de manera regular en todo el país, a pesar de las movilizaciones y bloqueos registrados en diversas entidades. Y el Sindicato del Seguro Social consultará a 475,000 trabajadores por incremento salarial. Tras las protestas y los bloqueos en la capital del país, el sindicato busca conocer directamente la postura de sus trabajadores. Adrián Manjarres, coordinador del Comité de Diálogo y vocero del Sindicato de los Trabajadores del Seguro Social, anunció que el próximo 14 de octubre se realizará una consulta a la base trabajadora para validar el aumento salarial de 6.8% aprobado previamente durante su Congreso Nacional Ordinario. Anuncia la presidenta Sheinbaum gira del IMSS Bienestar. La presidenta anunció una gira a partir del 9 de octubre, a partir de ayer y hasta diciembre, para revisar y reunirse con los directores del Seguro Social Bienestar en los 24 estados donde está operando el servicio. Me voy a reunir con los directores, voy a visitar hospitales, visitar centros de salud para escucharlos, para ver cuál es la problemática, dijo la presidenta. Quedan el paso al ciberabuso contra menores. Sheinbaum presenta decreto. Sin fijar sanciones, el gobierno busca la adhesión voluntaria de las plataformas digitales, apoyado por la Consejería Jurídica para evaluar futuras regulaciones legales. Matanza en penal de Mazatlán, otra cara de la guerra Chapitos Malliza. Hay 12 muertos en dos días, entre ellos el Owen. En su diagnóstico nacional de supervisión penitenciaria, la Comisión Nacional de los Derechos Humanos advirtió problemas en las condiciones de gobernabilidad de los cerezos. Simón ya es categoría 4 con vientos de 220 kilómetros por hora. El huracán Simón se intensificó a categoría 4 durante los primeros minutos de este sábado, con vientos máximos sostenidos de 220 kilómetros por hora y rachas de hasta 270. Lluvias del huracán Simón ya dejaron un muerto en Chilpancingo, arrasó Acapulco. Alrededor de las 11 horas de ayer viernes se registró el primer fallecimiento directamente asociado a las lluvias causadas por el huracán Simón. Localizan sin vida a Joan Díaz, un estudiante desaparecido en Guanajuato. La universidad exige aclarar su muerte. El estudiante se reportó como desaparecido el 28 de septiembre y ayer fue encontrado ya sin vida. Viven 308 niños con sus madres en las cárceles de México. Derechos Humanos halló deficiencias en la atención a mujeres y menores de edad que viven con ellas en 66 penales estatales. Más de 100 réplicas tras el fuerte sismo de 7.7 que sacudió Panamá. El Instituto de Geociencias de Panamá informó que más de 100 réplicas han seguido a este terremoto que sacudió el viernes el sureste del país, mientras fuentes de Protección Civil dan cuenta de al menos 2 heridos y una persona atrapada en los escombros de una iglesia. También el presidente de Panamá está reportando carreteras colapsadas. José Raúl Mulino dijo que su país vive un desastre grande tras el terremoto de magnitud 7.7 que provocó el colapso de algunos edificios, además de las carreteras completamente colapsadas. Hasta aquí mi reporte, gracias, buenos días.
0: Muchísimas gracias, Lula Reyes. Ahí tienen el reporte de México y el mundo, que por cierto, en la portada del Hidrocálido, pues sí, definitivamente también las imágenes son impactantes de este terremoto que sacudió a Panamá. Lo que está ocurriendo también en Jalisco y Colima con la llegada de Simón, que se espera llegue con miedo en Guerrero, pues ya dejó un muerto y graves daños. Vallarta se prepara para resistir el fenómeno. También lo que ha sucedido en Mazatlán con esta riña en el penal, en donde se desató la guerra entre Chapitos y Mayitos, y pues nuevamente hubo una reyerta en la que fueron asesinados dos reclusos. Es lo que se está publicando esta mañana en el Hidrocálido. Y vámonos ahora con esta polémica también que ya se hizo viral en redes sociales, porque ya le adelantaba yo el tema de que unos padres de familia, particularmente una madre de familia, está denunciando a un maestro, ¿sabe por qué? Por presunto acoso, pero lo que llamó la atención es que se está denunciando a este maestro por haberles dejado de tarea hacer un croquis de su casa a la escuela.
2: No sé quién, no se le ve. Ahorita pone su cara de mustio. Pero mire, que se ponga como se pone en la lengua. Póngase así.
3: Que él dio la cara, entonces que el maestro se haga responsable de este maestro.
4: O explíquenos por qué un maestro suplente te dio un croquis a las niñas de cómo llegan de su casa a la escuela.
3: ¿Para qué no quieren? ¿Lo pidió o no lo pidió, maestra?
4: Sí, problemas ambientales de camino de la casa.
5: Sí, se ven los contenidos. Es como desde el primero.
2: Aquí ya lo convencieron al señor este.
4: Si no se hubiera presentado esta situación, a lo mejor sería creíble. Pero con la situación, lo que
3: decidió,
4: no es nada creíble.
2: Si no te hacen caso, aquí a otro lado vamos.
3: Usted como supervisor es de cuestionar.
0: Pues mire, la tarea del croquis fue lo que generó esto en redes sociales, que se viralizaba tanto así que ahora a esta madre de familia ya comenzaron a llamarla Lady Croquis. Así es un apodo que se viralizó entre críticas, burlas y comentarios de varios usuarios que consideran que se convirtió pues en una actividad escolar habitual a un escándalo. El croquis por sí mismo sabemos que es una actividad educativa bastante normal. Es razonable que los padres pregunten pues cómo se maneja la información del domicilio de sus hijos, pero pedir esa tarea pues no demuestra un acoso. Sin embargo, la señora ya se está yendo por otro lado, está denunciando incluso al propio maestro de acoso visual hacia su hija. Y bueno, todo esto ya está en manos de la fiscalía porque el docente también denunció. No se fue, dio la cara. Entonces dejamos el caso para que usted vaya opinando si cree que hicieron bien o hicieron mal los padres de familia y si considera que esto pues fue una medida exagerada o reaccionaron bien. 1-22-57-70.
6: Sí, yo estoy de acuerdo para toda esa gente que dice que se les apoya a los ancianos, a los becarios, con todo su apoyo. Estoy de acuerdo que se los quiten también a sus padres, a sus abuelos que dieron la vida por la patria, que ya no pueden trabajar. Ojalá se los quiten a todos.
7: Desgraciadamente, de la marcha de los doctores, el problema es que aquí no somos gobierno de Morena.
8: Buenos días, Sandy Reyes. No, el seguro es un caos. No están atendiendo bien, los de mala gana. No. Es pésimo el servicio en el IMSS.
9: Ari, muy buenos días. Yo escucho a La Mexicana. Yo sí estoy de acuerdo con los trabajadores del IMSS. Porque aparte, sí te dan las citas muy tarde, hasta del especialista, pero el otro día que fuimos al seguro nos dijeron que no hay especialistas porque se están renunciando, porque yo creo que no les pagan. Y las citas con el doctor general también te las vienen dando como de 2 a 3 meses, que porque no hay citas, y aparte hay veces que no hay medicamentos.
0: 8:39 a.m. Vamos a otros temas, a temas que están sucediendo aquí en Aguascalientes. Y ojo con esto, porque es un tema que definitivamente no podemos dejar pasar. En Aguascalientes hay adolescentes que están llegando al punto de lastimarse ellos mismos. ¿Sabe para qué? Para tratar de sacar lo que sienten. Esto derivado, pues, de la depresión y de la ansiedad. Lucero Álvarez, muy buenos días.
10: Buenos días, Ari. Efectivamente, los adolescentes en Aguascalientes se autolesionan por ansiedad. Son los trastornos no solo de ansiedad, sino también de estrés y de depresión, que han comenzado a reflejarse en un incremento de conductas autolesivas, a realizarse cortes o incluso lesiones en la piel conocidas como cutting, un fenómeno que ha sido detectado por la Secretaría de Salud del Estado en alrededor del 3% de al menos unos 20,000 estudiantes que fueron detectados en escuelas públicas del Estado y que por supuesto también ya están siendo atendidos. Así lo revela Rubén Galaviz, director del ICEA.
11: Tuvimos ya una gran oportunidad de trabajar sobre todo con los jóvenes. Se hizo un programa con CECITEAS y con todas las escuelas de tipo preparatoria, que es el grupo etario de mayor impacto. Hemos tenido buena respuesta, ha habido también programas específicos sobre jóvenes con adicciones y trastornos de salud mental, también con muy buen resultado. Con relación a la tecnología, hemos tenido un cambio sustantivo porque nos ha permitido identificar en jóvenes de riesgo la situación de la ansiedad, la depresión, el insomnio y algo importante, la ideación suicida. En poblaciones que se han estado estudiando, alrededor de 20,000, encontramos que el 3% tenía ya un impacto en alguno de estos indicadores y los pudimos direccionar de manera totalmente preventiva hacia la parte de la psicología tradicional.
10: El secretario de Salud explicó que se trata de una expresión de sufrimiento que utilizan estos adolescentes para liberar sus emociones reprimidas en vez de gritar o incluso hasta de pelear, por lo que la dependencia a su cargo está canalizando a todos estos menores con conductas que ya han sido detectadas a recibir atención psicológica y así ayudarlos a controlar sus sentimientos sin hacerse daño. Hasta aquí la información.
0: Muchísimas gracias, Lucero Álvarez. Y usted opine, ¿qué es lo que está fallando? ¿Qué es lo que está pasando con nuestros jóvenes? ¿El tema es desde casa o qué es lo que deben de hacer, pues, ahora también las autoridades para, pues, ir tomando más prevención en cuestión de la salud mental? 1-22-57-70.
12: Es pésimo. Vine por un chequeo y ya me quieren enyesar la mano, ¿cómo ves? Y todo se enoja la enfermera porque le digo que vengo por el chequeo, ¿no? Quiere enyesarme la mano.
13: Ari, buenos días. Yo escucho a La Mexicana. Mire, con respecto a la manifestación del personal del Seguro Social, yo creo que esa manifestación debe competir también a toda la población porque somos los afectados. Con respecto al servicio que están brindando, si estando la plantilla completa brindan un pésimo servicio, imagínese al 50%.
14: Buenos días, Ari, yo escucho a La Mexicana. El problema del IMSS, lo que tenemos aquí en el estado, es porque no se ha integrado al modelo nacional.
0: Ocho de la mañana ya con 43 minutos. En la portada del Aguas, se surten a dos carnales tras un altercado vial. Fueron agredidos a machetazos por unos sujetos en calles del municipio Libre. Uno resultó herido de gravedad. Siguen las riñas, no paran en Aguascalientes, como tampoco lo que paran, pues, son los accidentes de esta mañana. Oso Cortés, muy buenos días.
15: ¿Qué tal, Ari? Muy buenos días a todo el auditorio. Así es, como bien comentas, se surtieron a estos dos carnales. Todo por un altercado vial. Los hechos se suscitaron en las calles de Municipio Libre, allá muy cerca de Barberena Vega, donde estos dos hermanos se toparon con otros sujetos que iban a bordo de otro vehículo. Comenzaron a tener diferencias por un altercado vial. Estos comenzaron a seguirlos cuando de repente los ocupantes de esta camioneta mencionada se bajaron y los asestaron a machetazos. Estos dos carnales, como pudieron, se pusieron a salvo en sus domicilios para después terminar severamente lesionados. Cuando llegó la autoridad, los encontró prácticamente macheteados y a los sujetos presuntos responsables que ya se habían dado a la fuga. Ahora están siendo investigados por las autoridades para tratar de dar con el paradero de estos presuntos responsables. En cuanto a estos hermanos mencionados, los cuales terminaron en el hospital, en la zona número 2 del Instituto Mexicano del Seguro Social, recibiendo atención médica correspondiente. Y en cuestión de los accidentes, el más trágico de esta mañana fue el que sucedió allá en la Punta Cocío, a la altura de la 45 Norte, donde un joven motociclista

0: motociclista quedó prácticamente desmembrado al pasarle varios vehículos encima de él. Esto sucedió por la madrugada. Seguramente este motociclista tuvo algún accidente con algún vehículo y quedó prácticamente tirado en la cinta asfáltica de la 45 Norte. Al ser una zona bastante oscura, pues nadie se percató de la presencia de esta persona y pues le comenzaron a pasar diferentes vehículos encima del mismo. De esta manera quedó sin vida, prácticamente desmembrado. Este es de los accidentes más impactantes de la mañana. Del otro que te platicaba acá en Tercer Anillo, muy cerca de Avenida Independencia y Zaragoza, fue un choque tipo carambola entre varios vehículos. Varias personas resultaron lesionados en este choque múltiple, que posteriormente también terminó con la volcadura de una camioneta. Resultaron varias personas lesionadas, las cuales fueron llevadas a recibir atención médica. Para estos momentos ya la arteria se encuentra de nueva cuenta abierta ante esta situación para que puedan transitar de la manera más segura posible. Pedimos a todos mucha precaución porque las condiciones del clima van a continuar de esta manera que ya las tenemos, Ari, para que todo mundo tenga precaución al manejar, porque la cinta asfáltica seguramente seguirá mojada durante la mayor parte del día. Hasta aquí con la información más relevante en el ámbito policiaco. Muy buenos días.
1: Muchísimas gracias, Oso Cortés. A tomar en cuenta estas precauciones y sobre todo si usted va manejando, hágalo con mucho cuidado. Ya son las 8:46. Voy a la pausa, pero usted sigue opinando al 1-22-5770.
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4: Buenos días, señorita Ari. Le quería hacer un comentario, María. Ayer yo iba en la ruta 37 de aquí de Paseos y iba un señor pasajero, iba drogándose. Un pasajero le reclamó, incluso el pasajero le dijo al chofer, el chofer no hizo nada. Se me hizo muy peligroso que una persona se fuera ahí drogando adentro del camión y el chofer no hizo nada.
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0: Ya es momento también de hablar, ya que estamos hablando de cómo está colapsando ahorita el tema del sector salud, pues hablando de salud, efectivamente, para evitar todas estas malos tratos y largas filas y posponer citas, pues qué mejor que usted comience ya con el reto Wheatgrass y haga algo por su salud. 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
0: 8 de la mañana ya con casi 59 minutos. Oiga, y antes de despedirnos, pues vamos a darle su minuto de estrellato al Zuli, porque hoy juegan las Águilas del América. Zuli, buenos días.
8: Dígalo como es, señorita Ari. Hoy juega papá. Así dígalo, no tenga pena.
0: No, hombre, hoy
8: aquí,
0: juega
8: con
0: la
8: todas
0: América.
8: Las letras,
0: así,
8: con todas las letras, así
0: es.
8: Dígalo. Hoy juega papá,
0: no,
8: pero dígalo.
0: No, no, no, hoy juegan las Águilas. Ah, ya ve, ya caí.
8: Hoy juega papá, ya lo iba a decir. Así es, Ari, muchas gracias por recibirme con ese glorioso himno. Sin duda le da clase y distinción a esta estación. Sí, porque hoy, no se le olvide, hoy juega papá. Sí, el Real América tendrá actividad el día de hoy enfrentando a los Rayados del Monterrey. Así es que en el 91.3 FM, la casa oficial del campeón. Además, este partido es especial porque se está dentro de la celebración del 110 aniversario como el equipo más ganador en toda la historia de la Liga MX. Así es que a las 9 de la noche, para que usted no pierda detalle alguno de este compromiso. También el día de hoy le tendremos el duelo de clásico tapatío. Bueno, pues hay como demás de menos, ¿no? Sin duda alguna, pues el clásico entre el Atlas y el Guadalajara, o el engaño sagrado a la cita de la noche también. Así es que, bueno, pues un partido más y un partido menos. El día de ayer arrancó rápidamente con el duelo entre León y Puebla, empate a 1. También pues el Tigres venció 3-2 al Toluca, por eso pone en riesgo lo que es la tabla general. Además, también hasta el domingo le tendremos aquí a través de la Mexicana, bueno, pues sin duda lo que será el conjunto del Pachuca ante Necaxa en domingo, también a través de la Mexicana. Esto será a las 5 de la tarde. Además, también la actividad de béisbol rápidamente el día de hoy, pues el Cleveland estará enfrentando, los Guardianes de Cleveland, a los Medias Blancas de Chicago a las 6 de la tarde. El ganador estará enfrentando, bueno, pues a Tampa Bay en lo que es la final de la Americana. Y la Nacional, bueno, pues también ya está definida en lo que es los Cerveceros de Milwaukee ante los Dodgers de Los Ángeles. Es que recuerde, 1492, la tierra era plana, pero hace 110 años el fútbol dejó de serlo con el Real América. Esto y mucho más, Ari, pues hasta el próximo fin de semana.
0: Así es, mire nada más, no hombre, ya está, se puso nervioso el Zuli, y pues no sé, usted juzgará si realmente estamos hablando

0: De un verdadero fanático que ya cambió pues hasta la fecha. Bueno, pues va a ser un fin de semana futbolero, disfrútelo, descanse, que la pase muy bien, maneje con muchísima precaución. Nosotros nos escuchamos el próximo lunes en punto de las 8 de la noche.
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0: Viene, muchachos.
1: Y vámonos. Arrancando la tercia de Haces Invitados, gracias por estar con nosotros. Mi Gabriela de Vicente Fernández, hermoso cariño para mi hijo Alejandro y a la familia Ramos Herrera.

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1: Tony Plasencia, muy buenos días. Por favor, complázcame con la canción El Mundo, con Piedrito Infante. Saludos, gracias.
2: Buenos días, Godoy. Yo escucho La Mexicana. Si me puedes complacer con la canción Barrio Pobre con Cornelio Reina, por favor, gracias.
0: 9-14.

0: Degde, buenos días, bendecido sábado, lluvioso, muy cafetero o chocolatero con un panecito, un biscuit, ni un vaso de agua de Antonio Aguilar, para eventos Quique, allá hasta Villa García, Zacatecas, mi good day.
1: Con muchísimo gusto le estamos saludando y le estamos complaciendo antes que cante el gallo, 9:18.

0: Buen día, amigo de ahí, buen día. A ver si me puedes complacer con la canción de Mi Soldadita, de Chayito Valdés, que era una de las preferidas de mi padre.
1: Con muchísimo gusto la vamos a complacer. Dice, buenos días, amigo de ahí, algo de Vicente Fernández, la de Yes por demás. Para Carlitos, que diario está en sintonía.

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0: Hola, muy buenos días, mi señorito Budey. Yo escucho Radio Mexicana. Sería tan amable de complacerme con la canción de Un día nublado con Pedro Infante, ya que el clima lo amerita y la nostalgia también. Saludos para mi mamá, la señora Lupita Pisaña, fiel radio escucha de Radio Mexicana. Excelente día lluvioso y muchas bendiciones.
1: Con mucho gusto, comadrita. El cielo está llorando, oiga. ¿Reflejo del alma será acaso? Ay.

0: Buenos días, Uday. Caminos de Aguascalientes con José Alfredo Jiménez. Para la familia Monterón, que se encuentra en Ciudad Juárez, en Fresnillo y aquí en Aguascalientes. Gracias, Uday. Que tengas buen fin de semana.
1: Igualmente, bendecido fin de semana. Gracias por estar en sintonía. 9:32.

0: raza, aquí escuchando La Mexicana 91.3, otra copa, compadre, con Pedrito Infante, saludando a la gente de Los Negritos, ya te la sabes.
1: Con muchísimo gusto, amigo de Brotías, complázcanos con tu recuerdo y yo saludos para El Toro, que nada más se hace güey, de parte del Rufles, 9:35.

Ahí mándanos un saludo para Memo García, ahí para el caballito, para Miguel Armado. Ahí nosotros estamos en pura friega, ahí mojándonos, pero bueno, y un cafecito, pero ya lisándonos ya para irnos a casita. Dice que son americanistas estos muñecos. Saludos a mi Tony, dice que le mandes un besito.

Medio de buenos días, yo escucho a la mexicana, complázcanos con el chofer de Vicente para Transportes Martínez, Villalobos, todos los taxistas de Pabellón y San Pancho, gracias, Migudey, con todo el gusto del mundo, a las 2 de la tarde, Pasión Deportiva.

0: Buen día, amigo de Yo Escucho a la Mexicana. Ahí compraste alguna cancioncita, Dios Lucrecia. Con saludos para todos los albañiles giondos como yo. Para los aterrados del grupazo Sangre Hidráulica. Para los aterrados del grupazo Operadores de Aguascalientes. Al Caballito, al Pitus, al Tango, Pancho del Barrio Alto, al Guasangas, al Burra. Por favor, güey.
1: Con muchísimo gusto, ya las 9:43 de la Mexicana, amigo de, complázcanos con el preso número 9, por favor.

0: Guanajuato, Querétaro, Hidalgo, Colima, Tlaxcala, Oaxaca, Chiapas, Tabasco, Campeche y Quintana Roo.
1: Hizo la mexicana las complacencias con el Tony Presencia. Tony, la canción del Patas Chuecas, con dedicatorio especial para mi señor padre, señor Javier Estrada. Mi señora madre, la señora María Jesús, que nos escuchan en la Constitución, que dicen que es su canción, ¿verdad? Pero bueno, bonito día, mi Tony, gracias.
2: Con gusto, dice, para acá, buenos días, amigo, nos puede complacer, por favor, con la canción de lunes de octubre, para mis tres amores, mi pequeña Lulú, mi reina, mi asiática, hasta San Francisco del Rincón, Guanajuato.

0: Tony, buenos días, bonito día. Si me puede poner la canción de Una noche serena y oscura con Antonio Aguilar, por favor, gracias.
1: Ándale, Pipo, no te quedes, sube.

0: Dumont, ¿bajas o no?
1: No, no y no.
2: Bueno, adiós, Pipo.
3: Muy buenos días, yo soy una mexicana. Si me puedes complacer con la canción de Vicente Fernández, Un minuto de silencio. Y si tienes la oración o la reflexión, me la podrías mandar. Buen fin de semana y muchas bendiciones.

0: Buenos días por la mañana. A ver si me podrías complacer con algo de Ana Gabriel, con especial dedicación para mi hermana que hoy cumple 42 añotes. Saludotes, buenos y bonitos días lluviosos.
1: Mándele las mañanitas.

En La Mexicana 10 con 2.

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0: Day. Quisiera que mandara saludos al grupo de Urbataxi de Aguascalientes, de parte de su compañero David Reynoso, que trae 3229, que aquí andamos rodando y contaminando con esta lluviecita. Sin fortuna, con Gerardo Reyes. Que nos vaya bien a todos el día de hoy. Bendiciones para ti, Guday, por favor, gracias.
1: Buenos días, Guday. Entonces me pedía complacer con El Día Que Me Muera de Gerardo Reyes, por favor. Más para saludar a mis hermanos, a toda mi familia. Especialmente para mi hermano Chema, que él ya está en el cielo y le gustaba mucho. Muchas gracias para mis papás. Gracias.

0: Señorito Gulay, la canción sota esa bien carota del buque de más potencia con el señor Antonio Aguilar, güey. Buenos días, Dios me lo bendiga, güey. Ahí estamos.
1: Gracias, 10:08, la mexicana, 10:08, buenos días, amigo de ella, para si nos puede saludar y complacer en esta mañana, con la canción Sin Fortuna, también para la familia Oropesa, saludos, saludos y muchas bendiciones, gracias, como siempre, por la sintonía, gracias por estar cada fin de semana en la tercia de Haces. Amigo de ella, la canción de 20 años de José Alfredo Jiménez, de parte del Toro, y yo escucho la mexicana.

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1: Oye, Tony, por favor, ¿me puedes poner la canción del carrotonero para la familia Castro Durón? Gracias, Dios te bendiga.
2: Gracias, infinitas, comadre. Esa no entra en el programa, pero ahorita la mandamos una muy bonita, ¿eh? Me queda la de abrázame muy fuerte, por favor. Gracias, yo escucho La Mexicana.

0: gracias, señorito Budey. ¿Me podías complacer con la de Nube de Mar, por favor?
1: Va para allá con mucho gusto, comadrita. Para ti, amigo Day. A ver si nos complace con Me Caso el Sábado. Saludos a mi mamá, Adrián. Y por si no te vuelvo a ver, dice mi papá, que hace rato no la alcanzaste a poner. Saludos, gracias

22, buenos días, la canción de Me Caso el Sábado para la familia López que estamos escuchando en Puebla. Excelente y bendecido día, con mucho gusto. Buenos días, nos complace con la canción de Tumba Olvidada de Gerardo Reyes para toda la gente de Ciénega Grande de parte de Efrén Aguilar, por favor. Ya las 10:22.

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Mándele las mañanitas a mi nietecita Naomi Guillén Castillo, que cumple 10 añitos, con la canción del Osito Carpintero. También ahí complázcame, ahí de favor. Gracias.

0: con la canción de A Mi Manera con Vicente Fernández.
1: Sí, señor, va para allá, amigo de Buenos Días. Complázcanos con Punto Negro de Javier para mi tía Luz María Arenas, que escuchen el Fidel Velázquez de parte del detective.

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1: Me caso el sábado. Perdóname.

10:42, zona mexicana, 10:42. Buenos días, Miguel Bey. A ver si nos puede complacer con la canción de La tumba olvidada de Lorenzo de Monteclaro, por favor.

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0: Échele, mi Tony, buenos días. Arriba la América, mi Tony. Y arriba la mexicana, 91.3. Póngase la de Pedro Infante, por favor, la de mi nana Pancha. Le da vuelo a la hilacha. Ay, por favor, acá venimos de Loreto, Zacatecas. En el 012, Unicen, el Técora.
1: Con muchísimo gusto. Oiga, maneje con mucha precaución porque así parece ser que estará todo el día lluvioso.

0: Mi Gooday, mi Gooday, mi Gooday. Buenos días, mi Gooday. Ya paren todo, mi Gooday. Póndeme una cancioncita del Chente Luna, compadrito. Al Chente Luna, don Rubas, que estamos haciendo aquí ya las carnitas. En una hora y media salen, pero no, no, no, carnitas, no. Chuladas, vaya. Una miel en penca, papá, con un tequilota ahorita.
1: Ánimas, ánimas, que alcanzara a llegar un kilote de maciza aquí al edificio inteligente, pal Gooday, ¿verdad? Ánimas, oiga.

0: pues, ¿qué hubo?
1: ¡Hola, chata, hombre! ¿Qué hubo?
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9: Y vámonos, vámonos, vámonos, vámonos, vámonos, vámonos, vámonos, vámonos, vámonos, vámonos, vámonos, vámonos, vámonos, vámonos, vámonos, vámonos, vámonos, vámonos, vámonos. Ya las 11 en punto, mi budela de mares de tristeza para Balconería Acevedo de parte del padrino. Gracias, señorito Budel.

0: Radio. Te saludo aquí como todos los sábados, tu amigo Pepe Hernández, en Tercias de la Mexicana. Te amaré toda la vida con el señor Javier Solís, dedicada para mi hijo Adolfo Hernández, amada esposa Mireya Mendoza, que hoy están de manteles largos cumpliendo años de matrimonio. Bendiciones para ellos y su familia, y vámonos, vámonos, vámonos, vámonos, vámonos.
1: Buenos días, yo escucho la mexicana. Cierra de mis amores con María de Lourdes, por 1 de octubre, con Federico Ángel, aquí en Tegucigalpa. Muchas bendiciones, Dios los bendiga. Bendito fin de semana.

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1: Escucho La Mexicana con el Good Day. Good Day, complácame con la canción de Payaso, de favor. Saluditos a todos los que estamos elaborando el día de hoy. Échame la cancioncita, por favor, mi Good Day.
2: Claro, con muchísimo gusto que le estamos saludando y complaciendo, mi Good Day. La de amor eterno para mi primo que cumplió 3 meses que falleció. Saludos a la familia Martínez Martínez, Cobos Murú, Alfaro Martínez, López Martínez, Margarita, Brandon, Luz y Emanuel Durón de parte de Karina. Saludos.

0: Le tupe al chachacha.
1: Señorito, las olas me la trajeron, las olas se la llevaron. Muchas gracias, nada más para escucharla. Gracias, yo escucho Radio Mexicana, tercia de haces.
2: Gracias, bendecido fin de semana, amigo de Brodías. A ver si nos puede complacer con la canción de Mujeres Maltratadas para Amparo Rosales, la familia García de

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1: Buenos días, ¿me podrías poner la canción El Rey de los Caminos con Gerardo Reyes? Con saludos para el Pitongo de aquí de Mareli Piva y para el gran amigo Renato de aquí del área de M24A.
2: Buenos días, mi good day. Saludos desde Guadalupito, Cocío, Aguascalientes. El Burras, saludos para Isaac, que está ahí en friega en las tortillas, ahí en el puertecito de la Virgen. Saludos para el Jeremy, y échale, tu programa está muy padre. Saludos desde acá de Cocío, Guadalupito, Cocío, Aguascalientes. Saludos de parte del Burras, échale.

0: con Vicente Fernández. Ahí para recordar viejos ayeres. Saludos, mi Buda, y excelente fin de semana de Taxista 1830.
1: Gracias, saludos. Gracias por la sintonía, amigo de Buenos Días. Ahora sí nos complace con El Día Que Yo Muera, de Gerardo Reyes. Dios lo bendiga. Yo escucho La Mexicana y no le cambio. Esa ya la pusimos con muchísimo gusto, ¿eh?

Buenos días, Megaday, complázcanos con mi viejo San Juan. Saludos a todos hasta Calvillo, Aguascalientes, de Lenón 22, Carpintero de San Francisco, California, por favor. Les saludamos, les complacemos y gracias infinitas por la sintonía.

0: Yo escucho La Mexicana con mi amigo el güey, mi amigo Vicente Fernández, y él a veces me puede complacer con una de mis melodías de aquellas películas famosas como El Arracadas. Si me puede complacer a su amigo Vicente, güey, le mando un beso, póngaselo donde usted quiera. Y como dijo el pájaro loco,
1: muy buenos días, señor Tony, si es tan amable. Hace mucho que no pones una canción, se llama Te Vas, Ángel Mío, del grupo Hermes. La estamos esperando, nos dijo que se iba a traer los pomos, a ver si es cierto, mi Tony. Y tus amigos de esos Hermes, especialmente para el ingeniero Rafael Merchan. Le encanta y se pone a llorar cuando escucha Te Vas, Ángel Mío. Muchas gracias, Tony, y la esperamos para destapar las primeras frías. Gracias.

0: Buenos días, mi Gurey, aquí escuchando a La Mexicana, una canción de Vicente Fernández. Volcanes dormidos, mi Gurey, ahí por favor, aquí estamos a la escucha desde Jesús María, de parte del Tony, mi Gurey, y escucho a La Mexicana 91.3.
1: Gracias infinitas, oiga, esta canción para todos nuestros paisanos allá en Estados Unidos, en Canadá y en otras partes del mundo.

buenos días. Oye, solo para reportar una licencia de conducir que me encontré ayer acá en Corral de Barrancos. La licencia está a nombre de Juan Carlos Hernández Ortiz y vive en Villas del Pilar. Yo la tengo. Ya te pongo ahorita el número de teléfono para el caso de que preguntaran.

0: Señorito Guday, buen día. ¿Nos pudiera complacer con la canción de Ha llegado un ángel de Juan Gabriel?
1: Oiga, muchísimas gracias. Lamentablemente se me terminó el tiempo de las complacencias en la tercia de asas e invitados. Bendecido fin de semana para todos. Yo soy el señorito Guday. Si Dios lo permite, nos escuchamos el próximo lunes en Antes que cante el gallo. Se quedan con el Sheriff Camacho.

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1: La Sheriff Cucumbia. Bienvenidos, bienvenidas a la mexicana 91.3 FM. Aliviánate que no son las 8 de la mañana. Oye, es que luego entra acá con todo y la gente apenas está. Ay, qué, apenas le prendí el radio, aguántame, déjame quito la pijama. Es que, pues así que, ¿sí o no? Hoy, pues también es válido, porque es sábado, le friegas toda la semana, y quien descansa en sábado, pues tiene la oportunidad de, ay, un poquito más tarde, no, hacer algo chido, no, qué va. Bueno, ya estás, vamos a preguntar de una vez, ¿no? ¿Qué? A ver, bueno, ya tengo gente formada, vamos a ver qué dice la gente que está formada aquí con nosotros, hombre. Chale.
2: Color bonito, tricolor, mira, te mando. La evidencia de que sí fuimos al...
1: al partido.
2: Al fútbol, muchas gracias.
1: Ah, qué chido. No, gracias a ti por escuchar a la mexicana.
2: Hasta luego.
1: Qué bueno.

0: Bonito. Saludos, es la gente puro Villa, loco. Es la gente que agradece, ¿no? Se ganan un boleto, se ganaron del FUT del México Femenil, fueron y aquí me manda la evidencia, me manda un video. Muchas gracias a ti por escucharnos todos los días y participar y ganar, sobre
1: Hola,
0: todo.
1: Buenas tardes, mi sheriff. Disculpa que te moleste.
0: Sí.
1: Quisiera que me hicieras favor. Sí. Sé que no son complacencias, pero que me pusieras las mañanitas para mi hermana María Imelda Patricia
0: Hola,
1: Reyes
0: Patricia.
1: Y mi hermano Jorge Alejandro Reyes,
0: okay.
1: Que son sus cumpleaños.
0: Ah, de los dos.
1: De acá de los arquitos, que su María. Gracias, mi Cheri. Saludos.
0: Alejandro.
1: Soy tu fan número uno.
0: Y María, ¿sí se llama María o cómo dijo? María Esmeralda. Esmeralda, ¿verdad? A ver, ponle play.
1: Por favor, mi hermana María Imelda Patricia.
0: María Imelda Patricia
1: Reyes,
0: y Jorge Alejandro,
1: y mi
0: ¿verdad?
1: Hermano Jorge Alejandro. Hey.
0: María Imelda. Vamos a ponerle las mañanitas a María Imelda. Porque están escuchando ahí en los arquitos y es su cumpleaños. Y también Jorge Alejandro está cumpliendo años. Les deseamos muchísima salud para que puedan hacer lo que sea, porque puedes tener mucho dinero, puedes tener los lujos que tú quieras, pero si no tienes salud, no tienes nada. Entonces, felicidades para sus hermanos y, bueno, su hermano y su hermana de mi querida amiga que hoy están escuchando en los cerquitos. Les mandamos un saludo y dice que es mi fan. Gracias por escucharme, ¿no? Ahí están sus mañanitas, guardan pastel, mole, o qué se acostumbra. Digo, porque en los diferentes cumpleaños que una comidilla, o nosotros que, pues no hay nada, pues depende un pastelito, ¿verdad? Es que ya va dependiendo de cada persona, échale.
2: Hey, Cheri, ¿a poco tienes frío? No me digas que tienes frío.
0: ¿Sientes este frío?
2: Hecho bolita.
0: O sea, está diciendo que tengo frío porque estoy hecho bolita. Yo dije, pues me va a decir porque traigo la chamarra o algo, anda de mola. Ok, vámonos ya a cotorrear, a ver qué onda. ¿Cuál es el objeto más raro, además de un destapador, que has usado para abrir una cerveza? Que nos diga la gente. Además de un destapador, ¿qué has usado para abrir una cerveza? 1-22-56-70, ya conectamos contigo. Bienvenidos, bienvenidas. ¿Cuál es el objeto más raro, además de un destapador, que has usado para abrir una cheve?
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0: que nos puso a bailar. Que me sentía en un palacio. ¡Ah, caray!
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0: Vamos a ponerle play a ver qué nos dice la gente. La Sheriff cumbia. Vámonos, échale. No ande de mala.
2: Hola, Sheriff Camacho. Hola. Bienvenida a tu programa.
0: Qué milagro que nos visita, Coquita.
2: Además de un destapador, hemos usado una cuchara.
0: Ah, sí, cierto.
2: Que tengas un bonito y igualmente bendecido fin de semana. Gracias, Sheriff Camacho, Cuquita. Mi programa preferido.
0: Le mando un abrazo, Coquita. Buen fin de semana, que se la pase bien. Y pues ahorita con esta temporada de lluvia ni se puede lavar. Ay, no, qué miedo.
3: Sheriff.
0: Hola.
3: Hoy juega papá. Sí,
0: cierto.
3: Y él quiso saber a la selección femenina.
0: Simón.
3: Y lo más raro que he destapado, mi Sheriff, es un disco de esos de música.
0: Ah.
3: Con eso he destapado la

0: neta? No, no me lo imagino. Y luego se quebra todo el disco. ¿Y las canciones qué?
1: Buen día, mi sheriff. Ya escucho la mexicana. No, hombre, ya bien borrachote, bien borrachote, hey. Bien borrachonote. Hasta con el cundillo, la
0: ah,
1: pobre
0: espérate.
1: Uno.
0: ¡Ah, caray! O sea, las abre con el... con el... Nunca lo he visto, ni me lo quiero imaginar.
2: Hola, pues. No, pues con el anillo.
0: Ah, canijo, ¿qué pasó? ¿Cómo que con el anillo?
2: Con el dedo, claro. Ah, sí, con el dedo en el anillo. Okay. Con el anillo. O con las muelas.
0: Con las muelas, no, ya de por sí valió gorro, imagínate.
3: Hola, hola, compadre.
0: Hola, compadre. ¿Cómo estás, compadre? Comparito, comparito.
3: Buenas tardes.
0: ¿Cómo andas, compadrito?
3: Por favor, pregúntale. Okay. Al que fue el fútbol.
0: Ángel.
3: ¿Cuál estaba más buena?
0: Ah, caray.
3: ¿La de Jamaica? ¿O la mexicana?
0: No, pues obvio.
3: Comenta, por favor.
0: Comenta, comenta. Simple de menta. Ya está, compadre. Ahorita le pregunto, compadre. Dice, buenas tardes, mi Chiri Camacho. ¡Ey! Aquí atento a la programación. Esperemos que hoy si nos des boletos para irnos al Palomazo Norteño. En la noche. En la noche. Ahorita vamos a ver qué sucede.
4: Una cuchara, un cuchillo, un encendedor.
0: No, neta. ¿Qué más? Cuchillo, cuchara, cuchillo, no, pues ya.
4: Con el filo de una mesa.
0: Ah, caray, neta. ¿Y no se quebró la botella?
4: Nomás, no me acuerdo con qué más.
0: Nomás, no me acuerdo, porque ya no andaba bien en ese momento. Yo no me acuerdo con qué más, pero ay, Dios, ¿a que sí? La neta, la chericú, cumbia. Vámonos con música, ¿o qué? Simplemente gracias, a toda la gente que escucha La Mexicana 91.3, porque la programación es espectacular. Los locutores te divierten, te tienen, ¿te qué? Te entretienen. Y luego, todavía te regalan un premio. No, qué chido. Ah, y los fines de semana pasamos los partidos que más te gustan, ¿no? Todo está aquí.

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0: todas, hermosos cariño, que nos visitan aquí en la radio a través del 91.3 FM, como debe de ser.
1: Súbele, porque llegó a la número uno, la mexicana Sheriff Camacho.
0: La Sheriff Q, la Sheriff Q, Q, Q, Q, Q, vámonos de volada, y la gente está aquí ya en entrada, ¿no? En el WhatsApp, échale.
2: Yo escucho a la mexicana 91.3.
3: Oye, Beli, ¿cómo estás, Beli?
2: FM. Hola, Sheriff.
0: Qué milagro. Buenas tardes. Que nos visita.
2: Oye, pues con la mesa.
0: Con la mesa.
2: Que tengas un lindo fin de semana.
0: Saludos igualmente para ti.
4: ¿Qué tranza, mi Sheriff?
0: Qué milagro. Ahora
4: sí que para destapar una suculenta y hermosa caguama.
0: Invita algo, no seas así.
4: Con el hilo de la mesa, con la pura espinita, nomás la apuntas bien. Te das para abajo.
0: Pero imagínate.
4: Abre porque abre, ya se deja mordisqueada la mesa.
0: Exacto.
4: Es porque lo hiciste mal, mijo.
0: O que si quebras el envase, bueno, si se quiebra o se quebra, se estrella, se rompe, como le quieras decir, pues es que allá andaban mal, ¿verdad? Que a ver, salabro, como quiera. Y tómala. Ver,
5: buenos días, buenas tardes, Chelis. Además de un destapador, pues a veces usamos los dientes.
0: Los dientes, no, ahí te queda chimuelo, hombre, ¿verdad? Oye, pues parecen días, pero son tardes, pero días, tardes, tardes, días, como quieras, échale.
6: Oye, amor, voy a llegar tarde, porque voy a echar extras. Voy a llegar un poquito más tarde.
0: Ay, Dios.
7: Parece que anda preguntando que cuál estaba mejor, ¿no? Por la mexicana, mi don. Scarlett Camberos, ay, chiquita, mamita, se las barrió a todas.
0: Perdona. ¿Sí o no, mi rey?
7: Carlos
0: Camberos, muy grande,
7: muy
0: bien.
8: Chihuahua, ese que las abrió con el jundillo, que me lo ofrece.
0: ¿Para qué? ¡Ah, caray!
8: Con los ojos, mi Sheriff Camacho.
0: No diga cosas.
8: Saludos.
0: ¿Cómo con los ojos vas a abrir una cerveza? ¿Es neta? ¿Necesitas estar muy ojón? ¿O que tengas el joyón bien adentro? O no sé, ¿cómo se diga? Pero ¿cómo con los ojos? ¿Neta? ¡A la fregada!
9: Ese mi cherry, no, digo, ya no es raro. Mi vieja Juanita, la que me ayuda aquí en la fruta, tiene hongos en las uñas de los pies y con las con los dedos gordos. Con eso las abro las caguamas.
0: ¡Tómala!
9: Y saben bien ricas a patas.
0: Ah, guácala. Saludos a toda la gente que anda ahí chambeando en San Diego. A todos los boleros que andan. A todos ahí echándole ganas como debe ser, ¿no? A todos los que venden fruta. Mi compa el jovenazo de la rebanada, alias el guapote que escucha a la mexicana, ¿sí o no? Bueno, gracias por escuchar. Ah, y luego no sé si todavía está abierto o ya abrieron o todavía no. Ahí en el estacionamiento de Pedro Parga con mi compa el Dueñas y el Chispa. Ahí están escuchando a la mexicana siempre, nada más que no sé a qué horas abre, man. Si ya está abierto ahí el estacionamiento.

0: Allí en Pedro Parga, el Dueñas y el Chispa. Les mandamos un saludo, qué bárbaros, que siempre están escuchando a Mexicana y que arriba en la América, dicen, ¿sí o no? Échale.
1: Buenos días, sheriff.
0: Qué milagro que nos visita.
1: Escucho a la Mexicana. ¿Cómo échale guachi, vamos, el sheriff Camacho.
0: Vamos.
1: Sheriff, un fuerte abrazo, un saludo cordial.
0: Igualmente.
1: Solo para comunicarte.
0: ¿Qué pasó?
1: Que de mañana en 8,
0: ajá,
1: nos casamos mi mujer y yo.
0: Ajá.
1: Por si nos puedes acompañar aquí en la casa.
0: Tómala,
1: ojalá,
0: qué
1: y de
0: chido.
1: Verdad, me daría muchísimo gusto que pudieras acompañarnos, sheriff.
0: Claro que sí, don Chuy, ahorita lo checamos con mucho gusto. Y gracias por la invitación. Digo, para planchar el tacuche, ¿verdad? Si no, ¿qué onda? Vámonos con el gallo de oro, Valentín Elizalde. Vete ya. Si no encuentras motivos para seguir conmigo, ya, Dios, cámara. Oye, la temperatura estamos a 18 grados centígrados, ¿verdad? Oye, sientes este frío, ¿verdad, chica? 12:34 y parece como si apenas estuviera amaneciendo como 7:30, 8 de la mañana. Pero no, ya, aliviánate, hombre. Mira nomás, ya ponte a hacer qué hacer.

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0: 3 FM. ¿Qué nos dice la gente, Chele?
1: Hay que destapar una cerveza con otra cerveza. Nada más y llena la cerveza.
0: Y llena, ¿verdad? Para que no se acaben, ¿o qué? Todavía ni te acabas una y ya vas una otra. Es Camilo Sesto.

0: Se llama Corazón Encadenado. Qué bueno que escuchas La Mexicana 91.3 FM. Y ahora los recuerdos en común. ¡Ácala!
1: ¿Y si sabes cómo se le saca el diablo a las cheves?
0: ¿Cómo? Nadie noticia.
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Alfredo Olivas en La Mexicana 91.3 FM. Que tu sábado sea sensacional, escuchando a todo volumen. Y ahí no para la cosa, que comience el fin de semana con esto. Y ya está cerrada, con sabe cuántos candados, pero no sabe que tú y yo, mi amor, podemos hacer una videollamada y tómala, ¿sí o no? Los hermanos Hernández próximamente en Aguascalientes.

nos alienta, nos dan ganas de seguir adelante. Pero ahí no para la cosa, nos remontamos en aquel entonces y toma esto. ¿Te acuerdas de los Temerarios? ¿Te acuerdas cuando los cassettes? ¿Te acuerdas cuando la Mexicana 91.3?

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0: contrabando, dice Jenny Rivera a través de La Mexicana.
1: So, ¿qué dices?
0: So, ¿qué dices, mi amor?
2: Súbele, porque llegó a la número uno la mexicana Sheriff Camacho.
0: La Sheriff Cumbia. Oye, gracias a todos los que siguen conectados con nosotros aquí en el radio. Oye, todavía estoy viendo, no, porque de aquí no alcanzo a ver bien si sigue chipi chipi o ya no chipi chipi, o ya puedo lavar o qué onda. Nada. Bueno, oye, ¿cuál es el objeto más raro con el que has abierto una cerveza o has visto que abren una cerveza? Además del destapador, échale.
3: Hola, Sheriff. Esperemos en Dios que estemos muy
0: excelente
3: bien.
0: Excelente estamos. Sí,
3: que oye, mira, yo no me fijo que aquí en la casa abren las cervezas con encendedores, ajá, con cucharas, con las orillas de la mesa,
0: sí,
3: y ponen la botella y le pegan hacia arriba, ah, y canijo, salen.
0: Toma.
3: Y pues nada más, Sheriff.
0: Nada
3: y ya
0: más.
3: Nos hiciste la mañana porque ponen música bien chida.
0: Bien.
3: Gracias.
0: Padre. Bueno, ya viene programada. Es que es la estación número uno del cuadrante. Y por eso me encanta escuchar La Mexicana. Porque pues es que hay canciones que dices ¡guau!
4: El que es borracho es borracho.
0: ¿Qué onda, loco? Pues está para algo, invita algo. ¿Cómo está el show, amigo?
4: Los anillos, mijo.
0: ¿Los anillos?
4: ¿Cómo andas, mi rey? Échale ganas, mijo.
0: Andamos aquí bien a ti,
4: acá para el lado norte, acá por el lago, ahorita está Chepichis.
0: ¡Neta, gacho!

0: exactamente, pero sí sigue.
1: Ah, tómala, qué chido. Oye, gracias por escuchar a mi compa el Donas. ¿Cómo anda? Ni una chula para la banda, nada. Es que es chula por dentro y chula por fuera.
2: Yo dos cosas. Lo más raro con que he visto que está una cerveza con el tacón de un zapato.
1: Ah, caray.
2: No está lloviendo, pues yo creo que está haciendo mucho frío. Tú estás hecho bolita.
1: Déjame quito los lentes para ya no estar lloviendo. Bueno, ya, saludos a toda la gente que está escuchando a La Mexicana. A todos mis amigos que andan en la ruleteada, los taxistas, ¿no? Los de plataforma, los urbaneros, las urbaneras. A todos ellos que andan ahí, pues, en el piso mojado y la fregada, manejen con precaución. Y usted, motociclista, no se meta en medio de los coches. No quiera llegar temprano, porque luego ya ves lo que pasa. Dice, hola, mi gordito sexy, mi cuñado lo abre con los dientes, tómala. Dice, por eso ya se está quedando chimuelote. Híjole. Pues es que con los dientes está bien raro, ¿verdad? No, no puedo creerlo.
3: Barbitos de color. Mira, yo estando con las caguamas.
1: Una caguasa.
3: Puedes abrir una caguama con la otra.
1: Ah, cala.
3: La puedes abrir con un tacón.
1: Invito a una familia.
3: Con la banqueta.
1: Con la banqueta tú mismo se puede.
3: Con cualquier cosa la puedes abrir. Okay. Si eres borracho, hasta con las nalgas, bro.
1: ¡Ah, caray! Puro Villa, loco. Saludos. Oigan, estoy viendo los partidos que vamos a pasar el día de hoy. Aquí a través de La Mexicana 91.3. Estoy viendo que vamos a pasar el partido a las 7 de la noche. Atlas contra Chivas, ¿sí o no? A las 7 de la noche. Luego, a las 9 de la noche, el América recibe a el Monterrey.
4: América
1: va a ganar. A ver qué, si quiere apostar el gallo, ¿qué? ¿Cuánto traes, gallo, para apostarle, hombre? América Monterrey, por cierto. Hoy no se pierdan el programa de Pasión Deportiva. En punto de las 2 de la tarde está mi compa el Gallo Martínez. Porque va a tener una entrevista con un exjugador de Gallos de Aguascalientes. ¿Neta? Es la exclusiva que tiene hoy mi compa el Gallo. Un exjugador de Gallos de Aguascalientes lo va a entrevistar, que es el uruguayo Miguel Ángel La Rosa Saúco. Bueno, Miguel Ángel La Rosa, ¿va? Entonces, para que no se pierda Pasión Deportiva el día de hoy, en punto de las 2 de la tarde, 2 de la tarde, y vamos a ver qué apuesta el gallo. ¿Trae o no trae, hombre? Pues, ¿qué tienes, yo no? Y luego mañana, ya, porque luego se enoja la gente. Luego mañana, a las 5 de la tarde, vamos a pasar el de Pachuca contra el Necaxa. ¡Necaxa! El equipo de casa. Pachuca contra Necaxa, mañana, domingo, 11 de octubre, a las 5 de la tarde. Entonces, para que esté pendiente, si usted es vela duerme, si usted es vigiduerme, o si usted anda ahí escuchando a La Mexicana todos los días, pues ya sabe que hoy a las 7 hay partido, a las 9 hay partido, y mañana a las 5 hay partido. ¿Verdad? Aquí todo tenemos en La Mexicana. Michelle,
5: buenas tardes.
1: ¿Cómo? ¡Qué milagro!
5: Un amigo que se llama Geo del Infonavit Morelos, ese güey lo destapa con el chicloso. Es bueno con esa madre.
6: Hola, buenos días. Ese señor que dijo que abría los envases con el fundi. Se escucha a kilómetros que es, pero bien corrientito.
1: ¡Tómala!
5: ¡Yey! Para toda la voz de liendrudos, piojosos, chorros pastrosos. Pongan atención, chairos. Hoy juega papá.
1: ¿Cuántos van a quedar o qué? Pues no dicen nada, mi compa.
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0: melodía acabamos de escuchar de Lucha Villa. No me amenaces, no. Vámonos de volada a ver qué nos dice la gente en el WhatsApp. ¿Dónde está Pepe de la CDMX? ¿Dónde está Pepe, hijo? ¿Qué pasó?
1: ¿Qué onda, mi gordito?
0: Qué milagro que nos visita.
1: Acá me rol, Pepe de la CDMX.
0: Qué
1: nublado, con frío.
0: ¿Está gacho también allá en la CDMX?
1: Ah, este clima está como para empiernarse, gordo.
0: Ah, véngase, véngase.
1: Y pues esa morrilla que se espanta de las palabras groseras, pues que le cambie
0: Amara
1: a Radio Educación, no sé si te acuerdas. O sea, por ahí es mucha estación.
0: Sí,
1: hay que le cambie la espantada a la fresona de Aguascalientes.
0: Sí.
1: Porque las cosas como son.
0: La neta, gordito, y como hablamos diario, ¿no, hijo?
1: Aquí no venga a dar cátedra de buenos modales. Saluditos, aquí andamos.
0: Cámara, mi Pepe.
1: Y yo antes destapaba.
0: ¿Con qué?
1: Las cervezas cuando era pobre. Ah, pues con la cuchara. Ah, con la cuchara de albañil.
0: De volar.
1: Porque en un tiempo también fui. Chalán.
0: Ah, chalo, ¿pero eres chaleco?
1: Fui en todo mil usos, así como la película de Héctor Suárez. Saluditos, ya es tarde, pero pásalo, todavía tengo chance, mi
0: hijo. Ahí está, mijo, ahí está, no llores.
1: Aquí andamos, si no nos lavamos, si no le pongas sardillita.
0: Cámara.
1: Está bien que hablo lento, pero no te manches.
0: No, ahí está, hijo, ya le puse normal, cara, para que te escuches tal cual como eres. ¿Qué pasó?
2: ¿Qué, mi sheriff? Yo escucho la mexicana.
0: ¿Puro Mario Pesado qué, loco?
2: Con el sheriff Camacho. Y lo más raro que he visto, que le tapen una guama.
0: Ey.
2: No, pues es con un... con un encendedor. Una moneda de 10 varos.
0: Ah, neta, con una moneda de 10.
2: Con la orilla de la puerta.
0: Sí.
2: Oh,
0: no, pues chido, ¿no? Arre, loco.
2: A todos los borrachotes.
0: Saludos a todos los que andan ya maliendo, malito, donando mal.
3: Buenas tardes.
0: Hey,
3: yo
0: qué
3: hablo
0: milagro.
3: Las Kawasakis con los ojos y con los oídos.
0: Nah, diga mal. ¿Cómo con los ojos y con los oídos? ¿Es neta que se puede hacer eso? Pues quién sabe, ¿verdad? Saludos a toda la gente que está opinando, participando.
3: Ya, anda, mi Cheri Camacho.
0: Qué milagro que nos visita.
3: Quiere sacar los boletos para Palomazo.
0: ¿Para quién?
3: Guardando, te los quieres clavar.
0: Claveles, mi don. Pues déjame ver, a ver qué me pueden. Ayúdame a ayudarte. Pues es que la gente ya sabe cómo es. Ni quieren participar como uno les dice. Y lo lloran porque lo regaño. Entonces ya no sé qué hacer en este mundo donde la gente se enoja, ¿verdad? Pero ¿qué puedo hacer por ustedes? Ahorita veo a ver qué onda. O de una vez, pues es que deja pregunto acá en promociones porque luego me regañan. Ya ves cómo son. Pero ahorita te digo, ahorita se arma. Va, arre. Vámonos con los 12 de Tamaulipas. Se llama Ayúdame. Ahorita a ver si en la otra intervención, en lo que les pregunto, les digo y les suplico que mi gente quiere todavía del Palomazo Norteño, ¿va? Ah, de volada. 1-22-57-70 es el WhatsApp para que puedas participar, opinar, decir lo que sea. ¿Él le va una rola para usted, mi don, o qué?

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9: Aquí no paramos por música. Échale con el vagón chicano desde Cedral, San Luis Potosí. ¿Te acuerdas de Necesidad? No, qué chulada se bailan estas canciones, ¿verdad que sí? Oye, ya les tengo una sorpresa. No, no puedo creerlo, que yo sea el chiqueado. No puedo creerlo, neta, a veces. Pero no puedo decir porque luego generas envidia, ¿verdad? Entonces, pues no, mejor no digo nada. 18 grados centígrados. Está nublado, está lloviendo, ¿qué? Pues nomás me dicen, de chipi chipi. Pero lloviendo fuerte o no. O es ¿cómo le llaman? La lluvia, pero me noto a ver si se me acuerdo. Ay, no, ya no sé ni qué. Me

0: Qué chido. Dice, hola, Chiri Camacho, ya no te hagas. Regala los boletos. ¿Para qué o qué? ¿Para qué o qué? ¿Para qué o qué?
1: Súbele, porque llegó a la número uno, la mexicana, Sheriff Camacho.
0: La Sheriff Q, la Sheriff Q, Q, Q, Q, Q, mía.
2: Exactamente, mi alguacil.
0: Alguacil.
2: Es de esa lluvia. Moja parientes.
0: Moja parientes. Échale.
3: Buenas tardes, buenas tardes.
0: ¿Qué tal?
3: Informe meteorológico. Villas de Nuestra Señora de la Asunción.
0: Puro villa, loco.
3: Cayendo agua.
0: Puro villa, loco.
3: Para espantatontos.
0: Puro villa, loco. Oh, ya le están marcando. Ya le están marcando, conteste, hombre. Chihuahua. No puede uno mandar a gusto un WhatsApp a la mexicana porque ahí están dando lata, ¿eh? Ya te escuché, ¿qué estás diciendo en la radio, eh? Dice, sheriff, se llama lluvia mojatarugos. Anda, chorreado.
4: Hola. A esta agüita, aparte de el chipi chipi, le llaman el mojapendejos. ¿Toma? El auténtico y único mojapendejos.
5: Sheriff Camacho,
0: ¿qué pasó, con
5: la mexicana?
0: ¿Qué pasó, ando crudito, primo? ¿Qué está pasando, primo? Ando crudito, primo.
5: Pues acá en la obra nosotros abrimos las cervezas con...
0: ¿Con qué? ¿Tú?
5: La uña del martillo, con un cincel, con un desarmador.
0: No, pues ya...
5: Con el encendedor.
0: Con todo lo que se atraviese, hombre, pues que tiene, ya di bien.
6: Saludos desde Pachuca, buenas tardes.
0: Arriba Pachuca, tú.
6: Hoy gana Monterrey.
0: Monterrey.
6: Pone una canción.
0: Monterrey.
6: Con Antonio Aguilar, triste recuerdo.
0: Triste
6: recuerdo.
0: Saludos
6: desde Pachuca, mi gordito.
0: Saludos a la gente de Pachuca. Qué bonito, pero no están las unas complacencias. Adve.
7: Micheri, ya
0: pasa. ¿Cómo? Ya estoy viendo, ¿dónde?
7: Con lo que se les tapa chidote, las guamas son con la hebilla del cinto, con la hebilla.
0: Ni cinto trae,
7: con el anillo.
0: Ah, canijo.
7: Pero de la mano, ¿eh? De la mano,
0: pues. Okay.
7: Es unos boletillos ahí para esos hombres, para ir a pistear ahí, Micheri.
0: Tómala, ya
7: pasar
0: está.
7: Pasar ahí a un lado de ellos, ¿no?
0: No, pues a toda.
7: ¿Cómo ves?
0: A gusto.
7: ¿Sí se arma o qué, Micheri?
0: Agustín Lara, véngase para acá de una vez.
7: Ya está. Saludos, Micheri. Vamos a seguirle porque ya las dos.
0: Fuga. Vámonos a echar caguama, evita el exceso. Saludazos, mi Cheri, para el pan fiesta, ¿no? Porque no nos traen pan. Entonces, pues no puedo mandar saludos si no traen nada.
8: Ese es mi siete latas.
0: Ah, ¿qué pasó?

0: Kinesiómetro le escucha. Ey. Mándame un beso en el pedorro, está haciendo mucho frío, majo.
1: Ese, güey. No, no se ha manchado.
2: ¡Mi Cherife!
1: ¡Ey!
2: No, pues te escucho y hoy se antoja un chicharroncito así bien grasosito, bien carnudito.
1: ¡Tómala! O sea, nomás escucha el sheriff y se le antojó un chicharrón carnudo. ¿Qué pasó? Bueno, ahí está, ya. Vamos a regalar boletos para que te vayas a...

manches. Pero ahí te va la pregunta que te voy a hacer. Y si llegan más de 5 watts, gana la respuesta, ¿ok? La respuesta. Nada más la respuesta. No me digas otra cosa. Nada más la respuesta. Ahí te va. Me dieron 2 boletos para regalarlos ahorita. La pregunta es, ¿lo regalo sencillo o lo regalo doble? O sea, para que ganen 2 ganadores o para que gane solo uno, pero se lleva 2. Tú dime, nada más dame la respuesta. ¿Lo regalo sencillo o lo regalo doble? Los primeros 5 watts que lleguen con esa respuesta, pues ya lo voy a regalar. Obviamente si es doble o es sencillo, ¿va? Ok, que me diga la gente aquí en el WhatsApp, ¿sencillo o doble? ¿Sencillo o doble? Pero nota de voz para que se escuche, nota de voz, ¿sabe? Nota de voz, ¿sabe? Para que se escuche. ¿Lo regalo sencillo o doble? Nota de voz, ¿sencillo o doble? Ahorita me voy con las notas de voz. Déjenle aviento música porque luego me regañan. Entonces, ¡échale! Y yo no me sé rajar, mijo. Véngase para acá. Ahí está don Vicente Fernández, no me sé rajar, se llama la canción. Una canción que también, cuando estaba el mimoso, ¿verdad? En Banda del Recodo, también como la cantaba Chivillo. Y el otro le hace un mechoncillo amarillo, ¿verdad?

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9: ¡El Grupo Palomo! ¡No me conoces aún! Estas eran canciones. Y luego así era. Abrazadote, mi amor. Y bailando así. Hijo de la fregada, me cae. No me conoces aún. Tú sabes que, pues sí, me veo gordillo así, medio acá, raro. Pero tengo sentimientos, pero doy detalles y muchas cosas más, hija. Vámonos con la canción, ¡súbele!

0: Palomo, se llama No Me Conoces Aún, a través de la Mexicana 91.3 FM. Gracias. Y nos vamos con la votación. Ponme música como de votación, por favor. Como música de vamos a votar y a ver quién gana. ¡Échale! Háblanos de volada, a ver quién, cómo va, cómo va. Acuérdense que les dije, los primeros cinco que dijeran que, o sea, que dijeran doble o sencillo, es el que se los lleva, ¿ok? Los primeros cinco. A ver, vamos, número uno. ¿Qué dice? ¿Qué dice el número uno?
1: Hágalo doble.
0: Doble.
1: La mexicana.
0: Arre, doble, va uno. 1-0, échale.
2: Primero cinco, Watts, que lleguen con esa respuesta.
0: Doble. Vamos 2-0, 2-0, doble. Doble va ganando.
2: Doble.
0: Doble. 3-0, vamos con el cuarto. Vamos a ver qué dice el cuarto, vamos a ver qué dice el cuarto, échale.
3: Esa respuesta, pues ya lo va a regalar. Obviamente es el doble o el sencillo.
0: Sencillo, 3-1, vámonos.
4: Doble,
0: 4-1. Si este que va a decir dice doble, ya ganó. Si dice sencillo, va a ir 3-2. Vamos a 4-1. Vamos a ver si este dice doble o sencillo.
2: Obviamente.
5: Ese es Micheri. Yo escucho la mexicana.
2: ¿Sencillo o doble? Sencillo.
5: Mándalo doble.
0: Lo regalamos doble. Ahí está, sí. Entonces ya quedó y ganó boleto doble. ¡Vámonos, pues! Imagínate.

Si es que participa en este momento, ahí te va. La mexicana me lleva palomazo norteño. Tienes que escoger la canción que tú quieras de ellos y componerla pidiéndome boletos, ¿ok? Luego tu nombre completo. La mexicana me lleva palomazo norteño. Componen la canción pidiéndome boletos, tu nombre completo. Y así de volada participa. ¡Ay, no más! Jerica Mayo, súbele a tu radio. Y te llevas boleto doble, solo un ganador.

y ando mal y me voy a ir a divertir. ¿Ya vieron? Así más o menos, ¿ok? Así más o menos, échale, échale. Pero agrégale al principio, la mexicana me lleva al palomazo norteño. Seguido de componer la canción, seguido de tu nombre. Y vamos a ver quién gana más adelante. Así es que de volada a participar porque si no se nos va el tiempo. ¡Vámonos! Ella es Lupita D'Alessio. Lo siento, mi amor. Si no ganas, no llores. Y sigue participando para el lunes. Porque tenemos más...

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0: caballo doble. Échale, échale.
1: La mexicana me lleva para el más norteño.
0: Échale.
1: Soy de la madre Gorrión y le pido al ser y boletos. Y me siento como un cobarde cuando no me gano nada. Mi nombre es Roberto Ramírez Barcacho.
0: ¡Roberto! ¡Ya tienes boleto doble para el palomazo! Gracias, adiós.

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El arranque de la jornada número 11 del balompié mexicano. Y sí, los Tigres le ganaron al Toluca. Tendremos también información de la Liga MX Femenil en el arranque de la jornada número 10. Tendremos también la información de ambas selecciones, tanto la femenil como la varonil. ¿Cómo les fue? De tristeza, la verdad. Tendremos también resultados de la Liga Argentina, Copa Sudamericana y Copa Libertadores. Y también tendremos la participación de Lupi Godínez, la oriunda de Jesús María, en la UFC. Y noticia, bomba, bomba en la mexicana, pues en un momentito más tendremos una entrevista vía telefónica con un exjugador de Gallos de Aguascalientes, el buen Miguel Ángel La Rosa Sauco. Esto y mucho más hoy en Pasión Deportiva.

Vaya jornada que se viene en la Liga MX. Vaya jornada número 11. El atractivo indiscutiblemente de este fin de semana, el clásico tapatío. Rojinegros del Atlas recibiendo la visita de las Chivas Rayadas del Guadalajara. Pero también quien roba cámara, el partido que roba cámara de esta misma jornada y que se jugaría 2 horas después del clásico tapatío, dejando como en el horario sabatino de honor, las Águilas del América reciben la visita. Sí, señoras y señores, por eso arranqué con el himno del glorioso Club de Fútbol Monterrey, pues la pandilla ya se encuentra en la Ciudad de México, en la CDMX, para sostener este encuentro contra el equipo de Cuapa, las Águilas del América. 449-122-5770, 449-122-5770, por favor, no apuesten porque no pagan, por favor. El fin de semana pasado les comentaba que pues no hicieran eso porque a final de cuentas no cumplen. Quien sí cumple, y le mando un abrazo enorme, es al buen Tigre más mayor de Aguascalientes. Él sí cumple con su palabra, yo también cumplí con la mía. Un saludo muy especial también para el buen Sheriff Camacho, quien me está apoyando en el máster, y que él también sí paga sus apuestas. Hay compañeros en el edificio inteligente de Radio Universal que nomás se hacen umpire. Entonces, ustedes ya saben a qué me refiero. Bueno, se hacen güeyes, literal, perdón por la expresión. Se hacen umpires, gana la pandilla y literal, o sea, como que siento que hubo un conflicto antes y ya no me hablan. Entonces, por favor, no me apuesten, porque no pagan. 449-122-5770, 449-122-5770. El atractivo del día de hoy es, como les mencionaba, voy a tener una llamada con un exjugador de Gallos de Aguascalientes en los años de los 2000s. Miguel Ángel La Rosa, uruguayo, delantero. Voy a tener comunicación con él en un rato más para que estén al pendiente a través de lo número 1, La Mexicana 91.3. En redes sociales, en TikTok me ubican como gallo.mtzlocutor. Gallo, con doble L, .mtzlocutor. Ahí voy a subir la videollamada que voy a tener precisamente con Miguel La Rosa. Incluso traigo una playera. Y ahorita se lo voy a decir a Miguel La Rosa, que él mismo me la regaló en aquellos tiempos con su número en el dorsal, el número 38. 38 es el que portaba con el equipo de Gallos de Aguascalientes. Un saludo muy especial para mi buen George de Peluquería Maldonado, mi buen George. Gracias también por ser parte de esta interacción que voy a tener con el buen Miguel La Rosa, desde Uruguay para Aguascalientes. El buen Miguel La Rosa. Vámonos, vámonos con el avance de la información deportiva. La información que solamente usted escucha a través de la número 1, La Mexicana 91.3. El día de ayer arrancó la jornada número 11, pero ¿qué les parece? Tuvimos, si recuerdan, tuvimos un fin de semana pues aburrido, literal, porque la selección mexicana, en vez de dar alegrías, dio tristezas. Ahorita les voy a decir los marcadores que ocurrieron en fechas pasadas, en días pasados, y que gracias al gran Rafa Márquez le supimos dar partido a Estados Unidos. Obvio que mis comentarios son sarcásticamente. Y también al equipo de Chile, que vaya que quien comió Chile. Ahorita les voy a decir quién comió, porque también lo estoy hablando sarcásticamente. ¿Qué demonios le está pasando a la selección mexicana de fútbol? En el Mundial, mis respetos, bueno, habrá comentarios en contra, habrá comentarios a favor de un servidor, pero en el Mundial dieron un buen papel. Pero papelón los que están dando en estos partidos amistosos, me dirán, pues es que no valen. Pero bueno, independientemente si valen o no valen, o más bien no valen, de todos modos debemos ser la selección tricolor a la que le decían el gigante ha despertado. Pues el gigante sigue dormido, como el Cerro del Muerto, literal, como el Cerro del Muerto, ahí está,

muertos está la selección mexicana. El día de ayer tuvo también participación la selección mexicana femenil aquí en Aguascalientes, en el estadio de la cerveza, en la Casa del Rayo. Y ahorita les voy a decir cómo quedaron contra el equipo de los de las Reggae Boy, las oriundas de Jamaica. Iba a decir Jamaica, Guanajuato, qué puta. Jamaica, Guanajuato. Ay, Dios mío, pero bueno. Vámonos con los resultados, así para refrescarles poquito la memoria de la jornada número 10. Pues el Atlante venció a Monterrey 4-2, así de rápido. Tijuana pierde en casa 3-2 frente al Atlas. Cruz Azul y Toluca, gran partidazo, 3-3. Chivas en casa pierde contra los Gallos Blancos del Querétaro. Santos y Pachuca, 1-0 a favor del equipo lagunero. Tigres venció 1-0 al Puebla. San Luis, de visita, le ganó a los Pumas en Ciudad Universitaria 3-2. León le pega 2-1 a Juárez. Y el Necaxa aquí en Aguascalientes le dan 4 pepinazos y queda 4-2 a favor del equipo de las Águilas del América, rival del día de hoy de el glorioso Club de Fútbol Monterrey. El día de ayer arrancó la jornada número 11 con el partido entre la Franja del Puebla y los Panzas Verdes de León. Fue el mismo Ismael Díaz quien adelantaba a la Fiera al minuto 42. Al 87, Eduardo Armenta le daba el empate a la Franja del Puebla. Y al minuto 91, vaya jugada de escándalo y probable investigación para Jordi Cortizo por el codazo artero que le da en la parte de lo que viene siendo la garganta al jugador del Puebla. Se vio con mal afán Jordi Cortizo, lo expulsan inmediatamente y probablemente se maneje una pequeña investigación, porque al final de cuentas ya está el video, el VAR checó, es más, ni hubo VAR, literal el árbitro estaba cerca de la jugada e inmediatamente expulsó a Jordi Cortizo, algo que podría manejar la Franja del Puebla como una tipo, pudiera decirse una demanda. ¿Para qué? Para que hagan, suspendan varios partidos a el jugador de la Fiera, Jordi Cortizo. Con este resultado, Puebla sube al lugar número 8 y el León también. Con el empate, ambos equipos subieron lugar 8 para el Puebla y lugar 4, cuarto lugar para los de León, Guanajuato. En otro encuentro, el día de ayer disputado en el Estadio Universitario, la casa de los Tigres de la U de Nuevo León, la U. Tigres venció 3-2, sí, al mismísimo Diablo Rojo del Toluca. Al minuto 6, Juan Bruneta adelantaba al equipo felino y posterior a él, Guillermo Martínez Ayala al 38, 2-0 a favor de los felinos. Al 42, João Paulo Díaz Fernández, mejor conocido como Paulinho, le daba el gol al Toluca, 2-1 momentáneamente. Al 54 empataba Federico Viñas y el mismísimo Juan Bruneta le daba el triunfo a la Fiera, no de León, sino a los felinos más bien. 3-2. Con este resultado, Tigres sube al lugar número 11 y el Toluca desciende al lugar número 2. Segundo lugar para el equipo escarlata, para el equipo de el técnico Antonio el Turco Mohamed. En otros encuentros a disputarse el día de hoy, se viene el partido a las 5 de la tarde, Juárez contra Tijuana. A la misma hora, Querétaro contra los Potros de Hierro del Atlante. A las 7 de la noche, partido que tendremos a través de Star TV, Atlas contra las Chivas. ¿Cuál es su marcador? ¿Ganarán los académicos o ganará el equipo del rebaño sagrado? 2 horas después, 2:10 después, para ser exactos, las Águilas del América estarán recibiendo en el Estadio del Banco, en el Estadio Azteca. Para mí sigue siendo y seguirá siendo el Estadio Azteca, al glorioso Club de Fútbol Monterrey, a los Rayados, la pandilla del Cerro de la Silla. Para el día de mañana, 3 encuentros, a las 5 de la tarde, San Luis contra Santos, Pachuca contra el Rayo. Y a las 7:15 de la noche, los Pumas, otro atractivo partido de esta jornada número 11. Los Pumas reciben la visita de la máquina cementera de la Cruz Azul.

0: Así la jornada número 11. ¿Y qué les parece si les manejamos, o más bien les damos el informe de cómo van al momento en las posiciones de la Liga MX? El América en primer lugar con 20 puntos. Con la derrota del día de ayer del Toluca, se quedó con 20 unidades. Segundo lugar, las Chivas y el León. Ojo con el León, Chivas y León, tercero y cuarto lugar respectivamente. Fíjense nomás quién está en quinto lugar. Los Gallos Blancos del Querétaro. Quinto lugar con 17 unidades, al igual que el Atlas en el lugar número 6. Cruz Azul en el séptimo con 16 puntos. El Puebla, señoras y señores, el Puebla con 15 unidades en el lugar número 8. Se hace quedar a la liguilla. O más bien, si fuera la última jornada, quedaría la liguilla de la siguiente manera. Vamos a hacer un simulacro, una simulación más bien. Sería América contra Puebla, Toluca Cruz Azul, Chivas contra Atlas y León contra Querétaro. Pero, no alcen campanas al vuelo, porque pues por ahí vienen mis Rayos del Monterrey, aunque van en el lugar, fíjense nomás, con la misma cantidad de puntos, 13 unidades, Monterrey y Tigres, 10 y lugar número 11 respectivamente. Tijuana en el lugar número 9 con 14. Con 12 unidades, 3 equipos, Pachuca, Pumas y San Luis, 12, 13 y 14 respectivamente. El Atlante en el lugar número 15 con 11. Santos con 10 en el lugar 16. Y abajo al fondo de la tabla, en el lugar número 17, el Rayo del Necaxa con 8 puntos. Y hasta el fondo de la tabla, los Bravos de Juárez con solamente 3, sí, 3 unidades. Así las cosas en la Liga MX. ¿Qué te parece, mi queridísimo Chery Camacho, si nos vamos a un corte comercial? Si por ahí ya se está saturando el sistema, porque ya la gente está apostándole a un servidor, sigan mandando su audio. Gracias por mandar su audio, pero pues no pagan. Los queremos escuchar al 1-22-57-70, 1-22-57-70. Regresamos con más información, esto es Pasión Deportiva.
1: Amigo Gallo, buenas tardes, ¿cómo estás? Aquí el verdadero licenciado Puma reportándose y ya saliendo del trabajo para llegar a la tienda de las cuatro letras por las famosísimas espumosas, para ver el juego del Monterrey, para ver cómo le ganan a las Gallinas del América y también para, no sé si hoy o mañana, para ver cómo Pumas le gana a la mugrosa y estúpida y pulgosa máquina de la Cruz Azul, mendigos marihuanos. Ojalá ahora sí pierdan, a ver si ahora sí no les ayudan los árbitros como en la final. Y ódienme más, arriba Pumas. Y acuérdense que aquí mando yo, arriba Pumas.
2: Gallo, soy el mismo, el que te quiere apostar, pero pues no. Lo si pasa lo que la otra vez, el robo penalote de penalazo de Orbelín. Ah, así también no, ¿verdad? Un juego bien, para apostar bien, pero pues así. Si así estás a gusto que ganaste, pues no.
3: Ay, Gallo, no digas eso, que la gente no apueste. Deja que apueste. ¿Qué vas a apostar tú? A ver, ¿cuánto te dan para gastar el domingo? Dímelo tú, dímelo. Y no es las Águilas del América, es el super líder contra el Monterrey. No se te olvide. Y eso que todavía tenemos un partido pendiente. Imagínate, ganamos hoy y ganamos el pendiente. No, nos vamos a la cima.
4: Lo mejor taxímetro que lo escucha, mi gallo, que pues el chocorrol no vas a estar hablando, A lo mejor no trae dinero, pero la intención es pagarte. Pero del chocorrol no estás hablando, no seas así.
5: Buenas tardes, yo escucho a la mexicana. Ya me gallo, ponte a dar tu programa como es, no te hagas el chistoso. No tienes nada de gracia, cero gracia, cero gracia. No te hagas el chistoso.
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11: ¿Qué tal, Gallo? Pues aquí nada más para... A ver si quieres apostarle algo, yo le voy a la América. ¿Cómo ves? Te puedo mandar foto de la credencial del Thor. Y lo que quieras apostamos, porque el equipo corrupto de los Rayados del Monterrey no sirve para nada, para nada.
12: Cámara, mi gallo, ya abréviale, mi gallo. Ya queremos escuchar el desplumadero con el Gavilán y el Gallo Martínez. Ya aburre eso del fútbol, perdió mi Toluca, ya lo de hoy me vale como 80 mil hectáreas de lo que le gusta al gordito que está ahorita moviéndole las teclas. Y mira, mi gallo, me estoy echando unos poderosos tacos de chapulines, pura proteína, mi gallo. ¿Gusta? ¿Los has probado? La neta, están muy chidos. Cámara, por aquí andamos escuchando a la mexicana, mi gallo.
13: ¿Cómo le, mi gallo? Te habla el pinche pumista que va por las espumosas. El puto ni dinero trae, ni trabaja el puto. Nomás anda diciendo al güey que va por las espumosas.
14: O júntate con el pumista envidioso, ya ves que nomás está echándole a la América. Y los gatitos, pues nomás no nada. Y otro que no apuesta, pero nomás está ahí, echando y echando.
15: Yo escucho a la mexicana contigo, mira, yo ya te estoy escuchando que te están tirando barra miércoles, no te preocupes, mira. Ay, vamos a echarle.
16: No te hagas ni chistoso.
15: Y que le dé,
16: Cero gracias, cero.
15: No, oílo, que no tienes gracia. No, hombre, los que no tienen gracia son los que no se divierten con tu programa, mi gallo. ya sabes, aquí estamos siguiéndote en esta tarde nubladita, nubladita bien bonita. Saludos, ya sabes de quién. Quien te quiere y te aprecia, como siempre, tigre más tigre. Ya vamos avanzando poco a poquito.
5: Corre y aprovecha el 3.
15: Hasta luego, mi gallo.
17: 2 de la tarde con con 34. ¿Cuál 44? 34 minutos. Para el aficionado, antes de irnos al corte comercial.

Cielo, bueno, cuando nos fuimos al corte comercial, que no causó gracia, mi amigo, es que este es un programa de información deportiva. No, no es el desplumadero todavía, en un rato más lo va a ser. No es la tardeada con el sheriff y el chocorrol. No es tantita madre con la More García y el Good Day. Es pasión deportiva. Sí. 2:35, 2:35, 1:22, 57:70. Saluditos muy especiales para el licenciado Pumista, también para el buen tigre más mayor de Aguascalientes. Gracias por estar en sintonía de la número uno, la mexicana 91.3. ¿Qué vamos a tener de información ahorita? Estoy checando en redes sociales, ya lo encontré. Pero bueno, vámonos con los resultados que arrojó la jornada número 10 de la Liga MX Femenil. Ahora vámonos con las muchachas. Santos Laguna venció 1-0 al Puebla. Las Amazonas vencieron 3-1 a Pumas. Las Rayadas del Monterrey en partidazo vencieron 4-3 al América. San Luis en condición de visitante venció 1-0 al Querétaro. Tijuana hizo lo mismo, mismo marcador, pero contra el Atlante. Las Centellas aquí en Aguascalientes perdieron 2-0 frente a Cruz Azul. Las Chivas Rayadas del Guadalajara vencieron 1-0 a Juárez. Y las Diablas Rojas del Toluca, 2-1, vencieron a las Tuzas del Pachuca. Hablando del Toluca, saludos muy especiales, mi buen amigo, ya vi la imagen. Qué rica se ve esa tortillita con los chapulines. Sí los he probado, sí he probado los chapulines, incluso aquí hay uno que otro restaurante, bueno, sé que no es de Toluca, pero un restaurante oaxaqueño, y hemos pedido las tlayudas, que les llaman así, las tlayudas con chapulines, vean qué rico está. Y así solapa el chapulín, también está muy rico, saladito, picosito. Muy, hasta se me hizo agua la boca. Saluditos y buen provechito para el diablo más mayor de allá de la Ciudad de México. Sí, me dijo que era de allá, no recuerdo muy bien, Nicheri, creo que sí, ¿no? Que es de allá de la Ciudad de México o del mismísimo Toluca. Pero bueno, saluditos muy especiales y buen provechito. La jornada número 11 arrancaría el siguiente fin de semana. Este fin de semana, por los juegos también que va a tener la selección mexicana femenil, el Puebla estará recibiendo al Tijuana, las Rayadas contra Cruz Azul, Pumas contra Atlas, San Luis contra Juárez, las Amazonas Tigres contra Querétaro. Este va a estar bueno, este encuentro. América contra Pachuca, Toluca contra Santos, León contra Atlante y las Chivas Rayadas del Guadalajara reciben la visita de las Centellas de el Necaxa. Sí, la jornada número 11 hasta el siguiente fin de semana de la Liga MX Femenil. Acuérdense que aquí son dos grupos. En el grupo A, las líderes, las Rayadas del Monterrey con 27 unidades, 25 puntos las Tigres y Toluca con 22. En el grupo B, las Águilas del América, indiscutiblemente líderes con 25 puntos, las Chivas Rayadas del Guadalajara con 21 y el Atlético de San Luis con 19, 1, 2 y tercer lugar respectivamente en ambos grupos, grupo A y grupo B. Así las cosas con las muchachas. Vámonos con la Liga de Expansión MX. Saluditos para toda mi gente de Zacatecas, que por cierto, así de rápido, tuvimos la oportunidad, Nabel Paus y un servidor, de junto con el médico veterinario, el señor George, ir a nuestro vecino estado de Zacatecas a una fiesta, 18 años, ¿verdad? 18 años de una prima de Nabel Paus. Fuimos a las callejoneadas, ¿cómo se puede decir? Bueno, las callejoneadas. Sabemos que también en Guanajuato manejan unas callejoneadas, pero acá es muy distinto en Zacatecas. Quien ha tenido oportunidad de ir a este vecino estado e ir a una callejoneada es muy diferente a la de Guanajuato. ¿Por qué? Acá vamos siguiendo a una tambora, literal vamos siguiendo una tambora en el centro histórico de Zacatecas y son de máximo 2 a 3 puntos los que en donde se estaciona literal la banda o la tambora. Se hace un pequeño tantos minutos con una, dos que tres canciones y seguimos avanzando a otro punto, seguimos literal a la tambora. Como en aquellos tiempos aquí en la feria, que uno pagaba la tambora va caminando y

0: atrás toda, literal, toda Aguascalientes. Para la hora de la paga, ya nadie se hacía caso, se hacía cargo y se alejaban. Pero bueno, así en Zacatecas. Algo que hay que destacar es que llevan un burro. Literal, un burro con unos, como con unas cajas en, al costado del burro, pero en las cajas viene, pues, bebidas, pues, de sabor y bebidas de alto grado de alcohol, podría decirse. Entonces, en el recorrido va la gente precisamente caminando y hay meseros que te dicen, quiero un tanto, quiere del otro, no, que sí, que la fregada. Y llegamos ya después al salón. Pero bueno, esas son las callejoneras de Zacatecas, recomendadas, 100%. Entonces, vámonos ahora con la Liga de Expansión MX. La jornada número 10 arrojaba los siguientes resultados. Mineros venció 3-0 a Piratas. Alebrijes pierde 3-1 contra Atlético La Paz. Correcaminos vence por la mínima 1-0 a la Jaiba Brava. Leones Negros 2, Cruz Azul Hidalgo 1. Tlaxcala aplasta a Cancún 4-1. Venados 2-1 a los Ates del Morelia. Y Durango en visita allá en el estadio El Encanto, el anterior equipo que militaba en ese estadio y en Mazatlán, Sinaloa, era precisamente los Cañoneros de Mazatlán. Ahora ya no está Cañoneros y Dorados es quien ya se quedó en ese inmueble, en el estadio Encanto. La jornada número 11 arranca ya, pues más bien ya arrancó. Con Correcaminos y Cruz Azul con 0-0. Tepatitlán vence 3-1 a la Jaiba Brava. Venados 2-1 a Atlético La Paz. Ates del Morelia y Tlaxcala empataron a 1. Piratas goleó a Alebrijes 4-0. Cancún hizo lo mismo, pero con un mínimo marcador, 1-0 frente al equipo de Tapatío. Durango 4, Mineros 2. Vaya arrastrada que le pusieron los alacranes de Durango. Ah, no, ese es el grupo, ¿verdad? El equipo de Durango. A Mineros 4-2. Y Leones aplastó 6-3. Al equipo de Dorados. La jornada número 11 arrancó este jueves. Alebrijes 2-1 a Correcaminos. Atlético La Paz 4-2 al actual campeón Tapatío. Tepatitlán y Morelia 1-1. Tlaxcala y Piratas a las 4 de la tarde el día de hoy. A las 5 Venados contra Leones. Hoy a las 7 de la noche Mineros de Zacatecas recibe la visita de Cancún FC. Todavía alcanzamos, si nos vamos a las 3, a las 4 que salgamos de aquí del edificio inteligente, si alcanzamos a llegar a Zacatecas a ver a nuestros Mineros. Y arriba Mineros, señoras y señores. La Jaiba Brava a las 7 de la noche contra Durango y Dorados contra Cruz Azul Hidalgo a la misma hora, 7 de la noche. ¿Qué les parece si nos vamos a un corte comercial? Regresando, háblenle a sus camaradas, díganle, escuchen La Mexicana, escuchen Pasión Deportiva, porque ya estamos a punto de tener el enlace hasta Uruguay con un ex gallo de Aguascalientes. Sí, el queridísimo Miguel La Rosa. Antes de la llamada vamos a tener información de la selección mexicana femenil y varonil, que le suede la patada tanto aquí en Aguascalientes el día de ayer como contra Estados Unidos y Chile. Vaya metida de goles que nos dieron los chilenos a la selección varonil. Pero vámonos un corte comercial y regresamos a esto, Espacio Deportiva.
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0: 2 con 51. Estamos teniendo complicación con la comunicación a Miguel La Rosa. Denos chance en estos 9 minutos. Mientras yo les sigo dando la información, voy a seguir insistiendo. Me dice mi buen sheriff que está teniendo interferencia la llamada. La vamos a entrelazar aquí al celular de un servidor. Pero todos esténse al pendiente, 9 minutos, y a ver si ya tenemos comunicación con el buen Miguel La Rosa. Quiero mandar un saludo especial para el buen George y a su esposa Cari, que van escuchando la estación Pasión Deportiva en la Mexicana 91.3 y que son fanáticos del equipo de la Máquina Cementera de la Cruz Azul. O sea, sé que dicen que van a ganarle a los Pumas de la universidad, como el glorioso Club de Fútbol Monterrey le va a ganar al equipo de Cuapa, a las Águilas del América. Un aficionado dijo, ¿verdad?, que hasta manda la foto de su credencial de lector y que le diga lo que quiero yo apostar. Y a ver si es cierto que, porque déjeme comentarles así un chismecito rápido. Mabel Paus me debe una playera de Rayados. Ella me apostó, perdió y no me ha pagado la playera. Por eso les digo, no me apuesten, porque no pagan, no pagan, literal no pagan. Pero bueno, también saludos muy especiales para Don Agus, la señora Eli, sus hijos, que nos están escuchando allá en el bello municipio de Chuy Merry, o sea, Jesús María, o también mejor conocido, pues sí, nada más era Chuy Merry, ¿verdad? No dicen Chuy Merry y Jesús María. Saludos muy especiales que están escuchando Pasión Deportiva, y un ratito más vamos a estar en el desplumadero, en el desplumadero, a través de la número 1, la Mexicana 91.3. Saludos, Pachis. El buen Pachis dice, arriba el Monterrey, mi gallo. Claro que sí, mi buen Pachis Bufalina. Y, ¿cómo se llama tu negocio, Pachis? Dímelo, por favor. Para mandar un saludo más especial es de pizzas, muy rico. De pizzas. Llegaron las pizzas, ¿cómo le decían? Llegaron las pizzas. ¿Cómo le decían? Llegaron las pizzas. ¿Cómo le decía, Cherio? Llegaron las pizzas. ¿Qué onda? Ah, sí. Saluditos para todo el personal que labora en Fratelos Pizza. Si mal no recuerdo, tiene 2 sucursales, mi buen Pachis Bufalín. Mándanos una pizza, Pachis, pues no es así. Claro, mira, con unas 2 que nos mandes. Con rellenito así, al costado y todo, estaría toda. Una hawaiancita y una Mexican Boy City. O si tienes de pastorela, también de pastor. De hasta me salió también el idioma árabe. Saluditos, mi buen Pachis, para Fratelos. Y que sucursal la tenían aquí en Velaria Mall. No sé si toda la tengas ahí, mi buen Pachis. Creo que sí. Y la otra está acá por los rumbos, creo que de la normal del estado de Aguascalientes. A ver si te nos pasa las direcciones. Ya sabes, gallo, de veras. Si quieres que te mande una, pásame la dirección. El siguiente fin, Pachis, ¿cómo ves? Nos organizamos. Y ya que le toque a mi buen sheriff, invito a Nobel Paus también. Y nos echamos una deliciosa pizza de Fratelos. Me cae que sí, me cae que sí. Gracias, Pachis Bufalino. Bueno, vámonos con toda la información de la selección mexicana. Tanto la varonil, puras tarugadas, como la femenil. Mis respetos, ayer fue un muy buen juego. Lástima que perdieron las de la selección mexicana frente a su similar de las Reggae Boy, las jugadoras de Jamaica. Entonces, vamos a seguir, estamos insistiendo al buen. Miren, todavía sigo con la llamada, a ver si se escucha. Sigo esperando la comunicación con el buen Miguel La Rosa. En cuanto me conteste, ya se los hago saber, ¿vale? Entonces vámonos con la selección femenil, que pues nomás puras penas, desgraciadamente. El fin de semana tuvieron el partido contra Perú. Bueno, la semana pasada, 1-1. Contra Estados Unidos el sábado, 3-0, por el amor de Dios. Y 2 errores garrafales del Tala. Portero de las Chivas Rayadas del Guadalajara. Al minuto 28, Julian Hall adelantaba al equipo americano. Al minuto 62, Kevin Sullivan llevaba el 2-0 a favor del equipo de las Barras y las Estrellas. Y el tercer gol de Malik Tillman al 84. 3-0. Sufrieron la posición de Mateo Chávez al 67. Pésima la actuación de la selección mexicana frente a Estados Unidos, el acérrimo rival de la selección mexicana. No puede ser, por el amor de Dios. Y en el otro encuentro, También México recibía la visita de la escuadra de Chile. Metida que nos pusieron los de Chile. 2-0. Maximiliano Gutiérrez al 54 y Vicente Pizarro al 65. Los dos goles de los chilenos. Que por cierto, un saludito muy especial para Tracy, que es una hermana de Nabel Paus, desde el mismísimo país chileno. Oye, Pu, ¿que por qué dicen Pu? ¿Por qué no la completan? ¿Por qué no dicen al final To? Ah, no, es que no es así, ¿verdad? Es, oye, Pu, así dicen los chilenos. Pero bueno, saludos especiales para Tracy hasta allá, a el país chileno. Felicidades, 2-0 a la selección mexicana. Pero ahora vámonos con las muchachas. Sí, la selección femenil estaría enfrentando a su similar de Jamaica, aquí en Aguascalientes, en el estadio de La Cerveza. Aquí, estadio lleno. Quien estuvo también presente fue un compañero de nosotros, el buen Yupi Macías. Electriza. Ah, no, no dijo así, ¿verdad? Bueno, metió 4-3 la selección de Jamaica a la femenil. Déjenme les digo así de volada de quiénes fueron los goles. Aquí lo tengo, sí. Adelantaba el equipo jamaiquino al minuto 14 con gol de Jody Brown. Después, la delantera del Manchester City, esta Khadija Shaw, adelantaba 2-0 al minuto 20. Ya ganaba el equipo o la selección de Jamaica. Jackie Ovalle, la maga, oriunda de Jesús María, al minuto 29 le daba el 2-1. Y una falta de Rebeca Bernal, una ex rayada del Monterrey, ahora militando en el Manchester United allá en Europa, provocó una falta dentro del área y fue la misma Blackwood, convirtió al 35, 3-1 a favor de la Reggae Boy. Antes del descanso, Rebeca Bernal marcaría el 3-2 al minuto 44. Ya en la segunda parte, al minuto 60, Solari Washington sentenciaba el 4-3. Ya al 95 apareció Charlín Corral para marcar el tercer tanto mexicano. 4-3 gana la selección de Jamaica a el equipo de la selección femenil. 2:58, 2:58. No les miento. Sigue la interferencia, no hay comunicación con Miguel La Rosa. Esperemos y el próximo sábado ya podamos tener bien la comunicación. Gracias por estar al pendiente de Pasión Deportiva. Los esperamos el próximo sábado en punto de las 2:00 p.m. a través de la número 1, la mexicana 91.3. Se quedan a las 3, sí, en el desplumadero con el Gavilán y un servidor. Y por favor, si van y se divierten, si van a ver el clásico tapatío y después el América contra Monterrey, y si toman, por favor no manejen, háblenle a nuestros amigos taxistas, a nuestros amigos de plataforma para que lleguen con bien a casa, porque recuerden que en casa siempre, siempre los esperan con los brazos abiertos. Gracias por el favor de su atención, esto fue Pasión Deportiva.
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1: Serrucho, serrucho. Ah, no.
2: Había una canción que se llama así, ¿verdad?
1: El serrucho.
2: Y había una que era la de. ¿Cómo se llama la de?
1: Esa.
2: ¿Cómo le decían? La matraca.
1: La traca.
2: Y la otra, la de. Menea tu
1: chapa.
2: Así la mañanita se la ponemos. Bienvenidos a este su programa. El Desplumadero.
1: Y el gallo Martínez.
2: A través del número 1 mexicano 91.3. Ya regresamos, andábamos de vacaciones. Andábamos de parranda.
1: Claro que sí, señores, señor. Pues, qué gusto verte, gallito.
2: Gracias, igualmente. También un saludo más especial para todos quienes en sintonía de la número 1 estaban preguntando por un servidor en el programa El Desplomadero cuando el gavilán estaba solo. Y cuando en su momento también el buen Yupi Macías nos apoyó en este horario sabatino, que por cierto seguimos siendo el tercer lugar.
1: Bueno. ¡Vámonos! ¡Eso es todo! Oye, y no estaba el gallo con el pumista, ¿verdad que no? Hay que aclarar.
2: Ah, sí, no. El fin de semana pasado, en compañía de la preciosa nave El Paus y del médico veterinario Don George, nos fuimos a Zacatecas.
1: Andamos de vacaciones.
2: Fuimos a una pachanga ahí en el centro histórico, muy bonita, en la callejoneada. Quien tuvo oportunidad de escuchar ahorita Pasión Deportiva sabe a lo que me refiero. Ajá. Y quien en estos momentos está sintonizando El Desplumadero, que por cierto, ahí les voy a dar un pequeño regaño porque pues deben de sintonizar La Mexicana desde que... Antes de que cante el gallo con Tony Plasencia, JLM Noticias con Ari Reyes, después Tercia de Haces, el buen Cheri Camacho, ahí va, se me va a salir un gallito.
1: Un tocayo.
2: Entonces, desde muy temprana hora deben sintonizar La Mexicana 99.3. Pero bueno, gracias por estar en sintonía de la número 1 y El Desplumadero, el Gabi.
1: Así es, compadre, soy Ar, y ustedes vamos a iniciar con todo, carnalito. Ahí les va.
2: Sí, ajá.
1: Cuando ustedes están notando de que ya va a empezar a llover,
2: ajá,
1: ¿qué es lo primero que hacen, condenadote?
2: Pues cuando gritan, ¿no?
3: ¡La ropa se está mojando!
2: Ese es cuando grita la mamá, sí.
1: Exacto. ¿Y qué se te antoja con la lluvia, carnal?
2: Se me antoja... No, sí, la neta, chopear la concha.
1: ¡Ay, Diosito santo!
2: Un chocolatito caliente con una... No, pero a veces, y ha pasado, quien esté en contra de mi comentario,
1: ajá,
2: háganoslo saber al 1-22-43.
1: Ya lleva a dar su teléfono.
2: Ya está dando mi número. 1-22-57-70. De esas veces que te despiertas y dices, ay, voy a ir al jale. Ajá. Pero está siendo fresco, está chisteando. No manches, dice, los típicos 10 minutos, otros 10. ¡Pelas! Te me quedas una hora,
1: oye,
2: dormido.
1: Sí es cierto.
2: Se te hace tarde. Oye,
1: es que esa cobijita está a todo dar, aunque huela a flatulencia.
2: Yo no hago eso, yo soy más decente. Yo cuando siento ganas de echar un trueno,
1: ajá,
2: voy al baño.
1: Ay,
2: porque para eso es el baño. Sí.
1: ¿A poco?
2: ¿Neta? Es que sí es. Sí, no. No, hay lugares en donde sí se puede, por ejemplo, cuando uno va... Por ejemplo, no se retumbó la silla ni nada.
1: No.
2: Pero ya cuando me parece a ver un vaporcillo ahí.
1: Hablando de fantasmas, ¿no?
2: Oye, sí es cierto, ya estamos en vísperas de...
1: Claro.
2: Día de Muertos, por favor. Uy. Por favor, Día de Muertos. No digan Halloween. Ay, vamos a poner las calabazas no son de aquí.
1: Claro, no.
2: Las calabazas van en el pollito, en el caldo de res.
1: Se me antojó con esta.
2: Claro, o sea,
1: clima.
2: ¿Y quieren poner fantasmas con sábanas? No, hombre. Pongan a la muñeca que sale en la película de Pedrito Fernández.
1: Oye, me daba miedo esa.
2: Oye, sí, madre. Cuando giraban los ojillos, ¿verdad?
1: Sí, no.
2: Cállate la boca. ¿A usted qué se le viene a la mente cuando recuerda esa película de Pedrito Fernández cuando la peinada muñeca movía los ojos? Pa' un lado y pa' otro.
1: A mí se me viene a la mente Lucerito.

0: Ah, no, no salía ahí Lucerito.
1: No sale Lucero, ¿qué te no, pasa, ¿eh? No, hombre?
0: Era otra esa película.
1: Salía Celine Dion y esta Madonna.
0: Ah, salía el de Bronco. Celine Dion. No, espérate.
1: Pero bueno, ya estamos en vísperas, entonces pidan su muertito, no pidan Halloween. Pero bueno, en los centros comerciales, Gaby, la neta, meten más de lo de Estados Unidos.
0: ¿Por qué, oigan?
1: No, chole, metan tierra o algo así. O los cráneos también, porque pues los cráneos es más catrinita.
0: Claro.
1: Meten más a la catrina.
0: Con pero Guadalupe bueno. Posada presente.
1: ¿Usted de qué le gustaría vestirse si los locutores de la mexicana fuesen botargas? Usted, o sea,
0: disfraz.
1: O sea, por ejemplo, un disfraz del Gavilán, un disfraz del gallo, disfraz de Tony.
0: Del Gooday, ahí puede elegir cualquiera porque es Barbie recepcionista, el Gooday, Barbie locutora.
1: Es también la Adelita.
0: Barbie Adelita.
1: Exacto. La Yoyis, si usted quiere vestirse como Yoyis, tendría que ser como una familia completa.
0: La neta. Oye, ya neta, comuníquense con nosotros, 449-922-5770, sí. Con este clima, ¿qué se te antoja? ¿Y qué dices primero cuando ves que cae la lluvia? Ajá. Además, ¿de qué locutor se le gustaría vestirse, no?
1: Exacto. ¿De qué locutor le gustaría pedir el muertito?
0: La neta.
1: Yo creo que si se visten, ¿de quién será? ¿De Cherry Camacho? No, hombre, le van a entrar un buen de dulces.
0: La neta, ¿qué? Para llenar ese, ¿no?
1: Y por ejemplo, tu compañero, el de... Ajá. Con el que te vas a la bestia.
0: Una sombra.
1: Yo creo que la aventaría, pero pura cajeta.
0: Una sombra. La neta. Oye, carnalito. Puras
1: pedradas.
0: Saludos a toda la bandita, ¿qué? Que nos está sintonizando. Comuníquese 449-122.
1: ¿No pantalla por qué?
0: Ay, sí, carnalito.
1: Ay, hombre, no estamos.
0: Neta. No, es que tiene tiene un delay como de una hora esa.
1: Hasta con el oso y Héctor Almeida se va a ver. Tú te vas a ver, ya me voy a ir.
0: Oye, ya se la saben. 449-122-5770. Y esto es
1: El Desplumadero.
0: Te van a regatar a pegar.
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0: Tommy fuerte, a ver.
1: No, sí. Ahora sí, ya esos brazotes. Ya. Ay, Dios, estás bien fuerte.
0: No, pues es que esos cilindros y esas vigas. Ay. Y no de las groserías, sino de las otras de concreto. Regresamos, 3 con 21.
1: ¿Qué onda?
0: ¿Me escuchas?
1: Ahí está, si te escuchas. 3, 2, 1, 1, 3, 4, 5. Ahí está, a ver, dale, dale.
0: Súbele el mío.
1: Dale.
0: Sí, ya. La hija de Mayweather. Ya. Ahora sí regresamos.
1: ¿Qué onda, banda? Ya estamos en el desplomadero. Ya se la saben. Comuníquese aquí a cabina 449-22-5770. Y pues para que nos digas, compadre, ¿qué onda? ¿Qué se te antoja con este clima? Y cuando ves que va a llover, carnal, ¿qué dices primero? La ropa, los niños. Sí. Ay,
0: el
1: viejo.
0: Carro. Cuando lavas el carro y a los 5 minutos te llueve, dices,
1: no, manches.
0: Ni el que se ponía a bailar en la exedra hacía llover más que cuando uno lava el carro.
1: La neta, carnal.
0: Y desmiéntanme, porque neta, cada vez que lavamos el carro, llueve.
1: Sí, es que parece una maldición ese rollo.
0: Es,
1: ¿no?
0: Que yo creo que la lluvia dice, como gastaste como 40 litros de agua en el...
1: Ahí te van otros.
0: A ver, otra cosa, sí.
1: A ver, échale.
0: Un consejo, por favor.
1: Consejo.
0: No tenemos tanta agua, señoras y señores.
1: Claro.
0: Laven su carro. Miren, no les miento, yo con una sola cubeta lavo el carro. Y no me salgan con que, es que acá tiene un bochito, tiene un zapatito. No. Tengo un carro, está grande el vehículo.
1: ¿Y el carro?
0: En dimensiones grandes, más bien.
1: Ah, ok.
0: Sí, de dimensiones grandes. Y yo con una sola cubeta lavo el carro. Hagan lo mismo.
1: Exacto,
0: no se
1: bebé.
0: Con la manguera. Fíjate, le avientan el agua con la manguera.
1: Ajá.
0: Y luego, le limpian. Y luego, porque le echan jabón. Y luego, otra vez, échale con la manguera. No. Así, con un bote, 20 litritos, lavan el carro y neta les queda todo dar.
1: O sea, el gallo no maniobra con la manguera, ¿verdad?
0: No, ni más. No. Yo manopla.
1: Eso es todo.
0: Una maniobra como cuando le dijo Miyagi. Encerar, pulir. Encerar, pulir. Así yo lo manejo. Así yo.
1: Oye,
0: me escucho hueco, no me escucho hueco.
1: A ver, sí, échale. Sí. Hola.
0: A ver, mándenme un audio, dale. Si me escucho hueco, sin albur.
1: Dale.
0: Sí, 4-4. Es que escucho un buen de aire, no le hace.
1: No, dale.
0: ¿Sí me escucho bien? ¿Sí me escucho bien? Ahora sí.
1: El que tiene un buen de aire es el sheriff. Ese sí.
0: La Yorkis.
1: No, imagínate.
0: La Yorkis tiene como el de medio Aguascalientes.
1: Oye, vamos a escuchar a la bandita. ¿Qué onda? ¿Qué onda de barrio? ¿Qué show? ¿Qué onda? ¿Qué hay que hacer o qué?
0: Bueno. No es bueno.
1: Dice por acá, hola.
2: Amigo gallo.
0: ¿Cómo están?
2: Bien. No es cierto eso, amigo gallo. Yo el sábado pasado estaba en una de las playas de Miami con mi asistente. Nomás no vayan a decir, si no me regaña mi esposa. Y pues nos la pasamos chidote. Y ya cuando va a empezar a llover, tapo mi carro. Ya no tengo un Mercedes, ya compré un Volvo. Y es cuando más a mí se me antojan las espumosas. Es cuando más espumosas quiero. Y odienme más, arriba Pumas. Acuérdense.
1: Oye,
2: que
1: un Volvo el vato.
2: Mando yo, y arriba Pumas.
0: Es que me da risa porque yo no puedo ir hasta Miami.
1: La neta.
0: Y no tengo representante.
1: Híjole. Mi pumista de oro, sí. Saluditos. ¿Cómo andan los Pumas precisamente?
0: Pues les metieron la Riategui, la calle aquí del Santo.
1: La callecilla.
0: Los de San Luis. Pero mañana van contra Cruz Azul.
1: Vamos a ver qué onda.
0: Oye, saluditos para Nabel Paz, que estaban sigue viendo la playera. Hoy que va a jugar el América contra el Monterrey. Yo creo que él está pensando bien de mí. Si me está escuchando, claro que me escucha.
1: Yo creo que te está echando una mirada así como que dices, hijo de tu.
0: Ojalá y me eche una mirada, pero de pasión.
1: Ay, Dios. Oye, vámonos con mi baile, compadre.
0: Órale. Sí, vámonos con el baile del Gavilán. A través del desplomadero con los chicos de barrio.
1: Chido tu cotorreo.
0: Arre, sí. Cámbiale la rola. Bueno, con mi gallo.
1: Ahorita lo ponemos.
0: Arre, se arma.

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1: ¡Papacito!
2: La mera coliflagua.
3: ¡Avísenme! Dice el gallo.
2: Como dijo, a mí, López Dóriga, a mí Loret, me la.
3: Ajá.
2: ¿Ya estamos al aire?
0: Avísenme. Avísenme.
3: Le pasó igualito.
2: Exactamente, 3 de la tarde con 34. 3 de la tarde. 26 y será en las 4. Oh. Recuerden que a las 4 de la tarde tendremos The Night Drive.
3: Oye, ahorita, bueno, había mucha movilización de policías por acá.
2: Ajá.
3: Y había mucho humo, no sé qué haya pasado, carnal.
2: Pues están haciendo la carnita asada para el clásico, no, tapatío,
3: ¿en serio?
2: El récord de 27 kilos de carne asándose. Bueno, no sé.
3: Hay que ir.
2: No sé, pero sí dicen que estaba aquí cerca del edificio inteligente, compadre. Un incendio.
3: Sí, a ver si ahorita nos dan información, mi queridísimo Oso Cortés. ¿Sí?
2: No el mismo Oso ni Héctor Almeida, sino también gente que escucha La Mexicana, claro, y que va pasando por esos rumbos. Mándenos un audio y si es posible un video, bájense, ayúdenle a los bomberos y métanse a la casa por si hay algún detalle, no se van a quemar.
3: Oye,
2: perdón, no se quedan.
3: Y vamos con lo que es los audios, carnalito, a ver qué show. Dice por acá, hola, ¿quién anda por ahí?
2: Ah, ya tenemos información de momento. Bueno, ahorita lo digo.
3: A ver, échale.
4: Mi Gaby. Bueno, mi gallo, pues que muy cotizado, pues. Ya nomás porque vas de un lado para otro, o sea, te trae uno, te trae otro, o sea, todo manoseado.

0: ¿Qué te das tu taco, mi gallo? Vas cuando quieres, ¿qué pues?
1: No, espérame. A mí, la única que me manosea es mi Nabel. La neta.
2: Y el Gavilán de vez en cuando.
1: ¿Tú al Chocorrol?
2: No.
1: La neta.
2: El Chocorrol a mí.
1: Tú al Yoyis. Yoyis te aplasta.
2: No, sí.
1: Pero
2: no,
1: a mí, Nabel. A mí me manosean y yo la respeto.
2: Y, no, yo creo que la comadre Nabel te ha de ver con unos ojos. Me imagino. ¿Eh?
1: Oye, así de rápido, mi Gaby.
2: ¿Qué pachuca?
1: Sí, efectivamente, dicen que se incendió una fábrica de colchas en el Obraje.
2: Nada más.
1: ¿Dónde es la colonia Obraje? Oriéntenos, por favor, si está lejos de aquí.
2: Creo que...
1: Acá como para los rumbos de la Villa Charra, por estos lados, ¿no, verdad?
2: No.
1: A ver, la colonia Obraje. ¡Ah!
2: Es aquí cerquita,
1: ¿es aquí?
2: ¿No? Es aquí cerquita.
1: Es aquí donde va el gimnasio Tony Plasencia. Sí, es cierto, ya estoy viendo aquí las imágenes, efectivamente. Es aquí en el crucero.
2: Exacto.
1: Aquí el crucerito atrás del Loporporó.
2: Sí.
1: O sea, si tú vienes del antiguo Hospital Hidalgo, pasas el ayuntamiento, llegas a donde venden unas roscas, me avientas, unas roscas de Reyes, y llegas al crucero. Ahí mero. En la mera esquina.
2: Oye, pues ahorita toda la información con el Oso Cortés y el Héctor. Sí. El Héctor, pero bueno, esperemos.
1: Ya están las autoridades correspondientes, unidades de bomberos, también de rescate urbano, Se están viendo las imágenes, bomberos de rescate humano. Oye, entonces, rescate, ¿qué dije?
2: Urbano.
1: ¡Hasta una pipa, Gavilán, guacha! No, oye, estuvo bueno.
2: Oye, bueno, pues bueno, sí.
1: Lamentablemente, ¿verdad?
2: Si ustedes tienen más información, gente que vaya pasando, que vaya en su automóvil, neta, mándenos sus imágenes y todo, claro.
1: No vaya a estar viendo vaya manejando y vea el humo. ¡Ay! Se está quemando y madre, se pega con el enfrente.
2: Es que a veces por chismoso, ¿verdad?
1: Sí, compadre, es que es eso.
2: Sí.
1: Nomás infórmenos, no sean
2: chismosos. El chisme hace más pues fuerte el rollo.
1: El percance, pero bueno, esperemos si solamente sean daños materiales. Y no haya pérdidas humanas.
2: Claro. Esperemos que todo esté chido.
1: Todo esté bien.
2: Oye, vámonos con más audios, dice por acá, hola.
1: Sí.
3: Yo escucho a la mexicana.
2: Qué tranza,
3: este
2: carnal.
3: Último, cuando va a llover, digo, apenas para estar viendo una película y se antoja.
2: Entre
3: un
2: pierna.
3: Un caldito de res con chile de mocajete.
1: ¡Paroba! ¡Qué rico!
3: Híjole. Y una vuelta del fondo. Así, fellote, pero yo de Halloween me. Pues allá del Chocorrol.
1: No.
3: Porque me van a ver con mucha hambre y me van a entrar muchos dulces.
1: Está bueno.
2: Oye, bueno, acá dice.
1: Se le va a dar boleto porque va a ver la selección ahí en Querétaro.
2: Oye, dice por acá.
1: Sí.
4: ¿Por qué tanto amor con el Choco? ¿Qué fue?
2: ¿Por qué?
4: ¿Qué les hizo el Choquito?
2: Nada.
4: Yo iba a decirme disfraz del Choco, pero no, luego se la van a cotorrear. Para darle amor al Choquito.
2: Ya, saludos, el Gaby.
4: Del puerto del Didi.
2: El Sherry le da amor en las tardes, compadre, todos los días.
1: Por eso dice la tardeada.
2: La tardeada,
1: hoy lo de Guacha Nieto, no así metiendo
2: Dice por acá, hola.
5: Yo escucho a la mexicana, ¿no?
2: ¿Qué onda, compadre?
1: Muchas gracias.
5: FM.
1: Ajá.
2: ¿Qué?
5: Pues terminamos de preparar.
2: Terminamos.
5: Acompañado pozole. De unas ricas modelos.
1: Yo pensé que nos iba a decir, se me mojó la ropa.
5: Tengan una linda tarde.
2: Ay,
1: gracias, muchas gracias, pozole.
2: Un pozolito.
1: Con una tostadita, pero con crema de aquí de Aguascalientes.
2: Cállate la.
1: A ver si la marca.
2: Oye, no, neta, sí me antojó carnal, neta.
1: Y yo te digo que pensé que iba a decir, ya se me mojó la ropa.
2: No, yo
1: y
2: pensé.
1: Y ya le alcanzó a meter.
2: Yo pensé que dice, terminamos. Dije, no, ya valió con su ex. No, otra vez, no, que otra vez. Oye, pues vámonos a más música, amiguito, ya lo.
1: Que no digan que están haciendo comida, mejor que no la manden.
2: La neta.
1: Hagan para 3 porciones, por favor.
2: La
1: tres
2: neta.
1: Porciones más.
2: Aquí estamos.
1: Vámonos ahora. De Ken Chon.
2: De Ken Pumpo.
1: Y ahí, fíjate, hasta suena como albur. De Ken Chon, Chicoche.
2: No.
1: Es que, ¿por qué no mejor se puso Morrito Che?
2: ¿De quién?
1: Son albur. No sean así. Porque, pero bailale.
2: De Ken Chon, de Ken Chon,
1: de Ken Chon, mío, mío, son Ken Chon, que
2: chinga
1: la cachunga, se va a poner el disfraz de la Yogi, no cabré.

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2: Ahí les encargamos. ¡Ah, perdón, sí! Es que, ahí les encargamos ahí a... ¿Quién se encarga de eso?
3: ¿De qué?
2: Los insumos. Sin albur. ¿Quién le... ahí les encargamos unos audífonos porque ya desarmé unos.
3: Ya debes.
2: Ojalá, no sé lo que es Sandra Reyes. Oh, no te quedas, no me metí a Radio Fórmula. Agarra los audífonos.
3: Oye, ¿sí que
2: yo
3: no fui?
2: Yo traigo los aquí de televisión. Lo que viene de televisión. No, pero ya.
3: Oye, listo. Canales, ya se la saben, síganse comunicando con nosotros aquí 11. Al 449-922-5770.
2: 11 para las 4, ya se está yendo prácticamente el programa.
3: La neta que
2: pero,
3: sí, compadre.
2: No manchen, agradecemos a quienes se han comunicado con nosotros al 1-22-5770. Bastantes audios, muchas gracias, gracias por estar en sintonía de la número 1 de la mexicana.
3: ¡Qué bueno, dijo!
2: Sí.
3: Oye, vámonos con los audios, ¿qué dicen?
2: Sí. Hola. Bueno.
4: No es que sea mexicana.
2: Ajá.
4: Puntos, mis queridos amigos. Yo grito, la ropa se está mojando, métanla para adentro.
2: Sí.
4: Ay, también al perro.
2: También al perro, sí.
4: Segundo punto, de lo que usted me está diciendo.
3: Se ha hecho corrobó, mi
4: compadre. Los dos también feotes. Tercer punto, que se está quemando ahí por el edificio inteligente. Nomás se ve el madrón negro que se está quemando.
2: A ver, parece ese camarada que nos está diciendo los tres puntos. Punto número uno, pues sí, también hay que agregar al camp porque pues el que se queda, aunque tiene casita, pero mejor hay que meterlo a la casa.
3: Ajá.
2: Lo mete uno para adentro porque no, si se
3: sale
2: para afuera. Okay. Punto número dos, que dijo que todos están bien feos, pues de eso se trata.
3: Es que si no...
2: Es asustar a la raza, no, sí. Que se enamoren de uno.
3: Y además si eres locutor tienes que estar...

0: como Tuntún. La neta. Y como Lloviznando. Exactamente. Y punto número 3 es aquí en la colonia Obraje, justamente atrás de Lo Pórporo, donde están quemando una fábrica de colchas, es lo que están diciendo nuestros camaradas y compañeros de Netrate.
1: Claro que sí. Ajá. En un rato más, en un rato más, compañeros.
0: Pues ya prácticamente 9 minutos y estamos con ellos.
1: Dice por acá, hola.
2: ¿Qué vamos allá? ¿Qué vamos? A ver si la discute mi
1: Juan.
2: ¿Dónde está en primero?
0: ¡Sí!
2: ¡Pinche cude y ese! Amigo, yo, amigo.
0: ¿Qué onda?
2: Al perro, no. Al pinche.
0: ¿A quién?
2: Al Cris Calabre.
0: ¿A quién? Y
2: al Luis Calavera.
0: ¿A Luis Calavera?
1: No, mal entendí que el perro y al Cris y al Calavera.
0: Luis Calavera.
1: Luis Calavera.
0: Bueno, pues ahorita es para el perro Calavera del balón, ¿o qué?
1: De Luis. Oye, la neta. Por acá dice, ¿qué onda, barrio?
0: Ajá,
3: ¿qué? ¿Qué?
4: Solo. Buen día, camaradas.
1: ¿Qué Pachuca?
4: Gavilán y el gallo.
0: ¿Qué onda?
4: Para felicitarlos por el excelente programa.
1: Gracias, carnal.
4: Y pues ya es sabadito, ya se antoja unas verdaderas guámaras.
1: Ahorita
4: mi gallo, te escuchas muy lejos. Ahí como te el micrófono.
0: ¿Ya ves, Gavilán? ¿Ya ves? Es que es bien envidioso. Yo te dije que me escucho lejos y no es porque me he ido a Zacatecas el fin de semana pasado. Es de aquí.
1: No, ya le subí a todo. Te lo juro.
0: Súbete para los chones. Oye, quiero que le mandemos un saludo especial a doña Eli y a don Agus, que nos están escuchando ahí en Jesús María.
1: Ajá.
0: Y que pues están diciendo que qué manoseadora es la Paus Nabel, porque pues es la neta, pues no tengo por qué mentir.
1: La neta.
0: Hagan cuenta que eso es la masita como que la que le hacen los churros y los las coches de chocolate.
1: Ajá.
0: Nada más están tan manoseadas.
1: Híjole.
0: Que quedó bien delicioso. La neta. No, saludos para ellos y para sus hijos. Que lo escuchan allá en Chuy Mary.
1: No manches, dije un niño. No, cállate. Que estamos solos aquí en el edificio inteligente. Y
0: el hijo del patito.
1: Pasa el hijo del patito y dije, no manches, que onda, espérate. Oye, por acá dice, ¿qué onda?
5: ¿Qué rollo, mi morena y mi peregrina? Digo, ¿qué rollo, muñecos?
0: Morena y peregrina.
1: Estamos en el horario de.
5: Aquí en el destino.
0: Tú eres la morena, yo la peregrina.
5: 91.3, la number one.
0: Gracias.
5: Number one. No se la crean tampoco.
0: Ah, somos terceros.
5: No le echen tanta crema a sus tacos.
0: Mirale.
5: Nomás para saludarlos, papillas. Ahí nos va a echarles un saludote y un besote en el chiclosote.
0: ¿Cómo
5: andan de lo llovido?
1: En el bubalú.
5: Está que anda nubladón. Un saludo y un abrazo.
0: Saludos.
5: Un besote, ahí se lo ponen donde querran.
1: Y ya me lo puse ahí.
0: Yo ya. Nah, ya te gané.
1: Ahí en el cachete.
0: Yo. Pues yo tengo anachas de víbora, Gaby.
1: No, ¿por qué?
0: ¿Cuándo le has visto las nalgas a las víboras?
1: Ah, sí, ¿verdad? Ay, la neta.
0: O traigo una chilla de cebolla.
1: Por dos.
0: No para chillar.
1: Oye, ¿por acá dice? Ajá, el Panthers Lover, mi Panthers Lover, ¿verdad? Es primo de Latin Lover, el Panthers Lover. Por eso.
6: Son argüenderos, mi gallo, mi gavilán.
0: ¿Por qué? ¿Qué pasó?
6: Anda quemándose una fábrica donde hacen cobertores.
0: Exacto.
6: Por el Terán. Todo ese pedo, pero bueno.
0: Es aquí.
6: En los Argüendi más acción.
1: ¿Cómo que en el terario?
0: De seguro ya anda Héctor Almeida apagando el siniestro. O bueno, apoyando a los. ¿Cómo le dicen a los bomberos?
1: Bomberos.
0: Sofocayamas, no. Sofocayamas, no. ¿Cómo le dicen? Apagafuegos, ¿cómo le dicen?
1: Apagafuegos.
0: Tienen otro sobrenombre. Bomberos, tragallamas,
1: bomberitos.
0: No. Híjole, ese va a ser tema para el siguiente programa. ¿Cómo le dicen a los bomberos?
1: Bueno, héroes sin capa.
0: Exactamente, gracias. Ay. Tanto los paramédicos, los de la Cruz Roja, bomberos.
1: Un aplauso para ellos, muchachos. Se la rifan bien machín, rin.
0: Sí.
1: Oye, por acá están llegando de mensajes de texto, mi carnalito.
0: Sí.
1: Y pues ya casi nos vamos. ¿Qué dicen por ahí, Ole?
0: Sí, saludos más especiales también para Peluquería Maldonado de parte de mi buen George.
1: Ajá.
0: Que también hay raza ahí ya cortándose la melé. Hemos dicho que vamos a sacarlos para que nos corten la melé. Vamos.
1: Yo quiero.
0: Vamos, me voy a lanzar con Paos y tú conduce aquí.
1: Yo, arre, ya estás.
0: No te creas. No, vamos los tres y. Dice Nabel que se quiere rapar así como. Como de candado. No,
1: arre.
0: Dice, no. De honguito.
1: De honguito.
0: Arre. Y yo, pues ya nomás con que me pasen la uno ya. Quedo.
1: Yo de peso pluma,
0: cara. Ándale también.
1: Oye, vámonos.
0: ¿Te parece algo?
1: Sí.
0: Vámonos, señores y señores. Ah, ya nos vamos, ¿no?
1: Sí.
0: O tú acaso vamos a regresar.
1: Ya, ya fuga, ya
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0: miércoles.
1: ¡La banda cañón con él!
0: ¡Es el hombre perfecto!
1: O sea, literal nos describió a nosotros dos, Gabriel.
0: Ah, oui,
1: sí,
0: a
1: como
0: oui,
1: debe ser. Lamentablemente se nos ha acabado el tiempo. ¡No! Oye, si le hicimos a The Net Ray que se vayan hasta las 5 y 6. De 5 a 6.
0: La neta,
1: sí,
0: pero
1: estaría chido.
0: Así que nos van a mentar.
1: Exacto.
0: Nos van a mentar.
1: Pero bueno, ya se quedan en sintonía de la número 1 con el Buenoso Cortés y Héctor Almeida.
0: Ya se la sabe, el próximo sábado vamos a estar bien presentes. El Gallo Martínez.
1: Y el buen Gavilán en este su programa.
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1: ¡Arriba la pandilla! ¡Oye, le ganamos a la América, hijos de su guacho nieto!
0: ¡Con el cual! ¡Súbele, una!
1: ¡El Necaxa volvió a perder!

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0: Las 4 de la tarde en punto, bienvenidos a la Nota Roja. En esta tarde de sábado le estaremos dando a conocer: imparable incendio se está suscitando desde hace un par de horas aquí en las calles del centro de la ciudad de Aguascalientes. Para ser exacto, el epicentro de la noticia es la calle Galeana. Aparentemente una tienda de muebles dedicada a la venta de todo este tipo de artículos lleva ya varias horas incendiándose aquí en las calles muy cercanas a la colonia Obraje, colonia Las Américas, muy cerca aquí del edificio inteligente. Si usted en este momento se encuentra sintonizándonos y se encuentra transitando por estas calles del primer cuadro de la ciudad, notará que hay bastante humo y que huele bastante a monóxido de carbono. Es derivado de este fuerte incendio, el cual ya va para alrededor de más de 2 horas y el cual no ha podido ser controlado. Estos hechos se suscitan aquí en la calle Galeana de la colonia Obraje, donde está este incendio a más no poder. Estamos en vivo desde el lugar de los hechos. Nos enlazamos con el hombre de la noticia, Héctor Almeida, quien está en vivo desde este lugar de la noticia, para que nos dé a conocer todos estos detalles. Adelante, Héctor Almeida, muy buenas tardes.
1: ¿Qué tal, Mioso? ¿Cómo estás? Muy buenas tardes y muy buenas tardes a todo el auditorio de La Nota Roja. Pues sí, efectivamente, como bien lo comentas, en estos momentos nos situamos directamente sobre la calle Galeana, esta calle muy conocida, principal, donde tengan ubicación para toda la gente, donde se encontraba antes lo que era el Hospital Hidalgo, donde se encuentran también diferentes negociaciones como varias funerarias. Estamos entre la calle Bogotá y lo que viene siendo Ayuntamiento. Sabemos que Ayuntamiento pasa por la parte de abajo, hay un puente. Bueno, aquí hay una negociación de razón social de nombre Frabel. Esta negociación, Oso, siempre ya tiene muchos años que se dedica a la venta de colchones, de todo lo que son blancos, sábanas, colchas, todo este equipamiento para las casas, sobre todo. Uh-huh. Y fíjate que son más de 500 metros cuadrados de construcción que hasta este momento ya se consumió por completo todo. Todo lo que estaba adentro, todos los muebles, todo lo que está utilizado.

0: como bodega está completamente ya calcinado, quemado. Cabe mencionar también, Oso, que dentro de este negocio se encontraban dos vehículos. Una camioneta, que es la que utilizan para hacer los fletes inmediatamente cuando alguien hace una compra, se lo llevan directamente a su domicilio, y un carro particular también que se encontraba dentro, que ya está completamente también calcinados. Ahora, esto tiene derivado más o menos una hora que ya tiene este incendio, pero me comentan que todavía bomberos pues se van a tardar. Yo creo que esto va para largo, todavía va a tardar, no sé, una hora y media o dos horas, porque vemos que siguen llegando pipas, tanto de Mía como de Parques y Jardines, siguen llegando hasta este punto para abastecer las bombas o los vehículos de reacción inmediata para poder controlar el incendio, que está muy fuerte. Hay una preocupación, no sé por qué, porque bueno, al lado hay algunos negocios y también algunas casas, algunas viviendas. En uno de los negocios que se encuentra prácticamente pegado a esta tienda de muebles o de esta tienda de blancos, está, fíjate que la utilizan, o es también un negocio de solventes, todos de solventes, pinturas. O sea, imagínate el riesgo que pueda todavía generar aún más, por lo que ahorita ya la preocupación de bomberos por la, ahora sí que sofocar inmediatamente el incendio de este negocio. Pero te digo, ya veíamos que dentro del negocio estaban ahora sí que todos los vulcanos, dentro entran y salen, ahora sí que son cuadrillas y también son equipos que están ellos utilizando, porque unos entran mientras los paramédicos del 080 de la coordinación están ellos, pues así que hidratando a sus propios compañeros y dándoles esta atención médica, porque a pesar de que traen su equipo, oxígeno, mascarillas, de verdad el incendio está pues bastante fuerte. Todavía vemos que en la parte posterior sigue saliendo bastante humo, están haciendo algunos boquetes en algunas bardas, lo que ellos están haciendo aparentemente unas cortinas, esto solamente para enfriar y de enfriamiento, que el agua va de dentro hacia afuera para sacar todo el humo que se encuentre dentro de esta negociación. Pero vemos que todavía sigue saliendo bastante humo, tanto en algunas partes se ve blanco, en otras se ve todavía humo negro. Todavía cuando llegamos a hacer la transmisión estaban las llamas activas dentro de este negocio, pero sin embargo sí ya prácticamente nos confirman que ya se consumió prácticamente todo el negocio. Y digo, aparte todo es triste, Oso, porque imagínate cuántas familias dependen de este negocio, del cual en este momento pues prácticamente ya quedó consumido. Ahora también, como para toda la gente que incursiona del primer cuadro de la ciudad de Aguascalientes, tome sus precauciones porque se encuentran cerradas pues prácticamente desde Avenida López Mateos, al igual que la calle Lanceros, que se encuentra acá por la Glorieta del Benito, y todas las calles aledañas, como la calle Bogotá, si usted va por José María Chávez, se encuentra completamente cerrado. No hay paso, solamente ahorita el único paso, y el que le están abriendo paso a las unidades de la Policía Vial, son a las pipas de agua que están llegando, así como se terminan, siguen llegando para seguir abasteciendo estas unidades de reacción inmediata para poder terminar de sofocar el incendio, y sobre todo, después de apagarlo, todavía enfriar todo lo que se encuentra dentro. Por eso es lo que me comentaban, que todavía se va a llevar aproximadamente entre una hora y media y dos horas el que puedan terminar de enfriar todo lo que se quemó. Y ahora te digo, la preocupación es que el negocio de al lado, es un negocio de pinturas, de solventes, todo lo que en un momento dado puede provocar por altas temperaturas que se está generando. Seguimos viendo, escuchamos, voy a caer un poco, bueno, la sirena, sirenas de que siguen escoltando las pipas de Mía y de Parques y Jardines que vienen llegando hasta este punto, siguen llegando todas las unidades de Policía Vial, abriendo el espacio para poder abastecer, te comento, estas bombas de agua para poder controlar este incendio que ya lleva más de una hora y todavía falta todavía como una hora y media más, mi buen Oso. Entonces imagínate el incendio descontrolado aquí en el primer cuadro de la ciudad de Aguascalientes.
1: Un incendio descomunal del que no estamos acostumbrados, Héctor, a pues tenerlos aquí, sobre todo al primer cuadro de la ciudad. Una bodega, como bien lo comentabas, tan importante, con ya muchos años aquí en la región, y que es triste que tenga una pérdida en su totalidad. Todo lo que estaba dentro prácticamente se volvió cenizas. Ver las imágenes de tu transmisión en vivo, donde los vehículos también, este vehículo, esta camioneta, propiedad también de esta empresa, lamentablemente quedó pues hecha prácticamente cenizas también. Lo comentaba yo cuando venía acercándome hacia el edificio inteligente. Aquí lo que es todo el primer cuadro de la ciudad, hay bastante humo por los aires de esta zona. Huele bastante al monóxido de carbono ya consumado y generado en el ambiente prácticamente, así que pedimos también a todo el auditorio que extreme precauciones, que si no tiene que salir de su casa no lo haga en este momento, que mejor

0: tiempo que las autoridades tomen el control del asunto, porque como bien lo comentas, hay varias arterias cerradas en lo que viene engalanado, sobre todo esta calle de Galeana, Bogotá, Avenida Ayuntamiento, lo que viene siendo López Mateos también, así que para que estén muy alerta de esta situación. Este incendio comenzó desde hace aproximadamente hora y media, como bien lo comentas, comenzábamos a ver tus transmisiones en vivo, y todavía va para bastante tiempo, por la situación de lo delicado que estamos hablando. Se tiene que enfriar la zona, porque si no se corre el riesgo también que pueda afectar a los negocios aledaños, el que dices pegado a esta bodega, pues el negocio de solventes, ¿no?
1: Así es, mi bueno, efectivamente, exactamente como tú le estás comentando, pues sí, aquí vemos que todavía siguen trabajando. De hecho, nos tocó ver en las imágenes que tenemos, y usted ya lo puede encontrar directamente en las redes sociales de JLM Noticias, esta transmisión completamente en vivo. Veíamos que también paramédicos, cómo estaban atendiendo directamente a sus propios compañeros de Vulcanos. ¿Por qué? Porque imagínate, independientemente que traigan su equipo, su oxígeno, sus mascarillas, sus carillas, independientemente es bastante el humo que ellos están generando, hasta cierto punto respirando, que uno de ellos aparentemente se desmayó, y lo que tuvo que ser intervenido inmediatamente en este punto por sus propios compañeros paramédicos. Vemos que los están ellos hidratando a cada momento, ellos les siguen dando ahora sí que estos servicios para que ellos puedan seguir trabajando. Es más, nos está tocando ver en estos momentos, Oso, que siguen llegando bomberos, pero ya desde sus vehículos particulares. O sea, el llamado es que toda la corporación que se encontraba en este momento, pues bueno, ellos se llegaron, porque se llegaron a bordo de todas las unidades, pero aparte vemos que están llegando todavía compañeros de Vulcanos, llegan en sus vehículos particulares para sumarse, para poder sofocar este fuerte y gran incendio que se está generando aquí en el primer cuadro de Aguascalientes, porque todavía pertenece al primer cuadro, Oso, en el cual te comento, es la calle Galeana, esto casi con la esquina con Bogotá, donde se está generando este fuerte incendio. Yo te digo, ya todas las imágenes así ya las pueden encontrar directamente en nuestras redes sociales. Y también, ¿sabes qué? Otro punto también importante. También bomberos y Protección Civil se preguntaban si había gente dentro. ¿Por qué? Porque arriba de esta, de la entrada donde se encuentran las cortinas, podemos observar que hay unas como ventanales, en el cual ellos pensaban que a lo mejor estaba siendo utilizado como un departamento u oficinas, o tuviera algún elevador, algún velador.
0: Sí,
1: pero
0: sí.
1: Sin embargo, en este momento, pues podemos observar que no. Vemos que siguen llegando, puedes escuchar las sirenas de las patrullas, de que les vienen abriendo paso a las pipas de agua potable, al igual que pues de Mía, así como de Parques y Jardines, que se unieron también a esto, porque te comento, son más de 500 metros cuadrados que se consumieron directamente, Oso. Entonces, es un gran y fuerte incendio que se generó en esto, bueno, como lo comentas, es como una hora, y por lo que todavía va a tardar esto aproximadamente hora y media, y sobre todo por el tema que se acaban de dar cuenta, que el negocio de a un lado es de pinturas de solventes, entonces está en un riesgo que esto se pueda expandir, o por lo caliente que se está generando, y que pueda provocar todavía una tragedia más, ¿no? Porque hay que recordar que independientemente que es una calle donde hay muchos negocios, también hay casas de habitación a los lados y en las partes posteriores. Entonces, nosotros vamos a permanecer aquí, Oso, hasta que ya se termine este incendio, o que ya esté completamente controlado, para que, si que gustas, en unos momentos más volvemos a hacer una segunda interacción de lo que, para tenerte más actualizado de lo que esté trascendiendo, mi buenos.
0: Claro que sí, Héctor, en unos momentos regresamos contigo para actualizar más datos. Yo sé que a lo mejor ahorita todavía es muy pronto para poder realizar este tipo de preguntas, pero sería importante saber qué fue lo que provocó el incendio, ¿no? ¿Qué fue lo que desató el mismo? Sabemos que es una bodega de blancos, de colchones, de cortinas, colchas, tendedores, etcétera. Es decir, todo el material y mercancía que había dentro de la misma, altamente flamable para cualquier chispa, pero sería importante también saber y determinar qué fue realmente lo que sucedió. Es un incendio, pues, no normal. De verdad, hace mucho que no hablábamos de un incendio tan pavoroso en Aguascalientes. Desde hace varias horas estamos concentrados en esta información. Desde que comenzaban las transmisiones en vivo, se reportaba un fuerte incendio. El primer reporte llegaba de la siguiente manera: fuerte incendio en Avenida Las Américas. Rápidamente el equipo de la Nota Roja, JLM Noticias, se traslada aquí muy cerca del edificio. Se dan cuenta que no era en Avenida Las Américas, sino más bien en la calle Galeana, aquí en el primer cuadro de la ciudad, perteneciente aquí a una cuadra, a la colonia Obraje, para ser exactos. Está la transmisión en vivo, exactamente a cuadra y media del edificio inteligente, para que usted se ubique mucho mejor. Nosotros estamos en la calle Ecuador 306.

0: Si usted camina hacia la esquina, está Quinta Avenida y enfrente se encuentra Galeana y el Oxxo. Ah, pues haga de cuenta que si usted camina como del Oxxo hacia, quiere bajar a López Mateos, hacia allá se encuentra este pavoroso incendio. Exactamente un poco después de la calle Bogotá es donde se encuentran ubicadas estas bodegas. Es una de estas bodegas la que lamentablemente resultó en llamas esta mañana, este mediodía, por decirlo de esta manera, en este fin de semana, con el clima, ¿qué le digo, no? Un clima fresco en Aguascalientes, una mañana totalmente de llovizna, de chipichipi, donde el clima ha estado de esta manera, debido, pues, a los pequeños estragos que nos han llegado de los sismos que hay, en sobre todo en los diferentes puntos de México, ¿no? Y se preparaba, pues, una mañana lluviosa, al igual que un día también bastante nublado. ¿Quién se iba a imaginar que por estas condiciones frescas se iba a suscitar de repente también un incendio en el primer cuadro de la ciudad, que lleva ya poco más de, pues, más de 2 horas, y que todavía falta tener la situación controlada en cuestión de enfriamiento? Enfriamiento para que no vaya a provocarse de nueva cuenta más y que no vaya a extenderse, porque uno de los negocios que está contigo a este lugar donde se ha incendiado y se ha perdido ya prácticamente todo, pues es un negocio de solventes. Se escucha aquí muy claro, cerca del edificio, las sirenas, el ir y venir de autoridades, de servicios de emergencia. Son las patrullas que están abriéndole paso a estas unidades del agua potable de Mía y también de diferentes puntos para llegar a realizar las labores correspondientes y de enfriamiento. Los tragahumos entran y salen del lugar para poderse también hidratar de alguna manera, continuar las labores, regresan otra vez al punto y así sucesivamente se está llevando a cabo la extinción de este pavoroso incendio registrado aquí en el primer cuadro de la ciudad capital. Vamos a ir a la primera pausa. Son las 4:18 p.m. Vamos a mandar el reporte, en este caso, de mi compañera Lula Reyes, para que ustedes lo escuchen de primera mano y ante esta situación pues puedan saber y enterarse también de lo que está pasando a través del nivel nacional. El nivel nacional del alto impacto, que es lo que pues nuestra compañera Lula Reyes nos va a proporcionar también esta tarde. Yo lo invito a ustedes para que se comuniquen al 449-122-5770. Nos hagan saber cómo están las diferentes calles de Aguascalientes. Si usted también vive cerca del primer cuadro de la ciudad, podrá notar que hay bastante humo, hay bastante presencia de este monóxido de carbono, se debe a este fuerte incendio que le estamos mencionando, así que también trate de hacerlo propio para, pues, no respirarlo y que no vaya a resultar de alguna manera intoxicado. Son las 4:21, vamos a enlazarnos con mi compañera Lula para que nos dé detalles del alto impacto a nivel nacional. Adelante, Lulita, muy buenas tardes.
1: Muy buenas tardes. Asesinan a balazos al padre de la alcaldesa de Huanusco, Zacatecas. La violencia volvió a sacudir a Zacatecas con el asesinato de Guillermo Camacho Ávila, padre de Julieta Isamar Camacho García, presidenta municipal de Huanusco. El hombre fue atacado a balazos la madrugada de ayer cuando circulaba por la carretera federal 54 al sur del estado. De acuerdo con información de la Fiscalía del Estado de Zacatecas, Camacho Ávila se desplazaba del municipio de Tabasco hacia Huanusco cuando fue víctima de una agresión armada. Tras el ataque, perdió el control de su vehículo y terminó accidentado frente a la unidad deportiva en la zona norte de la cabecera municipal. En un primer momento, las autoridades estatales informaron sobre un accidente vehicular en el que había fallecido el padre de la alcaldesa. Sin embargo, conforme avanzaron las investigaciones, se estableció que habría sido víctima de un ataque directo. La inspección del automóvil y la necropsia de ley practicada al cuerpo permitieron identificar 2 heridas producidas por proyectil de arma de fuego, indicios que reforzaron la investigación por homicidio. Es el reporte que tengo por ahora.
0: Muchísimas gracias, Lulita. En cuestión de minutos regresamos contigo para más detalles del alto impacto también a nivel nacional, porque a nivel nacional también no descansa y no cesa la violencia en fin de semana, incluso a veces hasta se incrementa. Vamos a la primera pausa, son las 4:22 p.m. Al regresar nos volvemos a enlazar con mi compañero Héctor Almeida para ver si hay actualizaciones, más detalles de lo que ha sucedido en este pavoroso incendio registrado aquí en la calle Galeana, en el primer cuadro de la ciudad capital, aquí en la colonia Obraje. Así que regresamos para detalles de esta magnitud y más del ámbito policíaco en esta tarde de sábado, fin de semana. Yo lo sigo invitando a usted para que se ponga en contacto con nosotros. Total libertad de expresión, diga lo que quiera, opine todo lo que guste, reporte lo que usted nos diga al 1-22-5770.
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0: incendio en el primer cuadro.
1: Accidente en la 45 enfrente de motor diésel. Es una combi y una camioneta. Una combi de personal.

Son las 4:29 PM. Estamos de regreso con más de la información policíaca a través de la Nota Roja. Gracias a toda la gente que nos hace llegar sus reportes, sus mensajes en esta tarde de fin de semana. Ya lo sabe, puede hacerlo totalmente confiable al 449-122-5770. 449-122-5770 para que se ponga en contacto con nosotros, nos haga llegar todos sus mensajes, todas sus denuncias y por supuesto todo lo que nos quiera mencionar a través del WhatsApp sin censura, con total libertad de expresión, al 449-122-5770. También lo que se ha desatado bastante esta mañana fueron los accidentes desde muy temprana hora de la mañana, para ser exactos, y uno de los más trágicos fue lo que le sucedió a un motociclista allá en la 45 Norte. Un fatal accidente se registró esta madrugada en la carretera federal 45 Norte, para ser exactos a la altura del kilómetro 51, muy cercano con su cruce de la carretera número 26, allá en la comunidad denominada La Punta, en el municipio de Cosío, Aguascalientes. Sí, La Punta, Cosío, es donde se suscita este lamentable accidente. Los primeros datos hablan sobre la situación de un motociclista que se encontraba tirado sobre la cinta asfáltica. Junto con él se encontraba, pues obviamente, la motocicleta. Aparentemente, pues había sufrido tanto o de un impacto o de una caída terrible en este punto de la 45 Norte a la altura de La Punta, Cosío. Sin embargo, derivado a que esto sucediera por la madrugada, pues seguramente que no fue observado por los demás automovilistas que pasaban por el lugar, y a final de cuentas también varios vehículos le pasaron por encima. Así que lamentablemente esta persona pierde la vida, queda su cuerpo prácticamente descuartizado, confirmándose que esta persona pues ya no contaba con signos vitales. Se llegó hasta el lugar el personal de servicios periciales correspondiente, personal de la fiscalía, quien realizó las diligencias correspondientes, hicieron el levantamiento del cuerpo de esta persona para trasladarlo al médico forense y obviamente también el levantamiento de esta motocicleta en color, al parecer, rojo con vivos en color negro, en la cual se desplazaba esta persona aparentemente del sexo masculino. Una vez que realizaron lo correspondiente y lo de ley, pues quedó el área totalmente asegurada. Se habla de que pudiera ser una persona de entre 40, 45 años de edad aproximadamente, seguramente originario cerca de estas comunidades, ya sea de Cosío o de Rincón de Romos, Aguascalientes, el cual pues tripulaba esta motocicleta mencionada. Fue uno de los accidentes pues más llamativos en esta mañana, lamentablemente, registrado allá en

0: La 45 Norte. Otro de los que también llamó la atención fue el que se suscitó allá sobre Tercer Anillo, para ser exactos, a la altura de Tercer Anillo y Avenida Independencia. Es donde se suscita uno de estos choques tipo carambola, con el cual incluso hasta se propició la volcadura, en este caso, de una unidad de motor de una camioneta. Este ocurrió poco después de las 6:25 a.m. sobre la avenida Siglo XXI, o como bien lo conocemos todos, Tercer Anillo, y prolongación Ignacio Zaragoza, allá a la altura ya perteneciente a Jesús María Aguascalientes. Hasta este lugar arribaron autoridades de vialidad, los cuales tomaron primer conocimiento de los hechos, de la fuerte carambola entre estos tres vehículos mencionados. Al parecer sí hubo personas lesionadas, pero rápidamente llegaron los paramédicos de las ambulancias ECO 51 y ECO 594 para atender de manera rápida el reporte, trasladar a las víctimas a recibir atención médica de la manera más oportuna posible y, por supuesto, abanderar la zona para que lo más pronto que se pudiera continuar la circulación en óptimas condiciones. Este accidente sucedió también el día de hoy por la mañana. Héctor Almeida también se lanzó a este punto, llegó primero ahí a esta intersección de Tercer Anillo y Ignacio Zaragoza, transmitió este accidente en vivo, lo alcanzamos a reportar poco antes de terminar el noticiero de la mañana, de las 6, y después de ahí partió a la 45 Norte a reportar este otro accidente que ya bien le comento, que bien le comunico, que se suscitara allá en la Punta Cocío. Son de los accidentes pues que llamaron la atención esta mañana de sábado, fin de semana. Recordemos que el día de hoy por la mañana pues amaneció el chipi chipi, la brisita de estos pequeños chubasquillos que han pegado en Aguascalientes, que han mantenido pues la cinta asfáltica mojada, así que les recomendamos a todos los conductores manejar con mucha precaución y sobre todo también hacerlo con la pericia más factible posible. Son las 4:34 p.m. Vamos a hacer otra pausa para dar tiempo también a comunicarnos de nueva cuenta con nuestro compañero Héctor Almeida, quien está en vivo desde este lugar del pavoroso incendio aquí en la zona centro de la ciudad capital, para checar qué más detalles hay del mismo, cómo es que van las labores correspondientes hasta este momento, y sobre todo informar de manera oportuna qué es lo que está sucediendo en el primer cuadro de la ciudad. Yo lo invito a usted para que se enlace con nosotros, se comunique a través del 449-922-5770 y diga todo lo que quiera, total libertad de expresión, sin censura. Y por supuesto también nos haga llegar sus reportes. Siendo las 4:35, nos enlazamos con mi compañera Lula Reyes de nueva cuenta para que nos cuente también más historias del alto impacto a nivel nacional. Adelante, Lulita, muy buenas tardes.
1: Gracias, Oso, buenas tardes. Viernes violento en Culiacán, reportan 2 muertos, 4 heridas y 1 persona secuestrada. Las autoridades de seguridad fueron notificadas que a espaldas de la estación de bomberos en el centro de la ciudad fue abandonado el cuerpo de un hombre envuelto en plásticos con impactos de bala. La víctima fue identificada como Víctor Manuel. Sobre la avenida Constituyente Ciro Ceballos, el conductor de un vehículo Nissan March fue atacado a balazos, por lo que gravemente herido fue llevado a una clínica del Seguro Social, donde se reportó que este falleció a causa de las heridas. En la colonia Las Quintas, un adolescente de nombre Ike Javier, de 15 años, estudiante de bachillerato de un plantel de la Universidad Autónoma de Sinaloa, fue víctima de un atentado a balazos, por lo que elementos de la Cruz Roja lo trasladaron a un hospital. 3 jóvenes, una del sexo femenino, resultaron heridos por disparos de armas de fuego en un negocio de tacos de la colonia Lomas del Sol, por lo que los cuerpos de auxilio tuvieron que llevarlos a un hospital. En tanto que un empresario identificado como Fausto fue interceptado por personas armadas al salir de un gimnasio ubicado en una plaza comercial de la colonia Las Quintas. Los sujetos lo habrían obligado a subir a una unidad y huyeron con él, por lo que su familia está reportando su secuestro. Es el reporte que tengo por ahora.
0: Muchísimas gracias, Lulita. Gracias por esta información de alto impacto a nivel nacional. En unos momentos regresamos contigo para más detalles en este ámbito policíaco a nivel República Mexicana. Son las 4:36 p.m. Vamos a la siguiente pausa. Sígase comunicando con nosotros. Total libertad de expresión sin censura. Esta tarde de sábado, fin de semana. Díganos dónde ya está lloviendo, cómo continúa el clima. Lo que quiera reportar y decir, mencionar, bienvenido. Los micrófonos son completamente suyos al 1-22-5770.
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0: Son las 4 de la tarde ya con 43 minutos. Seguimos con más de la información policíaca a través de la nota roja. Vaya sábado intenso en la información policíaca el día de hoy. Para ser exactos, después de todo lo que hemos venido platicando. Este pavoroso incendio registrado aquí en el primer cuadro de la ciudad, calle Galeana, colonia Obraje. Esta bodega que pues lamentablemente queda prácticamente en cenizas. Por supuesto, los accidentes de los que ya hablamos en este bloque pasado. Uno de ellos muy trágico, con la muerte de este motociclista que queda prácticamente desmembrado en la 45 Norte. Otro accidentazo más también cubierto en la mañana por mi compañero. Estábamos en vivo cuando tuvo que ir pues hacia este punto de Tercer Anillo y también Ignacio Zaragoza. Pero vámonos con más de la información. Siendo las 4:44, ¿qué más detalles hay de este pavoroso incendio, Héctor? Ya has llegado aquí al estudio de JLM Noticias, de la Nota Roja. Te encontrabas exactamente aquí, a una cuadra y media, exacto, para ser exactos, de aquí del edificio inteligente, donde se suscita este incendio descomunal.
1: Así es, mi buen oso, como bien lo comentas. Sí, efectivamente, de aquí de donde nos encontramos, del edificio inteligente, ahí a donde está el incendio, te puedo decir que son aproximadamente 300 metros. Estamos prácticamente cerca, a nada, donde sucedió este fuerte y pavoroso incendio, como bien lo comentas. Fíjate que me estaban comentando vecinos que esta bodega que lo utilizaban ellos para ahora sí que almacenar y también para venta en cuestión de colchones, blancos, colchas, todo lo que tenga que ver con el tema de las casas.
0: Sí, del hogar.
1: Del hogar, más o menos, te digo que ellos dicen que iniciaron por ahí del 1984, o sea, que estamos hablando.
0: Fíjate, ya una trayectoria completa.
1: Bastante, bastante, y como lo dije en mi transmisión, o sea, si es un accidente, si es un incidente, que a lo mejor dice, ay, ¿por qué habrá sido? Pero es una tristeza, oso, porque al final, ¿cuántas familias no dependen de ahí?
0: Sí.
1: Es un negocio que ya estaba establecido, aparentemente, pues, familias que ya llevan muchos años aquí en Aguascalientes, porque me platican que aparentemente no eran de aquí, pero que en ese año es cuando llegaron y se establecieron, uh-huh. Y ver que se haya consumido todo en su totalidad, en cuestión de, más o menos yo calculando, le digo, no soy arquitecto, nada, pero por las dimensiones, en cuestión de, pues, la construcción, yo te estaba hablando, si no es 500 metros, un poquito más de construcción, y todo completamente quemado.
0: Luego el vehículo también.
1: Los dos vehículos, esta camioneta que lo utilizaban como para transportar uh-huh. los muebles, que en un momento como tipo flete, y sí, posteriormente sí, sí. Un vehículo que yo, bueno, de ahí mismo de la compañía, que también se encontraba dentro, eran dos vehículos que quedaron completamente quemados también, y pues todo consumido en su totalidad, que aparentemente se hablaba, y lo que terminamos, bueno, que ya no dijimos ahí, pero sí que todo a lo mejor proviene de, aparentemente, de un cortocircuito. Todo se genera de un cortocircuito, porque sí, no hay velador, no hay personas que vivan ahí. Yo también lo comentaba por el tema de que en la parte superior hay una especie como de ventanales. Que a lo
0: sí,
1: mejor
0: se ve como si fuera un tipo de apartamento, exacto. Oficina, no sé, algo así.
1: A lo mejor nada más son puras oficinas, pero uh-huh. Sin embargo, cabe mencionar que no hay personas ni lesionadas, ni personas que lamentar, puras pérdidas materiales. Pero lo que sí me llamó la atención es que pues prácticamente toda la cuadrilla de bomberos municipales se encontraba atendiendo este reporte.
0: Sí,
1: y que llegaban todavía otros compañeros, ahora sí que en sus vehículos particulares, yo creo que al ver la situación no les dieron el llamado para que se sumaran, porque todavía me dicen que todavía va a tardar aproximadamente una hora en enfriar, uh-huh. En enfriar todo este incendio, zona. Porque pues esto puede provocar por los materiales que se pueda volver a prender. Uh-huh. Entonces veíamos que la cantidad de pipas, de que ahora sí que el apoyo de Parques y Jardines, de Mía, también hasta particulares nos tocó ver, llegaron hasta este punto para estar abasteciendo lo que son estos camiones de tipo bomba o de reacción inmediata para poder conectarse y seguir echando los chorros de agua, ¿no? Pero también nos tocó ver pues cómo se eran atendidos los propios Vulcanos por paramédicos de la coordinación 080, de las cuales les brindaban la atención, porque quieras o no, aparte de independientemente que traigan su equipo de respiración, independientemente, créeme que les puede afectar. Veíamos que les echaban agua, al igual tomaban agua, lo revisaban, o sea, acababan sofocados, oso, de verdad.
0: Sí, pues es un tema, imagínate. Este lugar.
1: Y un agradecimiento que también ahora sí que al equipo de bomberos y protección civil, porque nos permitieron el paso muy cerca de ahí, pero también llegó un momento que me dijeron, Héctor, ya, ¿Por qué? Porque del humo que estás respirando también te puede hacer daño, ¿no? Entonces, por eso ya también decidimos mejor ya venirnos, porque quieras o no, esto en un momento dado también te puede provocar una intoxicación.
0: Sí, sí,
1: por la cual la recomendación para toda la gente que se encontraba a los alrededores es, ¿saben qué? No es que no queremos que estén viendo, sino esto les puede provocar algo. Y en realidad, por eso también ya decidimos, ¿sabes qué? Mejor ya nos retiramos, siguen laborando, todo va a tardar una hora. Sí, comentarles que está cerrado todavía ahorita que yo fui por mi vehículo, ya lo que es la calle de Lanceros ya está abierta, nada más Galeana y Bogotá está completamente cerrada. Desde López Mateos, para que tomen sus precauciones, tomen vías alternas, porque muchas veces del centro la utilizan Galeana para llegar a la central de autobuses.
0: Sí, a la central camionera.
1: Entonces es una línea recta en la cual ahorita se encuentra completamente cerrada para que tomen sus vías alternas. Ahora mencionarte, ya ahorita que venía también en camino, ya se soltó la lluvia, ya está bastante fuerte ahora sí. Digo, yo creo que hasta cierto punto puede ayudar también eso a sofocar.
0: Sí, a que enfríe un poco más, ¿no?
1: Porque hicieron varios boquetes, tanto en las paredes como aparentemente en el techo.
0: Para liberar
1: todo el humo que sigue saliendo, entonces eso puede ayudar inmediatamente a que pues la lluvia también pueda ayudar a controlar esta, sobre todo el humo, ¿no? A que se, no, ya no se esté esparciendo, ¿no? De verdad, porque es mucho, es más, estás aquí, hasta aquí llegas,
0: sí.
1: A los alrededores ya llegó el humo bastante hasta la zona centro, te puedo decir, por eso yo creo que hasta bendita la lluvia ahorita para poder también controlar esta, el tema del humo, ¿no? Pero bueno, imagínate esto que de verdad es un tema triste, aparte de tragedia, pues triste, porque pues se consumió un negocio donde dependen muchas familias.
0: Así es, un negocio, pues Hidrocálido, que es aparentemente personas foráneas que tienen ya desde el 84
1: más o menos
0: viviendo aquí en Aguascalientes. Se hablaba, yo pasaba seguido por este tipo de bodegas, me tocaba ver siempre este lugar, el negocio que mencionabas de los solventes, donde también se venden pinturas, etcétera, todo este tipo de ahora sí que productos, de artículos y productos. Y pues es triste, ¿no? Es triste saber una situación así que lo consumió en su totalidad. Ver las calles de aquí de las Américas llenas completamente de humo, como tú bien lo comentas, yo desde que venía desencadenando de Avenida Las Américas, se comienza a percibir el olor al monóxido de carbono, ves las calles llenas de humo, sí se ve algo pues triste esta situación, dantesca la misma, porque dices, híjole, pues qué lamentable, ¿no? Gracias a Dios que no se registraron personas lesionadas, pero la otra cara de la moneda es esto, la situación material. Yo sé que eso a lo mejor es, pues de alguna manera, reparable, pero imagínense las pérdidas grandes para todas las familias que dependen de este negocio, de esta empresa, y todo por un cortocircuito, un incidente, accidente, como usted quiera denominarlo, que se dio de manera muy repentina y que ocasionó todo este caos completamente en este incendio pavoroso. Así que pues estaremos pendiente de lo que pueda surgir. Se lo estaremos informando en las redes sociales de JLM Noticias. Agradecerte, Héctor, pues el trabajo. No has parado el día de hoy prácticamente desde la mañana que estábamos aquí en el estudio. Te tuviste que salir y creo que desde que saliste no has regresado ni siquiera a casa. Pero ante ello, pues siempre estamos llevándole a todos ustedes a través de las redes sociales de JLM Noticias, a través de la señal de la Nota Roja, tanto de las 6 de la mañana como de las 4 de la tarde, toda esta información policíaca para que usted se entere de primera mano. Son las 4:51. Ya estamos prácticamente en la recta final de este espacio de noticias. Recordarle a usted que quedamos al pendiente en redes sociales, todo lo que llegue a surgir, trascender, vamos a estar muy al pendiente en las redes sociales de JLM Noticias.
1: Así es, mi buenos, todo lo que trascienda a partir de este momento, bueno, desde la mañana ya estamos trabajando, entonces todo lo que trascienda ya a partir de este momento, el fin de semana, nos vamos a ver directamente en las redes sociales.

0: les dejo Telemé Noticias.
1: Para que esté usted muy al pendiente ahí, cualquier cosa que llegue a surgir, a suceder, pues estaremos muy al pendiente de dárselo a conocer de manera bastante oportuna. Extreme precauciones, las condiciones del clima se esperan para que siga así. Prácticamente toda la parte de la tarde lloviendo, tarde, noche también. Así que, pues extreme precauciones, maneje con precaución. De verdad se lo digo, mire, así como está el clima, si usted no tiene nada ni la necesidad de salir de casa, mejor quédese en casita con su familia, disfrute a su esposa, a sus hijos, a sus familiares, vean una película, escuchen La Mexicana, pásensela bien, no salga y mire, se resguarda y se cuida, ¿no? Y si va a salir, pues trate de hacerlo muy bien abrigado, con algún paraguas, porque se siguen esperando precipitaciones pluviales en todo lo que resta de la parte tarde y noche. Y sobre todo maneje con precaución, con mucha precaución, porque no quisiéramos que sucedieran más accidentes de los que ya ocurrieron por el piso mojado en esta tarde de sábado. Ya nos vamos, se quedan en buenas manos. ¿Qué es lo que sigue de aquí? El Gavilán con las complacencias. Así que el Gavilán se las pone. Usted pídalas y el Gavilán se las pone como usted quiera, ¿verdad? El Gavilán se las va a acomodar, se las va a poner como usted le mande. Al 449-92-5770 con la excelente música de La Mexicana 91.3. Nosotros cerramos el bloque con mi compañera Lula Reyes, con el alto impacto a nivel nacional. Adelante, Lulita. Muy buenas tardes.
2: Gracias, Oso. Buenas tardes. Asesinan al periodista Moravi Huesca. Quedó atrapado en un ataque armado. Esto ocurrió en Oaxaca. El periodista Moravi Huesca Manzano, director del portal de noticias Pinotepa, comunica, fue asesinado la tarde de ayer viernes durante un ataque armado registrado en el municipio de Santiago Pinotepa Nacional. Esto está en la región de la costa de Oaxaca. Con este homicidio, la entidad suma 2 comunicadores muertos en un periodo de menos de 3 meses. Huesca Manzano, quien además de su labor informativa se desempeñaba como taxista de oficio, acudió a un inmueble ubicado en la colonia Planta y Porvenir. Según informó la Fiscalía de Oaxaca, el comunicador se encontraba en el lugar esperando a bordo de su unidad de alquiler para brindar un servicio de transporte a un cliente. Las investigaciones ministeriales precisaron que la agresión armada fue ejecutada por un grupo delincuencial, el cual ya se encuentra plenamente identificado por las autoridades, y estuvo dirigida de manera directa en contra del cliente del taxista, un hombre identificado como Darío Armando. La Fiscalía señaló a este individuo como un presunto líder delictivo y uno de los principales generadores de violencia en esa franja de la costa oaxaqueña. Sin embargo, los disparos fueron para el periodista, que en ese momento manejaba el taxi. Hasta aquí mi reporte. Gracias. Buenas tardes.
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4: Vámonos complaciendo, banda. Dice, buenas tardes, ¿me puedes poner la canción de Ojitos Mentirosos para la gente de Ciénega Grande? Claro que sí, de parte de Efren Aguilar. Ahí está mi Efren. Súbale, porque este es un cumbión bien chido, la neta. Ánimo, estás en La Mexicana.

0: ¡Mienten, mienten tus ojitos, chiquitita! ¡Claro que sí! Oye, ahí estuvo a cargo de Tropicalísimo Apache. Esta canción que neta, hace unos pocos, bueno, no sé si ya meses o ya hasta el año, carnales, que ya se hizo muy viral ahí en el TikTok y todo ese rollo, ¿no? De ojitos mentirosos. Hijo de Dios, la neta, chidongonga esta rola. Oye, ya saben, 449-122-5770. 449-122-5770. Tu compa el Gavilán. Te voy a poner esa rola que tanto quieres escuchar con este clima. ¡Ay, papaya de Celaya! ¡Qué bárbaro, señores! Oigan, ¿qué rola quieres escuchar? ¿Qué rola te gustaría sintonizar en estos momentos? Así que con mucho gusto, yo aquí estoy para que ustedes manden, señores. Ustedes, ahora sí que son el automóvil y ustedes me dirigen a donde yo quiera que vaya. Así que aquí con mucho gusto te voy a complacer, ¿sale? Dice por acá, mi Gavilán, saluditos a toda la banda que estamos escuchando acá en Ciénega Grande. Órale, gracias. Gracias por esa rola, dice. Por acá también dice, saludos a toda la banda de Peñuelas. Arriba Peñuelas, ¿cómo no? Saludos. Por allá, saluditos a toda la bandita que está sintonizando. Y por acá dice, mi Gavilán, ahí porfa, si me puedes poner una canción, claro, de Karim León. Ahorita se la buscamos y la ponemos. Pero antes de eso me llegó un audio, compadre. Es que yo les pido que me manden audio. Neta, mándenme audio, como diría un compa. Mándenme audio. ¡Auch! Diría el Yupi, ¿verdad? Hijos. Oiga, neta, mándenme audio para escucharlos y para saber qué onda, qué vamos a hacer, qué onda, qué vamos a poner el día de hoy. Así que, ¡vámonos! Dice, hola, ¿cómo andan?
1: Mi Gaby.
0: ¿Qué onda?
1: Mi Gaby.
0: Muy bien, compadre.
1: Maldito el tiempo, mi Gabico.
0: Ah, yo pensé que... Chicano. Le dije, no, espérese, carnalito, no. ¿Por qué? ¿Por qué maldice el tiempo? Ya saben, Dios sí perdona. El tiempo, ¿no? Ay, Diosito santo. Oh, esta frase de aquella inolvidable canción de la Sonora Santanera, ¿no? Chulada, señores, como debe de. Pero dice, maldito el tiempo con vagón chicano. Carnal, creo que se llama necesidad, ¿no? Esa que dice, maldito el tiempo que se acaba cuando estoy contigo. ¿Sí o no? Sí es esa, ¿no? A ver. Creo que estoy en lo cierto, o si no estoy en lo cierto, hágamelo llegar, porfa, compadre. Y le ponemos la de maldito el tiempo. Pero creo que es la de mi necesidad con vagón chicano. Y en estos momentos la está escuchando, mire, nada más. Disfrútela, cántela, dedíquela. Y escúchela, mexicana. ¡Súbele, vagón chicano! Mi necesidad en la mexicana.

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chulada, señores! Ahí, ahí están los invasores de Nuevo León. Híjole, con esto, nomás los recuerdos, mija. Nomás los recuerdos quedan, mija. Chulada de rola, la neta, Qué barba. Los invasores son los invasores, Y de verdad, todas las voces que han pasado, o sea, tanto Lalo Mora, Isaías Lucero, o sea, todos, de verdad. Híjole, neta, que le meten un... No. Esas... ¡Ay! No, así que se te pone la piel bien chinita, ¿verdad? La neta que sí. Así que, señores, de verdad, gracias a la bandita que se va comunicando aquí conmigo en las complacencias, ya se la saben, 449-122-5770. ¿Y qué? ¿Qué me dices, producción? Producción. ¿En serio, producción? ¡Neta, producción! ¡Híjole! Señores, les tengo que informar algo. En estos momentos me está diciendo la producción que no es solo una hora de complacencias. No una hora de complacencias, señores, sino 2 horas. Así que, pues bueno, esta ahorita ya se la sabe. Voy con la gente que, híjole, neta, que está mandando sus audios y todo ese rollo. Neta, gracias a la bandita que pues está escuchando la mexicana. Y, pero, déjenme, ahí voy. Voy a desalojar estos dos mensajes de texto para que también se vaya contenta mi gente de mensaje de texto. Voy a desalojarlos poquito porque me dice, mira, dice por acá mi Gavilán, porfa. Porfa, si me puedes poner algo de Montes de Durango, por favor, te lo suplico. Y pues ahí le va esta canción, mira, esta canción de verdad, una canción escrita por Espinoza Paz, que neta le salió sensacional. Y Montes de Durango le pone, ahora sí que, la cereza en el pastel. ¿A poco no se acuerdan de esto ya? Esto se titula... Pero...

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10: Hola, mi Gavilán. Buenas tardes. ¿Me podrías poner una canción aquí para todos los que andamos trabajando? Aquí sobre la 45 Sur, en la Nissan. La de Fallaste Corazón, de los Tigres del Norte. Gracias, mi Gavilán, cuídate mucho, bendiciones y feliz sábado.

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1: ¡Cole, cuá! ¡Ya se la sabe! Ya están las complacencias con el Gavilán aquí en La Mexicana, la número uno. Oye, por acá quiero mandar unos saludos muy especiales. Saludos para mi comadre Lady, que hoy cumple años. Claro que sí, Lady. Claro, oye, saludos para ella, que neta se la pasa de lo mejor, que neta hoy esté, pues, de manteles largos, que reciba muchos abrazos, que reciba muchas bendiciones, que coma rico, que también pues le den muchos regalos, ¿verdad? También a todo lo que da mi lady. Y pues bueno, ahí te van las mañanitas al estilo de La Mexicana en las complacencias con el Gavilán. ¡Súbele! ¡Vámonos! Eso es todo, Irene. ¿Quién más los complace y quién más los felicita como uno, señores? La neta. Oye, por acá, vámonos con unas complacencias. Dice, hola, ¿quién anda por ahí ahora?
2: Buenas tardes, Gavilán. ¿Cómo
1: buenas tardes.
2: La canción de la novela de los Acosta. Gracias, bonita tarde.
1: ¡Híjole! ¡Qué bárbaro! Oye, qué pleitazo traen los hermanos Acosta, oye. ¡Híjole! Bueno, les deseamos lo mejor y que sigan con el éxito. Me cae que si se juntaran, hablaran, conversaran y hicieran este proyecto mucho más grande. No sé. Siempre todo lo mejor para las dos partes. ¡Súbele como una novela! Lo escuchas aquí, en La Mexicana, Los Acosta, presente. Y esperemos que ya se compongan las cosas, que ya se arreglen, ¿verdad? Así que, ¡súbele! Esto es La Mexicana.

Vámonos, esto es Las Miradas Mataran. Y claro que sí, de la arrolladora. Y esto me la están pidiendo. Esto se va hasta San Pancho. Zampa, hasta Zampa, hasta las tierras lejanas del Sheriff Camacho. Ay, hijo de... Que nada, diría mi sheriff. Oye, saluditos para toda la bandita de Zampa. Y pues bueno, ya saben, mándenme audio. Con mucho gusto los voy a estar leyendo y los voy a estar escuchando. Así que esto es La Arrolladora en La Mexicana.

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1: ¡École, cuá! ¡Ya se la sabe! Oye, vámonos así de volón, porque me están llegando un montón de audios, muchachos, neta. Híjole, se me está saturando bien, machín, el WhatsApp por acá. Y espero en estas dos horas complacerlos a todos, de verdad. Es que aguántenme poquito, voy en orden. Oye, pero neta, gracias a la bandita que se está comunicando, ya saben, 449-122-5770. Y con mucho gusto te voy a poner esa rola que tanto quieres escuchar, ¿ok? ¡Arre, banda! Oye, por acá dice, hola, hola, ¿qué anda por Rayo, okay? ¿Qué? ¿Eh?
2: Buenas tardes, mi Gavilán.
1: Buenas tardes, compadre.
2: Fin de semana y
1: gracias.
2: Una de las carotas.
1: A ver, échale.
2: Pídeme la luna, ahí con los Carlos Oponeo, Dani, Gavilán, y un saludo para todos los del grupo Atacel y Ocupación de Tercetos al Servicio de la Discapacidad.
1: ¡Arre, mijo!
2: Y a todos los que andamos aquí laborando en el TX, mi Gavilán.
1: Sí, es todo.
2: Estamos escuchando La Mexicana.
1: Gracias, carnal. Saludos a todos ustedes. De verdad, gracias por escuchar la número uno, La Mexicana. Y pues aquí está tu rola, carnal. Pídeme la luna. Bien romántico usted, ¿verdad? ¡Qué bárbaro, mire! ¡Los Carlos!

Seguimos aquí en La Mexicana 91.3 FM, que esta canción la hizo muy famosa Leo Dane, pero vamos a escuchar con esta melodía con los Carlos, a ver qué onda y a ver si usted se enamora más de lo que ya está enamorado, ¿verdad? Así que, ya sabe, La Mexicana poniendo sus canciones favoritas en Las Complacencias con el Gavilán.

Oye, son las 5:50 y nos vamos con otra rola de Bolón Ping Pong. Hoy no más. ¡Ay, Diosito Santo! Hasta me dieron ganas de marcarle. ¡Súbele! Esto es Búsquela, a cargo de Los Ángeles de Charlie. Me la piden por acá a través del 449-122-5770.

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1: ¡Claro! Con El Gavilán, ¿cómo no? Ya se la sabe. Oiga, búsquenla, donde quiere que... Esa canción es para mí ahorita, buscando las rolas. Híjole, a todo lo que da. Neta, neta, ¿no? Es búscala, Gavilán, por favor, ponme la rola. Ya, ya me imagino que me están cantando eso, ya. Oye, de verdad, gracias a la bandita que se está comunicando. Son en este momento las 5:53. Y me voy a ir de volón ping-pong, señores, porque neta estoy recibiendo muchos mensajes. Se los agradezco, de verdad. Un aplauso para ustedes, señores. ¿Cómo no? Se merecen todo. Se merecen todo porque ustedes hacen a los locutores, señores. Todos los que están de aquel lado de la bocina, de verdad, mil gracias. Ustedes hacen a nosotros, a mis compañeros, a todo Radio Universal, a todo JLM Noticias. Ustedes nos hacen, así que se los agradezco y muchas gracias. Un aplauso, se merecen todo, muchachos. Y es por eso que se merecen que yo les complazca en esta ocasión. Así que, ¿quién anda por ahí? ¡Hola, hola!
2: Escucho las complacencias con el Gavilán.
1: ¡Con el Juan, carnal!
2: Los originales de San Juan.
1: Ah, ¿cómo no, carnal?
2: Tenga por ahí a la mano, recibo un saludo, su amigo. ¡Qué bonito!
1: ¡Mi qué bonito! ¿Cómo anda, mi qué bonito? Ahí me lo encuentro muy seguido, mi compadre, ahí en la, en lo que es este, pues, ahí ruleteando y todo ese rollo. Y mi qué bonito, de verdad, muchas gracias siempre por el apoyo, carnal. Te mando un saludo a ti, a tu familia, y vámonos con esta canción que la neta, mira, se me pone la piel chinita, compadre, siempre que la escucho. Mira nada más. ¡Ay, ay, ay! ¡El hidrocálido! Los originales de San Juan. Lo escuchas aquí en La Mexicana 91.3 FM. ¡Súbele pues, mi qué bonito que!

0: Y no es mentira, compa. Ahí están los originales de San Juan, cantando el hidrocálido, cómo no. Oigan, vámonos con un audio de Bolón Pimpón, muchachos. ¿Quién anda por ahí o qué?
1: ¿Qué onda, amiga Milán?
0: ¿Qué onda?
1: Buenas tardes.
0: Buenas tardes, hermano.
1: Oye, aguas, aguas. ¿Cómo se llama? Ya se me fue la
0: mía. No le digo, compadre.
1: Es que el Peña o de Tito Olivares, una cumbia.
0: Órale.
1: Ahí de las nuevas que sacó Tito Olivares.
0: ¡Áirelo!
1: Y acá estamos escuchando a Jesús María.
0: De ¡qué bárbaro!
1: Y compa, ya estamos.
0: ¡Michuy!
1: Gavilán Pollero.
0: Te voy a hacer un trato, Michuy. Ahí gracias. Te va. Para bien la oreja, carnal. Vamos a poner a Ezequiel Peña y una cumbia al mismo tiempo. ¿Cómo ves, carnal? Bueno, cumbia y medio quebradita y acá para que la goce la baile. Esto que se titula. Fíjense que Ezequiel Peña estaba con Vallarta Show, la banda Vallarta Show. Así que mira, en la voz de Ezequiel Peña, esta cumbia, esta bonita quebradita, ¡provócame! Lo escuchas aquí en La Mexicana 91.3 FM. Ya se la sabe, ¡súbele, súbele, Michuy! Para que la goce, la baile, la cante. Y ya regreso contigo en más de las complacencias.

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2: ¿Qué tranza, amigo Vilán? ¿Cómo anda? Aquí iré escuchando La Mexicana. A ver si nos complaces con la rolita de El Alacrán Tumbando Caña. Saludos para todos los trabajadores de plataformas, para los taxistas, para toda la banda que anda manejando. Se pongan al tiro con la lluviecita. Aquí saludos de parte del gordo del Didi.
3: ¡Mi gordito del Didi! ¡Complacido, carnal! Iniciando esta otra hora de complacencias con este rolón, Tumbando Caña, El Alacrán. ¿Cómo no? Banda Maguey.